0: andamos, el Choco y yo.
1: En la tardía.
0: Oye, espérame. Ay, es que no puedo creerlo.
1: Créelo, no puedes creer que. No puedes creer que no han llegado los tacos de Jonas.
0: No, espérame.
1: Que no ha llegado los pomos de tu amigo. De tu amigo, el Dexter. O qué es lo que no puedes creer, vato, ¿eh?
0: No puedo creer que la gente. Ponme la de. ¿Cómo pagarte, por favor?
1: Qué bello. Para que te eches una dormidita, vato.
2: Tanto busqué, tanto encontré, tanto perdí, tanto gané.
0: Está abarrotada la mega velaria.
1: Tangorrones.
0: Previo a la presentación de Carlos Rivera. O sea, no puedo creer, neta, ve ahorita la imagen que te mostré, Chuco, está abarrotado, todas las maestras con su abanico.
1: Neta.
0: Porque tienen calor.
1: Fíjate, si así fueran los viernes de consejo.
0: Los maestros que ni saben ni qué fregados lo llevaron, allá andan los maestros. ¿Qué me trajeron?
1: Es correcto.
0: A los que les tocó hasta atrás, qué gacho, me.
1: Y luego el lunes, hágame un resumen de los artistas que fueron.
0: Hágame un resumen de cuántas copas se comió.
1: Es correcto.
0: Se tomó, perdón.
1: Se comió, ¿no? No,
0: entonces,
1: no,
0: pues ahí están los maestros, hombre. Maestro, dime tú. Ahí están, mira, peleándose afuera. Ahí están.
1: Meta, ahí
0: nomás. No, no se están peleando, pero ya están entrando todos, mira. Ahí está. A ver, ¿qué?
3: Aquí en el evento del maestro, solamente que los maestros están afuera.
0: Ah, canijo.
1: Mandaron al Zuli.
3: Que ya está lleno, ya no pueden entrar. O sea, es una fiesta de gobierno del estado, no de los maestros.
0: Tómala.
3: Los maestros estamos aquí afuerita.
0: Tómala.
3: A ver si lo pasa, porque pues también es un vendido.
0: Ya lo pasamos, maestra Loli.
1: No llores,
0: ahí está la maestra Loli, mira, maestra Loli.
1: Saludos.
0: Saludos, maestra Loli.
1: Yo para los maestros me vengo, que sí.

0: Fíjate que, o sea, que está denunciando esta maestra que ya muchos del gobierno están adentro. Según ella, ni los conoce.
1: Ni los conoce, bata. No, no puede ser.
0: Pues es que son muchos maestros gorrones. Ahora.
1: Es que también si da clases la Benito, pues no la van a dejar entrar. Ah,
0: exactamente. Si da clases en Villamontaña, pues no la van a dejar entrar.
1: Es correcto. Ahora, en la Ribera.
0: Ahí te va.
1: Menos.
0: Ahí te va otra. Si yo como mamá soy maestra y mi hija me dice, mamá, mejor dame los boletos porque yo quiero ir, tú ni conoces a Carlos Rivera. Pues se los vas a dar y ella va a ir.
1: Correcto, sí. Nomás lávame los trastes, hija.
0: Exacto. Entonces,
1: y huele a gas.
0: Por eso no hay tanto maestro adentro. Pero ahí está el video. Ahorita lo vamos a subir a las redes sociales para que lo vea. ¿Cómo? No manches, pero ya viste toda la cantidad de maestros que según eso están afuera.
1: Correcto.
0: Y ya no Protección Civil cerró y dijo, ni más, ya no entra nadie. Ya está abarrotado, ya está lleno.
1: ¿A poco hay tanto maestro no, que hasta está lleno allá afuera, vato?
0: ¿Quién fregado va a tener el tiempo de andar ahí, vato?
1: No puede ser. Hay que nos manden foto o video también los viernes de consejo a ver cómo se pone.
0: Ándale. También que nos manden así el video.
1: Es correcto, sí. Así mismo, así mero. ¿Qué más dice la banda? 449-122-5770. Porque la banda ya entró en chisme, vato.
0: Ya entró en chisme, ya.
2: Amigos maestros golleteros. Pero bueno, Chocorrol, te mando un saludo a la maestra Patti. Patti la gorda.
1: Vente pues, que pa' mí tú.
0: Ahí está, mira, cerrado el acceso a maestros en su evento. ¡Tómala! Se va a hacer chisme, se va a hacer chisme en las redes sociales, se va a hacer chisme,
3: manga. Yo escucho a la mexicana con el pachoncito de la radio y su sombrilla. ¿Qué onda, mi Cherry? Chocorrol, ¿cómo andan?
0: ¡Qué milagro!
3: Oye, mi Choco. Te me fuiste y se me pasó a entregarte algo más que te tenían preparado para ti y para el Cherry.
0: Cuando
3: tengas una chancita ya sabes dónde estoy.
0: ¿Qué era?
3: Aquí te espero. Y si no, pues también mi Cherry, si no puede venir el Choco para mandarte con él, aquí te espero para que vengas tú personalmente.
0: Oh, señor.
1: Pero me tires paro, ya es que es tu barrio.
0: Gracias, mi Palomo, saludos.
4: Bueno, pues, ahora que guamita nada.
0: Traenos algo, Volkswagen. No,
1: vato, ya ves que nos mandó un video las maestras, vato, los maestros, vato, que de coraje manden tarea a las 9 de la noche al rato.
0: Para el lunes. Manden al grupo.
1: Que el domingo a las 9 de la noche manden de puro coraje al grupo.
0: Ahí está, mira, tarea otra para maestra, mañana. ¿Otra maestra? La maestra Ivette está mandando, dice, cerró el acceso a maestros en su evento. ¿Nos pueden apoyar en reportar eso? Ahí está, mira, ahí está. Ah, no manches, ¿ves todos los maestros que son?
1: Tía May.
0: No más, mira cómo está el amontonado. Mira esa doña, ¿a poco es maestra esa doña?
1: Ah, carijo.
0: Hay que bañarse.
1: No puede ser.
0: Espérame, no me lo corto, aguanta.
1: A ver,
0: ahí están todos volteando, mira. Y todos con su teléfono hablando.
1: Ahí está.
0: Le voy a hablar al Cente, ya saben.
1: Está hasta el desnudo, vato, del cráneo.
0: Ese vato nomás gorreando, sí se parece, ¿verdad?
1: Se te fue dos veces, ¿o cuántas veces?
0: Tres. ¿Tres?
1: ¿Qué?
0: Por su culpa
1: en
0: me regañaron.
1: En un descuento
0: vato.
1: Con una papa para una baica, vato.
0: No, está que por su culpa, neta, sí me regañaron.
1: Sí te regañaron, sí. Por eso.
0: Dijeron otra vez, está que no lo pude meter la foto de brindis, vato.
1: Neta. No, como quiera, se agradece
0: y
1: que,
0: le dije,
1: que
0: no,
1: nos
0: no
1: escuche.
0: Va a foto.
1: Se agradece que nos escuche, pero a veces sí así pasa.
0: No, sí, es que mira, uno de buena onda sí se los da, pero es que hay directivos que te regañan, vato.
1: Es correcto.
0: De ver la misma foto.
1: Sí, pues sí, ya
0: y siempre ganen los mismos. Yo sé que sí está al pendiente, yo sé que sí se las escucha, pero pues hay que darle oportunidad a los demás. Bueno, ahí están los videos.
1: Es que no quiere gastar nada de las utilidades que le dieron.
0: No manches. Ahí están pues los videos ya que estamos publicando en este momento. De los maestros inconformes.
1: Que un maestro.
0: Porque le cerraron la puerta.
1: Que un maestro inconforme que nos mande captura de pantalla donde ya mandó tarea de coraje para el lunes. Que
0: maestro,
1: nos mande.
0: Mándela de volar. Es más, si pida 50 baros de copia.
1: O mande a la vocal que la suba.
0: Que pida 50 varos de copias y que sean para las casetas.
5: Qué bueno que los tienen afuera, bola de agachones.
0: Ándele.
5: Para que vean lo que se siente.
0: Ándele.
5: Que no te abran la puerta.
0: ¡Toma!
1: Sí, cierto.
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0: Esta canción me encanta porque se llama Que Tus Mentiras, Choco.
1: De Muy Bobadilla.
0: Y su banda certera,
1: en la tardiada. Y a ver si se descontrola, vato.

0: mentira.
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0: Los maestros siguen bien molestos, los maestros siguen bien molestos, los maestros están molestos.
3: Ahorita me decía por el aire que a lo mejor el desnudo anda ya, vato. Porque ni contesta.
0: Pues
3: ni
0: ha contestado el desnudo el cráneo, vato.
3: No lo dudo, vato.
0: No lo dudes. No, para eso sí debo.
3: ¿Cómo se llama?
0: ¿Sabe? No, no me acuerdo. Pues es que mira, siempre pone diferentes nombres para ganar, vato.
3: Sí, sí, cierto.
0: El día que llegó le dije, achi, ¿cómo no está tu nombre? No, es que es el nombre de mi suegra. No,
3: ya tiene como 5 chips de los de acá del Oxxo, vato.
0: No, de los que dan en bodega. ¿Cómo se llama?
3: Bites. No, puede ser.
0: Saludos al desnudo, hombre.
3: Es que, y que marque para regalarle algo.
0: Y que nos dé una bici también.
3: Es correcto.
0: Dice, no es justo, no es justo, no es justo, no es justo, no es justo.
3: No es justo, no es justo.
0: ¿Para qué dan tanto boleto si no vamos a poder entrar? Dice, ¿para qué se exceden de boletos? Un lugar tan pequeño, más de 1,000 maestros no pudieron entrar. Y me anexa un video. Ahí está, mira, mira, la maestra toda con entaconada.
3: La maestra de la escuela. No.
0: Ay,
3: no,
0: maestra, esa de mezclilla.
3: Canijo. Es enciclopedia, pues, ¿qué va a hacer?
0: Caray, ya está platicando su dicción.
3: ¡Ah, caray! Que usé el lápiz del 2.
0: Mira, se le ve la goma. Sí,
3: ¡qué grosero!
0: ¡Qué grosero! Dice, buenas tardes, mis amigos Sheriff Chocorrol, de parte de don Arturo.
3: Otra vez. Ah, no, él no había mandado, saludos. Sí. ¿Qué nos trajo? ¿No te acuerdas?
0: Don Arturo, nada, que nos traiga algo.
3: No, nos trajo un cocón.
0: Un cocón, acuérdate, hace mucho.
3: Vez que traía. Es el que siempre trae la de la América.
0: Exactamente. Nada, entonces, dice, mándenselo a las autoridades para que se pongan las pilas. Y me mandan otro video donde ahí está el guardián. Donde no nos dejan traer, ahí está el guardián.
3: Híjole, ya basta.
0: Que se parece a este, ¿cómo se llama? El que era.
3: Buzz Lightyear.
0: No, no. Al infinito y más allá. El de seguridad Omega.
3: Es
0: Omega.
3: Correcto. Saludos al cadáver, si no está escuchando.
0: Saludos. Si quiero. ¿Sabe qué dice? No,
3: que si quiere qué o qué.
0: Que arriba la América, dice.
3: Ya sabe qué está pasando. O sea, están por viendo las bicicletas ahí por el jardín de San Marcos, ¿o
0: yo
3: qué?
0: Creo que sí. Oye, vamos a regalar el premio de los gritones. ¿Qué te parece, Choco?
3: Échele uno. Échele otro. ¿Quiere hoyo? Échele un pozolero. Doñita, ahí le va. Échele uno. Échele otro.
0: Una jarra. Agárrate otro. Agárrate la cuchara.
3: Una jarra sin agra.
0: Que nos siga la gente. La Mexicana me regala un premio de los gritones. ¿Por qué? Y lo que nos quieras decir. Obviamente, vamos a checar bien para que no ganes por ganar. Es de verdad correcto. Te haga falta.
3: O que no haya ganado como el desnudo.
0: Ándale, sí. La Mexicana me da un premio de los gritones. ¿Por qué quieres el premio? Tu nombre completo en la misma nota de voz. Y así te lo ganas, ¿ok? De volada, participa, ya.
3: Cabe mencionar que los gritones van a estar hasta el domingo, hasta todavía, el domingo. Vato.
0: Nada más.
3: Para llevar a la jefa porque no tiene cucharas, vato.
0: No.
3: Puras desechables. ¿Qué está pasando?
0: Fíjate que a mí no me gustan los vasos desechables, vato.
3: Neta.
0: Perdón, los de plástico.
3: Ah, entonces.
0: Puro de vidrio.
3: Sí.
0: Entonces cuando me invites a tu casa.
3: O sea, esperas a que se acabe la veladora y ya lo usas.
0: Ándale. Sí, con cuando vaya a tu casa que me inviten, no vais a un mendigo vaso de plástico, ¿por qué? Porque pues no,
3: tengo todo de plástico, no, todo de

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0: así las cosas con este, ¿cómo se llama?
1: O sea, aquí en la cabina ya aparece acá como el confesionario, ¿verdad?
0: Pase al confesionario. No, ¿cómo se llama? Este de los clots, ¿o cómo?
1: ¿Cómo se llama? De los, Luisito.
0: No, ¿de un pitufo? Dime.

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1: Así las cosas con este, ¿cómo se llama?
2: O sea, aquí en la cabina ya aparece acá como el confesionario, ¿verdad?
1: Pase al confesionario. No, ¿cómo se llama? Este de los clots, ¿o cómo?
2: ¿Cómo se llama? De los, Luisito.
1: No, este, ¿de un pitufo. Dime el nombre de un pitufo.
2: Ah, Tontín.
1: No, Tontín no puede ser este, güey.
2: ¿Gruñón? Gruñón.
1: Odio ir a
2: la pega del calca. Acabo ni salimos en los videos, ¿a qué vamos?
1: Tómala. Bueno, pues no salga, Choco, yo sí salí.
2: Échale, suéltala, vato.
1: Vámonos con la ruleta. ¿Quién se va a llevar el premio de los gritones?
2: Otra vez el desnudo. Ah, no, vea.
1: Otra vez puso otro nombre, sí, el desnudo.
3: La mexicana me regala un premio de los gritones.
1: Ahí está.
3: ¿Por qué? Pues para tener unos platitos para el menudo.
2: Para el menudo.
3: Arturo Rivera Chávez.
1: ¡Ya lo tiene! ¡Felicidades! En los gritones se lo regaló. Junto con la mexicana 91.3 FM.
2: Tengo que aplaudir, ¿porque no ponen ni aplausos, vato?
1: Ah, ya
2: no, si lo pudiste. Déjame pongo los audífonos. Ah, sí, cierto. Híjole, ya va.
1: Ahí está.
2: ¿Cuántos más?
1: Por eso se queja la gente.
2: Es correcto. Por eso cortan los videos, ¿verdad? Ajá. Es correcto.
1: Por eso, qué bueno que nos hagan los videos.
2: Ahorita estamos viendo que de plano ya no los van a dejar entrar. Ya váyanse a su casa a preparar el tema del lunes. Sí, porque ya está lleno.
1: Maestro, maestro, ¿usted qué pidió fiado los tacones que trae? Pues ya valió. Mira el palo. Palazzo que todavía ni paga.
2: El palazo. Eso no es después.
1: No, eso va a estar saliendo.
2: Oh, qué bello. No, Palazzo se llama, va. Ajá. Muy bien.

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1: Así las cosas con este, ¿cómo se llama?
2: O sea, aquí en la cabina ya aparece acá como el confesionario, ¿verdad?
1: Pase al confesionario. No, ¿cómo se llama? ¿Este de los clots? ¿Cómo se llama?
2: De los, Luisito.
1: No, ¿de un pitufo? Dime el nombre de un pitufo.
2: Ah, Tontín.
1: No, Tontín no puede ser

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7: Al chile no sé. La Mexicana 91.3 FM, los Sebastianes y Jerry Coronel. Ya nos estamos poniendo de acuerdo con don Arturo Rivera Chávez, que ya se ganó. ¿Acaso
8: otra vez a novedad el no?
7: Trastes.
8: Es correcto, aquí le echan lonche.

0: mande su rola con tiempo para que se organice.
1: Sí, para que no lo diga que sabe cuánto.
2: Ay Dios, ay Dios.
1: Vámonos con el Fito Olivares, se llama
0: Juana la Cubana. En la tardía de la Mexicana.
1: Háganle una rueda, Juana.
0: Señorita, la ponen en las fiestas, acá chías 15 años, boda.
1: Y luego la doña Calderona se pone a bailar. Venga, ese hijo. Háganle una rueda, Juana. Y al Choco también.
0: Hay mucho aire que hace cuando hace.
1: O dame tu rueda.
0: No, ya va.

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8: Aprovechemos este viernes, señoras y señores. Muy buenas tardes. Desde antier que no los escuchaba, caray. Bueno, ustedes a mí ayer por el fútbol, ¿eh? Pero yo a ustedes no. 449-122-5770 vía WhatsApp, vía Telegram. Estoy a sus órdenes para que me soliciten su canción favorita. Recuerde que es la hora cara, la hora en la cual usted se convierte en el programador de la estación. Estamos en vivo, no es una grabación. Cálele, mándeme WhatsApp en este momento y va a ver que lo vamos a escuchar en tiempo real, no como en Radio Chichicuilote, que dejan la grabadora y se van a rascarse la panza. Vámonos rápidamente al 449-122-5770.
9: Robert, un saludo por acá para Tuto del Porvenir, municipio de Carímbaro, acá de Morelia. Por ahí te escuchamos todos los días, por ahí con una canción del grupo Flash, pero tú no estás ahí, por favor, por acá te sintonizamos todos los días. Ay, por favor, gracias.
8: A las 7:02, grupo Flash, pero tú no estás.

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1: Buenas tardes, mi Robert Alonso. Yo escucho las Qué Viejas con el Robert Alonso. Mando un saludo, mi Robert, para mi familia Sánchez Terrones de Lagos de Moreno, y para mi familia Sánchez González de Pueblín de Arteaga. Y compláceme con una canción de Los Renes, la de Un Titre o la canción Vino Tinto, ay, por favor.
2: Ahí está la música de Renes. Se llama Un Títere. 449-122-5770. ¿Cuál quiere usted? Comuníquese. WhatsApp o Telegram.

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1: Mi Robert Alonso. Oye, Robert, a ver si me puedes complacer con una cancioncita de los Cougar. La canción se llama La Última Canción. Nada más para escucharla, mi Robert, que tengas bonito fin de semana.
2: Una de muchas versiones de esta canción.

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2: Es correcto, son las complacencias con el Robert en este sabadito. No, ¿cuál sabadito? En este viernesito previo al sábado. Primer fin de semana sin feria luego de 4 fines de semana. Por eso dije, no, pues mañana sigue la pachanga. Más tranqui la salidita. Algún evento social, algún evento familiar que tenga, llévesela tranquilo. Ya pasó la feria, no se me aloque. 449-122-5770. Momento de seguir escuchando sus melodías favoritas. Ustedes deciden qué canciones, qué artistas, qué sentimientos, qué ambiente vamos a estar generando durante esta hora de complacencias. ¿Qué dice la gente? Escuchamos.
3: Rubén Alonso, complázcame con la canción de los Mueca, indita mía, para saludar a Rogelio Alfaro de Arroyo No Te Pesa el Agua Calientes. Gracias.
2: Indita mía, son los Muecas en La Mexicana 91.

0: música de Muecas en La Mexicana. Indita mía fue lo que escuchamos a través del 91.3 FM y canal 149 del sistema Star TV. Me dicen por acá, me dicen, oye, yo te hacía en Peñón Blanco, allá en la feria de San Isidro, Peñón Blanco, Salinas de Hidalgo, San Luis Potosí. No, caray, allá han de andar algunas de mis hermanas, porque ellas sí, vámonos, ¿verdad? Saludate cordial y con muchísimo gusto para Paloma, a la familia Cruz Villanueva, saluditos cordiales al amigo Pablo, vecino por ahí de Horizontal del Valle, saludito cordial, también él es de Peñón Blanco, saludito cordial para él y para toda su familia. Robert, compláceme con la canción de los Mier, sigo pensando en ti, saludo para Carla y para Jessica, gracias. Saludotes también, déjame le digo que en el Ejido California, también el santo patrono es San Isidro, también están de pachanga. Entonces les mandamos el saludote cordial y como no, con mucho gusto. Familia Jiménez, el amigo Adrián nos está invitando, dice, se termina hasta el domingo la fiestecita aquí en Ejido California, así que si está por ahí cerquita, es de alguna comunidad de vecina cercana al Ejido California, Rincón de Romos, cáigale que también tienen fiesta en honor al santo patrono de las lluvias, de los agricultores, San Isidro Labrador, saluditos cordiales. Y por cierto, también Día del Maestro. Saludotes a todos los familiares, amigos y conocidos que llevan con orgullo esta noble labor. No a los que heredaron la plaza, no, a esos no, porque iban a ser ingenieros, pero pues ¿a quién le dejamos la plaza? No, pues entonces estudia docencia. ¿Dónde quedó la pasión, caray? El oficio. ¿Dónde quedó la vocación? Saludotes y felicidades a todos los buenos maestros, ¿sale? Hoy en su día continuamos. ¿Qué dice la gente por acá que nos están solicitando? ¿Qué dice por acá el tocayo? Dice por acá.
1: Buenas tardes, Robert. Yo escucho La Mexicana. ¿Podrías complacerme con la canción de Nuestros Recuerdos con José José? Gracias.
0: Oiga, nada más. ¡Qué románticos! El príncipe de la canción.

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1: Yo escucho Las Complacencias con mi gran amigo, el Robert Alonso. Oye, mi Robert, complácenos de favorzote con la canción de El Ropavejero de Los Sepultureros. Y saludándote desde acá, desde el Rodolfo Landeros, con este calorcito, que ya no hayamos qué hacer. Saludos, mi Robert, y gracias. Bien.

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15: Las 7:34, señoras, señores. Oh my God, estoy con el externo. Ay, me saqué de ondas. Dije, ya no me oigo, me oigo desfasado. Miren, hasta si oye un eco. Ese es hasta las 11 y ya se está escuchando. Se cayó de la cama. No lo quieren en su casa. Al señor Yupitín.
16: También temprano en el sindicato.
15: Señoras, señores, vamos con más música. Son las complacencias. A las 11 llega el Yupitín. Mientras tanto, vamos con esto que nos piden.
17: Mi Robert Alonso, aquí molestándote y saludándote para ver si me puedes poner esa bonita melodía de Los Caminantes que dice: todo me gusta de ti. Ay, si la tienes, por favor, mi Robert.

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1: Dice Robert, ¿cómo estás, chiquito mío? Ponte la de una copa de vino con Vicente Fernández para empezar el viernesito, papirrín. ¿Sabes? Ahí no.

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1: Mi Robert, yo escucho La Mexicana. No, pues, de ahí de Peñón te pasas a Villahinaldo, Zacatecas, empieza la feria hoy, hasta el 22 de mayo, que es el mero día. De hecho, ponme una cancioncita de Los Reyes del Camino. Mañana se presentan en el Teatro del Pueblo, la de ese. Porfa, mi Robert, a ver si alcanzamos a llegar mañana, porque todavía vamos chambeando para Laredo. Allá cargamos por la parte de Oaxaca y vamos para Laredo, a ver si alcanzamos a llegar mañana. Dios, ya nos vemos. Entonces, de ferias, seguimos con las ferias, mi Robert.

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1: Buenas tardes, escucho a La Mexicana con el Robert Alonso y quiero que me pongas una canción de la de Los Acosta, la de Caprichos de Mujer, por favor, gracias.

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1: Robert, buenas tardes. Oye, Robert, la canción de Y si lloro, que es un esquino, por favor. Que tengas una excelente tarde.

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3: Muy pero que muy buenas noches, mi querida familia. Llegamos al día final de transmisión por esta semana, hoy día viernes 15 de mayo del año 2020.

0: 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Ya vamos casi que a mitad de mes. Aquí dándole la bienvenida una vez más a este espacio, a aquellas personas que a esta hora de la noche nos acompañan, nos escuchan y se sienten identificados. Si usted va conduciendo, tome un momento brevemente, se comunica o manda un mensaje, anota por ahí el número, el teléfono, y nos llama después. El número está habilitado las 24 horas del día, los 7 días de la semana, para poder recibir sus mensajes y llamadas. Hoy viernes es el último día de transmisión en vivo del programa, sí, en esta prestigiosa emisora, la Mexicana 91.3, pero igual nosotros tenemos atención de manera presencial de domingo a domingo, de lunes de 9 de la mañana a 6:30 de la tarde, el sábado de 9 de la mañana a 5:30 de la tarde y el domingo de 9 de la mañana a 3 de la tarde, mi querida familia. 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
0: Ok, Javier, le voy a pedir de favor que me regalen su fecha de nacimiento.
6: Claro que sí, es el 6 de julio.
0: ¿Sí?
6: 1968.
0: 6 de julio del 68, del signo Cáncer, ¿verdad?
6: Sí es.
0: Bueno, la primera carta precisamente me está mostrando un bloqueo de lo que tiene que ver con el campo del trabajo, del dinero, el campo económico.
6: Sí es.
0: Al igual en lo que tiene que ver con el campo de su felicidad. ¿Con quién vive usted actualmente?
6: Con mi madre.
0: Con su querida madre. Pero veo aquí en las cartas que usted también intentó entablar una relación formal con una persona que se alejó. Veo distanciamiento. Y precisamente ese alejamiento, ese distanciamiento, no es la voluntad de Dios.
6: Sí.
0: Porque Dios no los quiere ver separados. Hay una persona que se está interponiendo para que usted no pueda tener esta relación con esta persona, para que usted no pueda entablar una relación en base a la unión, al respeto, al amor, a todo esto que usted quiere expresarle a esa persona, pero veo que esta persona que se está interponiendo en su relación precisamente está haciendo de todo para alejar a su pareja de usted cada vez más.
6: Ah, muy bien. Doctor, bueno, creo que todo lo que emprendo me ha ido muy mal al grado de los fracasos.
0: Sí, mi querido hermano, ya vamos para allá. Como le decía, hay un bloqueo que impide que lleguen cosas buenas a su vida. Pero más allá de que lleguen, que permanezcan, porque usted no tiene una mala suerte. Lo que usted tiene es un bloqueo que no permite que realmente las oportunidades de trabajo que le han llegado permanezcan. Lo que le llega, así como llega, igualmente se va. Usted en este momento tiene un bloqueo precisamente en todo este aspecto de su vida debido a este trabajo que le están haciendo para alejar a su pareja de usted. Están bloqueando su economía, están bloqueando campo del amor en su vida y precisamente eso es lo que está sucediendo en este momento.
6: Va muy bien. Ok.
0: ¿Tiene alguna duda, una pregunta?
6: Primero, es con respecto a mi madrecita. Creo que entonces es que ella está siendo un poquito mal. No sé si también está afectando esto que me están haciendo a mí.
0: Sí, regáleme la fecha de nacimiento de su madrecita.
6: 2 de julio.
0: 1943. Sí, el 43. ¿Cómo se llama ella?
6: Es María Cruz.
0: María Cruz.
6: Sí.
0: Mi querido hermano, en ella no veo un mal puesto, en ella no hay algo sobrenatural que le esté sucediendo. Lo que ella está pasando en este momento es algo natural. Lo que le están haciendo a usted no la está afectando a ella. Lo que ella está viviendo en este momento en el aspecto de la salud es algo natural, es algo que se debe tratar con los médicos, se debe realizar los tratamientos que se tengan que hacer y se deben hacerlos de manera responsable, de manera organizada y de manera constante para que ella pueda tener esa pronta recuperación de su salud. Bueno, mi querido hermano, ¿qué?
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0: Mi querida familia, llegó al final este programa hecho en vivo para todas las personas que requieran una ayuda. En cualquier caso, dejen que la sabiduría les ayude a tener claridad para entender cuál es el camino hacia una solución. Me despido, no sin antes recordarles que estamos para servirles y nos vemos en una próxima ocasión.
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0: Noche de viernes 15 de mayo del 2026 y ya son las 8 de la noche en punto. Es tiempo de JLM Noticias. Soy Ari Reyes, la voz de la noticia, con los hechos que están marcando la historia de Aguascalientes, México y el mundo. Y hoy, en un resumen de la información más relevante que tenemos en este día, vaya cierre de semana que tenemos, y sobre todo cierre de este viernes. Viernes negro, negro, pero para el rochismo se le está acabando el tiempo al gobernador con licencia, Rubén Rocha Moya. ¿Sabe por qué? Porque siguen cayendo funcionarios de Sinaloa, sí, esos que fueron acusados de tener alianzas con el crimen organizado. Pues ¿sabe qué? Primero le congelan las cuentas a Rocha Moya y al senador Insunza, y ahora dos de sus ex colaboradores se están entregando a Estados Unidos. ¿Qué le parece? Así se está empezando a mover este tablero del ajedrez, y parece que entonces, pues, los amigos o aliados de Rocha Moya, yo creo que ya le pensaron dos veces, porque efectivamente, pues, se le está acabando el tiempo. Lula Reyes, me enlazo contigo para que nos des un avance de lo que tenemos contigo. Muy buenas noches.
1: Gracias, Ari. Buenas noches. Estados Unidos arresta a Gerardo Mérida, exsecretario de Seguridad de Sinaloa, tras ser acusado de narcotráfico junto a Rubén Rocha y de comandante de tres zonas militares a detenido en Estados Unidos. La caída del general Mérida Sánchez, exsecretario de Finanzas de Sinaloa, también se entregó en Nueva York. Y la Unidad de Inteligencia Financiera, la UIF, pide congelamiento de cuentas de Rocha Moya e hijos, también de Insunza y otros implicados. Por cierto, dice Morena que Insunza puede ser candidato, pero tranquilamente, vaya pues. La SEP anunció un incremento salarial de 9% para maestros y maestros, pero la coordinadora de maestros ve insuficiente el aumento de 9% al salario de los maestros. Marcia Arriaga, ¿se acuerda de él? Pues se sumó a la marcha de la CENTE en la Ciudad de México. Acusa a empresas de utilizar la educación para evadir impuestos. Por no que te da color de rosa en la educación. Citan a declarar al diputado Leonel Godoy por el asesinato de Carlos Manso. De esto y más hablaremos en detalle un poco más adelante.
0: Muchísimas gracias, Lula Reyes. Mucho, mucho que platicar en el ámbito nacional e internacional. Se está poniendo bastante bueno, no solamente el tema que ha sido nacional y que, pues sí, es obligado que no, que le tengamos nosotros que presentar lo que ha estado sucediendo en seguimiento con el caso Rocha Moya, porque a pesar de que quieran pues tener estas cortinas de humo, mire, cada vez se está saliendo la verdad a relucir. Así es que, pues, ¿quién será? ¿Quién será los próximos? ¿Quién se va a entregar próximamente? Porque mire, ahora sí que como la canción de los 10 que yo tenía, pues ahora ya nada más le quedan 7. Así es que, ¿quién va a ser el próximo? Y además, hay incluso investigaciones periodísticas que están revelando que probablemente el que siga para ser investigado podría ser el propio Adán Augusto, ¿sí? Ese que se hace de la vista gorda, que no conocía al exsecretario de Seguridad, al que era el propio líder de La Barredora, un líder criminal que, pues, estaba campantemente dentro de su gabinete cuando él era gobernador. En fin, oiga, y pues también con este tema de los maestros, vaya que ha causado bastante revuelo, porque efectivamente, pues hoy, en pleno Día del Maestro, pues sí, a pesar de este anuncio,

0: Que ya daba a conocer el propio Mario Delgado del 9%, pues definitivamente a los maestros no les está convenciendo, al menos a los de la coordinadora. Y es que, a pesar de estar en desacuerdo, pues ahora están amenazando con boicotear el mundial si no les hacen caso y si no les dan el aumento del 100%. ¿Qué le parece? La pregunta. Y con motivo del Día del Maestro también es, ¿usted cree que los maestros se merecen un aumento del 100%? ¿Realmente lo vale? ¿Realmente estamos ante un panorama en el cual pues los maestros pueden tener este aumento cuando sabemos que hay lugares, hay estados que se la pasan de huelga en huelga, pero eso sí, cobran su dinero? Claro, habrá maestros que sí hay que reconocerles su labor, pero usted me dirá mejor si se vale o no se vale, si usted cree justo o no es justo que les vayan a incrementar más. ¿Usted cree que se merecen el 100%? Pues ya me lo dirá el 122-5770. Y hablando del Día del Maestro, sabemos que hoy, aquí en Aguascalientes, pues ya andan más que listos algunos maestros y algunos que no son maestros, ¿eh? ¿Por qué? Porque definitivamente esto ya se volvió un negociazo. ¿Sabe por qué? Porque definitivamente esta situación que se ha derivado del baile y del concierto tan esperado por Carlos Rivera, pues parece ser que del homenaje ahora se fueron al negocio. ¿Sabe por qué? Porque los boletos del Día del Maestro están apareciendo en reventa. Y hoy están reconociendo desde el legislativo que estos boletos del festejo del Día del Maestro pues están terminando en esto, en venderlos hasta en 500 pesos. Y sobre todo porque hay maestros pues que simple y sencillamente no les gusta la variedad, no les gusta el grupo o la persona que viene a amenizar sus festejos y prefieren hacer negocio. Entonces, pues ¿cree usted o no que entonces deban de seguir con estos conciertos, con estos festejos? ¿Ese dinero a dónde cree que más bien se pudiera invertir en temas de educación? Si no están conformes los maestros. Pero ahí le va el contraste, ¿sabe por qué? Porque además de estarlos vendiendo, pues ahora resulta que hay muchos docentes que se quedaron sin entrar. No, hombre, hay mucho que platicar en este tema, así es que, pues usted vaya opinando al 122-5770. Que por cierto, aparte de estas noticias educativas, por supuesto que también hay noticias agradables, porque Aguascalientes le está apostando también por la educación y hoy el gobierno del estado ha anunciado que habrá más escuelas, más inversión y sobre todo que se le está apostando con 200 millones extra a la creación de nuevas preparatorias. ¿Quiere saber dónde? Pues más adelante le diré. Además de esto, pues también tendremos información en el ámbito policíaco. Oso Cortés, ¿de qué nos hablarás? Muy buenas noches.
1: ¿Qué tal, Ari? Muy buenas noches. Buenas noches a todo el auditorio. Pues siguen las acciones violentas allá en Jesús María. Capturan a viejo degenerado que atacó sexualmente a una niñita de apenas 2 años de edad en el municipio de Jesús María. Además, atoran a la Wendy con crico. Esto sucedió en la zona centro del pabellón de Arteaga. Lo traía bien guardado dentro de su chorcito. Así que de esto y mucho más en unos momentos.
0: Muchísimas gracias a Oso Cortés con esta información. Más adelante todas las historias que usted debe de conocer antes de cerrar la semana. Y por supuesto, hablando de cierres, fíjese que tras el anuncio del cierre de Compass, hay esperanza para los trabajadores de Compa porque ven una posibilidad de poder reubicar a todos los empleados en Nissan aquí en Aguascalientes. Así es que si usted es de estas personas que trabaja en Compass, pues sería importante que nos vaya dando a conocer su opinión y sobre todo si es verdad que este rumor ya está comenzando a ser una realidad, pues 122-5770. Además, también tendremos información en los deportes. Uli Guerrero, ¿cómo cerraremos el día? Muy buenas noches.
2: ¿Qué tal, Ari, amigo? Lo escucho. Muy buenas noches. Comenzamos con la actividad de fútbol y es que la máquina del Cruz Azul está ya en territorio jalisciense. Prácticamente estará durmiendo ahí para enfrentar mañana la semifinal de vuelta ante el Engaño Sagrado. Todo listo para este primer compromiso a las 7 de la noche y le tendremos a través de la Mexicana. Por cierto, el árbitro César Arturo Ramos será el que dirija las acciones de ese compromiso, mientras que Daniel Buitrón será el otro silbante que imparta justicia en el duelo de Pumas ante Pachuca. Por cierto, ahora que hablamos de Pachuca, pues sí, los de Hidalgo protestaron la expulsión de Eduardo Bauremán, sin embargo, esta fue rechazada luego de que saliera expulsado en el partido de ida de la semifinal, así es que Pachuca pues no contará con la estrella en la defensa. Ya veremos cómo le va al conjunto de Hidalgo. Y también el Atlante busca portero ahora que regresa a primera división y está buscando pues prácticamente en todos los equipos de la primera categoría a ver quién le puede prestar o rentar o de plano vender algún portero. Así es que de esto y mucho más, Ari, más adelante.
0: Muchísimas gracias al Zuli Guerrero, más adelante toda esta información y por supuesto también recordarle que toda esta transmisión de los partidos, por supuesto, la va a tener usted a través de La Mexicana. Así es que estos son los temas que vamos a estar abordando ya en este cierre de semana, en este cierre de viernes, ya que huele a fin de semana, y que le recuerdo, hoy sí, efectivamente es Día del Maestro, y valdría la pena también, pues, recordar aquellos maestros que le marcaron. Si tiene algún maestro que en la infancia, en la primaria, en la secundaria, en la preparatoria o incluso en la propia universidad, pues tiene algún maestro que recuerda, pues ya sea por la forma en cómo le enseñó, la forma en cómo él pues impartió sus materias, o simple y sencillamente porque a lo mejor era de los más regañones. Usted me dirá qué maestro es el que le marcó hoy en su vida, para que vaya participando con nosotros al 1-22-5770 y por supuesto de todos los temas que vamos a estar abordando. 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Si tiene algo que decir, algún reporte vial, ya sabe que desde este momento su voz también es muy importante para nosotros. Así es que, ¿qué espera? Mande su nota de voz al 1-22-5770, que ya estamos completamente en vivo en todas las redes sociales. Estamos en X, estamos en Facebook Live, estamos también en YouTube, en el canal de JLM Noticias. No hay pretexto para que usted no termine su día bien informado. En redes sociales, en televisión, en el canal 149 de Star TV y, por supuesto, a través del 91.3 de FM La Mexicana. Y ya son las 8:12 y vamos a arrancar de lleno con toda la información y vamos a arrancar pues con esta información que sigue siendo noticia y que sigue marcando la agenda también nacional. Y se trata efectivamente desde aquel momento en que Estados Unidos pues comenzó a apretar la soga a México, primero metiendo presión con el tema de los grupos criminales, como le llaman ellos, terroristas, para que México pues los vaya entregando y vaya haciendo lo que le toca hacer. Sin embargo, pues la presión sigue muy latente, y tan es así que recordemos que apenas el pasado miércoles 29 de abril, el propio Departamento de Justicia de Estados Unidos habría lanzado estas acusaciones contra el propio gobernador de Sinaloa, hoy gobernador con licencia, Rubén Rocha Moya, además de otras personas, otros aliados, otros funcionarios que estuvieron pues coordinando el trabajo de Sinaloa para supuestamente pues mantener un estado seguro y un estado pues en buenas condiciones, lo cual pues nosotros nada más veíamos tragedia, veíamos incendios, veíamos balazos. Y después de este anuncio, estas acusaciones que se hicieron particularmente a Rubén Rocha y a estos funcionarios, pues definitivamente comenzaron las alertas. Primero sabíamos que no tenía miedo el gobernador con licencia, que incluso él decía, pues si me van a investigar, que me investiguen, yo no tengo absolutamente nada que esconder. Y prácticamente después de una semana, pues él decide tomar esta licencia como gobernador, donde pues aparentemente todo apunta a que ya no va a regresar. Pero mire, además de él, sabemos que circuló esta lista de funcionarios cercanos a Rubén Rocha Moya, y uno de ellos pues es el actual senador morenista y exsecretario general de Sinaloa, Enrique Insúza Cázares, que hasta el momento pues sabemos que supuestamente está con su mamá en Baridahuato, allá en Sinaloa, pero bueno, hasta el momento ni siquiera se ha aparecido. Sin embargo, pues hay hay un

0: serie de listas donde se encuentra también pues el exsecretario de Administración y Finanzas, se encuentra el fiscal general adjunto de la Fiscalía General del Estado de Sinaloa, también el exjefe de la Policía de Investigación, además el exjefe de la Policía de Investigación, el exsecretario de Seguridad Pública y también el exsubdirector de la Policía Estatal de Sinaloa, además de el actual alcalde de Culiacán. Se acuerda que también habría pedido esta licencia, que ya definitivamente pues lo hizo separarse del cargo, ¿para qué? Para supuestamente ser investigado. Bueno, dentro de toda esta lista, recordemos que los últimos que han incluso resaltado o que han sonado particularmente es el nombre de Gerardo Mérida, así es, quien era efectivamente el secretario de Seguridad, pero además también ha trascendido recientemente en redes sociales pues a Enrique Díaz, quien es el exsecretario de Finanzas. ¿Por qué? Porque parece que ya se le está acabando el teatro a Rubén Rocha Moya, y a mí se me hace que pues no, su silencio definitivamente no va a permanecer más tiempo para que ellos puedan seguir encubriendo a Rocha Moya. ¿Sabe por qué? Porque a pesar de que el día de hoy se dio a conocer efectivamente que ya se congelaron las cuentas de Rubén Mocha, de Rubén Moya, pues ¿qué cree? Pues que efectivamente también está sonando ahora otros nombres dentro de Morena, aparte de Rubén Rocha Moya. Y se trata particularmente de Adán Augusto. ¿Sabe por qué? Porque ha trascendido particularmente por parte de la periodista Anabel Hernández, quien es especialista en crimen organizado, que el próximo narcopolítico podría ser Adán Augusto. Bueno, en un momento más vamos a tener este video. Sin embargo, me enlazo en estos momentos con esta información con Lula Reyes, porque efectivamente nos tienes actualizaciones acerca de todo esto que ha trascendido con el gobernador con licencia, Rubén Rocha Moya. Lula, y parece que ya se le está acabando el teatro. Nos enlazamos contigo. Muy buenas noches.
1: Gracias, Ari. Buenas noches. Estados Unidos arresta a Gerardo Mérida, exsecretario de Seguridad de Sinaloa, tras ser acusado de narcotráfico junto a Rubén Rocha. Mérida, quien aún no se define cómo es que fue arrestado, fue presentado por primera vez ante la Corte Federal de Arizona el pasado 12 de mayo, y se determinó que el servicio de Marshals de los Estados Unidos lo trasladara a Nueva York para que fuera presentado ante un juez de la Corte Federal de Manhattan, ahí mismo en Nueva York, donde se encuentra su caso criminal. Así pues, de comandante de tres zonas militares a detenido en Estados Unidos. Así ha sido la caída del general Mérida Sánchez. Y de última hora, Gerardo Mérida, el exsecretario de Seguridad de Rocha, acepta ser testigo de Estados Unidos. El general ya entregó información inicial. Entonces, el exsecretario de Seguridad Pública ha sido aceptado en calidad de testigo cooperante y posiblemente protegido en caso de que se demuestre que su vida corre peligro. Así lo informó una fuente del Departamento de Justicia de Estados Unidos y lo está publicando el Universal. El general entregó una información inicial para que el gobierno estadounidense lo integrara en esas condiciones dentro de las instalaciones donde está recluido. Antes, en Mérida Sánchez fue presentado ante una corte en Nueva York, Estados Unidos, y se declaró no culpable. Fue detenido el pasado 11 de mayo y este viernes por la mañana fue custodiado por los U.S. Marshal Service con dirección al Distrito Sur de Nueva York, así lo está indicando la fuente. Así de que bueno, esta es prácticamente información en desarrollo, pero ya aceptó ser testigo cooperante o posiblemente protegido si es que su vida corre peligro. Asimismo, el exsecretario de Finanzas de Sinaloa se entrega en Nueva York. El exsecretario de Finanzas de Sinaloa, Enrique Alfonso Díaz Vega, se entregó por su cuenta en Nueva York. Él facilitó recursos para cometer hechos delictivos que impulsaron la candidatura del morenista Rocha Moya en el 2021. Y bueno, pues está acercado ahora el gobernador con licencia. Asimismo, la Unidad de Inteligencia Financiera ya emitió una notificación formal a las instituciones financieras para que el bloqueo de las cuentas bancarias del gobernador con licencia de Sinaloa, Rubén Rocha, y sus hijos, Rubén Rocha Ruiz, Ricardo Rocha Ruiz, y José de Jesús Rocha Ruiz. También el senador Enrique Insunza Cázares y otros 9 implicados, bueno, pues ya tienen sus cuentas congeladas. Aún así, Morena dice que Insunza puede ser candidato. A pesar de todos estos señalamientos, el presidente del Comité Ejecutivo Estatal de Morena en Sinaloa afirmó que él puede ser candidato tranquilamente. Por otra parte, la SEP anunció un incremento salarial de 9% para maestras y maestros, pero la CNTE ve insuficiente este aumento. Integrantes de la Coordinadora Nacional de Trabajadores rechazaron el aumento y bueno, pues dijeron que es insuficiente y pues hicieron una marcha allá en la Ciudad de México. Y a esta marcha se unió Marcia Arriaga, acusa a empresas de utilizar la educación para evadir impuestos. Durante su mensaje ante maestros y simpatizantes, Arriaga cuestionó programas impulsados por compañías como Grupo Coppel y Colgate al asegurar que las donaciones de lentes o cepillos dentales no son gratis, sino mecanismos para obtener beneficios fiscales y mejorar su imagen pública. Mire de lo que nos enteramos. Por otra parte, citan a declarar al diputado Leonel Godoy. Godoy Rangel deberá acudir a las instalaciones de la Fiscalía Especializada de Homicidio Doloso para responder por el asesinato de Carlos Manso, cuyas investigaciones pues siguen en marcha. Hasta aquí mi reporte, muchas gracias, muy buenas noches.
0: Gracias, Lula. Oye, y nada más para corroborar, al parecer, de hecho, Carlos Manso habría hecho acusaciones por parte de que este diputado, bueno, este político de Morena, posiblemente era parte de sus enemigos, ¿no?
1: Sí, de hecho, la esposa en Grecia, Quiroz, ha estado, bueno, señalando a Leonel Godoy y a otros políticos más. Y justamente luego de estas acusaciones es que citan a declarar a este diputado Leonel Godoy.
0: Ok, híjole, pues vamos a estar también muy pendientes de ese caso porque mira, ya empezaron con el tema de Sinaloa, probablemente también empiezan a agarrar parejo. Muchísimas gracias, Lula Reyes.
1: Gracias, buenas noches.
0: Buenas noches, pues ahí tiene todo lo que ha estado trascendiendo en las últimas horas y sobre todo... pues lo que ya le adelantábamos, que también está incluso trascendiendo el tema así de Adán Augusto, porque fíjese que nomás no aparece, parece que el señor está desaparecido y que hasta su celular lo trae apagado. Incluso hay reportes de que lo han estado buscando para una declaración, sin embargo, pues no. No tienen señal alguna de él. Y vaya que se está poniendo bastante interesante toda esta situación de lo que ha venido trascendiendo con Sinaloa. ¿Y por qué le digo esto? Porque también, pues parece que está trascendiendo también, esta es información extraoficial, por supuesto, en cuanto tengamos actualizaciones de esto, se lo estaremos dando a conocer, pero está trascendiendo en redes sociales que ahora ya el senador Insunza, ese que estaba, pues no prófugo, pero que estaba pues escondido, que nada más no aparecía, parece ser que ya se entregó a las autoridades de Estados Unidos, y de confirmarse esto, sería ya el tercero en entregarse. Oiga, ¿por qué estarán cantando? ¿Por qué van a cantar en Estados Unidos? ¿Será porque allá, pues sí, los pueden proteger a ellos y a su familia? Porque imagínese, si son investigados aquí en México, para empezar, ¿usted cree que realmente sean investigados cuando hemos visto que Morena los ha cobijado bastante bien? Por algo se han estado entregando, porque recordemos que al menos cuando los criminales lo hacen de esa manera con Estados Unidos, sus penas, las penas que llegan ellos a tener en Estados Unidos llegan a ser menos, las penas son mínimas, se negocia, ¿para qué? Para que se pueda entregar la información y a cambio protección para él, para esas personas, para sus familias, pero además pues la condena puede ser todavía mínima. Así es que, pues vamos a estar muy de cerca y sobre todo, váyame diciendo, ¿quién puede ser entonces el próximo? ¿Será que estamos muy cerca de que pueda ser investigado el propio expresidente Andrés Manuel López Obrador? ¿Cree que ya se empiece a desmoronar? Pues usted me lo dirá al 1-22-5770. Voy a la pausa, pero no se vaya porque al regresar tenemos todo lo que ha sucedido también con los festejos del Día del Maestro. Así es, ¿qué ha pasado? Pues al regresar le contamos todo el detalle.
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0: Ya son las 8:31 PM, estamos de regreso en JLM Noticias por la noche. Soy Ari Reyes, la voz de la noticia, y justo estábamos hablando precisamente también de lo que ha sucedido el día de hoy. Sabemos que hoy, 15 de mayo, pues efectivamente es Día del Maestro, en donde sí se reconoce pues todo este valor y sobre todo el trabajo y esfuerzo que hacen muchos docentes, porque de que hay maestros comprometidos con la educación, claro que los hay, pero sabemos que hay otros que se dicen maestros y lo único que les gusta hacer pues es huelgas y estar cobrando pues cómodamente a base de esto, ¿no? Bueno, ya escuchábamos particularmente esta situación que trae en particular la Coordinadora Nacional de Trabajadores de la Educación, mejor conocida como la CENTE. Sabemos que el día de hoy Mario Delgado habría anunciado en el marco de este día un aumento para los maestros del 9%. Sin embargo, pues a la CENTE esto para nada les gustó. ¿Y sabe qué? Que se fueron a plantar ahí al Zócalo, como ya sabemos que es costumbre. Están amenazando con hacer más huelgas, pero además de eso, ya están amenazando también con boicotear el propio mundial si no se les resuelven todas aquellas demandas. Y una de ellas es justo el tema del incremento salarial, porque no están conformes con el 9%. Ellos lo que están exigiendo es un incremento del 100%.
1: No amenazamos, vamos a estar en el mundial del despojo, en el mundial de los millonarios, en el mundial que se lleva y que ahora estos trabajadores están montando ya las estructuras para las pantallas gigantescas con las que pretenden que con pan y circo el pueblo se va a conformar. Saludamos a estos trabajadores valientes y les decimos que aquí estamos los maestros y las maestras de la Coordinadora Nacional de Trabajadores de la Educación, y que si no es en el Zócalo, que si no es en Reforma, que si no es en Tlalpan, que si no es en el Estadio Azteca, estaremos donde sea.
0: ¿Qué le parece? O sea, siguen amenazando cuando sabemos que hay estados en donde las huelgas son constantes y nosotros nos seguimos preguntando, ahora sí, ¿y los niños, pues qué culpa tienen de tanto déficit de las clases, simple y sencillamente por hacer estas huelgas? Y es que recordemos que igual que el año pasado, las autoridades también habrían anunciado un incremento salarial para los maestros en el marco de su celebración, aunque esta vez pues no fue del 10%, fue del 9%. Y durante este evento del Día del Maestro, pues ya sabemos, Mario Delgado dio a conocer este anuncio. Sin embargo, pues hoy la coordinadora está amenazando con boicotear no solamente el mundial, sino seguir con estas huelgas. Yo le vuelvo a preguntar, ¿usted cree que realmente se merecen un incremento del 100%? ¿O qué deben de hacer? ¿Qué medidas deben de tomar? Particularmente por esta situación que yo le comento, que hay estados en donde pues las aulas siguen vacías y quienes están pagando los estragos pues lamentablemente son los niños. Y hoy que sabemos que México está tan rezagado en el tema educativo, pues imagínese, aún con estas exigencias, pues usted me dará su mejor opinión al 122-5770. Con esto, pues aterrizamos también aquí en Aguascalientes, porque sabemos que el día de hoy, aparte de que los chamacos no tuvieron clases y que muchas escuelas no tuvieron clases desde el miércoles, se agarraron el puente, aunque no era oficial, pues ya finalmente llegó el día en donde se les iba a festejar con un baile y con un concierto de Carlos Rivera. En el baile recordemos que iba a estar presente los cadetes de Linares y además los Acosta, y para cerrar con broche de oro, pues Carlos Rivera. Seguramente usted se dio cuenta que empezaron a vender boletos en las redes sociales. Bueno, pues hoy, desde el legislativo aquí en Aguascalientes, pues ya están reconociendo que efectivamente sí se empezó a mover esta situación. Héctor García, tú nos tienes información acerca de lo que dijeron. Muy buenas noches.
2: Buenas noches. Admiten que boletos para los festejos del Día del Maestro son traspasados con los mismos docentes que por distintas circunstancias no van a estos eventos. Se indicó por parte del diputado Heriberto Gallegos, quien por cierto también fue líder del Sindicato Nacional de los Trabajadores de la Educación en su momento, que si bien se menciona que en redes los accesos se comercializan hasta en 500 pesos, tampoco hay pruebas contundentes de que sean profesores los involucrados. Sin embargo, también el legislador explicó que muchos docentes simplemente no comparten los gustos musicales de la cartelera actual, prefiriendo ritmos más antiguos, lo que deriva en que los boletos se traspasen entre conocidos y estos a su vez los comercialicen. Esto comentó.
3: No sé si ser maestro, la verdad, no sé si ser maestro, pero bueno, pues se presta que te lo doy, etcétera, etcétera. Los muchos no van, o tenemos gustos más antiguos, los que, digo, en mi caso yo no voy ahí,
4: pero
3: no
4: me gusta. ¿Ya vendió sus boletos?
3: No, ni me dan, no, yo estoy de licencia, digo, ni me dan, y si me invitan, sí me van a invitar, pero no voy a ir, pues no me gusta, o sea, y así algunos, pues me gusta el baile, pues voy al baile, no me gusta el artista, pues no voy al artista, y se traspasan por ahí.
2: Y bueno, pues resaltó que aunque él como exdirigente y maestro fue invitado, no va a acudir al mismo al no buscarme estos artistas. Hasta aquí con mi reporte y muy buenas noches.
0: Muchísimas gracias, Héctor García. Pues mire, por eso venden los boletos, pues porque no les gustan los artistas. Ahora resulta que los maestros pues prefieren hacer estos negociazos. Oiga, entonces, ¿con esta situación usted cree que tiene sentido gastar recursos públicos en eventos que muchos maestros ni siquiera van? Pero ¿sabe qué? Llama muchísimo la atención porque hoy por la tarde, incluso estaba trascendiendo que a partir de las 5, desde las 5:30 de la tarde, pues ya no podían entrar más maestros al Foro de las Estrellas. Decenas de maestras y maestros se quedaron sin poder ingresar al Foro de las Estrellas durante este festejo del Día del Maestro. Vamos a ver si tenemos las imágenes. Mire, ahí las tiene. Está el testimonio donde muchos docentes, pues simple y sencillamente se quedaron fuera luego de que las propias autoridades anunciaron el cierre de accesos por este cupo lleno previo a la presentación de Carlos Rivera. Pues la situación provocó inconformidad entre docentes que acudieron al evento con boletos o estas invitaciones personales, pero encontraron puertas cerradas y poca información sobre el ingreso. Algunos asistentes incluso señalaron que hay una desorganización completa, pero además falta de claridad en la logística para controlar pues este acceso al recinto. Y cómo no, si los estaban vendiendo o los estaban revendiendo, oiga, pues con qué seguridad usted también cree que pueda llegar realmente a ser verdad. Porque mire, si hay maestros que entonces sí querían asistir, ahí estamos viendo. O mucha de esta gente se puede tratar efectivamente de aquellas personas que querían hacer negocio y que llegaron a pagar hasta 2,000 pesos, ¿eh? Porque hasta en 2,000 pesos estaban vendiendo los boletos en las redes sociales. O sea, no conforme con lo que acaba de pasar en la Feria Nacional de San Marcos, pues ahora ya están viendo como negocio esta situación de los festejos del Día del Maestro. Entonces, lo mismo va a pasar con el Día del Servidor Público, porque acuérdese que ya viene, y también luego vienen algunos artistas muy demandados, y pues en una de esas, pues ya parece que esto va a ser completamente un negocio. Así es que, pues usted me dirá, entonces, ¿deberían elegir los propios docentes a los artistas para su celebración para que así estén contentos y si asistan y no los estén vendiendo? O de plano, pues pesa más el dinero que una celebración. 1-22-57

0: 8:40 y hablando de trabajadores, pero ahora de trabajadores del sector automotriz, pues fíjese que hay una esperanza para los trabajadores de Compass, porque ellos podrían llegar a ser reubicados ahora en Nissan, esto luego del anuncio del cierre de la planta Compass, que no tendría un impacto severo en la generación de empleos en Aguascalientes. Pues hoy la dirigente local de Canacintra, Erika Muñoz Vidrio, pues dio a conocer que parte de los trabajadores podrían ser absorbidos por otras empresas del sector automotriz, particularmente ante el crecimiento de producción proyectado para Nissan en la entidad.
1: Aún y cuando está el cierre de Compass, sabemos que hay inversiones que están llegando al estado, sabemos que las líneas de producción de Nissan, como ya saben, se vienen para Aguascalientes, eso va
0: ahí opinando.

0: 8:40 y hablando de trabajadores, pero ahora de trabajadores del sector automotriz, pues fíjese que hay una esperanza para los trabajadores de Compass, porque ellos podrían llegar a ser reubicados ahora en Nissan, esto luego del anuncio del cierre de la planta Compass, que no tendría un impacto severo en la generación de empleos en Aguascalientes. Pues hoy la dirigente local de Canacintra, Erika Muñoz Vidrio, pues dio a conocer que parte de los trabajadores podrían ser absorbidos por otras empresas del sector automotriz, particularmente ante el crecimiento de producción proyectado para Nissan en la entidad.
1: Aún y cuando está el cierre de Compass, sabemos que hay inversiones que están llegando al estado, sabemos que las líneas de producción de Nissan, como ya saben, se vienen para Aguascalientes, eso va a detonar en que se puedan reubicar

0: Aguascalientes, pues hoy la dirigente local de Canacintra, Erika Muñoz Vidrio, pues dio a conocer que parte de los trabajadores podrían ser absorbidos por otras empresas del sector automotriz, particularmente ante el crecimiento de producción proyectado para Nissan en la entidad.
1: Aún y cuando está el cierre de compás, sabemos que hay inversiones que están llegando al estado, sabemos que las líneas de producción de Nissan, como ya saben, se vienen para Aguascalientes, eso va a detonar en que se puedan reubicar estos trabajadores, sobre todo porque ya tienen la ventaja técnica, tienen el conocimiento técnico de trabajo en la industria, entonces no creemos que vaya a impactar tanto a la generación de empleos o que tengan oportunidades en otras plantas.
0: De igual manera, también Erika Muñoz explicó que aunque el cierre de compás representa un movimiento importante dentro de la industria automotriz local, actualmente también existen nuevas inversiones y procesos de expansión que podrían abrir oportunidades laborales para el personal afectado. De hecho, también destacó que algunas líneas de producción de Nissan Aguascalientes se podría dar la reubicación de los trabajadores que ya cuentan con experiencia y con los conocimientos adecuados, técnicos especializados dentro de la industria automotriz. Así es que, pues se abre esta esperanza, particularmente con los trabajadores de compás. Así es que si usted es uno de ellos, tiene algún familiar, pues váyase reportando. De verdad, esto podría ser una realidad que se escucha al interior, 1-22-57-70. Déjeme ir a la segunda pausa, pero no se vaya a ir, todavía tenemos más información y usted ya sabe, bienvenidas sus opiniones y con motivo, ya que estábamos hablando del Día del Maestro, pues compártame también sus anécdotas cuando usted era estudiante, pues qué maestro cree que hoy ha marcado su vida ya para siempre y sobre todo, pues en qué. Cuéntenos sus experiencias también a través del WhatsApp de La Mexicana.
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3: Reyes, quisiera decirles que ya lo de la empresa Compass, ya de ayer fue su último ya de producción, ayer producción su último vehículo, porque ya la empresa ya va a empezar a cerrar porque de producción.
4: El baile era para los maestros o para los políticos y sus familiares.
5: Buenas noches, yo escucho a La Mexicana. Oye, los maestros ni siquiera merecen el 9% que les están dando. Checa en realidad el calendario escolar, es más, ya ni clases tienen los chavitos. De hecho, deberían ya de empatar las vacaciones de Semana Santa con toda la República, porque aquí paran la economía del estado dos veces, en Semana Santa que les dan toda la semana y luego en lo de la feria. O sea, checa nada más todos los días que descansan los maestros.
6: Ocho de la noche ya con 49 minutos. Vámonos ahora con la información policiaca, porque los degenerados, cómo abundan, Y lo peor de todo es que atacan a pequeñitos indefensos de apenas 2 años. Oso Cortés, me enlazo contigo porque nos tienes dos historias. Muy buenas noches.
7: ¿Qué tal, Lari? Muy buenas noches. Buenas noches a todo el auditorio. Pues sí, estos hechos se registran el día de ayer por la tarde, para ser exactos, allá en esta comunidad o en este recinto conocido como Los Martínez, perteneciente al municipio de Jesús María Aguascalientes. Resulta ser que un adulto mayor, Fernando, de 65 años de edad, era muy conocido en la zona, sobre todo por los niños, porque le regalaba dulces, así como también algunas monedas. Incluso esto ya parecía una actividad normal entre él y los niños, así como también entre los papás de los mismos chiquitines, que pues obviamente veían que el señor era amable con ellos, pero vaya.

0: y a lo que sucedió el día de ayer, este sujeto se transformó y ultrajó a una pequeñita, diría yo, a una bebecita de apenas 2 años de edad. Sí, una niñita de 2 años, en la cual fue víctima de, pues, agresiones sexuales de este sujeto. Así que el día de ayer, que los vecinos la perdieron de vista en tan solo unos segundos, pues este sujeto aprovechó para llevársela a una finca abandonada, donde pues sabrá Dios qué tanta cosa le haría a esta pequeña de 2 años de edad. La pequeñita salió llorando, al igual que Fernando salía huyendo del lugar. Rápidamente los vecinos fueron en contra de él y lo detuvieron. Llegaron hasta el sitio los oficiales, quienes pues prácticamente le quitaron a los vecinos de encima, porque a punto estuvieron de lincharlo, y pues iba a ser linchado incluso por la familia de esta menor, de esta niñita de apenas 2 años de edad. A final de cuentas, Fernando, de 65 años, quedó a disposición de la autoridad correspondiente de la Fiscalía General del Estado para proceder conforme a derecho y conforme arrojen las investigaciones, al igual que la pequeñita fue trasladada a recibir atención médica necesaria para ser checada y valorada para ver qué tanto le pudo haber hecho este sujeto. Y en más de la información, por otro lado, te tengo la historia de una chica de apenas 20 años de edad, la cual fue sorprendida. Ella se hace llamar la Wendy, la cual traía crico en sus pertenencias. Esto sucedió en el centro de Pabellón de Arteaga, Aguascalientes. En las calles de la zona centro se encontraba realizando la policía estatal, al igual que municipal, su recorrido de vigilancia normal, cuando a la altura de la calle 16 de septiembre, cuando la Wendy los vio, pues así sin motivo aparente, empezó a comportarse de manera evasiva. ¿Qué es la manera evasiva? Pues a tratar de correr en cuanto vio a la patrulla. Ante esta situación, pues rápidamente los oficiales fueron en su búsqueda, y al darle alcance, pues le dijeron que iba a ser sometida a una inspección de rutina. Lógicamente, las elementos femeninas de estas corporaciones tuvieron que revisarla, ya que se encontraba pues con una ropa, híjole, pues que deja mucho que desear, Ari. Y dentro de este chorcito que vemos en las imágenes de la pantalla del 149 de Star TV, pues muy, muy bien guardado, traía diferentes gramos de crico. Así que de inmediato fue puesta a disposición de la Fiscalía General del Estado por delitos contra la salud. Hasta aquí lo más destacado en el ámbito policíaco, Ari, muy buenas noches.
1: Muchísimas gracias, Oso Cortés, pues ahí tiene las dos historias que con la cual estamos cerrando esta semana. Oiga, me está llegando un reporte, efectivamente, de que es un completo caos, lo del baile del Día del Maestro. ¿Sabe por qué? Porque aparentemente todas las personas que están dentro ni siquiera son los docentes. Así se la pongo. ¿Y sabe por qué? Porque nos están llegando denuncias de propios maestros, de propios docentes, que efectivamente pues se quedaron afuera para ver el espectáculo, para ver el concierto. ¿Cómo la ve? Se supone que es un festejo para los maestros y resulta que ni siquiera lo pueden disfrutar. Entonces, sí o no, se debe de legislar el tema de los boletos, porque no conforme con lo de la feria, ahora se está haciendo negocio con esto. Entonces, ¿qué nos espera? Pues usted ahí me dará su mejor opinión al 122-5770. Y bueno, pues con esta información también, por supuesto, también comentarle, vamos a cambiar un poco la temática, porque, mire, ahora sí que dicen que un bolillo para el susto, ¿no? Sería bueno. Ahora con todo esto que se está desarrollando allá en el Foro de las Estrellas. Hablando del bolillo, ¿a usted le gusta el bolillo con crema y jamón? Sabemos que es una comida ya hasta tradicional de Aguascalientes, ¿no? Pues ¿qué cree? Que se está buscando que ya el bolillo con crema sea patrimonio cultural del Estado, así como lo está escuchando. ¿Y sabe por qué? Porque ha tenido tanta popularidad la forma en cómo se prepara con la crema, que podría convertirse próximamente en patrimonio cultural inmaterial del Estado. Al menos eso es lo que dio a conocer César Salado, presidente del Grupo Industriales Panaderos, quien informó que actualmente ya se está trabajando esto junto con el Instituto Cultural de Aguascalientes.
2: Esperemos en este año quede. Por lo pronto, el 3 de julio podemos dar un avance muy significativo por parte de ahí de gobierno del Estado. Nos platicaban el consejero jurídico Eduardo Aguilar que se puede hacer algo muy, muy padre, muy significativo por parte de la gobernadora, nuestros legisladores, para nombrar el bolillo de Aguascalientes como patrimonio inmaterial de aquí del Estado.
3: ¿Sería el bolillo y también el bolillo con crema?
2: Así es, las dos cosas, y la indicación geográfica pues depende también el proceso ante el INPI, que ya el pan de Acámbaro está protegido, el

0: pan francés también, de Coahuila. Entonces ahora pues nos toca a nosotros el bolillo de Aguascalientes.
1: Así es que, ¿qué le parece? ¿Le gusta esta idea de que el bolillo con crema ya sea patrimonio cultural del estado? ¿O considera que debe de haber otro platillo que nos represente? Bueno, pues usted me lo seguirá diciendo al 1-22-5770 a través de redes sociales. Con esa información nosotros llegamos al final. Muchísimas gracias por habernos acompañado ya en el resto de la semana. Mañana también recordarle que nos podemos escuchar en punto de las 7 de la mañana para que usted inicie su día bien informado. Mientras tanto, pues le deseamos que tenga un excelente fin de semana, un excelente viernes. Gracias allá en cabina, en el máster, a Aaron Rodríguez, y en cabina de audio a Yupi. Como siempre, gracias a usted por el favor de su atención. Nos escuchamos pronto y usted disfrute de su fin de semana y por supuesto de este viernes. Ya viene Don Chevo Morales, acuérdese, el lujo de la radio.
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12: Pero amigos, ¿qué tal? Muy buenas noches con ustedes ya para iniciar Evocaciones de Bonita esta noche. Bueno, pues mandando como siempre la invitación a que marquen, son tres teléfonos, la Mexicana TV, canal 149, Star TV, 96-86-18, los teléfonos 994-08-69-18-00-43, y vamos a mandarles con los delfines, pena penita, con el saludo a don Octavio Márquez de aquí de las Américas, don Raúl Pedrosa de la colonia Las Flores, la señora Emilia del fraccionamiento La Puente.

adelante, adelante con Evocaciones. Evocaciones de Bonita. Son las 9:04. Y los saludos son para don Antonio Guerrero, Gustavo Guerrero de Tanque de los Jiménez. Y vamos a mandarles Perdón, canta Daniel Santos.

Son las 9:07. Bueno, pues la invitación es para que marquen, para que se comuniquen. Son tres teléfonos: 9-16-86-1818-9-9408-69-1800-43, La Mexicana TV, Canal 149, Star TV. Don Saúl Sánchez, Don Sebastián Sánchez, cielos así están sintonizando ya Evocaciones Bonitas. Les mando mi saludo con este tema: No me hables de ese amor, canta María Álvarez.

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3: Adelante, adelante con evocaciones de Bonita. Mi saludo, licenciado Gallo de Valle del Campanario. No niegues que me quisiste, canta Nicolás Urselay.

las 9:20 minutos, gracias, están llegando ya, como siempre, bastantes, pero bastantes llamadas, me falta la de usted, comuníquese, son tres teléfonos, 9.

16-8-6-8-9-94-08-69-18-00-43, La Mexicana TV, Canal 149, Star TV, la familia Martínez Ibarra, la familia Álvarez López, Don Concho, Don José, la señora Lula de la Martínez Domínguez. Luego le mando mi saludo también a la familia Mesa Ávila, a Lolita, a Moni de Guadalajara, Jalisco. Son los hermanos Arregada, cantan No Vuelvo a Amar.

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Mi saludo para Gela de Real de Haciendas, don Daniel Medina de Santa Anita, don Francisco Estrada de La Barranca, don Andrés Ramos, don Juan Luján y don Coco Esparza de la colonia Las Flores. Eide Gourmet nos canta Sabor a mí.

Menos adelante, adelante con evocaciones. Evocaciones bonitas, son ya las 9:34 minutos. Y bueno, pues ya tengo otra de las bonitas de la mexicana para don Pepe Martín del Campo, de Menudos Meche, en Poder Legislativo. Luego personal de Taquitos de Hígado, don Pepe de la colonia Las Flores. Luego don Amado Remy Estelita, de Senaduría Mari, allá en San Marcos. El estengo ese tema, sábelo bien, cantan los Tecolines.

solamente faltan 27 minutos para que sean las 22 horas, las 10 de la noche. Espero su comunicación, marque, son tres teléfonos, una sola frecuencia, 91.3 FM. Bueno, pues ya tengo listos los saludos para, déjeme decirles, para que la señora Lucha Silva, Raquelito Cardona, la señora Arcelia, la señora Marta de Santa Elena, con esta canción bonita, No Llores, canta Lupita Palomera, La Alondra de México.

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5: Solamente faltan 15 minutos, solamente 15 minutos, van a ser ya las 22 horas, las 10 de la noche. Bueno, pues estamos con usted, invitándole para que marquen, para que se comuniquen, me pidan algunas de las muchas canciones bonitas que tiene La Mexicana aquí en Evocaciones, Evocaciones de Bonita. Mi saludo para el personal de Frutería Sandoval, don Pepe, Juanita, don Víctor de la Colonia Las Flores. Todas las noches a esta hora les invito a que juntos encendamos la flama del amor precisamente con esos temas. A mi saludo también para don José Muñoz de Tapias Viejas, mi compadre Margarito Robalcaba de la colonia Las Flores, y les mando Golondrina Viajera.

Bueno, pues adelante, adelante con evocaciones, evocaciones de bonita. Ya tengo otra y otra, pero me falta usted comuníquese, marque. Son tres teléfonos, 916-8618-9-9408-69-1800-43. La Mexicana TV, canal 149, Star TV. Mi saludo a todos los trabajadores del volante, los taxistas y todas las personas que trabajan precisamente manejando algún vehículo. Les mando mi saludo acá a través de la Mexicana con evocaciones de bonita, y tengo más saludos don Santiago Cárdenas de la colonia Obraje, luego quien Juan Manuel Gómez de la Cruz se comunica. Denis Urgentes me pide Golondrina Viajera, fue la que escuchamos con los Montejo, y ahora con Luis Alcaraz, bonita.

solamente faltan 7 minutos, van a ser ya las 10. Espero más llamadas, comuníquese, son dos horas de complacencias, toda la noche, con excepción de cuando hay fútbol, entonces descansamos, pero diario, de lunes a sábado, evocaciones de bonita. Mis saludos, don Juan Gaitán del Fraccionamiento La Fuente, luego la señora Mecha Navarro, se comunica de Cartagena, y David Reynoso Flores nos canta ¿Dónde estás, corazón?

pues adelante, adelante con evocaciones Laborita. Gracias por todas, todas las llamadas que siguen llegando, son bastantes como siempre. Gracias por estar conmigo, acompañarme aquí, aquí en La Mexicana, evocaciones Laborita. Bueno, pues vamos con el saludo para la señora Alicia, se comunica de La Estrella, para pedirme Noche Callada, la canta Marco Antonio Vázquez.

0: En Mexicana son las 10 de la noche. 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
6: Más gracias por todas las llamadas que sigan llegando, las atendemos lo más pronto posible, pero comuníquese con tiempo para que yo vaya haciendo la programación todas las noches con Evocaciones de Bonita. Bueno, pues vamos con el tema. Estamos con ustedes de las 9 a las 11, sintonizando 91.3 FM. Y ahora el saludo para don Armando Pérez, para Freddy García. Se comunican de la salud, le piden que la cante Toña la Negra, Cenizas.

adelante, adelante con evocaciones. Evocaciones de Bonita. Muchísimas gracias a la señora Juana María González de Bajío de Las Palmas por escucharnos todas las noches ahí en casita, disfrutando su noche de nostalgia con las canciones de la mexicana a esta hora. Bueno, pues ya tengo lista otra. No trates de mentir, cantan los Panchos.

Bueno, pues son las canciones de La Mexicana, las más bonitas del cuadrante, todas las noches, todas las semanas, todo el mes, todo el año. Y vamos con otro tema. Vamos con el saludo para don René de Anda, allá en San Marcos, doctor Luis Miguel Chávez, don Luis, de aquí de las Américas, luego don Manuel Pedrosa, se comunica de Jesús María. María Luisa Landín nos canta Amor Perdido.

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23: ¿Te has preguntado qué contienen los productos que consumes a diario? Conocer los ingredientes es el primer paso para elegir mejor.
24: ¡Exacto! Por eso, una gran alternativa es preparar tus propios productos en casa.
23: Hoy te contaremos sobre las tecnologías domésticas, una opción para cuidar tu salud y tu bolsillo al mismo tiempo.
24: Por eso, te enseñaremos a preparar una crema de cacahuate para toda la familia.
23: Presta atención y quédate con nosotras.
22: Revista del Consumidor.
24: Desde hace más de 4 décadas, en la Profeco brindamos opciones para elaborar productos útiles, seguros, económicos y con excelente calidad.
23: Se trata de las tecnologías domésticas, una pieza clave de nuestras actividades de educación para el consumo.
24: Con ingredientes

0: encuentran fácilmente y procedimientos simples, buscamos que las infancias y las familias tengan alternativas para elaborar lo que necesitan a un menor costo, comparado con los precios que ofrece el mercado.
1: Todo este esfuerzo tiene el respaldo del Laboratorio Nacional de Protección al Consumidor, donde se encargan de validar cada receta.
0: Con la meta de cuidar el bolsillo de los hogares y ofrecer nuevas alternativas, la Profeco organiza talleres en toda la República a través de sus oficinas de defensa del consumidor.
1: Tan solo en 2025 se realizaron 10.983 talleres de tecnologías domésticas, logrando apoyar a 347.500 personas en todo el país.
0: Esta labor ayuda directamente al ahorro familiar, fomenta un consumo más consciente y desarrolla habilidades que impulsan la autonomía económica.
1: Incluso, estas tecnologías han servido para quienes desean emprender y generar algo de dinero extra. Bajo este modelo hemos hecho, por ejemplo, limpiador de piso, pasta dental, gel para el cabello, protector solar y productos de confitería y panificación.
0: Hoy toca el turno de la crema de cacahuate.
1: ¡Comenzamos!
0: Con pocos ingredientes podemos hacer algo muy rico. Prueba de ello es que para hacer crema de cacahuate necesitaremos solamente
1: una taza de cacahuates pelados sin sal, una cucharada de piloncillo molido y una cucharadita de extracto de vainilla.
0: Seguro tienes en casa alguno de los ingredientes. De cualquier forma, se consiguen en el mercado más cercano.
1: De utensilios necesitaremos un procesador de alimentos o licuadora, taza medidora, cuchara sopera, cuchara cafetera, espátula de plástico y para envasar, un frasco de vidrio con tapa hermética.
0: Y esto me encanta, Nat. Una ventaja más de esta tecnología doméstica es que solo toma 30 minutos hacer la crema de cacahuate y en cambio se conserva por mucho tiempo. Su caducidad es de un año.
1: Pues manos a la obra. Para empezar, molemos los cacahuates en el procesador de alimentos hasta formar una pasta. Es importante que lo hagamos en intervalos cortos y al mismo tiempo ir reduciendo la velocidad mientras se va moliendo. Ya que tengamos la pasta de cacahuate y sin apagar el procesador, agregamos el piloncillo y la vainilla.
0: Mientras integramos todo muy bien, quiero comentarles que la crema de cacahuate es rica en proteína vegetal, tiene grasas saludables y mucha fibra.
1: Volviendo a la receta, hemos seguido mezclando en el procesador. Continuamos hasta obtener una crema suave y homogénea.
0: Ojo, si queda muy seca, podemos agregar media cucharadita de aceite vegetal. Se va agregando poco a poco en el procesador para que se incorpore correctamente.
1: Ahora, a envasar. Con ayuda de la espátula, vertemos la crema de cacahuate en el frasco de vidrio y lo etiquetamos con la fecha de elaboración y caducidad.
0: Esto es primordial para que luego no estemos comiendo algo ya caducado que nos pueda hacer daño. Finalmente, recuerda que hay que mantenerla en refrigeración.
1: Además, toma en cuenta que si con el tiempo percibes un aroma rancio, debes desecharla de inmediato, independientemente de la fecha de caducidad.
0: Da ese paso hacia un consumo informado e inteligente y anímate a elaborar esta tecnología doméstica.
1: No olviden que pueden ver más procedimientos de diferentes tecnologías en el canal de YouTube Profeco TV.
0: ¡Hasta la próxima!
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2: Pues adelante, adelante con evocaciones. Evocaciones de Bonita. Todas las más bonitas son para usted si las pide, si las solicita en este programa. En ese programa de La Mexicana que nos regala 2 horas de complacencias con la música de antes, las canciones viejitas, y por lo pronto mi saludo a la señora Berta Lara de Miradores, allá se comunica. Luego tengo más saludos para don Santiago Quesada del Cuarto Centenario, Sebastián de Lara Silva, don Beto Castillo de la Zona Centro, doctor Carlos Hernández Sánchez de las Américas, y son los hermanos Martínez que cantan Balance.

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14: Adelante con evocaciones de Bonita. La que sigue la canta los Dandy cerca del mar, para mandarle salud al personal de Mariscos Aguachile de Real de Hacienda, luego a la señora Malena de Gorditas, don Ramón de la colonia Obraje, don Pedro Esparza, la señora Licha allá en Versalles, Manuel Reyes de la colonia Las Flores, luego don Ramiro Acosta de Insurgentes, don Raúl Tiscareño de la zona centro.

Pero pues adelante, adelante con evocaciones de bonita, no termina todavía. Estamos con ustedes 2 horas de las 9 a las 11, sintonizando 91.3 FM, evocaciones de bonita. Mi saludo para don Juan Ávila de la zona centro, don Martín Collazo del Tecuán, Jalisco, don Ramón de la Relojería Moni allá en San Marcos. Luego le mando mis saludos también a David Junior, el rey del duro, don Beto de la Relojería Zafiro, para Paco y Toño de Virrería Pilo, de López Mateos, la señora Fátima y Rocío Castro de Versalles. Un tema con Virginia López, nos canta Rumbo Perdido.

Pues adelante, adelante con evocaciones, evocaciones de bonita. Espero más llamadas, tengo tiempo disponible todavía para que usted se comunique, marque cualquiera de las líneas 9, 10, 6.

8618-994-0860-918-00-43, La Mexicana TV, canal 149, Star TV. Y bueno, pues van los saludos para don Martín Arreola, don Héctor Valdés, la señora Carmelita de Trojes del Sur, luego la señora Margarita Mendoza de La México, y les mando Brindemos por Amor, la canta Fernando Fernández, el crooner de México.

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10: Faltan 14 minutos, van a ser ya las 23 horas, las 11, las 11 de la noche, pero las emociones están a rojo vivo con los boleros de La Mexicana en Bonita. Para mandarle saludo con la siguiente a la señora Asunción Gloria, se comunica del cuarto centenario y me pide que la cante Javier Solís, que la cante Javier Cuatro Sirios.

Bueno, pues en la mexicana solamente canciones, canciones que son sentimiento, sinfonía de sentimientos, conjunción de recuerdos y boleros de las 9 a las 11 de la noche. Bueno, pues ya tengo lista otra para, es para Gustavo Araiza, y luego Chayito Velázquez también se comunican de Margaritas. Jesús María me piden mil noches con más saludos para la señora Gloria Angélica Cardona de la zona centro.

minutos. 8 minutos van a ser ya las 23 horas, las 11, las 11 de la noche. Mi saludo, profesora don Alfredo Aro del fraccionamiento La Fuente, don Rafael Hernández del Cuarto Centenario y Lupe Raúl cantan Somos Diferentes.

0: te faltan 5 minutos. 5 minutos, van a ser ya las 11 de la noche. Ya estamos llegando a la parte final, pero por lo pronto Lupita se comunica del Primavera. La señora Lupita me pide bajo un palmar que la cante Javier Solís.
1: Hola,

tardes con la que sigue. Me despido, les doy las gracias por estar conmigo, pero me queda todavía para darle saludo a la señora Malena Muro de la Jocalite 1, la señora Luz María Gaitán del Cerrito de la Cruz. Son las hermanas Hernández, cantan Confesión.

0: En Mexicana son las 11 de la noche. 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
6: 11 de la noche en punto, arrancamos las complacencias con el Yupi. Mándame solo de WhatsApp ya en ese momento. Ya se la sabe. 449-122-5770. ¿Cómo va? ¿Cómo andamos? Felicidades a todos los profesores hoy en su día. ¡Felicidades!

0: Buenas noches, mi Yupi, buenas noches. ¿Me puede complacer con una canción, por favor? Mi amiga, mi esposa y mi amante de Rigo Tobar, dedicada para mi pichocha que va aquí acompañándome. Y un saludo muy especial para todos los que andamos tras el volante, mi Yupi. Un saludo y un abrazo para usted. Muchas gracias.
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0: Buenas noches, Lupillo. ¿Me podrás poner Retrato de Mamá, por favor, para Familias Rebeldes de Luna, para ti, que siempre me complaces? Gracias, Lupillo. Que pases buenas noches. Escucho La Mexicana mañana, tarde, noche y madrugada.
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2: O sea, la noche, 7 minutos, ya se la sabe, 449-2257-70. Mándame audio WhatsApp en este momento. Recuerde que hoy a las 0 horas, 12 de la noche, tenemos Almas en Pena. Gracias. Sergio.

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4: Tengan todos y todas muy pero muy buenas noches. Sean bienvenidos y bienvenidas a Los Milagros de la Fe. Estamos en esta noche de viernes 15 de mayo. Hoy es viernes 15 de mayo del 2026. Estamos completamente en vivo y en directo desde Aguascalientes, Aguascalientes, en este su programa Los Milagros de la Fe. No me pueden ver, pero sí me pueden escuchar. Escuchen este programa con mucha fe, con mucho amor, con mucho cariño y con mucho respeto. Cuando se acabe este programa, si usted se puede hincar, se hinca, un Padre Nuestro, un Ave María, se toma, se bebe tres tragos de agua por el Padre, por el Hijo y por el Espíritu Santo. Esos tres traguitos de agua lo que van a hacer es limpiar su cuerpo por dentro. Si usted en alguna comida, en alguna bebida, le dieron alguna cochinada, alguna porquería, le dieron baba de sapo, con tierra de panteón, con hueso de difunto, con sangre de gato negro, para que usted se enferme, su cuerpo se enferme por dentro, vaya con médicos, le hagan exámenes, estudios, análisis y no le encuentren nada. Y muchos de ustedes que están enfermos o enfermas tienen daños, tienen maldiciones, tienen brujerías, tienen trabajos de panteón, le dieron cochinadas, porquerías, en bebidas, en comidas, en dulces, en panes, en galletas. Usted que juega y nunca gana nada, o a usted que tenía buena suerte, iba a los casinos y ganaba, iba a los palenques y ganaba, pero últimamente esa suerte se fue, esa suerte lo abandonó, ya no gana. Usted que tiene sus animales, le gusta criar sus animales, ve cómo se mueren inexplicablemente. Usted que le gusta labrar la tierra, cultivar la tierra, sembrar, ya está esperando cosechas, y de un momento a otro las cosechas que usted ha cuidado con tanto esmero, con tanto esfuerzo y sacrificio, se están echando a perder de un momento a otro. Usted que estaba bien en el hogar, con su esposa, con su esposo, de un momento a otro empezaron las dudas, empezaron los pleitos, empezaron las discusiones, empezaron los alegatos. De un momento a otro los hijos que eran sanos agarraron, o los hijos, o el esposo, la esposa, o un hermano, o un familiar, agarraron los vicios, agarraron las drogas, agarraron el alcohol, la tomadera, agarraron los vicios, de un momento a otro, de la nada. Usted que es de malas en el amor, está solo, está sola, llega alguien, usted ve que esta persona se aleja, se retira, ya no quieren saber nada de usted, usted quiere saber qué es lo que pasa, qué es lo que sucede. 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Y recuerde que los milagros existen desde cuando Jesús estuvo en la tierra, que los ciegos veían, los mudos hablaban, los paralíticos caminaban, así que usted no pierda esa fe.

0: y esa esperanza de que un milagro llegue a su vida. 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Dígame qué soñó, yo le digo qué significa, qué significado tiene el sueño. Llame para que sepa cuál es su número de suerte, cuál es su color, cuál es su día favorable, a qué santo o a qué santa, a quién invocar en momentos de peligro, en momentos de dolor, en momentos de sufrimiento. 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Estamos en vivo desde Aguascalientes. Un saludo muy especial a las personas que nos escuchan en el Llano, que nos escuchan en Zacatecas, que nos escuchan aquí en Aguascalientes, que nos escuchan en San Luis Potosí. Un saludo muy especial a la Huasteca Potosina, a Ciudad Valle, San Luis Potosí, donde llega esta señal, en los Estados Unidos, donde nos escuchan a través del internet. 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Vamos a escuchar hoy testimonios, claro, de personas que vinieron, ya no veían la luz al final del túnel, ya habían perdido la fe, ya habían perdido la esperanza, habían ido con personas que hicieron lo que pudieron, pero no tenían el don, no tenían el conocimiento y la sabiduría para poderlo liberar de una maldición, de una brujería. Escuchemos este testimonio. 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
1: Te damos gracias a Dios que yo traje a mi mamá y a mi papá para que reconocieran las cochinadas que les están echando. Yo le doy gracias que me está curando mi mamá, la está sacando adelante. A mi papá también les está quitando todas esas cochinadas que le están echando. Gracias a Dios, que a la gente que venga aquí, gracias a Dios que nos está atendiendo la atención de las cochinadas.
2: Estoy con el Señor de los Milagros. Ellos me han ayudado y los invito para que vengan.
3: ¿Qué quiere decirle a toda la gente entonces?
2: Que es verdad. Que vengan a solicitar su ayuda. Esto es real y se van a sentir a gusto, tranquilos. Sí vale la pena que vengan.
4: Soy una persona mayor que he venido aquí por un mal que tenía durante 35 años. Y al parecer hoy todo me ha resultado como dice el Señor de los Milagros. Los invito que los que no crean, porque yo era una de esas personas, que no

0: Creía, pero hoy estoy convencido que sí existen los males. Es verdad, yo lo acabo de ver, todo es verdad, no es mentira. Acudan, por favor, vengan, saldrán satisfechos de aquí.
1: El Señor de los milagros de fe y esperanza tuvo la dicha de llegar hacia ustedes en este su programa Los Milagros de la Fe, y te invita para que el día de mañana nos sintonices y recibas más de sus sabios consejos.
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4: 11 de la noche ya con 22 minutos. Muchísimas gracias por sus peticiones musicales que nos mandan. Gracias, Y ya se la saben, mándeme audio de WhatsApp, por favor, para complacerle, para que se escuche. Y que realmente se escuche que nos piden esos temas musicales maravillosos, ¿va? Ándale pues, saludos a mi señora madre, Margarita Rodríguez, en la Barranca, Barranquilla. Maricela, reina, familia Macer Rodríguez. Vámonos por acá. Ah, por cierto, mi Betito, tremendo Beto, Beto Gaitán, saludos a ti, a tu muchachona, ¿verdad? Que el otro día la topamos ahí en el centro, la saludamos y toda la cosa, y bien a gusto, ¿verdad? Y ahí vamos a la Plaza de la Tecnología, ya metí gol para cuestiones de los celulares, ¿verdad? Saludos, gracias, ¿qué pide la gente?
5: Buenas noches, Yupi, soy Juan Piña de Niño Santa Mónica, quisiera mandar un saludo, para la familia Piña Mendoza Rancho del Carmen, para mi papá José Luis Piña, para mi mamá María del Carmen, que pueden estar escuchando en Rancho del Carmen, para mi hijo Juan Luis, para mi hermano Diego, mi cuñón es Hernando, mi hermana Mayra, para los que nos están escuchando aquí alrededor de Niño Santa Mónica, para don José, que está trabajando ahorita por ahí en el campo de golf, hermano, un saludo para don José, con la canción Tu Tradición de Brindis, por favor, de parte de Juan Piña y aquí en Niño Santa Mónica, escucha la Mexicana 91.3 con el Yupi.
6: Buenas noches, ¿me puede por favor complacer con la melodía de El Sapito Brincador? Yo escucho a La Mexicana, muchas gracias.
7: ¿Qué onda, mi Yupi? Buenas noches, yo escucho a La Mexicana 91.3. ¿Me puedes complacer con la canción, la de Sin Despedida, de Alejandro Fernández y Carlos Rivera, para una relación que duró 15 años y hoy tuvo que terminar? Te lo agradezco, mi Yupi, gracias.

0: Hola, buenas noches, yo escucho La Mexicana, me podría complacer con la canción de Hola, mi amor, con los plebeyos. Gracias, bendiciones.
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6: ¿Sabías que en México se practican 70 cesáreas por cada 100 nacimientos? La Organización Mundial de la Salud recomienda que sean solo 15. ¿Por qué? ¿Conveniencia médica? ¿Miedo al dolor? ¿O hemos olvidado que el cuerpo femenino está diseñado para dar vida? El parto natural es un proceso fisiológico para el que todas las mujeres están preparadas. Sin embargo, algunas

0: algunos bebés no tienen esa opción y deben nacer por cesárea para evitar riesgos mayores.
1: La clave está en saber cuándo es realmente necesaria.
0: La cesárea es una cirugía que consiste en un corte en el útero para extraer al bebé. Ha salvado muchas vidas de mamás y bebés. Pero si la mujer vuelve a embarazarse poco después, corre el riesgo de que el útero se rompa en el sitio de la incisión previa. Aunque es una complicación rara, puede suceder en menos del 1% de los casos. Pero en México, contra las recomendaciones de la OMS, el número de cesáreas va en aumento. Pero atención, toda mujer tiene derecho a elegir el método de dar a luz. Y también derecho a recibir información científica completa para tomar decisiones informadas, porque una cesárea innecesaria tiene consecuencias reales. Todas las mujeres están preparadas. Sin embargo, algunos bebés no tienen esa opción.

Pero atención, toda mujer tiene derecho a elegir el método de dar a luz y también derecho a recibir información científica completa para tomar decisiones informadas, porque una cesárea innecesaria tiene consecuencias reales. Los beneficios del parto natural están en la rápida recuperación de la mamá. En menos de un día ya puede moverse sin dolor intenso, puede cargar a su bebé, amamantar cómodamente y caminar sin ayuda. Además, durante el trabajo de parto, el cuerpo produce oxitocina, conocida como la hormona del amor. Esta molécula se secreta en el cerebro, viaja hasta el útero y desencadena el trabajo de parto, generando contracciones que ayudan al cuello de la matriz a abrirse. Es química natural del nacimiento. No es dolor sin sentido. Cada contracción tiene un propósito. El proceso culmina con el nacimiento natural. Entonces, ¿parto natural o cesárea? La respuesta no es una moda ni una conveniencia. Es una decisión médica basada en evidencias. El parto natural debe ser la primera opción cuando no hay complicaciones. La cesárea debe ser el recurso que salva vidas cuando realmente se necesita. Porque traer vida al mundo no debería ser cirugía de rutina programada a conveniencia. Es el milagro más antiguo de la humanidad. Y el cuerpo femenino, cuando todo está bien, sabe exactamente cómo hacerlo. Respetemos ese saber milenario y usemos la ciencia médica cuando realmente la necesitemos.

0: Con información de la doctora Yolitzma Arlet Musino Manjarres, del Hospital de Ginecobstetricia Luis Castelazo Ayala del IMSS y de la Facultad de Medicina de la UNAM. Un guión de Leonardo Santiago con información del portal Ciencia UNAM. Les saluda Mónica Genis.
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5: Hola Yupi, buenas noches. ¿Serías tan amable de complacerme con la canción En tu basura de Arnulfo Junior? Y un saludo para ti que eres tan amable de complacerme, gracias.
6: Yupi, buenas noches, saludos a todos. Chente Luna, si la puedes poner. Gracias, adiós.
7: Ándale pues, gracias, muy amable, me despido. Soy el Yupi Juan Carlos Macías, 11:49 ya. Vámonos, está muy larga la del Chente Luna. Y con la otra ya completamos. Gracias, buenas noches. ¡Au!

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6: Ya nos encontramos nosotros en el segundo punto. Queremos agradecer a las autoridades que muy amablemente están resguardándonos desde las afueras de este panteón del refugio que está completamente abandonado y que ha sido base ya de hechos delictivos. Es importante mencionar que este panteón, Tony, audiencia, tiene aproximadamente 10 años de estar abandonado. Y pues antes que nada vamos a presentar a las personas que nos acompañan. Una parte primordial en este primer aniversario es la señora Abigail. ¿Cómo está, Abigail? Buenos días.
7: Buenos días. Buenas noches, amable público que nos escucha. Estamos aquí en este panteón donde hay una energía, hay mucho contacto paranormal, está lleno de fantasmas. Hay mucha energía, ahorita ya sentimos que nos tocaron de mi lado izquierdo y a Gary también. Entonces lo están jalando de hecho en ahí en este momento. Y bueno, estamos entrando el recorrido, pero se ve que está muy denso, está muy, muy fuerte aquí la actividad.
6: Don David, ¿qué nos puede decir al respecto? Llevamos escasos minutos de haber llegado a este lugar y ya usted presenció varias cosas, ya se siente, ya lo tocaron, vaya.
8: Sí, vamos a tratar de explicar lo que encontremos, lo que sintamos a la audiencia que se encuentra presente y que nos escucha. Vamos ahorita a tratar de comunicarnos con ellos, a ver qué nos comentan, cuáles eran sus problemas.
6: También es importante presentar a las personas del público que nos acompañan, que ellas son una parte fundamental de este programa. Ellos vienen con nosotros para atestiguar de lo que recorrido tras recorrido nosotros llevamos a cabo durante las investigaciones. Está con nosotros Ana. Ana, buenos días, buenas noches.
9: Buenas noches. Sí, estamos aquí y sí se sienten pues las presencias, o sea, sí muy muy fuertes desde que pisamos aquí. Sí, sí se siente muy, no puedo explicarlo, o sea, pero sí, sí es muy fuerte.
6: Lupita, ¿qué has sentido?
10: Buenas noches. Sí se sienten las presencias negativas. Se siente mucho, mucho la mala vibra aquí en este lugar.
6: Israel también nos acompaña. Buenas noches.
11: Buenas noches. No, yo lo primero que sentí fue mucho como frío. Lo primero que sentí. Se sienten malas vibras.
6: También con nosotros se encuentra Luis Montoya, el abuelo. ¿Cómo estás?
12: Hola, ¿qué tal? Buenas noches. Pues sí, ya empezamos a escuchar que nos están hablando del lado izquierdo. Y hay que ver qué más encontramos.
6: Pues en este momento vamos a comenzar todo el equipo con el recorrido. Para ubicar al público que muy amablemente nos está escuchando, es un panteón donde a los costados está lleno de criptas, y están de gavetas, perdón, y hay unos arcos muy, muy grandes, muy altos, y en el mero centro se encuentra una capilla. Es importante recalcar que hace poco aquí se registró un suceso delictivo donde encontraron un cuerpo calcinado. Entonces, aquí, sin duda, hay muchísimas almas en pena.

0: En este momento continuamos caminando. Abigail, no sé qué haya sentido hasta este momento.
1: Una psicofonía. Ahí está aquí. Hoy sí que joven.
0: ¿Es hombre, mujer?
1: Es una mujer. Y que se sigue dañando. Ojalá estuvieran aquí.
0: Vamos a guardar un poco de silencio y vamos a acercar el micrófono a lo que son las gavetas. A ver qué es lo que se logra captar.
1: ¿Qué escuchas, Ari? ¿Qué quieres?
0: Ari, en este momento está frente a una gaveta, coloca su mano izquierda. Está con los ojos cerrados, está intentando comunicarse con esta mujer que escuchó y se fijaba. Y todavía se encuentra con los chicos.
1: ¿Qué pasa?

¿Qué tiene? ¿Por qué llora? No. ¿Es joven? ¿Cuántos? 26.

0: ¿Cuál es tu tristeza?
1: Está aquí sin que la veas.
0: ¿Por qué está aquí?
1: Aquí la dejaste. Aquí la dejaste.
0: En este momento David se está retirando del lugar. Don David, quiero preguntarle qué es lo que ha sentido en el momento que se ha dicho.
2: Yo lo que siento aquí es una niña que pregunta de ti.
0: ¿Habrá forma de comunicarnos con ella?
2: Quiero saber de modo positivo que me diga qué es la situación que vive. ¿Por qué está atrapada aquí?
0: Podemos... ¿Nos dirigimos al lugar donde ella se encuentra?
2: Sí.
0: En este momento vamos a caminar todo el grupo para tratar de comunicarnos con la niña que hizo Don David, que logra percibir. Don David está... entrando para poder hablar con ella, intenta comunicarse. Vamos a guardar un poco de silencio para ver qué es lo que la niña quiere, lo que la niña busca. Incluso es importante recalcar que vigilantes y personas de aquí comentan que han visto a una niña que ya un...
2: Y me está diciendo que su mamá la abandonó, no sé en qué situación la dejó, pero su mamá no pudo, hubo otro que le presentó otra situación con su no pudo recogerla.
0: ¿Qué pasó? La señora Abby creo que se está sintiendo mal. ¿Qué pasó, Abby? Aquí es algo muy importante. Tenemos a dos personas muy fuertes, vitalmente, que están recibiendo un mismo mensaje. Ahorita ellos dos, la señora Abby y el señor David, se están tomando de las manos, están frente a frente. Están comunicándose.
2: Madre, era una situación que quedó en recogerla a ella, pero no pudo. Pero es otra situación que se le puso a la madre, no fue voluntaria, involuntaria. ¿Y
1: ahora? Es una señora joven. O de 27, 29 años. Ella. Ella prestó un dinero a unas personas como ejecutista. Ellas estaban enojadas con ellas. Llevaron a su niña solo para

0: quieres que le llamemos Lupi? Esos momentos han ido a morir contra mi trámite para darle luz a la niña que está penando en este sitio, en este camposanto que está completamente abandonado. ¿Gritaron mamá?
1: Fue la voz de una niña.
0: Fue una niña.
1: Gritó. Sí. Yo a lo lejos, así muy...
0: Sí.
1: Sí, perfectamente. Sí, sí.
0: A lo lejos... Se escuchó el grito de una niña. Fue completamente impresionante. Abuelo. No sé qué tengas que decir al respecto.
2: No, no hay palabras. Impresionante, simplemente. El grito muy claro de que era mamá, cuando estaban en trance de don David y la señora Abby, y gritaron, gritó, así en seco, mamá. Es impresionante.
0: Es algo indescriptible. El lugar está incluso sagrafiteado. Todos lo escuchamos como... Fue clarísimo, audiencia. Estábamos en el momento en el que Abby y don David estaban en el trance y de repente se escucha la voz de una niña gritando, mamá, Lupita, ¿qué tienes que comentar al respecto? Porque vaya que nos quedamos impresionados.
1: Estoy muy sorprendida porque estábamos concentrados en la señora Abby, en la distancia que tenía. Entonces, en eso que estábamos así muy concentrados, escuchamos la voz de la niña, así muy muy querido, a lo lejos. Fue muy sorprendente, sí nos sorprendimos mucho. De hecho, los tres volteamos al mismo tiempo, así como, que ¿sí lo escuchaste?
0: Ana,
1: no, la verdad, sí me quedé sin palabras porque... Pues sí, de hecho yo no había, o sea, sí se siente el ambiente muy pesado, pero no había sentido nada, así que me tocaba. Pero, sí, o sea, eso que se escuchó sí fue muy, muy claro, así, entonces sí nos sacó mucho de onda. Israel.
3: No, pues bien asustado, sí.
1: Estaban muy asustados.
3: Clarito, sé yo.
0: Y pues hasta ahora prácticamente, pues ya... No, de verdad, hasta yo estoy impresionada. Seguimos nosotros caminando por este lugar. Aquí don David, se siente la energía un poquito fuerte. Yo la estoy sintiendo fuerte.
3: ¿A tu derecha?
0: Sí.
3: Siento que hay algo aquí, ahorita pregunto a ver quién es o qué es. ¿Qué está en esta parte?

0: Hay muchas almas aquí, don David. ¿Qué se podría hacer para enviarlas a la luz, enviarlas a donde pertenecen, ya que pues, no están descansando?
1: Las que regularmente se encuentran son personas que murieron en un accidente o por asesinato, que no se han dado cuenta que son muertos, que no pueden recibir de la del gozo de Dios. En la situación como...
0: ¿Y habrá forma de que por medio de una oración se puedan enviar?
1: No creo que sea suficiente, necesitaría saber lo que entregaran su nombre de ellas y que nos digan para orientarlas.
0: Abby, no sé qué sientas. Es la energía muy pesada. Hay muchos cuerpos etéricos, hay mucho ectoplasma, hay demasiada energía, demasiado seres aquí. Y viendo ayuda, se sienten muy solos, no saben qué están.
2: Y para que se den cuenta y que ellos han fallecido, ¿qué se tiene que hacer?
0: Decirles que los miramos y decirles que están muertos, que ellos están muertos, que ellos están muertos. Hay que decirse tres veces para que ellos se den cuenta que ya están en eso. Porque mientras se dan cuenta, para ellos es muy doloroso pensar que están aquí y que la gente no los ve.
2: Abby, ¿qué fue ese grito de la niña? Que en verdad estoy aún sorprendida.
0: Es un grito, el que yo alcancé a escuchar es de una niña pequeña. Esta niña que está aquí, que se lo presentó acá en esta otra área, es una niña como de 9 años. ¿Sí? Y originalmente no se estaba como castigando nada más a la mamá, la mamá tenía problemas con esas personas, pero ellas la tenían a ella como secuestrada para castigar a la mamá o vengarse de algo, un enojo que tenían con ella. No era lo... Aunque no pensaban hacerlo, pero...
2: No sé si sean mis nervios, ¿sabes? Pero alguien nos viene siguiendo.
0: No, alguien, varios gentes.
2: Porque incluso conforme vamos caminando... Mi necesidad de estar volteando y de estar volteando es porque siento que alguien está atrás de nosotros. Entonces, Abby me acaba de confirmar de que hacen muchos. En este momento, don David cruzó hacia lo que es la... Cruzó por la maleza y se dirigió a la capilla. Vamos a tratar... Está muy difícil pasar por aquí, la verdad. Y somos gran parte... En este momento vamos a pasar todas por maleza, nos vamos a dirigir hacia lo que es la capilla para ver qué es lo que don David está percibiendo desde este lugar. Es impresionante porque vamos completamente a oscuras. La gente del público también va. Vamos tomados casi todos de la mano para lograr pasar por este lugar. Ay, aquí la energía se siente pesada. Es un lugar impresionante, muy, muy grande.
0: No me dejan pasar. Incluso me aventaron. No sé. Háblale a... No me dejan. ¿Qué es lo que hay aquí? Porque estamos Abigail y yo aquí paradas, pero no nos permiten la entrada.

0: Es importante mencionar que en esta parte donde nos encontramos es donde don David logró ver a un hombre. Don David, ¿qué es lo que está presenciando en este lugar? Porque créame que no me puedo acercar a usted porque no tengo los pies inmóviles. No puedo pasarlos. No sé si se me puede acercar usted para acá, para que me diga qué es lo que logra observar en este lugar, porque desde que llegamos coincidimos en lo mismo, que vimos a un hombre que estaba aquí adentro.
1: Y siento que fue alguna persona que de algún modo se equipó en el asesinato de
0: Luis. Aventaron a Abby. ¡Luis! ¿Qué pasó, Abby?
2: ¿Me aventaron?
0: ¿Qué pasó? ¿Por qué?
2: Me deja moverme y me orientan.
1: El hombre que vimos ser un asesino, un demonio que aquí ha presentado.
0: ¿Y por qué la agresión? Escucho la voz de un hombre. Aquí estoy, está en la esquina.
1: Cuando dice que era un asesino que estaba aquí presentado.
0: ¿Qué es lo que busca?
1: No, él está cómodo como está. Él está cómodo como está, pero quiere, obviamente, no quiere espantar, pero no se puede tomar.
0: ¿Tiene muchos años de haber muerto?
1: 20 pasos. 20.
0: ¿Por qué?
1: Pero creo que tiene alma de niño, ¿no?
2: Aquí está. Allí está, me mira. Gran, ¿dónde está mi cámara? La cámara. Me pensé que la cámara ahí. Allí está.
0: ¿Qué es lo que dice?
1: Y se está manifestando, ¿no? Se está manifestando de ese modo, quiere irse con Dios, supongo. Pero lo que hizo no lo deja.
2: ¿Qué?
1: Hace que no sé, veo unos niños, pero no sé. También hay adultos. No sé qué tipo de persona. Pero ya no quiero estar.
2: Está atrapado, quizás.
1: Me está moviendo la cabeza. ¿Qué quiere ir?
0: ¿Y habrá forma de que usted lo ayude a que se vaya ahorita?
1: Si me diera su nombre, sí. A través de alguna de las personas que estamos aquí, o que me lo diera a mí.
0: ¿Quiere que se lo dé por medio de mí?
1: Le preguntamos a ver si se lo dice.
3: Bueno, en estos momentos, el señor David, están uniendo las manos Columba y el señor David para hacer este trance y saber qué es lo que quiere, y saber el nombre exacto de la persona que está aquí. Por favor, date tu silencio. Vemos a Columba que está balanceando, está también entrando, está tomando ya posición. Indica el señor David de que ya está. Vamos a escuchar en unos minutos, unos segundos, el nombre de esta persona a través de Columba. Columba ya está entrando. Ya, ya está bien.
1: ¿Cuántos niños mataron? Entrega todo de voluntad.

0: ¿Algo más que quieras decir? Adelante, ¿cuántos años tienes? ¿1930? Pero que son muchos, ¿verdad? Muchas gracias. Orientarte para que seas alumno de este tipo.
1: Ahí tenemos las palabras del señor David, que en este momento ya están haciendo el trabajo para darle luz, para ubicarlo a esta persona que en estos momentos se comunicó a través de Columba, y que Columba sigue tomada de las manos del señor David. Columba, ¿cómo te sientes?
2: Bien, bien, me siento tranquila. Desde que ingresamos a este lugar, ya le he dado una vista, tú sabes. Y no sé, sentí la necesidad de yo ser la, pues sí, ¿no? Ser como el enganche para que él fuera.
1: Señor David, ¿cree usted que esta persona ya quedó en paz consigo misma? ¿O...?
0: No es en paz, es un trabajo que tengo que hacer tal vez hoy o mañana para que se libere, pero un avance se requiere el nombre de él, cosa que ya nos entregó y se está manifestando aquí. Está contento porque ya no lo dio y él sabe que va a salir adelante, pero en sí el trabajo no se ha hecho. Pero...
1: Muy bien. Amigos del público, Tony, que están allá en el otro punto, en estos momentos, mientras el señor David nos está comentando esto, ya comentábamos que hay pues mucha actividad, y se escucha cómo esta persona, o más bien este ente, se está manifestando, pues golpeando, arrastrando. Se escucha mucho movimiento aquí en estos momentos. Señora Abby, la aventaron hace algunos momentos, ¿cómo fue?
2: Me aventaron dos veces hacia adentro, porque siento como que al entrar aquí la energía tan pesada, siento como dos bloques en mis pies que no me dejan mover. Ya estando así plantada con esa fuerza que no me dejaba moverme, me aventaron hacia adelante dos veces. ¿Sí? Dos veces muy fuerte y otra vez. Muy claramente, me pusieron hacia adentro. Ya entrar así, pero para caer en contra de un barrio.
1: Como llamándola para que se acercara.
2: Sí, hacia allá.
0: Diríamos, ¿qué sientes que sea?
2: A medida que está dando el nombre, también se está manifestando, se están escuchando ruidos ahí, muy claros. Todas las personas que estamos aquí los escuchamos. Y hoy, en este momento, ahí está. ¿Sí lo escuchas? Él se está manifestando. Ellos están manifestando porque hay muchos. Ese es el principal. Este señor, sabemos que es un asesino o fue un asesino. Hemos estado mencionándolo a él y él se está manifestando. Pero hay varios, hay más. Aquí el lugar está lleno. Ahí está. En este instante estamos escuchando, ¿sí? ¿Te das cuenta? Se está manifestando. Ellos sienten que estamos aquí y se están comunicando.
1: Ok, en estos momentos vamos a acercarnos un poco hacia este lugar donde se escuchan estas manifestaciones, estos golpes. Son golpes como si fueran de, bueno, va a ser muy burda la explicación, pero como palomas cuando caminan sobre una lámina, un tejado. Pero cosa curiosa, aquí no hay tejado, aquí no hay lámina, aquí es pura, no hay palomas exactamente, y es pura parte de cantera, parte de ladrillo, y pues son los cuadros donde se guardan las urnas, de la ceniza, se podría decir así. Y escuché acá, no sé si lo escucharon ustedes, me hablaron acá de este lado, me dijeron, ven, otra vez vamos a escuchar eso. Gente del público, invitados de público, sí, ¿qué es lo que captan en estos momentos? ¿Qué es lo que escuchan, ¿no?
2: Sí, sí se escuchan los ruidos, pero se escucha como si fuera lámina, pero aquí no hay nada de lámina. Viendo y pues sí, la verdad, caminamos del lado contrario y se escucha del otro lado, o sea, si se estuviera moviendo del lugar.
1: Está caminando sobre... Vaya, ya... nos empezamos a poner un poco... Se pone la piel chinita. No sé si sienten que bajó la temperatura en este punto. Estamos en una esquina. La explicación es como si fuera una nave industrial chica. Estamos en la esquina del fondo, se podría decir. Y aquí en este punto es donde se siguen escuchando. Y el señor David lo está reiterando de aquí. Y seguimos oyendo este sonido tan peculiar de lámina, que pues en ningún punto de esta edificación no hay lámina, en ningún punto. Y vaya, o sea, puedes buscar algún material que suene igual por el crujir, no sé, del frío, el crujir de este hinchamiento de normal, natural, de los materiales que se usan, pero curiosamente es ladrillo, es cemento, no hay hinchamiento como tal, ni sonido de lámina en este punto. Entonces, ya son manifestaciones más fuertes. Sigo escuchando, no sé si siguen escuchando, que me están diciendo, ven, hay mucho viento, es el viento fuerte, está entrando viento muy fuerte.
2: Claramente, y los sonidos son continuos, ellos están manifestando claramente, se sienten invadidos.
1: ¿Tendríamos que retirarnos de aquí o tendríamos que hacer un trabajo?
2: Nos vamos a retirar. Al entrar aquí les dijimos que veníamos con la única intención de convivir con ellos en la manera que ellos lo desearan, y que nada más con el fin de honrarlos y decirles que los respetamos, y que si hay algo que nosotros podamos hacer en el mundo físico por ellos, no podemos. Estamos abiertos y dispuestos.
1: A ver, señor David.
0: Estoy llegando otro de este lado, con un hombre de marco.

0: No debería. Es muy difícil que un ente, una energía etérica, quiera dar a veces su nombre, porque a veces no lo puede dar. No tiene la energía suficiente para hacerlo, aunque lo quiera hacer. Aquí estas energías están muy fortalecidas, por lo que ya están comunicando fácilmente y nos están dando a saber sus nombres y su procedencia de profesión.
1: ¿Qué es lo que les da esta fuerza, o sea, esta energía para que ellos se puedan comunicar tan fácilmente como ya lo explica?
0: Ellos deben de salir continuamente de aquí, simplemente de nosotros ahorita que estamos aquí, ellos pueden estar chupando.
1: Jalando prácticamente nuestra energía.
0: Puedes fortalecer y sobrevivir.
1: Okay. Curiosamente,

0: quería mencionar esto antes de que entráramos aquí, y que hicieran este contacto con este ser. Nos fuimos hacia la parte donde menciona el señor David de que venía esta persona y logramos captar, junto con el hijo de la señora Abby, una persona que pasó caminando hacia el fondo de este panteón, exactamente en el lugar donde usted mencionaba, señor David. ¿Será la misma persona o, bueno, sabemos que hay muchos aquí, pero en sí se siente muy fuerte ya esta energía?
1: Sí, él es ahorita de los más fuertes que están aquí. Y obviamente pues quieren ayuda, pero lo que los detiene es la vida que llevaron y no pueden gozar de la presencia de Dios y quieren ayuda.
0: ¿Cómo se les podría ayudar en este momento? No sabemos que pues es imposible sacarlos, mandarlos a la luz, pero darles una ayuda.
1: No podemos, se necesita que reciban permiso de Dios para realmente, para, como en este caso de este último que llegó, es más oscura su aura, y ese sí se tiene que esperar para que le den permiso de arriba para que entre.
0: ¿Se podría decir que es una energía negativa, maligna?
1: No exactamente maligna, porque nos estaría agrediendo, pero está arrepentido, pero no tiene permiso todavía para ascender.
0: Okay, señora.
2: Podemos decirles a todos las energías que se encuentran aquí que respetamos su destino. Les podemos decir con respeto y con amor que respetamos su destino. Respetamos su destino. Pero ellos están muertos. Nosotros estamos de este lado de la vida. Ellos allá y nosotros. Podemos pedir por eso. Y respetamos
0: eso. Sí, cabe mencionar de que cualquier investigación que hacemos es con mucho respeto, no es para invadir su espacio totalmente. Claro, estamos invadiendo su momento, su espacio, su plano, por así llamarlo, pero que sí, que entiendan que estamos nosotros de este lado y ellos de aquel lado, y que pues venimos simplemente a hablar con ellos. Escuchó allá adentro que se movió alguien. Y Columba, ¿qué es lo que sientes ahorita en estos momentos o qué es lo que nos quisieras comentar?
2: Pues conforme tú llevabas la pauta durante este recorrido, abuelo, se llegaron a presenciar varias cosas. Incluso yo le comentaba a alguien que repentinamente se sintió un aire impresionante y era un aire muy, muy frío. Ya cuando salíamos de lo que es esta capilla. Ahorita la lluvia comenzó a arreciar, pero un dato curioso es que nos comentaba Abby y nos comentaba don David que podría ser que esto es más fuerte para que ellos se manifiesten, el agua, Abby. ¿Por qué? Porque es como un portal, para ellos, para el mundo físico. Les facilita el agua, les facilita comunicarse con el mundo. Y podemos decir que ya es un día fuerte, ya estamos a 2 de noviembre, que es el día de los muertos, donde toda la gente, pues, nos acordamos de ellos hasta esta fecha, ¿no? Entonces, para ellos se sienten reconocidos en este tiempo, Abby, por eso se empiezan a manifestar cada vez más.
3: Claro. Ellos saben, en el mundo donde ellos se encuentran, en su lugar, ellos están siendo ahorita reconocidos, siendo recordados. Ellos saben en donde ellos están, porque ellos son videntes, ellos ven todo lo que está pasando aquí en el mundo físico. Y saben de esa fe, saben que en esa fe ellos son reconocidos y recordados. Por eso ellos tienen esa energía para estar aquí recibiendo a nosotros y de pronto podemos dar un espacio, ¿sí? A manifestar y decir lo que ellos están pensando, ¿entiendes? De todas las energías que no se están dando cuenta de que son eso, más cuerpos etéricos que ya no están vivos. Entonces, a ellos hay que decirles que están muertos, que están muertos, que están muertos. Ellos en ese momento empiezan a manifestarse de otra manera y a saber que lo están, y empezar ellos mismos a buscar por y irse a otro lugar, no donde están atrapados. Eso es lo doloroso, de que hay muchos seres que están atrapados. Pero podemos mandar al mundo de la luz. Si hay un ritual que se podría hacer, podríamos venirlo a hacer después. Y a todos los seres que se encuentran aquí atrapados, decirles que son seres de fuego violeta y que son la pureza que Dios desea. ¿Sí? Es un ritual hermoso que se hace, y ellos pueden alcanzar la luz. Sí se puede. Y más si no lo tengo.
4: Don David, ¿qué ha logrado? Pues ya le han llegado a dar más mensajes ahorita.
1: Estaba llegando otra persona, pero también muy perversa, muy, muy negativa. Pero siento que...
3: Muertos. Están muertos. Ellos en ese momento empiezan a manifestarse de otra manera y a saber que lo están. Y empezar ellos mismos a buscar por ¿sí? Irse a otro lugar, no donde están atrapados. Eso es lo doloroso, de que hay muchos seres que están atrapados. Pero podemos mandar al mundo de la luz. Si hay un ritual que se podría hacer, podríamos venirlo a hacer después. Y a todos los seres que se encuentran aquí atrapados, decirles que son seres de fuego violeta y que son la pureza que Dios desea. ¿Sí? Es un ritual hermoso que se hace. Y ellos pueden alcanzar la luz. Sí se puede. ¿Eh? Y más si yo no lo tengo.
4: Don David, ¿qué ha logrado? Pues ya le han llegado a dar más mensajes ahorita.
1: Estaba llegando otra persona, pero también muy perversa, muy, muy negativa. Pero siento que la fecha esta en la que estamos también es importante para que ellos se manifiesten. Es un permiso

0: Don David, ¿qué ha logrado? Pues ya le han llegado a dar más mensajes ahorita.
1: Estaba llegando otra persona, pero también muy perversa, muy negativa. Pero siento que la fecha es en la que estamos también es importante para que ellos se manifiesten. Es un permiso divino que se les concede, que se les otorga hasta el día 2, que ellos regresan a su plano donde deben estar. Es la razón por la que hoy todo no se permite.
0: ¿A qué se debe, don David, que llegó un punto en el que el aire aquí donde nos encontramos está completamente helado?
1: Yo siento la presencia de más seres que están aquí y se nos están agregando, ¿sí?
0: ¿Habrá algún ser que quiera hacer daño a alguno de los integrantes?
1: No tienen capacidad para hacer otro ser humano.
0: Vaya que donde nos encontramos a insisto, es algo muy muy fuerte, pero pues la opinión del público va a ser importante para nosotros. Ana, ¿qué has sentido hasta este momento desde que estábamos en el interior de la capilla?
2: Pues sí se sentía el cuerpo muy pesado. Y de hecho por los ruidos pues que se escuchaban como si fuera lámina fue lo que sí se manifestó así. Yo creo que ya fue como la forma de estar ya en paz. Pero sí se siente muy, muy impresionante el lugar.
0: Lupita.
3: Sí, de hecho estamos aquí ya en la parte de afuera de la capilla. Se siguen escuchando los ruidos de la lámina, siguen oyendo. Se siente también muy pesada la vibra. De entrada sentimos muy pesada la vibra y no las dejaban pasar. Sentía muy pesado, como que no querían que entráramos. Y de hecho a mí me daba mucho miedo, la verdad, no me quería acercar. Sí, la verdad sí da mucho miedo. ¿Cuál fue su impresión, Israel, al momento de que se hizo el contacto con la persona que está ahí adentro?
4: Muchos nervios, miedo. Sí, ahorita cuando nos salimos sentí como, bueno, yo sentí el cuerpo más como pesado. No sé a qué se debe.
0: Ya es un cansancio, Adri, notorio. Ya es el cuerpo pesado, las piernas, los pies helados. ¿A qué se debe eso? Aquí están aquí y se están fortaleciendo con nuestra energía. Entonces ya es recomendable que nos traslademos a que nos retiremos ya del lugar.
3: Sí.
0: Les damos las gracias, sí. Nos retiramos, sí. Don David, usted dice que ya es momento de que nos retiremos porque se está cargando. ¿A qué se refiere con eso?
1: Aquí es, están uniendo, están viendo que tenemos energía y ellos están uniendo para tratar de despojarnos de ella y no lo creo conveniente para nosotros.
0: Y para la gente pública es como nos comenta David. Bueno, pues en estos momentos, yo mando micrófonos a cabina. El recorrido aquí en lo que fue en el panteón del refugio, que ya tiene 10 años de haber estado abandonado y donde pues, prácticamente se han registrado hechos verdaderamente aterradores y delictivos. Nosotros ya procedemos a retirarnos, no sin antes agradecer a las autoridades municipales que pues nos están ayudando desde afuera, desde su trinchera, para nosotros hacer este recorrido con mayor seguridad. También es importante y voy a aprovechar para mandar saludos a los preventivos que se encontraban en el área de vigilancia de la pensión municipal, que nos pidieron amablemente que nos acordáramos de ellos al momento de estar haciendo el recorrido. Y pues hasta aquí nosotros y nos encontramos, vamos a salir allá de lo que es el panteón del refugio. Yo mando micrófonos a cabina y a ver el segundo equipo donde se encuentra en este primer aniversario de Almas en Pena. Y muchísimas gracias a todas las personas que se mantienen despiertas a través de La Mexicana 91.3.
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1: Muy, pero muy buenos días. Bienvenidos a su programa Paranormal. Es martes 12 de abril del 2026, 19 grados la temperatura en la ciudad de Aguascalientes. Este clima se presta para abrir este portal de Paranormal. Me acompaña Tony Plasencia.
2: Excelente mañana para todas las personas, toda la gente que están en sintonía de La Mexicana en el 91.3, por supuesto, la estación número uno, la estación del mundial. Gracias por estar con nosotros. Pendientes porque en esta mañana, por supuesto, que tendremos vales de fajitas, boletos de Cinépolis, muchos premios más, para que nos empiecen a enviar sus historias, fotografías y videos paranormales.
1: ¿Qué tenemos el día de hoy para usted? Hay un video que nos llegó a la producción. Este video es en Guerrero. La pregunta es, ¿son niños o son chaneques? ¿Quiere saber qué son los chaneques? Se lo vamos a platicar más adelante. Además, tenemos ya la línea disponible para usted, 1-22-5770, para que usted nos envíe sus relatos, sus historias. Queremos escucharlos de su propia voz. Por supuesto, también tenemos otra, que es Habitación 306. ¿Quiere escuchar qué sucedía en esta habitación? Y para cerrar con broche de oro, la historia de terror de Radio Universal. Así es como abrimos este portal de Paranormal.
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2: Y More García, ya está en nuestras redes sociales este video que le estábamos comentando al inicio del programa, que por cierto, si usted quiere verlo, pida el enlace con todo el gusto del mundo, mándenos un mensaje al 449-122-5770. Simplemente díganos, compártanos el video y se los estaremos enviando. Ya está en TikTok, en Instagram, Facebook, canal de WhatsApp de La Mexicana, por supuesto. ¿Y de qué se trata, More García?
1: Es un video de una gasolinera en la madrugada y está un camión parado y se observa como si varios niños jugaran alrededor de este camión. Lo sorprendente es cómo unos niños van a estar en la madrugada, a pie de carretera, jugando.
2: Y es que si somos muy analíticos, estas figuras, estos pequeños que se ven ahí, que no podemos asegurar que se trate de niños, que se trate de chaneques, que es lo que se está observando, miden poco más bajo que las llantas justamente del tráiler que está cargado de troncos. Pero justamente More García, para hacer la diferencia o para explicar un poco, porque en esta zona en la que estamos, que es Aguascalientes, poco escuchamos, poco sabemos lo que es chaneques, pero en otras partes, sobre todo en el sur de nuestro país, es muy común hablar de este tema.
1: Así es, yo le hacía el comentario a Tony cuando llegó este video, cuando vi que era de Guerrero, que probablemente serían los chaneques, ya que lo que es Tierra Caliente, Huetamo, Ciudad Altamirano, son historias que se cuentan todos los días. ¿Qué son los chaneques? Son seres mitológicos de la cultura náhuatl, considerados espíritus protectores de la naturaleza, bosques, ríos, selvas, que actúan como duendes traviesos o malévolos. Físicamente se describen como hombrecillos pequeños, a veces con cara de niño y a veces con los pies al revés, capaces de asustar, perder a personas en el monte, esconder objetos y causar enfermedades al robar el alma. Y es que mucho se dice en Tierra Caliente, cuando un niño de la nada enferma de temperatura y salen unas ronchas, es techo tierra un chaneque. ¿Dónde es donde se cuenta más que aparecen? A las orillas de los arroyos. En la noche se alcanza a escuchar las risas como si estuvieran jugando. Al momento que tú quieres cruzar los arroyos, ellos impiden ese paso. Cuando ya eres adulto, no hay ese contacto, vamos, lo que a ellos, con quien más tienen ese contacto o enferman, es a los niños.
2: Y vamos a escuchar algunos relatos. Gracias por estar con nosotros en Paranormal con la More García y el Good Day.
3: Los veladores vivimos cosas que mucha gente no nos creería. Yo llevo más de 10 años cuidando una fábrica abandonada en Guadalajara. Y todavía hay noches en las que preferiría salir corriendo. La fábrica había cerrado desde hace muchísimo tiempo. Solo quedábamos dos veladores. Cuidábamos el lugar porque había maquinaria guardada. Mi compañero trabajaba

0: Estaba en el turno de día y yo estaba en la noche. Una madrugada estaba haciendo mi recorrido cuando de pronto escuché un teléfono sonar. Estaba dentro de unas oficinas viejas. Eso me extrañó mucho porque la electricidad de esa parte lleva años desconectada. Aún así fui a revisar. El sonido seguía sonando una y otra vez. Entré a la oficina y encontré un teléfono viejo encima de un escritorio. Estaba sonando. Me quedé viendo varios segundos hasta que contesté, y lo único que escuché fue una respiración. Ni una sola palabra, solo alguien respirando muy despacio. Colgué de inmediato. Cuando me di la vuelta para salir, vi a una mujer parada al otro lado del vidrio de la oficina. Tenía un uniforme gris y el cabello cubriéndole la cara. Pensé que alguien se había metido al lugar, así que salí rápido, pero ya no había nadie. Regresé a la caseta bastante nervioso. Decidí revisar unos archivos viejos que guardaba ahí. Encontré una nota donde mencionaban que años atrás, una trabajadora había perdido la vida dentro de la fábrica, precisamente en el turno de la noche. Desde entonces, según decían, algunas llamadas seguían entrando a esa oficina, aunque la línea ya no existía. Después de eso dejé de contestar cualquier teléfono que sonara en la madrugada. Pero hace apenas unas semanas volvió a pasar, solo que esta vez no sonó en la oficina, sonó dentro de mi caseta. Y cuando levanté la mirada, el teléfono ni siquiera estaba conectado.
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3: El cuarto 306 del Hospital Civil de Guadalajara. En el año 2022, una enfermera del turno nocturno pidió su cambio después de lo que vio. Todo comenzó en el viejo hospital, habitación 306, un cuarto que según los camilleros nunca debía quedar ocupado. Decían que años atrás un paciente murió suplicando que alguien debajo de la cama le respiraba. Nadie hablaba mucho de eso hasta que ingresaron a un hombre accidentado a las 2:13 de la madrugada. La enfermera hacía rondines cuando escuchó de pronto el botón de emergencia. Entró, el paciente estaba sentado, pálido y llorando. «No me dejes solo, hay un niño debajo de mi cama». Ella revisó y no había nada. Pensó que deliraba. Volvió a salir, pero a los 2 minutos después otra vez el botón. Corrió al cuarto. Ahora el hombre miraba fijo a la esquina del techo, temblando. Ya se subió. Esa noche la enfermera decidió quedarse vigilando desde la estación. A las 3:30 la cámara del pasillo falló. Solo la del cuarto siguió grabando. En el monitor vio al paciente dormido hasta que algo debajo de la cama salió lentamente. Una mano negra, demasiado larga. Ella dejó caer el café. Fue corriendo, pero al abrir el paciente estaba muerto. Ojos abiertos, mandíbula desencajada, como si hubiera gritado hasta morir. En la sábana, escrita con sangre. No era un niño. Revisaron las grabaciones. Cuando el algo salió debajo de la cama, se veía trepando justo al paciente, luego inclinarse a su oído como susurrándole. Después la imagen se cortó. Pensaron que había terminado, pero no. La enfermera comenzó a escuchar respiraciones bajo su propia cama en casa, cada madrugada a las 3:03. Primero respiraciones, luego golpes, siempre, siempre tres. Toc, toc, toc. Hasta que una noche reunió valor y miró debajo. No había nada. Se levantó aliviada, pero al volver a la cama encontró huellas mojadas sobre las sábanas, como si algo hubiera salido mientras ella miraba abajo. Renunció 2 días después, pero antes contó lo último. Una noche en el hospital pasó frente a la habitación 306. El cuarto estaba vacío, oscuro, pero escuchó un niño susurrarle desde adentro. Ella me vio, ahora tú. Desde entonces, camilleros dicen que si te toca pasar por esa ala y escuchas que alguien golpea debajo de una cama, no mires, porque si miras una vez, dicen que se viene contigo. Si esta historia te puso la piel de gallina, no olvides dejarnos también tu comentario en los videos que tenemos para ti en nuestras plataformas de paranormal.
0: Cuando trabajas de noche te encuentras con cosas muy aterradoras. Cuando fui velador de un hospital abandonado en Veracruz, el lugar estaba clausurado desde antes de que yo llegara. Decían que después de unas inundaciones, tuvieron que cerrar parte del edificio. Mi trabajo era cuidar que nadie se metiera. La mayoría de las noches eran tranquilas, hasta que empezó lo de los elevadores. A las 2 de la mañana exactamente, uno de los elevadores subía solo hasta el último piso. Todo era siempre a la misma hora. Los técnicos fueron varias veces y nunca encontraron nada raro, hasta que una noche decidí esperar frente al elevador. Quería ver qué es lo que estaba pasando. A las 2 en punto las puertas se abrieron. Estaba vacío. Sentí un olor muy raro, como a humedad mezclado con medicina vieja. El elevador volvió a cerrarse y empezó a subir. No sé por qué, pero decidí seguirlo por las escaleras. Cuando llegué al último piso, las puertas ya estaban abiertas. Escuché algo adentro, como si alguien estuviera llorando, muy bajito. Me acerqué despacio y vi una silla de ruedas al fondo del pasillo. Se estaba moviendo sola. Ahí sí sentí muchísimo miedo. Di media vuelta para irme, pero escuché que alguien dijo mi nombre. No fue fuerte, apenas como un susurro. Pensé que era mi imaginación, hasta que volví a decirlo. Esta vez estaba más cerca. Corrí hasta las escaleras y bajé sin mirar atrás. Cuando llegué a la planta baja, vi que el elevador estaba abierto otra vez. Pero ahora, había marcas mojadas saliendo de él, como huellas, y estas terminaban justo afuera de mi caseta. Esa noche me encerré hasta que amaneció. Renuncié una semana después, pero hace poco me encontré al nuevo velador de ese hospital, y antes de que pudiera decirle algo me preguntó, ¿a ti también te llamaban por tu nombre desde arriba?
4: Y es que este tipo de historias, More García, se dan mucho más seguido de lo que nosotros nos imaginamos. A veces muchos de los pacientes pueden pensar que no se trata de algo real, justamente porque están muchos de ellos en estado de sedación, tienen mucho dolor. Lo mismo puede provocar ciertamente cosas que a lo mejor no están en la realidad, pero muchos de estos casos sí lo son.
3: Fíjate que recordaba hace unos momentos una historia que me platicaron de una funeraria que estaban llevando a cabo un velatorio de una mujer, y que estaba este muchacho que era el primo de la muchacha recibiendo a todos los amigos, a los familiares, y que de repente llegó una ex compañera de ellos de la preparatoria con su esposo, la cual ella tenía un niño. Ellos se quedaron un ratito platicando, pero mientras platicaban, él veía a un niño sentado al lado de ella. Él pensó, pues es su hijo, ¿verdad? Ya que tenía esta pareja, un niño. De repente transcurrieron las horas, la pareja se fue, él continuaba ahí como familiar que se quedan, y de repente volvió a ver al niño. Se acerca y le dice, ¿tú qué haces aquí? ¿Con quién vienes? Él contesta, con mi mamá. Pero tu mamá ya no está, tu mamá ya se fue. Sí, pero yo vengo con mi mamá. Él consigue el teléfono, le marca a ella, eran las 3 de la mañana, y le dice, oye, pues es que dejaste a tu niño. Ella le contesta, no, mi hijo está aquí dormido. Entonces, ¿de quién es el niño que está? Vuelve a regresar a la sala, inquieto ya por esta respuesta. Llega con uno de los trabajadores y le dice, oiga, es que pues ya revisé y pues hay un niño que está solo, no están sus papás. ¿Cómo que un niño? Dijo, sí. Dice, no, dice, el único niño que aquí trajeron es uno que ya está muerto, que está aquí con su mamá. Hay una salita donde tienen, pues antes de prepararlos para salir. Dice, están juntos, llegaron juntos. Y volvió a voltear y justamente ahí estaba nuevamente el niño.
4: ¿A usted le ha tocado algo similar? Platíquenos, 449-122-5770. Y regresamos con más de Paranormal con la More García y el Gude.
5: A mi abuelo lo perdieron los chaneques. Cuando me contaba su historia, siempre me decía que tuviera mucho cuidado si algún día iba al campo. Yo nunca le creí, hasta el día que fui a trabajar con mi papá al monte. Antes de salir, mi padre me dijo, mijo, llévate un rosario. ¿Para qué? Respondí confundido. Él se quedó serio unos segundos y replicó, en el campo hay muchas cosas que nosotros no comprendemos. Guardé el rosario, aunque la verdad no le di importancia. Todo iba normal esa mañana, hasta que se terminó el agua. Mi papá estaba lejos, trabajando entre los árboles.

0: Así que me ofrecí a ir hasta el carro para traer más. Y otra vez me dijo, llévate el rosario. Cometí el error de no hacerle caso. Caminé hasta la carretera, llené el recipiente y justo cuando iba de regreso, escuché una voz. Hey, niño, ayúdame. Volté de inmediato, pero no había nadie. Entonces, miré hacia un árbol enorme de más de 20 metros. Y ahí estaba un extraño ser con apariencia infantil que se columpiaba. No dejaba de mirarme. Había algo en él que no parecía humano. Después, gritó más fuerte. ¡Hey! ¡Que vengas! Te dije. Recordé lo que mi padre dijo sobre el rosario y entendí por qué insistía tanto. No sé qué me pasó después. Sentí como si me hubiera quedado ido por unos segundos. Y cuando reaccioné, esa cosa me estaba arrastrando hacia el monte. Empecé a gritar, desesperado. Gracias a Dios, mi papá ya venía a buscarme, porque ya me había tardado demasiado. Me jaló con fuerza y comenzó a rezar. Y entonces, esa cosa empezó a retorcerse, hasta convertirse en una serpiente larguísima que se perdió entre los árboles. Mi papá solo me dijo, gracias al cielo que eso no te llevó, porque esos son los chaneques y les gusta perder gente en el monte. Nunca he vuelto a salir sin un rosario.
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2: Hola, buenos días, Tony. Hola, More. No puedo mandar audio, pero les relato lo que me sucede últimamente, ya por las noches y en la madrugada. Pero cuando paso por un espejo, veo como el reflejo, yo alcanzo a ver con la orilla de mi ojo, se va a la dirección contraria a donde voy yo. Sé que son portales y muchas veces no es nuestro reflejo, pero sí quería comentarles sobre esto que me ha ocurrido últimamente. Saludos, Tony y More.
3: Y eso también de repente a nosotros, sobre todo a los que trabajamos o muy temprano, muy noche, y de repente sí nos percatamos de estas situaciones, eso en muchas ocasiones, More García, también es señal de que estás despertando un poco tu que todos la tenemos, ¿eh? Todos la tenemos, pero en la mayoría de los casos está dormida o dormido. Esto de la clariaudiencia, de la evidencia, etcétera, etcétera. Pero en tu caso puede ser que ya esté como despertando.
2: Nos llegó un relato hace ratito de una señora que nos decía que ella soñaba con esta situación donde ella sentía como que tenía estos poderes, vamos a llamarlo de esta manera, y podría ser que igual en los sueños a veces también se nos revelan situaciones, pero no les ponemos la atención adecuada.
3: Escuchemos otro relato. Gracias infinito a todas las personas que nos comparten todas y cada una de sus historias.
4: Ana nos cuenta que un día ella estaba en su casa, era de noche, y estaba hablando por Discord con sus amigos. Y de repente, uno de sus amigos le dice, ay, mándale saludos de regreso a tu mamá. Y le dice, pero mi mamá no está aquí. Sí, dijo, hola Carmen. Y se quita un poco un audífono, se asoma y no me escucha.
5: Hola, Carmen.
4: Con la voz de su mamá. Y se quedó pensando y pensando y pensando. Porque en su casa, literal, solamente vive su mamá, su hermanito menor y ella. Lo deja pasar. Otro día, ella pues estaba cuidando a su hermanito porque la mamá pues de nuevo estaba afuera y demás. Y en eso, escucha, Nano, Nano, en la entrada de la puerta de la casa. Y Nano, pues su hermano menor, se emocionó de escuchar a mamá. Y lo agarra, porque se acordó, o sea, como que sintió que algo no estaba bien. Y escucha, Nano, Nano. Y entonces ella va y se asoma por la ventana. Y del otro lado de la puerta no había nadie. Pero estaba escuchando, Nano. Hasta escuchaba cómo tocaban la puerta. Y un día, pues su mamá estaba en la cocina, estaba cortando y verduras. Hola, mamá. Hola. Estaba partiendo las verduras ahí en la cocina. Y dice, bueno, me voy a bañar. Se fue a bañar. Y de repente le toca la puerta. Escucha a su mamá. Oye, voy a ir al súper. ¿Quieres algo? No, ma, gracias. Se escucha cómo baja la escalera. Y se va. Se sigue bañando. Cierra la regadera. Sale de la regadera. Se pone la toalla. Y escucha al fondo. Como si siguieran partiendo las verduras. Abre la puerta. Y se escucha. Pero no dejaban de partir. Y además era como un movimiento como súper sincronizado. Y baja las escaleras y ve a su mamá. Otra vez ahí parada donde estaba en un inicio. Y ya se escucharon. ¿Mamá? ¿Y la mamá? Como que quería mover el cuello, pero no podía. Y alcanzó a ver de reojo que estaba, solamente la volteé a ver con la mirada y regresaba. ¿No fuiste al súper? Y seguía partiendo. Se echó para atrás y se fue a su cuarto. Y en eso escucha otra vez el portón. Se abre, entra el coche, cierra. Durante todo este tiempo, cuando la mamá abre la puerta, el ruido se detuvo y baja corriendo. Mamá, ¿no estabas aquí? No, te dije que fui al súper y hasta regresó con bolsas del súper.
3: Y hemos comentado esta situación, este tipo de casos. More García es el famosísimo fenómeno del doppelganger, que es como otras personas lo nombran, como nuestro gemelo malvado. Pero imagínense el miedo que debe causar de que de repente alguien que se hace pasar por un ser querido esté hablándote, y sobre todo, porque esto sí cabe señalarlo, un doppelganger sí puede atacarte físicamente, es decir, sí podría ser peligroso. Imagínense la escena cuando estaba justamente, entre comillas, picando alguna fruta, alguna verdura, que estaba escuchando a su, entre comillas, mamá. Eso pudo haber sido peligroso.
2: También lo hemos dicho muchísimas veces, ¿a usted le ha sucedido que de repente está solo en su hogar y escucha su nombre? ¿Escucha que le hablan? Recuerde, estos son situaciones que usted puede darles la entrada si es que contesta.
3: Regresamos con más de Paranormal con la More García y el Gudey.
5: Hace 12 años, carnal, vivía ahí en Viñas del Sol. Nos metimos a una casa, la neta. Trabajaba en el film, me hacía las corridas. Y estaba con mi normal, mis hijos, y con mis dos hijos, los grandes. Pues resulta que yo venía los fines de semana, los domingos no trabajábamos y me dejaba venir los fines de semana. Y ese sábado trabajamos hasta tarde, llegué tarde el sábado, el domingo estaba cansado de toda la semana de jale, y mi jaina me dice, no, pues me voy con mi tía aquí a dos cuadras y la chingada, me voy a ver los niños para que te dejen descansar, ¿no, Simón? Y en el sueño, estoy hablando 10, 11 de la mañana, yo escuchaba a una niña llorar. Y yo en el entredormido, pensé que mi jaina había regresado con los niños. La Caterina está llorando. La niña está llorando. Agarra a la niña. Y cuando abro los ojos, carnal, miro una niña como unos 12 años, vestidito verde, me acuerdo perfectamente. No le miré la cara porque se la estaba tapando con las manos. Era güerita la niña, con un listón blanco en el cabello, peinadito lacio hasta abajito de los hombros, güerita el pelo, y el vestidito verde, güey, con bolitas blancas. Era el... Y pues la neta, por la reacción de uno, cayó los ojos y vuelvo a ver y no había nada. Y me levanto, pues que para toda la casa, pues no habían regresado nadie. Me quedo dormido. No le quise decir nada a mi jaina porque pues, dije que se va a asustar esta canija y yo no estoy en la casa, pues para qué chingado le digo algo. Me voy a la siguiente semana, me voy y la chingada. Le comento con el que iba en el camino, y su familia y la mía, pues, o sea, su jaina y la mía se hablaban. Entonces, entre semana, me habla mi jaina y me dice, a ver, ¿cómo estás? ¿Estás bien? Y que la chingada, ¿no? Sí, todo bien. Y un jueves más o menos. Pues a ver, regresamos el viernes, no el sábado. No iba a haber trabajo el viernes ni sábado. Digo, sábado ni domingo. Cuando llegamos, me habla el sábado muy temprano mi compa. Güey, ¿qué onda? ¿Te acuerdas lo que me contaste, Simón? ¿Ya le preguntaste a tu jaina si le pasó algo esta semana? No, güey. ¿Por qué? Porque el jueves se vino a dormir para acá, para la casa. Dice que se levantó a las 2 de la mañana y una niña de vestido verde con bolitas blancas tenía cargada a la niña. Cargando a la niña, a la Catherine, y ella no se podía mover. Hasta que no fue y la dejó en el piso, y ya cuando volvió a ver ya no estaba la niña. Todos me dicen que era un duende, carnal.
2: Ya ganó. Nos vamos a despedir mandando un saludo muy especial a todos estos seres humanos que hacen una labor maravillosa, que son los enfermeros y enfermeras de Aguascalientes y de donde quiera que nos estén escuchando. Gracias por tan linda labor que hacen. Y como vamos a cerrar precisamente con broche de oro, vamos a escuchar esta historia de Radio Universal, y así es como cerramos este portal. La enfermera.

0: Aguascalientes es la que se refiere al fantasma de una enfermera muerta hace muchos años, mientras trabajaba en una conocida clínica hospital. Lo que escucharán está relacionado con ella. 13 años atrás, un domingo de octubre, pasada la medianoche, dos enfermeras que iniciaban turno hacían un recorrido de rutina por los encamados del tercer piso del hospital. Al llegar con una paciente de avanzada edad, aparentemente recién ingresada, notaron que ya había pasado la hora de suministrarle los medicamentos.
1: Madrecita, madrecita, despierte, es hora de su medicina.
0: La mujer, quien sostenía un rosario en sus manos, abrió los ojos y sonrió dulcemente, aclarando que recién se la había dado una enfermera muy amable que acababa de salir del cuarto. Las enfermeras pensaron que la anciana estaba confundida, ya que a esa hora y en esa área solo estaban ellas y dos médicos más, y no se habían encontrado con nadie en el largo pasillo. La paciente insistió en que la otra enfermera ya la había atendido y que inclusive le había regalado el rosario y olvidó un estuche sobre el buró. Las enfermeras lo revisaron. Dentro encontraron una cofia. La paciente describió a la persona que la atendió. Las enfermeras se miraron entre sí. Conocedoras de la historia de las apariciones del fantasma de la enfermera en la clínica, tuvieron la certeza de que se trataba de ella. Una sensación sobrenatural las invadió. Desconcertadas, pálidas y conteniendo el miedo para no inquietar a la paciente, las enfermeras salieron del cuarto. En ese momento, al final del pasillo, en penumbras, vieron avanzar silenciosamente hacia ellas a una enfermera sin cofia.
2: Buenas noches, compañeras.
0: Las dos mujeres quedaron paralizadas por el miedo.
2: Mi nombre es Adriana, trabajo en Cuneros, y hace un momento vine a visitar a un familiar que está internado en esta área, y cuando ya me iba, un paciente me pidió agua. Al revisar su expediente para ver si podía dársela, noté que ya era hora de que tomara sus medicamentos, así que se los di, y creo que ahí fue donde dejé mi estuche.
0: Las enfermeras rieron nerviosamente, mientras Adriana las miraba desconcertada. Ellas le explicaron el porqué de su actitud y preguntaron por qué le había regalado un rosario. Adriana les contó que la anciana le había dicho que nadie la visitaba, por lo cual la consoló, le ayudó a rezar brevemente y le regaló su rosario. Al regresar las tres mujeres al cuarto en busca del estuche con la cofia, lo encontraron a oscuras. La cama estaba perfectamente tendida, como si nadie hubiera estado acostado ahí. Solo el rosario estaba sobre la cama. Unos ligeros golpes en el cristal de la ventana que daba al exterior llamaron su atención, y al mirar hacia ahí,

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1: Muy buenos días, bienvenidos a su programa Paranormal. En este momento estamos abriendo este portal. Soy la More García y me acompaña Tony Plasencia.
2: Excelente mañana, como cada martes y cada jueves, los días en que tenemos destinado el espacio para los temas paranormales. Y desde luego ya estamos esperando sus relatos, sus videos y desde luego sus

0: de historias paranormales, para que a través del 449-122-5770 estemos compartiendo. Ya tenemos nuestros temas, los que hemos preparado para el programa de hoy, pero evidentemente siempre le damos prioridad a los suyos, así que aquí los esperamos.
1: ¿Qué tenemos el día de hoy para usted? Llegó a la producción de Paranormal un video y unas fotografías de una persona de una brujería en Santa Mónica. Le vamos a platicar de qué se trata, del todo por qué nos salieron estos videos y estas fotografías, ya que nuestros especialistas nos dieron una información que debemos respetarla. Fotografiamos a una muerta. Ritual para este 14 de mayo, también tenemos un ritual para usted. Las energías han estado movidas, por eso algunos se sienten como con depresión, se sienten aislados, se sienten que tienen todo como en su contra. Le vamos a dar este ritual para que usted lo lleve a cabo. Tenemos los relatos de usted, que es lo que enriquece este programa, y por supuesto, para cerrar, tenemos la historia de terror de Radio Universal. Así iniciamos Paranormal.
0: Mori García, era muy temprano ayer por la mañana cuando al WhatsApp de La Mexicana nos llegaron una serie de fotografías y de videos en la cual nos estaban reportando algo que causó a la persona que nos compartió estas imágenes bastante miedo, bastante incertidumbre, porque estaba reportando una brujería que fue encontrada no como normalmente suele suceder en los panteones, en los cementerios del estado, sino en esta ocasión en Santa Mónica, en Rancho Santa Mónica. Llamó mucho la atención, estaba todavía en esta zona, a pesar de que es un lugar con muchos fraccionamientos, muchas construcciones, todavía quedan algunas zonas donde está prácticamente terrenos, y en este mismo, en uno de ellos, fue encontrado lo que yo en su momento le comentaba, que es parte de lo que es la religión yoruba, más conocido como la santería. Y era una serie de objetos, More García, incluido algunos cráneos, algunos cráneos humanos. Después nos reportó que minutos después de que nos envió los videos, fue inmediatamente retirado todo, absolutamente todo esto que se encontró. Había machetes, había cráneos, había algunas plumas, algunos casos, monedas y más materiales que en su momento causaron mucho miedo, fueron retirados, según lo que nos comentó, por la policía. Entonces ya no hubo manera de seguir investigando qué, pero obviamente nosotros no somos expertos en el tema, en la cuestión de la santería, de la religión yoruba, pero sí tenemos gente que está obviamente muy adentrada, que sí son santeros y que tienen el conocimiento. Les enviamos las imágenes y cuál fue su respuesta.
1: La respuesta de nuestros especialistas fue que era que estas personas que practicaban esta religión decidían salirse de la religión, por eso dejaban todos sus instrumentos, dejaban su muerto o sus muertos en ese lugar, porque ellos decidieron salir de esta religión. Nosotros aún no nos han dado respuesta si es tan sencillo de renunciar a una religión. Nos preguntamos si podíamos subir las imágenes, los videos. La respuesta fue no lo hagan. Al momento de reproducir los videos o estar con las imágenes, nosotros queremos suponer que puede ser que atraigas el muerto que se ha dejado. Por eso se dice que no debemos de tocar la brujería, que no debemos de tocar este tipo de cosas sin saber, porque no sabemos a lo que nos estamos enfrentando. Bueno, en esta situación, pues lo recogieron porque pues era algo que llamaba muchísimo la atención a la gente. Entonces, pues lo hacen, pero sí hay que tener muchísimo cuidado cuando vemos este tipo de situaciones, no hacer nosotros decir, ay, pues no pasa nada, porque sí llega a pasar.
0: De cualquier manera, vamos a buscar y a consultar a ver si podemos subir, aunque sea una fotografía, al canal de WhatsApp de La Mexicana, sin dar mayores detalles. Usted ya escuchó la explicación, y como le decimos, fue retirado, obviamente, pues la policía hizo su trabajo de retirar absolutamente todo. No tienen ellos, digamos, el conocimiento de estos temas como para saber qué tipo de protección o de la manera en cómo poder retirar de tal manera, de tal suerte que no corra ningún peligro. Así que en un momento más, antes de que termine el programa, subiremos, aunque sea, hay un video muy bueno, pero ese yo creo que no lo subiremos, que presenta justamente la imagen de todos y cada uno de los elementos que se encontraron ahí en Santa Mónica con esta brujería. Pero More García, ya subimos al canal, ese sí ya está disponible en el canal de WhatsApp de La Mexicana, una historia y una fotografía que nos vas a contar en este momento de que alguien fotografió a una muerta.
1: Le voy a dar lectura a esta imagen, dice, nos metimos a la casa donde se quitó la vida y la vimos esperándonos en la escalera. Dicen que en esta calle nadie se queda mucho tiempo. Hace años una vecina se quitó la vida dentro de esa casa. Desde entonces el lugar quedó vacío, pero nunca realmente solo. Unos amigos y yo entramos por reto de noche. La puerta estaba abierta y adentro olía a humedad vieja, como si el aire no se moviera desde hace muchos años. Subimos al segundo piso entre risas nerviosas, hasta que alguien nos pidió que guardáramos silencio. En lo alto de la escalera estaba ella, parada, quieta, apoyada en el barandal. No se movía, no parpadeaba, solo nos miraba. Pensábamos que era alguien más que se había metido, hasta que uno de mis amigos susurró, «Esa es la vecina, la de la foto, del altar de la esquina». En ese momento la figura inclinó la cabeza como si nos reconociera. La madera del barandal crujió, pero sus pies no se movieron. Salimos corriendo sin cerrar la puerta. Desde la banqueta al voltear por última vez la vimos todavía ahí, en el mismo lugar, como si solo estuviera esperando a que alguien más subiera a verla.
0: Y esta fotografía ya está disponible en el canal de WhatsApp de La Mexicana. Puede usted ingresar y vamos a hacer en este momento una cosa. En el siguiente bloque, More García estará diciéndoles un ritual para que lo hagan el día de hoy, de tal manera que limpie su energía, se abran un poco los caminos y libere de repente esa energía que está estancada por mucho tiempo. Así que vaya preparándose, lo único que va a necesitar es un limón, así que prepárese y mándenos un mensaje, hagamos algo, mándenos un mensaje y díganos, ¿les gustaría que subiéramos alguna imagen o el video de la brujería que se encontró? Mándenos mensaje al 449-122-5770 y opine. Apelemos a su intuición para ver si ustedes consideran que es oportuno o no compartir este material en paranormal. Los mensajes que nos está llegando a través del 449-122-5770, More García, para que desde luego nos digan de todos los temas que tenemos, subimos o no subimos el canal, al canal de WhatsApp de La Mexicana, este tema de brujería, por lo menos una fotografía. El video está bastante intenso, bastante, digo, para los que tenemos cierta noción, sabemos que las imágenes, de hecho comentábamos fuera del aire, More, que incluso al observar uno de los cráneos se nota una energía muy densa.
1: Sí, lo comentábamos como si estuviera, si tuviera vida, y nosotros sabemos que en esta religión, pues precisamente van cargados de mucha energía y que ellos utilizan pues muertos, uh-huh. O sea, tal cual, eligen un muerto y con ellos son los que trabajan. Entonces, sí está fuerte el video, es fuerte, estamos viendo la posibilidad de subirlo para que usted lo pueda ver. Hay de todo, animales, cráneos, machetes, pulseras, todo lo que se utiliza para hacer trabajos. Incluso hay algo que solamente si usted lo observa, se lo podemos decir porque es fuerte. Uh-huh. Buenos días, More y Tony. Hace más de 30 años, en el jardín de la casa donde yo me había cambiado, el Morelos, calle 30 de Julio, encontré unos pantaloncitos rojos muy bien hechos. Estaban rellenos de cacahuates y aunque no lo crean, desde ahí empezó mi calvario. Siempre enferma del estómago, varios doctores sin que encontraran nada. Después los pies siempre caídas rotundas de tendones, el coxis, la que me lo dejó bien sabía una bruja, me dijo que lo hizo una mujer que había dejado mi marido. Lo más loco aún, que al paso del tiempo está perdiendo la voz.
0: Uh-huh. Es que normalmente es cierto eso, por eso es importante. Siempre los verdaderos brujos que saben te van a decir que no te van a decir quién te hizo un daño. ¿Por qué? Porque en un acto inconsciente, lo que primero nosotros deseamos es desquitarnos, es vengarnos. Entonces, no hay que tratar de regresar el daño, simplemente que regrese a su origen. Uh-huh. No que nosotros nos desquitemos, sino que simplemente regrese a su origen, porque acuérdese que la vida es un boomerang y todo lo que damos se nos regresa multiplicado.
1: Esto es para todos, ¿eh? Uh-huh. También si usted decide hacer algún trabajo, no tan fuerte, pero dice, quiero hacer que sienta esto o esto, uh-huh, tarde o temprano va a regresar a usted. Y recuerde, yo siempre lo he dicho porque yo lo viví en carne propia, es según el síntoma, es donde lo están trabajando. Uh-huh. Analice imaginariamente, a profundidad, cuando siente usted que dicen algunos, es que siento como si mis manos en la parte de las muñecas, como si estuviera atado, siento una opresión, pues ahí está, a lo mejor probablemente esté usted atada de brazos, de manos, uh-huh, de pies, o siento como si trajera polvo en la garganta, de estas personas que luego siempre están así como uh-huh. Bueno, todo ese tipo de cosas son situaciones que podrían estarle avisando que hay un trabajo con usted. Hola, buenos días, Tony More. Sí, suban el video al canal de WhatsApp. Muy buenos días, More Good Day. De mi parte, sí, compartan el video.
0: Hagamos algo. En este momento vamos a subir en lo que está el siguiente bloque musical. Vamos a subir una fotografía. Y depende cómo las personas sigan opinando, decidiremos si subimos el video o no. Regresamos con más de Paranormal, con la More y el Good Day. More García, ya subimos solamente una fotografía de estos trabajos que estábamos comentando, donde aparecen algunos elementos. En la imagen se ven dos cráneos, pero ya en el video completo se ven más elementos, más cosas, que la verdad es que sí son bastante impactantes. Así que ingrese en este momento al canal de WhatsApp de La Mexicana. Observe la fotografía y díganos si le gustaría que subiéramos el video completo.
1: Hola, buenos días, More, Good Day, saluditos. Voy a contarles otro relato de mi tío. Cuando él trabajaba en Celorio, es negocio donde venden partes para máquinas tortilladoras. Salían muy seguido de viaje y dice que una vez que venía por la M, vio a una mujer vestida de blanco. Él le dio más rápido a la camioneta para que no se le subiera, como ven. Este es mi relato. Bendiciones. De leer el relato sí me dio miedo, pues estoy sola, soy muy miedosa, pero muy fanática de oírlo. Suban el video, por favor. Hola, More García y Good Day, ¿ustedes sabrán de alguna protección, ya que estoy rodeada de gente envidiosa? Gracias.
0: Y justamente al inicio del programa les habíamos comentado de que hoy es un día importante para hacer este, es muy sencillo ritual. Hay ocasiones en las cuales algunos rituales requieren más elementos, requieren más preparación, digamos, pero esto es básicamente con un limón y lo tiene que hacer de la siguiente manera, lo explica More García.
1: Así es, usted va a decir, ¿por qué hoy es el día especial? Bueno, estamos en un portal 5-5. Si usted hace la suma del 14, 4 y 1 son 5 del mes 5. Así que por eso son días importantes donde usted puede hacer estos rituales. Va a tomar un limón con su mano derecha, lo va a pasar en círculos por la 100. Primero va a comenzar por la 100, que es en el lado costado de su cabeza. Va a estar en movimientos, en giros, para retirar todas esas malas energías. Paso siguiente, usted va a tomar su limón y lo va a pasar en lo que viene siendo el tercer ojo. ¿Qué es el tercer ojo? Bueno, en medio de las cejas y de los dos ojos, ahí nosotros tenemos un tercer ojo, que todos lo tenemos, algunos más desarrollados que otros, pero al ser, ya hemos platicamos en otro programa, cómo fue que se cerró este tercer ojo. Bueno, pues ahí va a limpiar de abajo hacia arriba, de abajo hacia arriba, de abajo hacia arriba. Después va a pasar a su 100 del lado izquierdo y de igual manera va a limpiar. Puede hacerlo si usted siente como que últimamente tiene dolor de garganta, en lugares específicos donde usted sienta un dolor o sienta que ya es como constante esta situación, hágalo para que limpie. Al momento de hacerlo, usted va a dejar por 3 días el limón a la luz del sol. Tiene que estar observando cómo se va haciendo, si luego se hace duro, si se hace podrido, ahí va a ver usted la energía que está manejando. Hoy es un buen día para que usted limpie esta energía. Se han visto casos donde ahorita está la situación como si estuviera de cabeza, como si todas las emociones estuvieran revueltas. Bueno, es parte de todo lo que está sucediendo en los cambios de este mundo y espiritualmente cambios que hay alrededor de nosotros.
0: Así de sencillo. De todas maneras, si le quedó alguna duda, con toda confianza nos puede mandar mensaje 449-122-5770.
2: Buenos días, More y Tony. Hace unos días les mandé un audio donde les comentaba que una vecina hace trabajos, no sabemos si buenos o malos, pero les estaba preguntando si era bueno poner algo de protección, porque pues sí hemos sentido algo de, pues de malas vibras, y ha sentido la casa un poquito muy pesada, y quisiera saber si qué es recomendable, porque de repente nos llegan unos olores muy feos. Entonces no sé si sea bueno o no, o qué me pueden recomendar. More, good day, buen día. Y en mi caso, yo les mandé un audio hace poquito donde me había encontrado una Santa Muerte fuera de mi domicilio. La dejaron en la banqueta, la agarré y la metí. De hecho, estoy buscando un lugar donde poderla dejar. He tratado de regalarla con gente que es creyente de la Santa Muerte, pero no la quiere, o sea, me dicen que no. No sé a qué se deba eso.
3: Buenos días, More. Good day. Fíjense que a mí me pasó algo muy extraño anoche. Estaba dormida, pero yo, según yo, estaba despierta y estaba viendo una niña fantasma. Y de repente me di cuenta que estaba dormida porque llegó al lado de mi cama y me agarró la mano y se recargó en mi mano. Yo estaba de lado y yo quería gritar y a mi esposo y hablarle, moverme, no podía, y ya tenía rato así queriendo moverme y como gritando y no pude, hasta de repente que me salió el grito y me desperté muy asustada y con mucho miedo, estaba hasta chinita de miedo, y mi esposo me dijo que ya tenía mucho rato estar como renegando, como queriendo gritar, no sé qué pasó ahí. ¿Ustedes me pueden decir algo?
0: More García, nos han pedido muchísimos, han llegado muchísimos mensajes que no alcanzaron a o entender o anotar bien la explicación. Lo que vamos a hacer es lo siguiente: en este momento More García lo va nuevamente a mencionar, el ritual de los limones, tal cual como se dijo hace un momento, y lo que vamos a hacer, no se preocupe, lo que vamos a hacer es, lo vamos a grabar. Y terminando de grabarse, lo editamos, y antes de que termine el programa, antes de las 12, esa misma explicación que va a dar ahorita ya estará en el canal de WhatsApp de La Mexicana para que usted la siga, la comparta las veces que sea necesario, puede pausar el audio, etcétera, etcétera.
1: Antes de eso, le voy a leer este mensaje que me llamó mucho la atención. Dice: More, Tony, una pregunta. Escuchando el programa, estaban diciendo de que si sientes dolor o molestias en las muñecas, podría ser que te estén haciendo algo como amarrada. Me pasa que así me siento en cuanto al caminar. Traigo andadera de cuatro ruedas y sí, así camino un poco, me canso mucho. Podría relacionarse que me estén haciendo algo. Gracias, excelente programa, buen día para ambos. Mire, si ya usted tiene un diagnóstico médico profesional, pues debe de seguir las indicaciones. Que no está de más hacerse una limpia, puede hacerlo, pero sí debe de buscar una persona que sea muy confiable. ¿Cómo puedo confiar en una persona que me limpie? Bueno, una persona que no me exagere en cuestión de gastos, que no me diga, o que me exagere en mi diagnóstico, que luego sea un diagnóstico fatal. A esos son los puntos que usted debe identificar. Una persona que luego lo ve y le da un resultado fatálico, pues no confíe tanto en esa situación, o que le dé una cantidad muy exagerada. ¿Qué puede ser una cantidad exagerada? 10,000, 15,000, 20,000 pesos. Se me hace algo exagerado para una persona que sí te quiere ayudar. Ya después de esto puede hacerse una limpia. Sí puede recurrir a que le hagan una limpia. Ya si no mejora, pues puede mejorar su energía, pueden mejorar algunas otras cosas. Vamos con el ritual del limón para que usted lo haga en este portal 55. Va a tomar un limón que esté nuevo. Esto sí tiene que ser este fresquecito de limón. Va a comenzar con el limón en su mano derecha. Comenzamos en la sien derecha, en círculos empezamos a limpiar. Recuerde que siempre debemos de estar pensando en eso que queremos apartar de nosotros, las malas energías, las envidias, todo lo que queremos apartar de nosotros.

0: hay que estar pensando mientras nos limpiamos. Después nos vamos al tercer ojo. ¿Cuál es el tercer ojo? Para que usted lo identifique en medio de las terminaciones de la ceja, en medio de nuestros ojos y la nariz, ahí está el tercer ojo. Usted va a limpiar de abajo hacia arriba con el limón, de abajo hacia arriba, como si sacara la energía de su cuerpo. Después tomamos el limón con la mano izquierda, igual en círculos a la sien izquierda. Después de hacer esto, puede hacerlo también en su garganta, con movimientos hacia abajo, como si usted hiciera como de arriba hacia abajo, como si sacara la energía. Durante 3 días va a dejar el limón al sol. Usted tiene que estar observando el cambio del limón, si se va pudriendo, si se va haciendo duro. Todo esto obsérvelo y compártalo el próximo martes con nosotros.
1: Y no se preocupe, como le dijimos, si no alcanzó a notarlo o si no entendió, si se le escapó algún detalle, antes de que termine el programa, estará en el canal de WhatsApp de La Mexicana.
2: Hola, buenos días.
3: Les... Y sí, así camino un
2: ¿por
3: poco,
2: qué será mucho por que hace como que 3 días?
3: Gracias, excelente
2: programa. Bueno, no importa el día, sino que hace 2 o 3 días.
3: Si ya usted tiene un diagnóstico
2: estaba
3: médico profesional.
2: Dormido.
3: Pues debe de seguir las indicaciones.
2: En horas de la madrugada empecé a soñar con un demonio.
3: ¿Cómo puedo confiar en una persona que
2: y empecé a decir el nombre de Baphomet?
3: No me exagere,
2: y enfrente de nuestra cama hay un ventanal. Y yo como que sentí en mis sueños que una sombra negra se asomaba la mitad del cuerpo volteando hacia la cama. Y yo queriendo despertar a mi esposa, quería tocarle la cabeza y yo estaba súper helado, no podía ni moverme y yo tenía el nombre, el de Baphomet, y lo decía 2 o 3 veces hasta que desperté y pues pasó el sueño, pero así pasó. ¿Por qué habrá sido?
1: Bueno, aquí hay que saber distinguir, muchas veces se relaciona la figura de Baphomet, que es este macho cabrío que está con una mano hacia arriba y otra hacia abajo, que tiene pechos, que tiene cuernos. No es propiamente, digamos, una figura satánica como se ha querido decir durante tanto tiempo. Esto es más bien un simbolismo. Ya lo explicaremos, si gusta le explicamos, ya sea si nos da tiempo en el siguiente bloque o le preparamos un programa especial el próximo martes, pero Baphomet no se trata de algo, digamos, satánico, es algo simbólico, simboliza la dualidad, pues, la dualidad en muchos sentidos, pero no se trata propiamente como lo han querido manejar, como si fuera el diablo, como si fuera Satanás, que incluso no son los mismos, no es lo mismo Lucifer que Satanás, que también ese ya es tema de otro programa.
0: Así es que pensamos que solamente existe un demonio, existen varios demonios, pero como lo comenta Tony, probablemente le hagamos un programa especial.
4: Muchas personas aseguran: yo estoy solo en un edificio de 6 pisos, completa oscuridad, así transmito yo. Tengo unas muñecas ahí, tengo una ouija decorativa, que también me ha metido mis sustos. Bueno, mucha gente me ha dicho que les contesta una muchacha. Sí, contestan y dice, es que quiero hablar con Santiago. No, Santiago no va a hablar de ese tema. Y les cuelgan. Y por WhatsApp, Santiago, acabo de hablar a la cabina, sí, y una muchacha me acaba de decir que no vas a hablar. Estoy solo. Unos me decían de una viejita que hablaba al programa. Un trailero me dijo, él investigó. Ajá. Y habló con la señora, él dijo, señora, es que yo estoy hablando un programa de radio. Guay, es que aquí molestan en las noches. Dijo, es que yo quiero hablar con Santiago y este es el número de la cabina.
5: Sí.
4: No, y la señora le repetía lo mismo, es que no me dejan descansar, no me dejan descansar.
5: No, manches.
4: Entonces yo digo, oye, si realmente, no sé, si esa señora fuera mi abuelita, mi abuelita se hubiera quejado, oye, sí, me hablan de una estación de radio, pues yo hubiera ido a cambiar el número,
5: sí,
4: o ir a hablar a la estación de radio, oiga, cámbienlo, porque mi abuelita no la dejan descansar.
5: Claro.
4: Jamás ha pasado eso, pero mucha gente asegura que les contesta una mujer, ya sea una mujer joven o una ancianita.
5: Los espíritus también tienen acceso a la tecnología, a usar teléfonos, a marcarte, o sea, buscan cómo comunicarse contigo, y eso a mí me ha quedado clarísimo.
4: Hay un caso también que yo recibí Leonel, un taxista. A ese taxista se le han muerto 3 señoras de causas naturales en su taxi. 3 señoras.
5: Wow. Muertas.
4: Ya de la tercera edad la señora.
5: Sí.
4: La última platica a Leonel que le dio mucha tristeza porque la señora le iba diciendo que sus hijos no la veían, que estaba muy sola. Dice, pues yo le iba diciendo, mire señora, van a cambiar sus hijos, va a haber del tiempo, mire que... Y ahí se infartó la señora en el taxi. 3 mujeres se infartaron en ese taxi. Después, él cuando me narra esta historia al aire, yo voy en pleno bulevar y ya ves cuando vas a tomar un taxi... Levantas la mano y luego ves que viene ocupado y la bajas así, sí. Despacito, así, no viene ocupado.
5: Sí.
4: Y así le pasaba a él, y él se orillaba y decía, ¿quiere taxi? No viene ocupado.
5: No.
4: Se lo juro que vi que venían personas atrás.
5: Sí.
4: No le decían 3 ni Dios, decía, les juro que venían personas atrás.
5: Viene pasaje.
4: No, vámonos. Leonel me quería contar esta historia.
5: Sí.
4: Y se cortaba la llamada. Se cortaba la llamada y después de un mes me volví a hablar Leonel.
5: Sí.
4: Y yo, hay un caso también que yo recibí. Leonel, un taxista. A ese

0: bulevar y ya ves cuando vas a tomar un taxi, levantas la mano y luego ves que viene ocupado y la bajas así hasta despacito, así, no viene ocupado.
1: Sí.
0: Y así le pasaba a él, y él se orillaba y decía, ¿quiere taxi? No viene ocupado. No,
1: no.
0: Se lo juro que vi que venían personas atrás.
1: Sí.
0: No le decían tres ni Dios, decía, les juro que venían personas atrás.
1: Sí, vine
0: no,
1: pasaje.
0: Vámonos. Lionel me quería contar esta historia y se cortaba la llamada.
1: Híjole.
0: Se cortaba la llamada y después de un mes me volví a hablar Lionel.
1: Sí.
0: Y yo te dejaba, cuando se cortaba la llamada, yo dejaba la línea libre, o sea, el híbrido, dejaba la línea libre para que entrara la llamada de él. Y José Santiago estuve marcando, sonaba en cabina, ya me va a contestar y contestabas otra llamada. Hablaba al mes, oye Lionel, ¿qué pasó la última? Pues no sé, Santiago, te estoy diciendo que te estuve marcando y no contestas. Me estaba platicando la historia y esto sucedió tres veces. Se le cortó la llamada y hasta el tercer mes le digo, a ver, Lionel, y pusimos en contexto al auditorio.
1: Sí.
0: Bueno, cuando Lionel me está platicando de la última persona que murió, al aire, clarito, se escucha que dice, cállate, la voz de una mujer.
2: Para que no se pierdan justamente este ritual.
3: Y déjeme regalarle un ritual para nuestros amigos taxistas que siempre están rodeados de energía. Ahí donde usted trae sus moneditas o en el cenicero puede poner dos limones y dos chiles serranos para que estos sean los que absorban la energía. Si usted al terminar su trabajo siente pesadez, cansancio, pues es todas las energías que manejan. Saludos para todos nuestros amigos taxistas. Momento de cerrar este portal. Soy la More García y regreso en punto de las 3 de la tarde. Nos despedimos con esta historia titulada Memito.
4: El testimonio de visiones en el lecho de muerte y en el estado consciente del ser humano durante la última hora de su vida resulta escalofriante. Y es que casi todas estas personas coinciden en que familiares o amigos muertos vienen a acompañarles en un viaje sin retorno. Historia viva. Nos ubicamos en la casa de la familia Martínez. Guillermo, mejor conocido como Memito, un niño de 5 años, estaba en cama, agonizante tras haber sido atropellado por un ebrio conductor.
5: Mamá, mamá, ¿pronto me voy a morir?
6: Hijo, no digas eso, por favor. Tú te vas a aliviar, hijo.
5: Mami, ¿ves ahí? Es un señor. Mami, tengo miedo. Es el borracho que me atropelló.
4: La madre dirigió la mirada al sitio donde le señalaba a su hijo. Por supuesto, nada vio, pero intentó calmar a su hijo.
6: No, hijo, tranquilo. Ese hombre murió. Quédate tranquilo. Aquí estoy yo para protegerte.
5: Mami, tengo miedo. Mucho miedo.
4: Aquel hombre era quien lo había atropellado. El mismo que había muerto segundos después, cuando su auto chocó de frente contra un

0: Guillermo se le avivó el rostro y con una gran expresión de alivio y alegría exclamó:
1: ¡Mami! ¡Ahí está mi abuelito! ¡Abuelito, llévate de aquí a ese señor!
0: La mamá pudo distinguir afuera del cuarto dos formas humanas. Una, la del ebrio conductor, negra, humeante y terrorífica. Y la otra, la del abuelo, conformada por humos blancos, neblina y un vapor condensado de color azul cielo.

0: Memito, hijo, Memito, por favor, no te vayas, hijo. Memito, Memito, por favor, no te vayas, hijo.
1: Meses después del triste acontecimiento, la señora se encontraba colocando un altar de muertos con la foto de su padre. Encendió unas veladoras y le dirigió unas palabras antes de retirarse a dormir.
0: Donde estés, papá, cuida bien a tu nieto. Tú sabes que él te quería mucho y no dudo que ahora estén juntos.
1: Al día siguiente, observó con sorpresa que en la foto de su padre, junto a él, había aparecido la imagen de su hijo. Ambos con una expresión de tranquilidad. En su asombro, la madre escuchó que su hijo le decía:
2: Mami, no me llores. Todo es bien bonito. Así la muerte para los niños como yo.
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1: Muy buenas noches. Gracias por estar con nosotros. Estamos arrancando este programa de Almas en Pena. Ya estamos por aquí en el puertecito de la Virgen con una lluvia que nos toma de sorpresa, pero lo cual no impedirá que llevemos a cabo esta transmisión para la Mexicana 91.3, 860 AM y desde luego en www.radiouniversal.com.mx. Ya estamos en esta parte del puertecito de la Virgen a las afueras del Panteón. El grupo 1 de investigación de Almas en Pena, el segundo grupo, en cualquier momento haremos contacto, haremos enlace con Columa Martínez. Ellos se encuentran en otra parte de la ciudad para, en cuanto nosotros terminemos este, hacer el enlace con ellos, porque desde luego que tendrán otra investigación muy fuerte. Agradecemos a la licenciada Ana Lidia para las facilidades de este acceso. Muchísimas gracias.
2: No, nada, no tiene nada que agradecer.
1: Muchísimas gracias. Ya estamos por aquí. Y desde luego, hermano Cristóbal, ya nos encontramos aquí en el puertecito de la Virgen. Tendremos en este sitio dos investigaciones, una en el Panteón y otra más adelante, hermano.
3: Claro que sí, cómo no, muchas gracias por la invitación una vez más. Pues bueno, aquí estamos con sus órdenes, gracias por la invitación una vez más y vamos a ver qué encontramos. No venimos a, como pasivos, simplemente a tratar de ayudar a algún ser que es un humano. Claro.
1: Perfecto, y por aquí está Selene, buenas noches.
4: Hola, buenas noches. Pues una vez más en una investigación que pinta para hacer algo fuerte.
1: Tenemos Ale Mendoza, bienvenido.
5: Hola, muy qué tal, buenas noches. Pues vamos a ver cómo nos va. Ya empieza aquí el dolor de cabeza, entonces va a estar bueno.
1: Jorge, Jorgina. Hola, muy buenos días a toda la auditoria de La Mexicana y preparándonos para verlo recorrido y a ver cómo nos va con esta agüita. Y de este lado también se encuentra Mayo, bienvenido.
6: Hola, buenos días a todos. Pues aquí listo para dar el recorrido. Vamos a
1: sentir
6: una vibra medio especial, vamos a ver cómo nos va.
1: Aquí tenemos a Lupita, que desde luego, para las personas que no lo sepan, ella tiene la facilidad, ella es hija del hermano Cristóbal, y tiene la facilidad de ver y de platicar con los muertos, y antes de iniciar el recorrido ya estaba por aquí echando un vistazo, y ya notaste algunas presencias.
7: Sí, bueno, claramente primero que nada es de buenos días, ya se puede decir, y sí, ya estuve viendo aquí la zona y un poco pesadita y vamos a ver qué tal
1: está. Muy bien, ¿y por acá tenemos a?
8: Juan Elías.
1: ¿Por aquí?
8: Alberto.
1: Muy bien, y me faltaba alguien, ya se me acuerda, ¿verdad? Bueno, ahorita entramos. Ya vamos a ingresar en este momento, se abren las puertas, no sé si esté del otro lado Columba para saludarla, no sé si esté por ahí, y si no, Columba, ¿me escuchas?
9: Gracias, Tony, muy buenos días, así es, ya estamos en un programa más de Almas en Pena por la Mexicana 91.3 FM, y en efecto, ahorita ya nos dirigimos el equipo 2 a lo que es el segundo punto, Tony. Con nosotros va la señora Abby, van más personas aparte, al abuelo.

0: una persona muy especial que le quiero agradecer que se haya tomado el tiempo de venir desde Michoacán para este primer aniversario del programa Almas en Pena. Viene con nosotros don David, es un vidente de originario de Michoacán, como ya lo había comentado Tony. En estos momentos apenas vamos al punto, entonces pues dentro de un rato veremos qué sorpresa tendremos por allá.
1: Muchísimas gracias, Coloma. Así que vamos a iniciar, ya estamos ingresando al panteón aquí en el Fuertecito de la Virgen, hermano. Y pues lo que es normal y común es encontrar todo tipo de energía, todo tipo de vibras en este sitio, porque pues obviamente han sido sepultadas tanto buenas personas como malas personas.
2: Sí, claro que sí. Bueno, pues vamos a ver, algunas gentes pues afortunadamente fueron pues por muerte natural y algunas otras pues por ahorcados, por accidentados, y pues venimos a ver que hay algún ser que tiene lleva en pena, pues nosotros vamos a poder darles alguna luz por ahí, ¿no?
1: Así que bienvenidos. Este, por cierto, es el programa de aniversario. Hace un año iniciamos esta aventura de este programa, en donde inició como solamente la idea de un programa especial por Día de Muertos, pero gracias a su preferencia se quedó, así que muchísimas gracias. Ya más adelante estaremos hablando un poco más de esto, pero pues vamos a aquí iniciando. Lupita, ¿dónde es donde empezamos a checar la sombra, las malas energías en este lugar?
3: Bueno, primero que nada, creo que es al fondo del lado que nos encontramos, hacia el derecho, y ahí es donde también me pude haber presenciado, y donde en el momento de que ingresamos, y pasara un señor que andaba todo de ceniza.
1: Vamos a caminar por este sitio, hay que recordar que estamos totalmente en vivo y en directo, seguramente usted escucha lo que viene siendo la lluvia como fondo, como marco de esta transmisión. No teníamos contemplado, pensamos que nos iba o que nos va a dejar de transmitir con toda naturalidad, pero esto viene a ponerle como que un sello, un toque místico a esta transmisión. Se dice, hermano, que con el agua se incrementan, se vuelven más fuertes las presencias o las posibilidades de que se manifiesten cosas.
2: Sí, claro que sí, teníamos lo que es esta radiación o esta energía del agua, pues es lo que mueve prácticamente muchas corrientes, muchas energías, y pues muchos de ellos pues buscan lo que es una luz, una energía, pues vamos a ver si podemos ayudarles, cómo no, es fuerte la lluvia.
1: Aparte, hermano, hay que recordar el día en el que estamos, en donde se dice que el día de hoy es cuando más posibilidades, cuando más permiso tienen de visitarnos los seres de otros portales, de otros mundos.
2: Sí, claro que sí, pues estos son días muy especiales que nosotros en el mundo terrenal, en el plano terrenal, teníamos y llevamos que ser de vida, y pues hay seres que aún no se han resignado a decir estoy muerto y ya debo de descansar, y ellos no, aún siguen levantándose de donde están, tratando de buscar una existencia en el área de la tierra aún todavía.
1: Siento como pesado aquí izquierdo, como me están tocando, no sé a qué se debe.
2: Sí, yo siento escalofrío aquí, si estamos parados, de los pies a la cabeza, se me hizo lo que es toda la piel, yo sentí que alguien me tocó y me empujó.
1: Yo sentí como si alguien desde abajo estuviera tratando de tocarme, como una especie de calor, y vamos a ver qué es lo que acontece. Nos comentaban más o menos una referencia de cuánto tiempo tiene este panteón. Por lo menos unos 40, 50 años, no es muy grande, no es muy extenso. De hecho, hay algunas tumbas que están solamente cubiertas por lo que viene siendo algunas láminas, por lo que hay que tener mucho cuidado al momento de caminar. Algunas en construcción, algunas con una simple cruz, una cruz de madera. Y no sé, ustedes, Elena, Alex, ¿qué es lo que han sentido esta momento?
3: Ya empieza a sentirse lo que es poco cansado, la espalda ya también muy pesado.
1: ¿Ale?
3: Simplemente el dolor de cabeza del lado izquierdo, como cada vez que se entra a uno de estos lugares a esta hora.
1: Así que es un día muy especial. Y mi estimado Yoyis, pues obviamente el día cuenta, ¿no?
4: Sí, es un día muy energético, por ser ya Día de Muertos, y pues se está sintiendo desde que llegamos la presencia de la energía muy pesada, cuando vamos empezando aquí a recorrer apenas.
1: ¿Por qué han sentido algo hasta el momento?
5: Yo nomás ando viendo como sombras, que nomás andan escondiéndose.
1: ¿Esas sombras

0: pueden ser buenas, pueden ser malas, ¿cómo las percibes?
1: Pues yo creo que quieren hacer bromas o están tratando de hacernos algo.
0: De alguna manera están curiosos por nuestra presencia.
1: Sí, responden cuando alguien los hacen de ver.
0: Ok, vamos a seguir este recorrido. Estamos en vivo y en directo, le recordamos, en el puertecito de la Virgen, pese a la lluvia. Estamos caminando por este panteón, hermano. Siente, sí, hermano, yo alcanzo a detectar o detecté ahorita que estaba ya una persona ahí sentada, un señor así conocida, ni arruinar, y estaba el helador, pues no veo nada. Hay un perro, mira, ahí exactamente. Ahí yo vi una persona sentada, un hombre. Puede ser de la persona que quiere ser que esté aquí, pero pues dije, pues está cerrada, está sellada, no. No, pero sí lo vi ahí sentado, siempre un hombre sentado en culecilla. Y ya es el velador, ya está aquí. No nada. Curiosamente coincide con la descripción que nos hacía Lupita antes de ingresar al panteón. No accesamos hasta que iniciamos, hasta que arrancamos la transmisión al aire, precisamente para estarle narrando en vivo y en directo todas las incidencias, y siempre procuramos e invitamos a gente del público para que esté por aquí presente en todas y cada una de las investigaciones, para que dé fe, para que esté por ahí dando fe de que es o no verdad estas cosas que se perciben aquí en la zona, en la parte posterior del panteón, que es en construcción. Hay algunas zanjas, algunas tumbas que se están construyendo con la cinta amarilla de protección, advirtiéndonos que tengamos cuidado. Y en esta parte se empieza a sentir más pesada, no sé si es mi imaginación.
2: Sí, se siente un poco más pesado aquí el ambiente, en este pasillo donde llegamos. Creo que para allá va a estar un poco más mejor, se siente más tenebroso.
0: Nos divide un pasillo con algunos árboles que están a los costados de este camino de cemento. Ahorita estaremos accesando por este lugar. Hay que recordar que en este panteón no hay luz, no hay luz de alumbrado público. Contamos con algunas lámparas. No nos fue posible tener la cámara de video que nuestro compañero y amigo Mayo venía preparado para grabar. Desgraciadamente por la lluvia no es seguro y no es recomendable que esté con este equipo, que por cierto es bastante costoso. Ya estamos en la parte de la orilla del panteón, hay algunas tumbas que están abiertas, algunas zanjas, algunas en construcción, y no sé qué, Lupita, qué es lo que ha sentido hasta este momento.
3: Bueno, antes de avanzar hacia este lugar donde nos encontramos, donde estamos nosotros parados en la tumba, al frente de la tumba estaba un señor parado, parecido como un catrín, y nos estaba haciendo muy enojado.
0: Que no es el mismo que comentaba el hermano, o sea, digamos que son dos personas distintas, porque el hermano Cristóbal lo describía como una persona de aspecto como velador, sentado, y tú lo describes más bien como alguien vestido muy elegantemente, pero enojado.
3: Sí, exactamente, pero lo que vive el hermano y lo que vi yo es algo muy, muy distinto, y así que yo vi un catrín, y el yo creo que fue un velador.
0: ¿Podrías percibir o podrías decirnos qué es lo que el catrín buscaba o qué es lo que le provoca vernos en este sitio?
3: Bueno, él lo que tuvo fue un accidente muy severo, y pues en el momento de que nosotros nos venimos, él no puede avanzar allá. Como según eso se puede decir de que está amenazado por las almas que se encuentran en este lugar.
0: Y esta persona que tú viste, digamos que corremos el peligro alguno del equipo, ¿por parte de él o más bien por otras entidades que se van a encontrar?
3: Bueno, primero que nada, de parte de que la persona que les estoy diciendo, no vamos a correr ningún peligro, perdón. Y por lo que nos encontramos aquí en una otra parte de estas almas, y por ser posible.
0: Ok, pues vamos a seguir el recorrido. En esta parte ya llegamos al final, pero vamos a regresarnos por el pasillo que justamente nos hacía referencia hace algunos minutos Jorge Indayoyis, de que es un pasillo de cemento con algunos árboles. ¿Qué pasó? Aquí se ven.
3: Lo que pasa es que estamos comentando algo, que en aquella como capilla está una sombra negra. Estábamos ahí comentando, ¿no? Y me comenta el policía que sí, que él también está viendo.
0: Ahora vamos a acercarnos para ver si Lupita, el hermano Juan de Dios, pueden hacernos algún comentario. Aquí hay una zanja muy grande, lo cual nos puede poner en riesgo en caso de que tratáramos de acercarnos, a menos que busquemos otra ruta. No sé si sea recomendable. Vamos a tratar de caminar. Es un pasillo muy corto, aproximadamente unos 50, 60 centímetros. Y ya estamos aquí a las afueras de esta tumba que está únicamente de ladrillos con una cúpula de cemento. Y aquí es justamente donde se veía la sombra. Hay algunas flores en la parte de adentro.
3: Sí, de hecho, estamos quedándonos, pero por la parte de la puerta. Era cuando bajamos.
0: ¿Me alcanzas a
3: escuchar?
0: Sí, acá no sé si nos... Y aparte como que nos chistearon. No sé si está un pequeño pasillo y hay otra tumba. Y aquí se alcanzó a percibir. Es una tumba blanca con vidrios, en donde se escuchó como si nos chistearan y como si rasguñaran el vidrio de la parte interior. Ahí algunos carros, algunas flores, algún crucifijo que nos indique que seguramente es una tumba familiar. No sé si tú alcanzas a percibir algo.
1: Pues ahorita, ver bien lo que está saliendo, pero si se sienten dos o tres personas que no saben dónde estamos. Y no alcanzó a ver la sombra que vio estos elementos, pero sí se siente la... pues el que vieron, señor.
0: Así que, ¿puede ser posible de que sea el mismo Catrín que nos describió Lupita, o crees que sea otro?
1: Sí, yo creo que es otra entidad, porque hay muchas aquí y se sienten bastante.
0: No sé si puede acercarse aquí Lupita para que ella nos diga si percibe algo, si de alguna manera tiene la posibilidad de decirnos algo. No sé si tú puedes en este pasillo, entre estas dos tumbas, percibir algo. Nos comentaban y estamos escuchando como si nos chistearan, como si rasguñaran el vidrio de la parte de dentro hacia afuera. No sé si tú alcanzas a percibir.
3: Bueno, primero que nada, en la primera tumba, si me cruzaba descubriendo esto, que es mi hija Alejandra. Bueno, yo lo que alcancé a percibir, que era, bueno, al momento que me asomé, dije, no, pues una sombra se acercó, y pues, prácticamente me quedé en la tumba.
0: Sí, creo que sí. Bueno, es que sentí un escalofrío espantoso, como si alguien me tocara la espalda. Y digamos que ya estamos, como nos comentaba tu hermano, lo están empezando a rodear.
3: Sí, bueno, eso sí es, pero lo que quieren es descansar y piensan que los venimos a molestar. Bueno, incluso ahorita nos están pidiendo que le demos luz.
0: ¿A alguien en especial? ¿O a todos? ¿O hay algunos que quieren la luz y hay otros que están incómodos con la presencia?
3: Bueno, hay parte de los dos.
0: ¿Podemos avanzar?
3: Sí, sí pueden.
0: A ver, vamos a caminar por este pasillo. Aquí, hay que hacer mención, estamos entre dos tumbas, pero hay un camino igual de estrecho, pero a los dos lados, tanto al izquierdo como al derecho, están dos fosas enormes, como de 6 metros. No sé si es recomendable llegar por aquí o mejor volvamos por allá, a fin de no correr riesgo de alguna caída, porque sería peligroso. Muchísimas gracias también, por cierto, a las autoridades que nos están apoyando al 100% en este sitio. Y vamos a checar, o vamos a tratar de que caminar por este sitio, esperando que sea seguro. Y repetimos, estamos en vivo y en directo en el Panteón del Fuertecito de la Virgen. Hay algunos lugares, algunas cosas que se están todavía cavando. Algunas flores se mueven, otras no. Curiosamente, es extraño, es un racimo enorme de flores, pero algunas se mueven, las blancas se mueven y las de otros colores no se mueven. ¿Es aquí donde detectabas la presencia?
3: Sí, incluso aquí a su lado derecho se encuentra parada ahorita. No sé si puede sentir esta serene algo.
0: Yo siento pesadez en la parte derecha, como en el hombro, desde hace rato, de hecho desde que ingresamos. Y la banda amarilla se mueve, una sí se mueve, otra no, al igual que las flores.
3: Algo muy curioso que, bueno, como yo les acabo de decir hace un tiempo, de que nos quieren asustar. Incluso ahorita no está haciendo tanto aire para que se esté sucediendo esto.
0: ¿Qué nos comentaban Ale y Yoyi sobre las bandas amarillas que están de tumba en tumba?
3: hay tres bandas amarillas y solamente la última se está moviendo, se mueve como que la detienen y la vuelven a agitar.

0: y eso es curioso, ¿no? Porque están las tres colocadas en la misma distancia, miden lo mismo, a la misma altura, y algunas sí somos de unos... ¿Perdón?
1: Bueno, estoy comentando de que hay que avanzar su trabajo, no creo que están en medio
0: información. Okay, vamos avanzando por acá, porque nos comenta Lupita que es peligroso, ya que algunos se quedaron justo en el camino estrecho que estaba dividiendo estas dos zanjas. Ya vamos avanzando, y pues hay tumbas de todo tipo, algunas que sí están con mármol, hay algunas otras que están con azulejo, algunas que es de la pura tierra con la cruz de madera. Y este es en el puertecito de la Virgen, pese a la lluvia, estamos transmitiendo en vivo y en directo para La Mexicana, su servidor Tony Plasencia. Y en el otro grupo se encuentra Columba, la señora Avi, don David, que somos su presencia desde Michoacán. Está también, desde luego, Luis Montoya Abuelo. Y en los controles de La Mexicana, Juan Carlos Macías, el VIP, al cual agradecemos enormemente su prestancia para esta transmisión. Y aquí seguimos avanzando, ¿no? Ahí, en este sitio. ¿Qué pasó?
1: Mira, cuando venimos caminando, sentí yo como que me quisiera agarrar y que yo caminando, pero
0: yo estaba en. A ver, y hermano, ¿qué es lo que...? A Lupita le están deteniendo del pie derecho, no se puede mover. Ella está tranquila, pero está tratando de entablar comunicación con el todo. ¿Sientes algo, Lupita?
1: Bueno, una pesadilla en pierna derecha. Que está aquí se avanzar y me... Pues no, no puedo avanzar. Está prácticamente pesado.
0: Evidentemente buscan el contacto con Lupita, hermano, porque ella tiene la facilidad de hablar con los municipios.
2: Sí, así es, efectivamente, y pues probablemente estamos al pie de una hermana, ¿verdad? Ya desencarnada.
1: ¿Qué te digas? Sí, es para que te seguís diciendo
2: lo mismo. ¿Verdad? Yo también es lo mismo, que es, está precisamente esta presencia. Pues vamos a hablar. Si nos puedes hablar, espíritu, quien quiera que sea, te puedes manifestar en estos instantes, teniendo unas materias, unas envolturas dispuestas. Puedes hablar, quieres decirte lo que quieres en estos instantes. ¿Sí me puedes decir? Sí, sí, hermana, mire, ahorita, pues sí podemos darle un rayo de luz, claro que sí. Su familia estará protegida y estaremos pidiendo por ella. Sí, hermano, sí, dígame. Sí, dígame, el nombre de su esposo. Juan Martínez. Si está enfermo. Bueno, mire, nosotros vamos a hacer una oración, hermana, con todo respeto, para que su marido, su esposo, aún todavía vive, se llama Juan Martínez, y pues, bueno, nosotros venimos a brindarles apoyo, no venimos a invitarles ni a molestarles en estos momentos. Bueno, yo le pido, pues ya suelte a la hermana, que le dé la libertad. Nosotros le vamos a entregar luz a usted, mi hermana, y vamos a tratar de darle un apoyo a su compañero, esposo Juan Martínez. Bien.
0: Lupita, no te sueltan.
1: No, es muy cerca, no me suelta.
2: Yo le entrego la luz a usted, mi hermana, para que en estos instantes descanse en paz. Nosotros estaremos velando por lo que es y sería su esposo Juan Martínez. Reciba la luz en estos instantes, luz que ilumina el sol de mi padre, ilumina las tinieblas de los que en ellos se encuentran. Desde tu trono,
0: aquí está Selene. ¿Qué pasó, Selene? Aquí Selene está. ¿Lo están atacando?
1: Nos está rezando el hermano.
0: El hermano está rezando. A Lupita le tienen sujetada del pie derecho, mientras Juan de Dios está tratando de liberarla, y aquí Selene está mareada, está tratando de empujarla. Vamos a ver, el hermano sigue rezando. Aquí tenemos detenida a Selene.
1: Para
0: atrás. ¿Estás sintiendo que la avientan para atrás? Lupita, ¿cómo estás?
1: Bueno, pues ahorita me encuentro bien pesada con la pierna y no me quiere soltar. Voy a encontrar otras miedos para que me
0: El hermano está en este momento haciendo una oración, está echando agua de desalojo y haciendo las oraciones necesarias para liberar a Lupita. ¿Se le ve? ¿Cómo estás?
1: Un poco mareada.
0: Está un poco mareada, Fernando. Estamos tratando de sujetarla. Aquí el hermano está haciendo los ejercicios de liberación.
2: Levanta tu pierna hacia atrás. Al lado de atrás, eso, estás libre de la paz de Dios. Bueno, también se hacia adelante. Dios Padre, Dios Hijo, Dios Todopoderoso, solo que viene en nombre de tu Hijo, Cristo Jesús.
0: Hermana, su María Auxilio,
2: suelta en estos instantes, porque déjale en paz. Dios Padre, Dios Todopoderoso, te lo pido en el nombre de tu Hijo, ahora y siempre, Cristo Jesús.
1: Si fue de repente su hijo para atrás y fue cuando les alcancé a avisar que me estaban jalando.
0: Ya está de nuevo. ¿Cómo te sientes?
1: No, es un poco
0: mareado. Vamos a avanzar en este sitio, en donde después el que ha... Nos sentaron mientras un carrito que había carrón por estos lugares no se ha despegado en todo el recorrido. Y curiosamente estuvo muy cerca de Lupita cuando estaba por ahí esta presencia. Y vamos a ingresar en este pasillo para ver cómo comentaba. Y curiosamente coincide con lo que nos comentaba Lupita antes de ingresar, que era en esa zona donde se podría suscitar una cantidad importante de cosas, y así lo estoy haciendo. ¿Cómo te sientes, Daniel?
1: Nada más con dolor de cabeza y un poco de asco.
0: Cabe hacer mención, cabe hacer por ahí la acotación de que este recorrido, en teoría para nosotros, no estaba o no iba a ser tan fuerte como el que tendremos en unos cuantos minutos también aquí en el puertecito de la Virgen. Así que yo le recomiendo que sigue en sintonía de la Mexicana, en el 91.3, en el 860 de M, y desde luego, en el... ¿Qué pasó? Vamos a ver desde este lado. Está el hermano dirigiéndose hacia un lugar que le llama mucho la atención. En este punto del recorrido, hermano, ahí están alborotados con nuestra presencia, gente o oyentes que no estén de acuerdo y otras que buscan la luz, ¿no?
2: Sí, hay seres que están conformes a que venimos nosotros, no inquietarlos, venimos a brindarles un apoyo. Y hay seres que les molestan la presencia de nosotros porque venimos a despertarles de la paz, de la tranquilidad, del eterno descanso. Eso es lo que está pasando ahorita.
0: ¿Y qué es lo que va a proceder en este momento, hermano? ¿Va a ser alguna oración?
2: Vamos a darles luz también al ser que está aquí, porque incluso se manifestó, me empujó, me hace que me vinieran para acá. En estos instantes vamos a entregarle la luz a los seres manifestados en estos instantes para que nos dejen trabajar, no les venimos a hacer daño, solamente a brindarles un apoyo para que tengan un pleno descanso ahora y siempre. Dios, que ilumina el sol, mi Padre, ilumina las tinieblas, ya no es que en ellas se encuentran. Desde tu trono supremo, Señor, apiádate de los que están sufriendo. Cetro de poder, baja, quieta en la naturaleza, obra milagros. Entre tantos que sufren, Dios de bondad y de clemente, Jesucristo, ponemos tan frente, Jesucristo, por él tu sangre, derramaste la gota de tu sangre. Derrama, Señor, cual bálsamo sobre la gracia que aqueja tu humanidad, así va a ser. Así se haga, así será. Charat, narem, nadum. Charat, narem, nadum. Abro las puertas y los portales de todos los seres desencarnados que no han encontrado el eterno descanso. En estos instantes venimos a apoyarles, a darles la luz bendita, ahora y siempre. Así sea, así se haga, así será.
0: Vamos a avanzar, aquí está el hermano tratando de darle luz a las entidades que se encuentran aquí. ¿Qué pasó ahí? ¿Hay algo? ¿Y uno de los policías que quiere?
3: Estábamos un oficial y yo aquí, escuchamos a ustedes y escuchamos un suspiro de un hombre. Aquí nuestros hombres, no sé cuál de los oficiales fue el que escuchó, Lupita se acercó con nosotros y vio una persona de blanco. No sé si ya sigue viéndolo.
0: Lupita, ¿alcanzaste a ver qué es lo que se acercó? ¿Qué es lo que produjo ese sonido, ese suspiro? Por acá vamos a seguir el recorrido. Les recordamos que estamos en vivo, en directo, transmitiendo. Por lo regular, en cada programa hacemos uno, tal vez dos recorridos en vivo. El día de hoy, por ser el programa de aniversario, tendremos 4 recorridos.

0: vivo, así que vamos a avanzar por este pasillo, que es el único, o los únicos, en forma de cruz, que tienen cemento. Todo lo demás está totalmente pura tierra. Ya en esta parte se encuentran menos edificaciones, menos tumbas y más, de alguna manera, que están en el suelo. Y seguimos por aquí avanzando más despejado, pero aún así es como una sensación de que nos van a acompañar.
1: Se siente como que alguien está observando para cualquier lado que nos vamos aquí en el panteón, y se siente una mirada muy penetrante, muy fuerte.
0: Por acá, Alex.
2: El dolor en el brazo izquierdo, así como intenso.
0: Pues vamos a... no sé si se escuchó por allá algún tipo de ruido, como queriendo llamar nuestra atención. Y no sé, Lupita, ¿qué es lo que...?
2: Pues aquí donde nos paramos, donde me dijo también que yo me empecé a poner la rodilla. Pues, yo lo que digo es que podemos averiguar qué es lo que se encuentra en esta zona.
0: Hay que comentar que es una especie de casa pequeña, con azulejos verdes, una puerta que puede parecer ventana, ya que se encuentra a unos 40 centímetros del suelo. Tiene los vidrios empañados y en el interior muchísimas flores, coronas. Se nota que la familia está por aquí al pendiente de las personas que se encuentran aquí descansando. Y aquí es donde Lupita empezó a captar algo que le llamó la atención en este sitio. No sé qué es lo que puedes percibir en este punto.
2: Bueno, aquí lo que estoy viendo es que se encuentran dos almas, se encuentra una niña y un niño, y pues ahorita lo que se encuentran, bueno, es un alma, se puede decir que, bueno, prácticamente yo sé que los niños solamente quieren jugar, y lo que están agarrando entre nosotros es lo que son para tener su hijo, y pues es lo que ahorita quieren es jugar. Y a lo mejor, o sea, nos puede pasar así algo, como se puede decir, a algunos de nosotros nos puede agarrar.
0: Ok, pues esperamos que no. Vamos a continuar el recorrido. Hay que comentar que ya estamos en la recta final.
2: Oye, se está viendo algo.
0: A ver, aquí Jorge Inda está pendiente de algo.
1: Que no sé, vi algo, una silueta negra con ojos brillantes cuando le echaba la luz. Que sí, ya no está. También lo vio el Mayo y todos lo vimos. Y no hay nada.
0: ¿Qué podría ser eso, hermano?
3: Pues es una persona o un espíritu que también ha sido desencarnado, tratando de ver si nos acercamos a ver. Vamos a acercarnos, tratando de no estar cerca de los agujeros, porque hay muchas tumbas abiertas, pues para que no seamos empujados. Probablemente, si se vieron esa sombra negra con ojos brillantes, pudiera ser también seres de ultratumba. ¿Sí? Vamos a ver.
0: Sé que la temperatura ha estado un poco fría, sé que la lluvia hace que los músculos se enfríen, pero aún así me parece extraño que mi brazo derecho esté casi inmóvil. Solamente como comentario, está prácticamente, se me dificulta para cerrar y abrir la mano, la tengo un poco cansada. Y vamos acercándonos hasta este punto donde os comentaba Jorge Inda acerca de esta posible visión. ¿Alcanzas a percibir algo en este punto?
4: Hace rato cuando veníamos caminando, pues son ruidos de pero realmente no sé qué era.
0: Esto ya es el final del panteón, ya es la parte última donde nos encontramos, y aquí no sé qué alcanza a percibir el mismo.
3: Estamos tratando de vigilar por aquí, yo solamente vi una sombrita y no, que van las manos, ya no sé si se ven una cosa de...
2: Sí, era una sombra como de un niño. Ahorita lo que me llama la atención es que cuando Jorge aventó los luces hacia este lado, donde se ve la sombra negra, se veía como si hubiera una ventana, y estamos tratando de irla por la pared.
0: Sí, es una cosa extraña, hermano. Lo que se percibe en esta parte, que no sé si esta sea una zona infantil o no, se ven las tumbas un poco más pequeñas en su estructura, algunas flores, algunos angelitos. No sé si esto sea como una especie de zona donde estén los angelitos, los niños.
3: Sí, sí, es donde están descansando los niños que pues ya no tuvieron la oportunidad de seguir la existencia en el haz de la tierra, pero pues es curioso, ¿verdad?, que acá de este lado sí se ve, yo estaba buscando una ventana, ¿no?, pues se ve como un marco, pues sí, también brillo como una ventana.
2: Okay.
3: Acá está.
2: Bueno, nos vemos, ya que nosotros no estábamos en la tumba que nos encontramos, en el centro de que nos encontramos, y a un señor se corrió de su caravana, lo rodeó de varias zonas.
0: Y obviamente lo viste adentro, ¿no?
2: Adentro.
0: ¿Alguien más pudo recibir algo, alguna sensación? ¿No?
4: De hecho, ahorita, bueno, cuando estaba diciendo nada más lo que sentí fue una extraordinaria, pero se siente así como si alguien se hubiera rodeado.
0: Pues ya esta es la parte final, vamos acercando ya. Ahora sí, el hermano tiene algo por aquí. Estamos en este muro donde creó el efecto. No,
4: el policía me dijo que pensó que era un hoyo, ¿no?, que estaba brillando y estaba luchando. Y ya cuando volvimos a luchar, ya no estábamos.
1: Era una silueta negra como cuchillas, pero con un ojo, al momento de echarle la luz como de un perro que le brilla el ojo, así estábamos reflejando la luz de la linterna. Nos venimos acercando hacia la tumba donde estaba esa figura y casualmente desapareció.
4: Lo vi y parecía que era como el reflejo de una luz en un vidrio, y uno de los oficiales también lo vio, una silueta oscura un poquito alta, y como dice Jorge, ya nos acercamos y es una barra de fuego de la orilla. Eso sí, no alcanzamos a ver.
0: ¿No hay explicación lógica para este efecto?
2: Ahorita en la tumba sí, bueno, no sé si es una veladora prendida o algo, pero se alcanza a ver la silueta de una persona negra.
0: Pues avanzando, precisamente es donde se está acercando el hermano Cristóbal y todo el equipo para este sitio, para igual en esta parte ya concluir nuestra investigación, ya que se encuentra Columba Martínez y el resto del equipo, la parte complementaria del equipo, en otro punto de la ciudad con otra investigación. Aquí, hermano, no sé qué es lo que perciben.
3: Sí, pues yo detrás de esa tumba alcancé a ver, salió brincando para acá, para este lado. Pero mírenlo, no sé si lo alcanzaron a detectar, sí, como aquí más lo vio. Brincó para este lado, uno se movió, brincó para allá. Una sombra negra, así la vi, hasta ahí.
2: Curiosamente fue la que yo vi como que
0: uno de los oficiales también lo detectó, y ya se acerca el hermano, vamos a acercarnos.
2: De hecho, Tony, en esa tumba están dos floreros, tienen rosas rojas, y curiosamente nada más uno es la que se está moviendo.
0: Así que vamos a avanzar, en este sitio ya lo sabe que estamos en vivo y en directo desde el Panteón del Puertecito de la Virgen. Muchísimas gracias a todas las autoridades que nos han brindado el apoyo total. Después de esto, después de que concluya esta investigación, iremos a un corte y regresaremos en directo con Columba Martínez y el otro equipo. Hay dos floreros, uno al lado izquierdo, uno al lado derecho, en medio un angelito, y el que está de frente a nosotros del lado derecho se mueve y el otro no.
3: Sí, correcto, es exactamente el lado derecho, está muy nuevo. El florero, el otro es muy tenue, pero este sí se está moviendo un poquito más. Se siente a lo mejor viento, no es tanto, para que se esté moviendo tanto la flor. Esta vez ahorita ahí parado. Aquí estaba parado una hora de esta. Bueno, miente una flor, ¿verdad que no? Es correcto. Sí se siente, está moviendo, sí, exactamente, que es una manifestación.
0: Por acá.
2: Sí, bueno, ahorita es el momento que me dice que estaba comenzando lo de la zona que vimos. Y acá empecé a ver, bueno, escuchar a niños que son juegos, porque eso es donde te dije desde la tumba de que querían estar jugando y todavía están jugando, no sé si lo pueden alcanzar a ver, que se encuentren ahí, pero no sé si lo alcanzan a ver ustedes.
0: Es una tumba en forma de casita, y ahí es donde lo voy a detectar.
2: Sí, pues mira, ahí donde tú dijiste ahí, sí, es donde se alcanzó a ver. Incluso quienes están acercando para acá, no sé si pueden alcanzar a presenciar, pues algo que se lo alcanzó por
0: mucho. Pues ha sido un recorrido bastante interesante, ya prácticamente vamos a despedirnos de este sitio. Así que repetimos, iremos a un corte, pero usted no se despegue, porque regresemos en vivo y en directo. Como he dicho, regresará Columba Martínez y el otro grupo en otra parte de la ciudad. Hermano, ¿cuáles podrían ser las conclusiones de este lugar para avanzar hacia el siguiente recorrido?
3: Muy bien, bueno, no, pues yo creo que aquí pues sí está algo tétrico, pues a lo mejor somos muchas las personas que andamos aquí y no damos oportunidad a que se nos manifiesten, pero de cualquier manera hubo manifestaciones en este lugar.
0: Perfecto, pues yo hice alguna conclusión de este lugar.
1: Pues fue muy impresionante el recorrido, sí se dio muchos presencias y pues impactado porque cada paso que damos nos presentaban cosas muy diferentes.
0: Muy bien, ¿tienes tus conclusiones de este lugar?
2: Antes que nada, Tony, ahorita se estaba dando las conclusiones del hermano Cristóbal, que estábamos atrás de una tumba. Le comento al hermano Cristóbal que sentí claramente como, escuché más bien la respiración de un hombre. Me comenta el hermano Cristóbal que se está escuchando como respira.
0: Y de esta manera nos están despidiendo de ese tradicional. ¿Tus conclusiones de este lugar?
2: Pues el dolor de cabeza, el dolor de brazo, al momento que estábamos allá, cuando le tenían esa vivencia, le pisamos, no sé si la Yoyi también escuchó como pasos al lado de nosotros, y decíamos que no había nadie, eso estaba fuerte de aquí en el lugar.
0: Oye, cada más de tus conclusiones de este sitio.
3: Pues, revelaciones impresionantes de energía y algunas cosas que no podemos tener seguro qué fue lo que está pasando, como las flores del el listón amarillo que tenemos allá de aquí lado, me parece que nos está yendo bien ahorita.
0: Pues de esta manera estamos llegando al final de este primero de cuatro recorridos en vivo que tendremos el día de hoy. Vamos a ir a un corte, ya comprobamos que en este panteón del cuartecito de origen sí existen muchas almas en pena, así que vamos a un corte y regresamos rapidísimamente. No se despegue, está usted escuchando Almas en Pena en su primer aniversario en el 91.3 de FM, 860 de M y en www.radiouniversal.com.mx. Y regresamos.
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7: ¡Vieja! ¡Vieja! ¡Ahorita vengo! ¡Voy a hacer de las aguas!
8: ¡Ay, viejo! Con este aguacero vas a ir a la letrina. Está lloviendo muy feo.
7: Pues ni modo que me hagan el zaguán. No, no, voy a ir hasta allá.
5: Mayo. 1967, Colonia San Marcos, exactamente en la calle Pueblito. Don Martín, a pesar de la intensa lluvia, sale de su cuarto. Con paso lento, se dirige al patio de aquella vieja casa. Un desgarrador grito llega hasta el cuarto en donde doña Josefa, esposa de Don Martín, estaba acostada.
8: ¿Qué tienes, viejo? ¿Por qué gritas tan feo? ¿Qué pasa?
5: Cubriéndose con una pequeña cobija, doña Josefa sale del cuarto lo más rápido que su cansado cuerpo se lo permite.
8: ¿Qué tienes, viejito?
5: En el piso yace Don Martín, con los ojos abiertos enormemente.
7: ¡El hombre!
8: Te dije que no saliera. Ya ves, te caíste.
7: ¡Ahí!
8: ¿Cuál hombre?
7: ¡El hombre ahí!
5: Dicho esto, Don Martín murió.
8: ¡Viejo!

0: Pasan los meses y doña Josefa, al no soportar la partida de su esposo, fallece. Un mes después, Maribel y Alfonso se mudan a su nueva casa.
1: Híjole, voy a tener que hacerle muchos arreglos a esta casa. Ni hablar. Es lo que me dejó mi abuela, que en paz descanse.
2: ¿En serio vamos a vivir aquí?
1: Sí. A partir de este momento es nuestra casa.
2: Le falta mucho por arreglar, pero va a quedar bonita.
1: No es un palacio, mi amor, pero es nuestra casa. Deja, termino de guardar lo que trajimos para el cuarto. ¿Y tú qué vas a hacer?
2: Voy al baño y regreso para ayudarte, ¿va?
1: Está bien.
2: Está ocupado. ¡Oh, está ocupado!
0: Molesta. Maribel sale del baño, mirando a todos lados. Y lo único que ve al fondo es a su marido cargando unas cajas, caminando hacia su recámara.
2: ¡Ah!
0: Al escuchar a su mujer, Alfonso corre hacia donde está ella.
1: ¿Qué pasó? ¿Por qué gritas?
2: Estaba en el baño, tocaron la puerta varias veces, salí y vi ahí cerca de la cocina un duende.
1: Ay, amor, los duendes no existen.
2: Es en serio, era pequeño, me miró y corrió.
1: ¿Sabes qué? Te voy a invitar a cenar para que te despejes. Ven, vamos a caminar.
2: No me crees, ¿verdad?
1: Tal vez viste algún animal o algo, qué sé yo. Pero no pasa nada, anda, ven.
0: Pasan unas horas. Maribel y Alfonso se disponen a descansar. Estando dormidos, el sonido de una vieja cama despierta a Maribel.
2: Lo despierto. Bueno, Poncho, Ponchito.
1: ¿Qué pasó?
2: Escucha.
1: Ay, Dios, ¿qué es eso?
2: Ay, no sé, ve a ver.
0: Nervioso, Alfonso se levanta y, seguido de su esposa, ambos caminan lentamente hacia la habitación que está cerca de la cocina, al mismo tiempo que un fétido olor se acentúa cada vez más.
1: ¡Ay, qué gacho huele!
2: ¡Ay, ay, huele asqueroso!
1: ¡Así!
0: Abren la puerta. En la habitación, un pequeño brincando de una cama a la otra se detiene, los observa y corre hacia el patio.
1: ¡Méndigo mocoso! ¿Ya viste? ¡No era un duende! ¡Deja que lo agarre!
0: Al llegar al patio, el pequeño se detiene, alza su brazo.
1: ¡Ah! ¡Te burlas! ¡Vaso!
0: A un lado del pequeño estaba un hombre alto, el cual llevaba un sombrero. El hombre lo toma de la mano, como si tratara de protegerlo.
1: ¿Quién es usted? ¿Qué hace aquí?
0: Aquel hombre no responde. Se mantiene inmóvil, al igual que el niño. Solo se limita a bajar la mirada.
1: ¿Qué, estás sordo? ¡Salga de mi casa!
0: Alfonso y Maribel no daban crédito a lo que estaban presenciando, ya que al encender la luz del patio, aquel hombre y el niño se esfumaron.
2: ¿Viste? ¡Ya no están! ¡Ya no están! ¡Apaga la luz y vámonos!
0: Alfonso toca el interruptor. Al apagar la luz, aquel hombre junto con el pequeño seguían en el mismo lugar, inmóviles, mirando hacia el piso. Maribel cuenta que las apariciones seguían dándose. Ellos decidieron remodelar la casa para poder venderla, pero al escarbar cerca de la letrina que está en el patio, encontraron dos esqueletos. Uno de una persona grande, el otro de un niño.
2: La gente nos decía que veían un hombre muy alto que usaba un sombrero. Todos los días, muy de noche, salía del templo de los dolores, que entraba a nuestra casa con un niño de la mano.
0: Radio Universal, viviendo el Día de Muertos.
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8: 2:38.

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5: 3 con 1.

Y vámonos. Muy buenos días, gracias por estar con nosotros. 449-922-5770 para saludarle, para complacerle a partir de este momento y hasta las 6 de la mañana. Y vámonos de lleno porque tenemos varias peticiones. Mondao dice por acá, buenos días, amigo Day. A ver si nos puede poner la canción de Sammy de 6 a 10, por favor, con todo el gusto del mundo. Dice por acá, muy buenos días, a ver si nos puede complacer con la canción de Si Quieres de Juan Gabriel, por favor. Buenos días, nos complace por favor con la canción de Derecho de Antigüedad de La Arrolladora. Bueno, esa no la canta La Arrolladora, la canta la original, ¿sale? Ahorita se la mandamos con muchísimo gusto.

0: Buenos días, mi Gudey. ¿Me puedes poner la de Falsa Traición con tu nido más tremendo, por favor? Saludos para todos los que están trabajando esta noche.
1: Con muchísimo gusto, ¿eh? Gracias, se la mandamos, se la complacemos. Muy buenos días, antes que cante el gallo, saludos para Javier Asgado, el detective que ya está en sintonía de La Mexicana. Muchísimas gracias. 1-22-5770.

0: Bueno, mi Tony, quiero que me hagas un sueño con la canción Vuela Paloma. Ah, no, para escucharla, mi Tony. Y para usted que está mal de conocerme. Gracias, mi Tony, que tenga buen día.
1: Tony, muy buenos días, yo escucho La Mexicana. Oiga, por favor, ¿me podría complacer con la canción de Javier Solís, Retirada, por favor? Y un saludito para todos los que estamos en sintonía de esta bonita canción, la Radio Mexicana. Y un excelente fin de semana. Gracias, Tony. Bye.

De buenos días, para se nos complace con la canción de Tu Camino y el Mío para todos los que están en sintonía y que el Mondao nos mande un gran y tremendo picorete. A ver, Mondao, relámase las jetas, oiga.

0: Tony, muy buenos días. Por favor, ¿me puede poner la canción de Como Yo, con Liberación y Poder del Norte? Con saludos para el Peluche y los compañeros de La Española. Para usted, mi Tony, que es tan amable en complacernos. Y todos los locutores de La Mexicana, todos los que trabajan en Radio Universal. Gracias, mi Tony, que pase feliz fin de semana. De parte de Toño Esqueda, desde acá los paseos de Aguascalientes, lo escuchamos.
1: Infinitas gracias, Tocayo. Le mandamos el saludo y le complacemos. Claro que sí. Tenemos llamada, Mundo. Pásamela en este momento, La Mexicana. Buenos días.
2: Buenos días, Toño.
1: ¿Con quién tenemos el gusto?
2: Con Berta, con la señora Berta Lara.
1: Bienvenida. ¿Qué canción le vamos a mandar?
2: Conocer a Dios. El desierto.
1: ¿Camino al desierto?
2: Sí.
1: Bueno, con saludos.
2: Bendito
1: para quién.
2: De Dios. Y la Virgen María me lo cuide.
1: Muy amable. ¿Desde dónde nos llaman?
2: De Miradores.
1: Se la mando con todo el gusto, ¿eh?
2: Sí.
1: Ay,
2: Dios lo bendiga y muchas gracias.
1: Para servirle, gracias infinitas. Gracias por estar en sintonía de La Mexicana. Aquí estamos escuchando a Javier Solís. Y hablando de Javier Solís, recuerde, TRCA de Asas e invitados a las 9 de la mañana.

Las 3:46 en la mexicana, 3:46. Buenos días, señorito Uday. Quiero mandar saludos para mi señora esposa Adriana Aguilera, para mi hija La Pollita, y también, si es tan amable, la de hoy lo vi pasar, por favor, señorito Uday. La mandamos, 3:46, 19 grados en la temperatura.

0: Mi Goday, saludos señorito Goday, saludos, a ver si nos puede complacer con la canción de los años viejos para todos los que estamos trabajando, para usted y para el carita de pasita que me imagino, si no me equivoco, Mondao, ese, están hablando de usted.
1: No, yo no, así es que cállese.
0: Ma. Buenos días, mi Goday, a ver si nos puede complacer, soy Usiel Chávez, escuchando en el Parque Industrial de San Francisco con la canción de los miércoles.

0: de Guda, Guda, ya quiero poner otra peluche de panadera española, es más fuerte, conversarme con una melodía del botecito. Y un saludo de patrón a la Rosita Panadera, para que tú López, Chocolate, Nissan, Toño López, Toño Esqueda, el muñeco, la Brana, Santana, el Pesan, el Killing, el Compa Gacero, el Gato, los Mares, el Tonga, el Roxy, los de Jorge Marrón, Movin, Bonisa, en Coca-Cola, que mis compañeros de panadera la española. Panadería la única, para el Capu, para el Travieso, y también para los tuberianos, para el señor Alejandro Arevalos, de parte de su compa el peluche.
1: Ah,

Las 3:55, la mexicana 3:55, buenos días, amigo Day, a ver si nos puede complacer. Dice, saludos para Manuel Ontiveros, que está echándole ganas en el trabajo en Marilyn, con la canción de 30 años de Napoleón, puro M24A.

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1: 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Antes que cante el gallo, con el Good Day, Tony Plasencia.
5: Y para sábana. En la Mexicana 4 en punto y tenemos llamada, Mondo. Pásame a la Mexicana, buenos días.
6: Muy buenos días, mi Tony.
5: Bienvenido, don Javiercito. ¿Qué canción le vamos a mandar?
6: La canción es con Antes de que te vayas, con el Buque Mayor.
5: Ajá.
6: Y los saludos son para usted, para su familia, con todo cariño y respeto, mi Tony.
5: Muy amable, gracias.
6: Ahí está Chelito Olvera y familia, don Alex Cuellas, don Nito del Vergel, Miguel Reyes del Correo Jalisco, don José Isabel Torres, de Gotuma Aleno, a todos los amigos de la Troje Jalisco, San Cristóbal, para mi carnal Salvador, que escuchen la Troje Jalisco. Para la familia Gaitán Martínez de Rincón de Romos, Aguascalientes, para el profe Poncho y familia, para Sinaloense y familia, para Cheito Macías y familia, para Pedro Valdero, Tomás Martínez y la Güera, para Javier Zavala, Javier Jiménez y Javier Heredia. Y todos los que estén escuchando Radio Mexicana, mi Tony, que no hay otra.
5: Le mando un fuerte abrazo, don Javiercito, cuídesenos mucho y gracias por la sintonía.

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0: Muy buenos días, mi estimado. Good day. Vámonos. Ya se acabó la feria, pero bueno, uno trae cuerda todavía. Saludos.
1: Hola, Gudeycito, buenos días. Así tiene entre sus curiosidades la de qué suerte tuve con los traviesos de la sierra o la de Cielo Rojo. A ver cuál se haya. Dios lo bendice. Escucho la mexicana.
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0: No baile, abuelo, no baile, no baile, no baile, que se nos va a descuajaringar, Mondao, mira más, oiga, ya no está para esos trotes, Mondao, asosiéguese, Mondao.
1: Todavía estoy joven.
0: Buenos días, amigo, nos complace con la canción de Ángel de la Noche, de la original, por favor.

0: y un saludote para los de la cabina del 8 segundos que vamos saliendo y te vamos escuchando, mijo. Aviéntate una rolita de esas matonzotas de Impacto de Montemorelos. ¿Cómo te caería? Ahí sí se puede, mi Gudey. Saludos para toda tu audiencia y para ti también.
1: Saludos a toda la banda del 8 segundos de 8 producciones. Oye, vienen buenos eventos del 8 segundos, ¿eh? Viene Regulo Carda el 30. Y así cada fin de semana, la neta es que se pone el ambiente perrón. Saludos a toda la banda 8 segundos y del 8 producciones, ¿eh? Siempre nos han tratado de maravilla, ¿eh? Más que extraordinariamente. Saludos.

Las 4:19, 4:19. Saludos con la canción de Vicente Fernández y Te Vas No Hay Lío para mi esposa Elizabeth García de parte de Aarón Cermeño. Por favor, mi good day. A las 6 de la mañana, la nota roja con el Oso Cortés y Héctor Almeida.

0: Muy buenos días, Big Day. Ahora sí nos puede complacer con la canción de Zelda 27 para el Marioni, el Diablo, el Ray y el Puga. Y por favor, un picorete para el Marioni, por favor, a ver, Mondao. Relámase las grandes jetas. Oiga, tengo muchas peticiones por delante, así que téngame poquita paciencia, ¿eh?
1: Sí, ya se la rola del tercer jalón con los salir de Terán. Hay patrón que andamos en chinguiza jalando.

428, muy buenos días, señorito Gray, a ver si nos puede complacer con la canción de Sentí del conjunto Primavera. Para todos los que ya están en sintonía de La Mexicana, por supuesto, se las mandamos con todo el gusto del mundo, ¿eh? 428.

Las 4:33 en la mexicana, 4:33. Buenos días, a ver si nos puede complacer con la canción de Alas Rotas de los Mier, por favor. Espérenme, mondado, esa ni la pidieron, oiga. Esa no la pidieron, oiga. Pidieron la de Si te vas no hay lío, oiga. Álgame Dios. Mándeme la que sigue de mientras, ¿eh? Bueno, sí, esa no la pidieron, mondado. Asosiéguese, póngase ahí atento, oiga. Y a las 4:34, 4:34, complaciéndoles con todo el gusto del mundo.

7, buenos días, señorito Uday, complácenos con la canción de Guarda en Silencio de las Jilguerillas, para mi señor padre José Villalpando, mi madre Francisca Caldera y toda la gente, toda la familia Villalpando Martínez en Amarilla Susparsa, Muy buenos días, ya estoy en sintonía de La Mexicana, gracias, gracias por estar en sintonía de La Mexicana en el 91.3, dice, yo escucho La Mexicana, la número 1, gracias infinitas.

Muy buenos días, señorito Gudey. Porfa, Ramundo Delgado de Ciudad Industrial. Por favor, a todos los tequis y tractos secos, pipas y a todos los amigos. Con la canción de los originales de San Juan, la del campesino. Déjeme buscarla. Si la tengo, se la mando con muchísimo gusto, ¿eh? A las 2 de la tarde, Pasión Deportiva con el Gallo Martínez.

Muy buenos días, mi Gooday, Gooday, Gooday. Vámonos, vámonos, vámonos, vámonos con el Gooday. Un saludo para toda la chacualeriza de HR que hoy descansó, mi Gooday. Al Sin Amigos, al Chester, al Zavala, al Güero, al Mayelo, a la chacualeriza de MR, al Ojos de Gargajo, al Cabeza de Rodilla, al Güey, al Callao que no vino, y tampoco que no tiene nalgas, tiene el puro hoyito atrás, pero, y eso nada más. Y para el Richard, dale, mi Gooday, Gooday, que ya teníamos tiempo que no nos reportábamos. Complacen con una canción que se llama Frankenstein con mi archivo. Gracias, mi Gooday, Gooday.

Muy buenos días, mi Good Day, Good Day, Good Day. Vámonos, vámonos, vámonos, vámonos con el Good Day. Un saludo para toda la chacualeriza de HR que hoy descansó, mi Good Day. Al Sin Amigos, al Chester, al Zavala, al Güero, al Mayelo, a la chacualeriza de MR, al Ojos de Gargajo, al Cabeza de Rodilla, al Güey, al Callao que no vino, y tampoco que no tiene nalgas, tiene el puro hoyito atrás, pero, y eso nada más. Y para el Richard, dale, mi Good Day, Good Day, que ya teníamos tiempo que no nos reportábamos. Complacen con una canción que se llama Frankenstein con mi archivo. Gracias, mi Good Day, Good Day.

Hoy descansó Mingo Day, al Sin Amigos, al Chester, al Zavala, al Güero, al Mayelo, a la Chacualeriza de MR, al Ojos de Gargajo, al Cabeza de Rodilla, al Güey, al Callao que no vino, y tampoco que no tiene nalgas, tiene el puro hoyito atrás, pero y eso nada más. Y para el Richard, al amigo Day, Güey, que ya teníamos tiempo que no nos reportábamos, complacen con una canción que se llama Frankenstein con mi archivo. Gracias, Mingo Day, Güey.

Güey, mi jovenzuelo, Tony. Ah, buenos días para todos ahí, todos que andan en la chamba, todos que andan ahí en la obra. El encargo, se me fue mi amor, los tijuanes de Tucana. Ahí, porfa, saludazos, sí. Y good, ¿eh?

Las 4:55 ya en este momento. Buenos días, amigo de ahí. A ver si nos puede complacer con la canción de los Jonix. La de Te Amo para todos los que están en sintonía de La Mexicana, por favor. Saludos también para don Lalo, que ya está echándole ganas en el taxi, en la ruleteada. Muchísimas gracias para él. Todos los amigos taxistas, todos los amigos uberianos, todos los amigos que están en transporte de personal.

0: mañanita de sabadito, sabadito fresquecito rico. Allá retiro nos escuchamos en tercera de e invitados, mi Gudey, el señorito Gudey Gudey, canta el gallo. Un saludo a todos los que trabajan en el protección de los calcetines. Jotíos, jotíos, jotíos, jotíos, jotíos, jotíos. Le van a la América y su piel al abuelo que me manda un beso porque me lo manda porque siempre me deja con las ganas. Y que no baile porque se va a descuajaringar. Y si puede ponerme la de al final del día del grupo firme, mi Gudey. Saludos.
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1: 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Antes que cante el gallo, con el Good Day, Tony Plasencia.
5: Y vámonos, vámonos, vámonos, vámonos, vámonos, vámonos, vámonos, vámonos, vámonos, vámonos, vámonos, vámonos, vámonos, vámonos, vámonos, vámonos, vámonos, vámonos, vámonos, vámonos, vámonos, vámonos, vámonos, vámonos, vámonos, vámonos. En la Mexicana 5 en punto, amigo de buenos días, por favor, la canción de Juguito de Piña.

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1: Yo escucho a la mexicana antes que cante el gallo con el señorito Godey. Ay, por favor, si puede ponerme más de emociones, Godey, por favor. Con saludo especial para todos los que lo escuchamos en esta mañanita. Gracias.

0: Gude, buenos días, yo escucho La Mexicana. Antes de que cante el gallo, ¿me puedes complacer con la canción de Recuerdos del Álamo? Especialmente para mi hijo Eduardo, que ya se va a tu trabajo. Gracias, que tengas un excelente día, te escuchamos desde Villamontaña.
1: Infinitas gracias, ella era 5 con 9. Buenos días, amigo de ella, escuchando La Mexicana, de parte de la señora Alicia Arenas Romo y don Jesús Santos. Bonito fin de semana, igualmente.

Las 5 con 12, buenos días, amigo Bey. A ver si nos complace con la canción del sonidito para escuchar la Canon y Press. Y un saludo para toda la banda del Salero Cocillo y la Frutería Esperanza de Rincón de Romos, por favor.

0: Buenos días, abrazo y nos complace mi enemigo, el amor de Pancho Barraza, para todos los madrugadores que están en sintonía. Gracias, mi Good Day 515.
1: Pero valió la pena.

0: Buenos días, mi good day. Desde Pabellón de Arteaga, Aguascalientes, rumbo a la venta de los burritos. Un riquísimo burrito, sabadito de semifinales de fútbol mexicano, mi good day. Por favor, con una canción de Conjunto Invencible, Tambores y Sabores. Hola, tostadita, mi good day.
1: Va para allá con muchísimo gusto. Buenos días, Miguel, saludos, señorito Grey. Saludos a Javercito, al Sinaloense, a Caíta Macías, al Tiburón, al Latin Lover. Y para mi hijo, hasta Florida, de parte de Juanito del Vergel. 519.

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1: Hasta parece que escucho a los montañeses del Álamo en aquellos días de mis recuerdos, cuando mi padre, que fue integrante y director de dicho grupo, nos enseñó a mis hermanos y a mí a amar y a respetar la música. El mundo era entonces un poco más joven y la ciudad me parecía tan distante que muchas veces me asaltó la duda

buenos días, mi Guda, y complácenos con una bonita canción por orgullo, con saludos para Café y Burger, los Conan, en Cañas del 17, Jacinto Vázquez, Juan el Peludo, Juan el Taquero de Curtidores, Maquia de Palo Alto y todos los compañeros yanquistas de Loco Caliente 1. Y aquí en el reencuentro no le cambio, no le cambio y no le cambio.

0: la casa de mis padres. Como cada domingo llegué a casa de mis padres. Voy para el que fuera mi cuarto, a dejar mis cosas. Mi hijo corre al patio trasero a buscar mis antiguos juguetes. Como escucho a mi madre haciendo la comida, tomando su viejo molcajete para preparar esa salsa que tanto nos gustaba. Como siempre sonriendo, mi padre sentado en el sillón de la sala, como siempre escuchando La Mexicana y cantando esas canciones de Pedro Infante que tanto le gustaban. Veo la foto en la que estamos todos mis hermanos. Transcurre mi infancia y me remonto hasta la edad que actualmente tiene mi hijo. Yo, por cierto, se me queda viendo y me pregunta: papá, ¿tú crees que mis abuelitos me cuidan desde el cielo? A lo que con lágrimas en los ojos le respondo que sí. Me retiro con una gran nostalgia de esa casa llena de recuerdos. Hasta el próximo domingo, para volver a sentir, recordar, imaginar que aún están conmigo mis viejos. Siempre volveré a la casa de mis padres.
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0: compláceme con el baile de la tortuga o agüita de coco. O la que sea, ya dijo la vieja Serapia. Mandar un saludo a todos los profesores del mundo mundial, a mi compadre Mostrito y al Dani, que andamos bien tan separados.
1: Good day. Ponme la canción de Lupillo Rivera, Se les peló Baltasar. Saludos a la tortillería La Anteñita.
2: Buenos días, good day. ¿Me puedes mandar la reflexión, por favor?

señor Ictó Gudey, de su compañía de aquí de Santa Mónica. Si quisiera que me hiciera favor de ponerme canción de la de Atardecer Huasteco. Mando un saludo para mi papá José Luis Piña, para que esté escuchando un poquito Carmen. Ahí está trabajando, está bailando ahorita. Para mi mamá Carmen, para mi Juan Luis, mi hermana Mayra, primero Luis Fernando, para mi hermano Diego, que trabajamos aquí mismo en Santa Mónica, señorito Gudey, y es que nos mande un beso el Mondao. Muchas gracias, bonito día, y aquí estamos escuchando Americana

44 buenos días, mega saludos a toda la raza de Carboneras, para la raza El Gigante, que el mundo nos mande un gran picorete. De parte de Juan y Ramírez, con la canción de la bota de mi banda El Mexicano. A ver, Mondao. Dígame Dios, oiga. Muy buenos días, amigo de saludos al Coquete de Sureña del 581, al Pollo del 756, que van para Flex con algo de Tropicalísimo Apache, por favor. A las 6 de la mañana, la noche.

0: Oye, tienes todo listo, te encuentro bien de salud, todos los espíritus en la mexicana. Te pido, por favor, que me cumplas una canción. Toco madera con Rafael, Dios te bendiga, vamos a salir con el hecho.
1: Buenos días, mi señorito, Gudey. Un saludo para todo el mundo. Y especialmente para todos los clientes de Gordito Pachita, mi Gudey, que aquí andamos haciendo la comida al millón y medio. Saludos, señorito Gudey. Y llama mi Balú.
2: Buenos días, Tommy. Mándame esa bonita reflexión y saludos para todos. Y por ser especial. Y gracias por recordarnos de dónde venimos.
3: Buenos días, Gudey. Si me puedes mandar la reflexión, por favor.
4: Va para allá con muchísimo gusto, me quedé. Buenos días, algo de Mr. Chivo, la de veneno para Víctor Valdés, Diego Valdés, mi sobrina Adriana Sirjo Liam, Rosario Valdés y toda la gente que esté en sintonía. Y un picorete, por favor, que nos mande el gran Mondao, ¿eh? Mi Gudey, buenos días, mándenos, por favor, la reflexión. Saludos a mi papá y mi mamá en Gorditas Pachita del Sol y 2, que ya están preparando todo, familia García Romero.

0: buenos días, señorito. Mándeme la reflexión, por favor. Gracias.
1: Good day, buenos días. ¿Me puede mandar esa cuenta de reflexión, por favor? Gracias. Que tengas excelente fin de semana.
2: Con muchísimo gusto, amigo. De buenos días. Abrazo y nos complace con la canción.

0: No baile, abuela, no baile, no baile, que se va a descuajaringar, mondao.
1: Todavía estoy joven.
0: Gracias infinita, yo me despido por el momento. Soy el señorito Gudey. Nos escuchamos a las 9 de la mañana en la tercia de Haces e Invitados. No olvide seguirme en mis redes sociales, TikTok, Instagram, Facebook. Me encuentra como señorito Gudey. Así, señorito Gudey. Ojalá y nos siga, nos deje un like y nos deje un comentario. Se lo vamos a agradecer.

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0: Son las 6 de la mañana en punto. Bienvenidos a la Nota Roja en esta misión sabatina. Fin de semana, ya 16 de mayo de este 2026. En esta mañana le estaremos dando a conocer cómo Caín y Abel, sangrienta riña entre dos hermanos, se registró en el fraccionamiento Trojes del Sur, en donde uno de ellos prácticamente picó varias veces a su propio carnal. Además, un hombre saltó desde una antena de lo alto del Parque Héroes. Y por si fuera poco, a Bárbara Morra se estampó contra una casa prácticamente en su camioneta. Además, le estaremos dando a conocer de las personas que son detenidas con algunas drogas en las calles de Aguascalientes. Una morra que fue detenida en las calles de Pabellón de Arteaga, en la zona centro. Y por supuesto, también le estaremos dando a conocer, muere un paisa en Estados Unidos completamente ahogado. Era originario de aquí, de Aguascalientes. Además, le estaremos dando a conocer, pepena a un presunto lacra con una camioneta robada. Llevaba ya de gana esta Toyota cuando fue capturado por estas autoridades. Encuentran osamenta humana en Pabellón. Ahora sí, ni cómo decir que es de animal. Es completamente un cráneo humano. De esto y mucho más le estaremos platicando esta mañana de sábado a través de la Nota Roja. Siendo las 6 de la mañana con 2 minutos, le damos la bienvenida al programa policíaco de JLM Noticias, por supuesto la Nota Roja de la Mexicana 91.3 FM, la señal número 1 en Aguascalientes, a través del canal 149 de Star TV y a través de todas las redes sociales de JLM Noticias. Bienvenidas y bienvenidos, soy el Oso Cortés. ¡No puede ser! Le doy la bienvenida y lo invito para que permanezca con nosotros, se entere del detalle policíaco más relevante hasta el momento. Permítame saludar a mi compañero y amigo, al hombre de la noticia, el hombre que siempre está en vivo en el lugar de los hechos, el buen Héctor Almeida.
1: ¿Qué tal, mi Oso? ¿Cómo estás? Muy buenos días y muy buenos días a usted que nos hace el favor de acompañarnos hoy sábado, ya sábado, sábado 16 de mayo del 2026. Quédese con nosotros, acompáñenos esta hora. Ya sabe que a partir de este momento y hasta las 7 de la mañana, usted se va a enterar de lo más relevante en el tema policiaco. También lo voy a invitar directamente a que participe en nuestra línea de WhatsApp al 122-5770. Ya sabe que para nosotros es muy importante su mensaje de voz. Si en estos momentos hay algún accidente, movilización de cuerpos de emergencia, ya sabe que para nosotros es muy importante, sobre todo sus reportes. A partir de este momento usted se vuelve nuestro reportero de campo, ya sabe que todo lo que pasa en estos momentos nos lo haga saber para que le demos la información en tiempo real, mi buen Oso.
0: Así es, se convierte usted en nuestro mejor reportero de campo, el que siempre nos hace llegar las noticias de última hora. Pues arrancamos con todo el detalle en ámbito de la información policíaca a nivel local. Y pues déjeme darle a conocer esta historia. Prácticamente un hermano le saca las tripas a su carnal. Es decir, entre hermanos entre sí, se enfrentaron en una sangrienta riña que terminó muy mal. Terminó con este hombre herido, con obviamente, pues, sus tripas expuestas. Dos hermanos protagonizaron una sangrienta riña en un domicilio. Esto sucedió en el fraccionamiento Trojes del Sur. Uno de ellos apuñaló gravemente al otro, que incluso le provocó hasta la expulsión de sus intestinos. El agredido terminó hospitalizado y, pues, por supuesto, recibiendo atención médica, y el agresor fue detenido por parte de los policías municipales y entregado ante las autoridades de la Fiscalía General del Estado. Imagínense nada más de lo que estamos hablando. De verdad, esta semana, Héctor Almeida y amigos del auditorio, fue la semana donde se descompuso todo tipo de integración social y familiar. A inicios de la semana, pues, le platicábamos lo que sucedía en una terrible tragedia sobre una persona quien acabara con la vida de su propia familia, de, pues, prácticamente su señora esposa, y también de su hija, que incluso ya el día de ayer por la noche la autoridad dio a conocer, Héctor, que ya se recuperó este sujeto y ya lo van a enviar al Cerezo para varones aguas.

0: Aguascalientes. Está fuera de peligro, tendrá que enfrentar a la autoridad correspondiente. En este caso, se va directo al Cerezo porque ya va a quedar a disposición de un juez de control, quien le va a dictar pues las medidas cautelares en su primera audiencia inicial. Así que esto es solamente cuestión de tiempo, quizás hasta el mismo día de hoy le podríamos dar esta noticia de las medidas cautelares impuestas por un juez de control. ¿Y qué crees también lo delicado? Que la autoridad sí lo llevó a disposición de un psiquiátrico, o sea, del centro especializado, y ellos corroboran que está en las aptas condiciones para estar en el Cerezo. Es decir, que no se le encontró que padeciera de alguna enfermedad mental como para estar recluido en el psiquiátrico, sino que prácticamente sí pudiera haber estado en sus cinco sentidos cuando las mató.
1: Imagínate nada más el hecho, y eso es muy grave, sí. Es muy grave porque nosotros hablábamos hasta de una enfermedad mental, esquizofrenia o esa,
0: o algo parecido.
1: Sí, sí, claro, entonces, y a lo mejor puedes hasta cierto punto todavía puedes decir, bueno, pues todavía está bajo estricto pues estado médico en cuestión de supervisión médica, para que a lo mejor, bueno, algún medicamento, hablábamos en ese momento, hablamos que le cambiaron el medicamento, o el medicamento le cayó mal, o simplemente cayó en alguna crisis que te puede llevar a provocar esta situación, oso. Pero ahorita, con lo que estás comentando, que ya haciéndole una revisión, pues ya más profesional, y que los mismos médicos digan, no, si estás en perfectas condiciones para enfrentar a la justicia como debe de ser, es una algo fuerte, sí. Porque entonces sí estabas en tus cinco sentidos para que hayas hecho, o sea, sabes, estabas consciente de lo que estabas haciendo en ese momento. Esto es algo muy fuerte, mi bonoso. Entonces, híjole, vamos a estar, ahora sí, fíjese nada más cómo cambia otra vez drásticamente, pues, la historia, ¿no? Porque esto que le dábamos a conocer nosotros ese día y posterior los días donde le platicábamos y sacábamos, pues yo creo que hasta usted también colaboraba con nosotros en cuestión de, pues sí, Héctor, es que sabes que yo padezco también de esta enfermedad, y cuando te cambian el medicamento, cuando caes en una crisis, bueno, hasta cierto punto, pues, no es que lo protejas o te pongas en sus zapatos, pero ya en estos momentos que está esa acusación tan fuerte en cuestión de que no estabas, o sea, no estás tan mal médicamente o mentalmente para que hayas hecho eso, entonces aguas, mi bueno, porque híjole, hasta ahora dices, qué bueno que sus hijas se encerraron en la recámara, sí, porque si no estuviéramos hablando, digo, de una tragedia mayor, ¿sí? Por si era una tragedia, ahora imagínate todos los miembros de la familia, ¿no? Pero bueno, eso es algo fuerte, como dices, la descomposición social, sobre todo esta semana, oso, iniciando con eso muy fuerte que sucedió allá en San Jacinto, y posteriormente los hechos que hemos estado hablando en cuestión todos de las agresiones, días, ¿no?
0: Así
1: porque
0: es.
1: Ahora no hemos hablado, y hay que decirlo de esta manera, en Aguascalientes esta semana no hemos hablado ni de ejecuciones ni nada que tenga que ver con el crimen organizado.
0: Excepto la de la Grope, nada más.
1: Sí, pero nada más. Pero de ahí en fuera,
0: todo pues que tiene que ver con la sociedad. Todo,
1: imagínese nada más, de verdad, híjole, vamos, ahora sí que va a estar. Esta semana yo creo que viene, vamos a tener muchísimas noticias, y lo que sucedió y lo que nos vas a platicar ahorita, pues imagínate, todavía se le suma una rayita más, ¿no?
0: Así es, ya para como dato adicional, recordemos que Juan Antonio se había provocado heridas con un arma blanca, con una navaja, para ser exactos, con un cuchillo. Sin embargo, debido a que las heridas fueron superficiales, se le dio de alta correspondiente después de haber recibido la atención médica necesaria todos estos días. Posteriormente fue trasladado al hospital neuropsiquiátrico, donde especialistas le realizaron una serie de pruebas y de estudios donde determinaron que se encontraba en condiciones aptas para ser internado en el Cerezo para varones Aguascalientes, donde de inmediato fue llevado, así que en las próximas horas será presentado ante el juez de control correspondiente, quien definirá su situación jurídica por el feminicidio de su esposa y su hija. Así que esté muy pendiente, porque de esclarecer y de irse con todo a como lo marca la ley estos jueces, se pudiera estar hablando que quizá pudiera pasar hasta más de 80 años en prisión. Así que pues estaremos muy al pendiente. Pero bueno, concentrándonos en la historia de hoy, porque esto era como un antecedente para que vea usted de todo lo que hemos venido platicando a lo largo de la semana. Luego después ayer un chavo que se lanza de una torre. En fin, hemos hablado de un tema social bastante fuerte, que debe de ponernos los focos rojos para ver qué estamos haciendo como familia, como personas. y ver en dónde pudiéramos estar fallando y tratar de cambiar eso para que no nos pasen historias como esta, porque allá en Trojes del Sur, estos dos hermanos se liaron prácticamente a golpes, y no solamente a eso, uno de ellos sacó un arma blanca con la cual lesionó a su hermano y pues prácticamente le sacó hasta las tripas. Esto sucedió alrededor de las 5 de la tarde, ni siquiera en la noche, todavía plena luz del día, en un domicilio en la calle Paso de Tonatiuh, en el citado fraccionamiento, en las inmediaciones del Infonavit Pilar Blanco, al sur de la ciudad capital. Por causas desconocidas, los dos consanguíneos comenzaron a discutir hasta que llegaron prácticamente de las palabras a los golpes. Durante la pelea, uno de ellos tomó un arma blanca con la cual apuñaló al otro, provocándole varias heridas en diferentes partes del cuerpo, una de ellas en el abdomen, bastante profunda, así que los oficiales de la Seguridad Pública Municipal tuvieron que llegar al lugar de la pelea y detuvieron al atacante, mientras que al ofendido de entre 30 a 35 años de edad aproximadamente, fue auxiliado por paramédicos de la Cruz Roja, quienes lo llevaron rápidamente a recibir atención médica, ya que se dieron cuenta de que se encontraban expuestos sus intestinos. En una condición grave, a bordo de esta ambulancia fue trasladado a recibir atención médica al Hospital General de Zona Número 1 del Instituto Mexicano del Seguro Social. En cuanto al hermano arrestado, fue trasladado de inmediato a la Fiscalía General del Estado, quedando a disposición del agente del Ministerio Público. Pues literal, Héctor, como Caín y Abel, o sea, salieron de pleito muy, muy fuerte, que llegaron, deja tú de los golpes, sino ya hasta tomar la decisión de tener un arma blanca entre tus manos. Y con eso prácticamente picar, herir, lesionar a tu carnal, de verdad es algo que yo no doy crédito nunca, nunca entiendo estas broncas, Héctor. ¿A qué nivel de coraje debes de estar como para perderle el amor, deja tú el respeto, el amor propio a tu sangre, a tu hermano, a tu papá, a tu mamá? O sea, de verdad no entiendo.
1: No, de hecho sí es un tema que hay que, pues bueno, es de analizarse, y te lo voy a decir, es algo que sí sucede, creo, y discúlpeme, usted tiene la última palabra, pero yo lo he visto mucho aquí en Aguascalientes, el tema social, el familiar que tienen muchos con hermanos, hasta con sus propios padres, es más, hasta con, pues ya no se diga más amigos, ¿no? Pero más aquí el tema familiar es muy común que suceda,
0: o sea, familias divididas
1: en aguas. De verdad, tiene que ver muchísimo por el tema de la situación, no sé, tú lo dices bien, no sé si tenga que ver el tema económico o el tema de que la de preferencia en cuestión de que luego los padres
0: prefieren, no sé, el afecto,
1: exacto, ajá. Pero es muy común.
0: Herencias.
1: Exacto, sobre todo aquí.
0: Terrenos.
1: Lo que más pasa es eso, aunque luego lo digamos hasta en cotorreo por lo que pasa luego el 24 de diciembre, pero sí tiene que ver mucho esa situación, oso, ¿por qué? No sé, y todo. Y perdón que la expresión, pero casi siempre todo es por el maldito dinero. Pero bueno, en este caso, fíjate nada más este hecho donde, bueno, la tarde de ayer, pues este hombre entre 30 y 35 años, pues gravemente lesionado, que pone en riesgo su vida. Obviamente en términos médicos se lo podemos decir, pero en términos, como lo acabas de decir, de estas heridas punzocortantes que presentó a la altura del estómago, tanto que verdad, así literal,
0: sí, se le salía,
1: traían los intestinos de fuera. Así, imagínense nada más la gravedad del daño que traía esta persona, que fue trasladada a bordo de una ambulancia de la Cruz Roja al hospital Zona Número 1, donde venía pues prácticamente ya agonizándose. Ya en estos momentos, bueno, todavía su estado se encuentra como reservado. Sin comentarlo, el hermano fue detenido, también ya fue detenido directamente. Pero fíjate que, pues sí, aparte muy temprano, 5 de la tarde, como bien lo comentas. Y esto sí, ubicado en el fraccionamiento Trojes del Sur, ya sabes, todo allá en, pues más o menos en las inmediaciones de Pilar Blanco. O sea, ni aquí muy cerca, ¿no?
0: Sí, en la periferia todavía.
1: Todavía, ¿no? Correcto. O sea, no quiere decir que porque esté en la comunidad que cambie, no. Pero de todas maneras,
0: llama la atención.
1: Sí, por supuesto. Y fíjate que como lo comentas, ¿no? Pues al lugar llegaron, ahora sí que elementos de la policía municipal, quienes al someter al agresor, pues aseguran que, pues ahora sí que, pues, y les platica que tuvieron una discusión, pero yo creo que esta discusión no fue en el momento, que han de traer problemas de hace tiempo. Pero aquí llama la atención que es tu propia sangre, tu propio hermano. Yo sé que muchas veces puedes decir, actores, que aunque seamos familia, pueden suceder cosas, claro. Pero pues ya para que llegues a esta, ya para casi matarlo,
0: sí,
1: imagínate nada más el hecho, ¿no? pues eso es lo que sucedía.
0: Sí, la verdad, yo no sé, o usted opine, de verdad, usted tiene la última palabra, ¿hasta qué nivel de coraje puedes llegar como para atentar contra la vida de tu hermano, de tu propia sangre? Digo, yo tampoco me tapo los ojos con mis manos y me pongo una venda, ¿no? Sabemos que en la realidad, muchas de las veces, y más en la familia, es donde pudiera haber más problemas. Hay hermanos que no compaginan contigo, que tienen su propia forma de pensar. Hay diferencias. Esas diferencias a veces se vuelven ya más graves, como lo comenta Héctor, por tema de dinero, por tema de, pues ya situaciones más fuertes, no más delicadas, que son más considerables, de alguna manera, para los involucrados, y que se van haciendo esas viejas rencillas. Yo no digo que no suceda, claro que puede suceder. Puedes tener diferencias con tu hermano, puede ser que tan grande crezcan los problemas que a lo mejor no te hablas con él, pero de eso, a llegar a matarlo, ¿usted mataría a su propia sangre, a su propio hermano, a su papá, a su mamá, no sé, se lo pregunto, o sea, 1-22-5770, 449-92-5770, ¿qué está pasando con esta descomposición social? Yo no digo que sea de ahora, yo pienso que los problemas familiares han existido desde hace muchísimo tiempo, a lo mejor desde el origen de los tiempos. Pero en llegar hasta ese tipo de situaciones, pues imagínese Caín y Abel, imagínese desde cuándo existen los problemas y los recelos familiares, ¿no? Y como bien lo comenta Héctor, muchas de las veces se derivan de esto, a veces del celo familiar, de oye, ¿por qué a él sí lo quieres más y a mí no? No, que porque tú eres el consentido y yo soy la oveja negra de la familia. Entonces dices, ah, caray. Y esto parece broma o chiste, la situación de los terrenos o propiedades o dinero, pero a veces es una realidad. Las familias pelean por eso. Las familias pelean por esa situación, así que pues yo se lo dejo a consideración a usted. ¿Usted qué opina sobre estos temas tan delicados? Al 1-22-5770. Está surgiendo algo de última hora. Héctor Almeida en estos momentos tiene que abandonar el estudio de La Nota Roja. ¿Qué es lo que están reportando, amigo?
1: Así es, mi buen oso. Fíjate que nos están reportando en estos momentos un fuerte accidente desigual entre un vehículo y una motocicleta en la 45 Norte, esto a la altura de Paseos de la Providencia. Tome sus precauciones porque todavía aparentemente no hay unidades de emergencia, pero lo que nos reportan es que hay una persona ya fallecida en el lugar.
0: Aparentemente fallecido en este choque desigual. Gracias, Héctor. Héctor ya está saliendo del estudio de La Nota Roja para trasladarse hasta el lugar de los hechos. Paseos de la Providencia otra vez, 45 Norte, otra vez allá por San Pancho, es noticia. Híjole, de verdad, discúlpenme mucho, sé que muchos habitantes de Paseos de la Providencia nos escuchan, pero de verdad siempre son noticia, amigos, como que ya le están ganando el lugar a Villas, Últimamente, pues ya es noticia Paseos de la Providencia, que pasan atracos, que violentan mujeres, que pasó esto, que pasó aquello, y ahora sucede este choque desigual entre un motociclista. Solamente esperamos que no sea un menor de edad, porque acuérdese que ya va a entrar en ley que los menores ya no pueden conducir las motocicletas. Van por los menores de edad, es decir, ya no se va a poder circular en motocicleta menores, y por supuesto también van en contra de las motos ruidosas, así que esperemos que al momento de que ya entre en vigor esta ley y se haga oficial y esté todo mundo regulando, se puedan evitar este tipo de accidentes como el que de última hora se está suscitando allá en Paseos de la Providencia. Nos enlazamos con mi compañera Lulita Reyes, quien nos tiene detalles del ámbito policíaco a nivel nacional. Adelante, Lula, muy buenos días.
2: Gracias, Oso, buenos días. Hombres armados asesinan a 5 jóvenes en una casa de León, Guanajuato. 5 jóvenes fueron asesinados por hombres armados en una vivienda de la colonia Cumbres La Gloria, en la ciudad de León, en Guanajuato. Otra vez Guanajuato. Fue la tarde de ayer viernes que vecinos de la calle Urco Norte alertaron a las autoridades de seguridad sobre la presencia de una persona lesionada en un inmueble. Al llegar, los elementos de seguridad encontraron 5 personas que tenían heridas producidas por arma de fuego. Paramédicos acudieron para brindar atención prehospitalaria a las víctimas, pero ninguna de ellas tenía signos vitales. En el lugar, elementos de seguridad comentaron que las 5 personas fallecidas son hombres, la mayoría de entre 17 y 21 años de edad aproximadamente. Presentaban lesiones en diversas partes del cuerpo y en la cabeza. Vecinos que se acercaron al perímetro mencionaron haber escuchado disparos durante la madrugada. Hasta el momento, la zona continúa bajo resguardo de las autoridades policiales. Es el reporte que tengo por ahora.
0: Muchísimas gracias, Lulita, por este reporte del ámbito policíaco a nivel nacional. En unos minutos regresamos contigo para más detalles de esta información. Y nosotros también nos vamos a una pausa, pero no se despegue. Al regresar le estaremos platicando más.

0: de la información policiaca. Por supuesto, lo invitamos a que se ponga en contacto con nosotros. ¿Qué opina de esta descomposición social que existe actualmente? Esta semana fue muy trágica en todo esto. Hombre que mata a su familia, a su esposa, a su hija. Más personas que se agarran prácticamente a golpes en diferentes familias en Aguascalientes. Y rematamos el día de hoy con esta historia. Esta sangrienta riña entre dos hermanos que se registró en el fraccionamiento Trojes del Sur, allá por Pilar Blanco, donde uno de ellos lo picó en varias ocasiones a la altura del estómago, que hasta prácticamente le sacó las tripas. Comuníquese con nosotros, ¿qué opina al respecto? 449-122-5770.
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3: Buenos días, yo escucho a la mexicana, mi buen oso. ¿Qué razón dan de los cuerpos hallados en Pabellón de Arteaga? ¿Quiénes son los chavos que compartieron las noticias que son los culpables? ¿Quién son? ¿Quién son sus nombres? Muy buen oso.
4: Muy buenos días. Para reportar que en la 45 Norte, de sur a norte, a la altura del parque Tecnopark, un accidente con una persona lamentablemente fallecida.
5: Accidente en frente de Parque San Francisco, al parecer la persona está fallecida. Reporte para que den ahí, tengan cuidado los demás automovilistas.
6: Hey, señor, muy buenos días. Mira, yo opino de los hermanos que a lo mejor el hermano era taxista. Esos güeyes son muy lambreados. Entonces a lo mejor por eso lo quiso matar. Y gacho, yo también, si tuviera un hermano así, no, ya hasta lo mata el güey. Luego no se bañan.
3: Yo escucho a la mexicana desde Pabellón de Arteaga, aquí sabadito en la venta de burritos. Yo digo que esas cosas pasan porque la gente anda drogada, mi buen oso. Pues por eso ya Diosito no nos manda lluvia por tanta cosa que pasa. Entre hermanos se matan, entre padre e hijo. Por eso ya mi Dios ya no nos manda lluvia del cielo, mi buen oso.
7: Buenos días, yo soy una mexicana, para que tengan enterados. Hay un difuntito ahí llegando a pasando margaritas en la 45 Norte. Ahí por la entrada a Urbi, uno de una moto lo mataron, o se cayó, sabrá Dios.
8: Continuamos con más de la información, gracias a todos por sus reportes. Sí, efectivamente, este reporte es verídico, es oficial. Ya Héctor Almeida va camino hacia el lugar de los hechos. En unos momentos, en cuanto nos avise, vamos a ir con él completamente en vivo para corroborar lo que la gente nos está haciendo llegar a través del 122-5770. Así es como armamos la noticia, siempre de la mano de todos ustedes. Por lo general, siempre ustedes son los que nos hacen llegar las noticias de última hora, y es como rápidamente el equipo de La Nota Roja se mueve hasta el lugar para transmitir en vivo los hechos que se estén suscitando. Así que les agradecemos de antemano muchísimo el que se reporten con nosotros a través del 122-5770, que siempre nos hacen llegar una imagen, un video que nos hace y nos transporta más cerca de la noticia a través de JLM Noticias. Muchísimas gracias de verdad, amigos del auditorio. Para la gente que me preguntaba sobre los chavos de Pabellón, de estos cuerpos encontrados, y que cómo se llamaban los culpables, este par de sujetos, par de sicarios, fueron detenidos en días pasados. Esta noticia ya se la dábamos a conocer. Los detenidos fueron Kevin y Jesús. Hasta ahí podemos dar los datos generales, porque ya ve que después les podemos violar sus derechos humanos a estos pobres angelitos. Digo, como si ellos no perdieran ese derecho a sus derechos humanos cuando deciden violar los derechos humanos de la gente a la que asesinan, de la gente a la que matan, ¿verdad? Pero estos asesinos son Kevin y Jesús, los cuales ya fueron vinculados a proceso, ya se encuentran encerrados en la cárcel, y pues un juez de control estos días de la semana, hace un par de días exactamente, fue cuando le dimos a conocer esta noticia, donde un juez de control les inició el proceso penal por feminicidio y por homicidio. Recordemos que estos jóvenes de Pabellón pues era hombre y mujer, los cuales fueron encontrados ahí muy cerca de las inmediaciones del campo de béisbol atrás del CECITEA, y pues es ahí donde los encontraron, ¿no? Prácticamente estos sujetos con lujo de violencia se los llevaron y los dejan ahí en este lugar, ahí los depositan, ahí mismo los acribillan a balazos y pues prácticamente ahí los dejan tirados, ¿no? Ya completamente muertos. Después de las investigaciones, estos sujetos anduvieron a salto de mata, es decir, anduvieron prófugos de la justicia, pero lograron detenerlos en estos días pasados y al mismo tiempo armar ya la carpeta de investigación correspondiente. La fiscalía tuvo los elementos para dejarlos ya a disposición del juez de control, quien les dictó auto de vinculación a proceso por estos delitos mencionados, feminicidio y homicidio en contra de estas personas finadas. Así que los detenidos fueron Kevin y Jesús, los cuales ya están encerrados en la cárcel. Esto es respondiendo a la pregunta que nos hacía uno de nuestros radioescuchas, al cual pues le agradecemos, ¿no?, el ponerse en contacto con nosotros y querer saber más allá de las noticias y de las historias que aquí se cuentan. Cada vez que tengamos adelanto de las historias que usted aquí escucha, pues claro que se lo daremos a conocer, y sobre todo la resolución de los mismos, ¿no? Porque no solamente queda ahí, en una historia que ocurrió, sino que tiene que continuar, que sigue el proceso legal para los presuntos responsables. Pero pues aquí lo lamentable es eso, ¿no? Ya dos familias enlutadas a causa de este asesinato que ocurrió allá en Pabellón de Arteaga. Son las 6:35. Oiga, antes de seguir avanzando con esta información y estas notas que traemos para usted el día de hoy, déjeme comentarle algo delicado y que se me hace bastante importante comentarlo en este espacio, sobre todo porque muchos guardias de seguridad, muchas agencias de seguridad privada nos escuchan, para que tengan muchísimo cuidado, porque en un momento dado, pues nosotros dijimos, no, ya que se comience a mencionar que por a través de voz virtual o extorsiones obliguen a los guardias de seguridad a robar, ya se nos hace mucho, pero ¿qué cree? Ya sucedió aquí.

por la madrugada le marcaron a pues los elementos de vigilancia que tenemos aquí en el edificio inteligente, que cabe hacer mención, no son pertenecientes a nuestra empresa. La empresa JLM Radio, como Radio Universal, contratan a una empresa de seguridad privada para que ofrezca este servicio. Así que ellos pues son comisionados diariamente diferentes elementos a salvaguardar la, pues sobre todo la seguridad e integridad de aquí del edificio inteligente, y ofrecen este servicio. Pues resulta ser que hoy por la madrugada les marcaron a estos agentes de guardia de seguridad y les dieron algunas instrucciones que obviamente ellos no siguieron, ellos no cayeron en esta extorsión, pero hoy por la mañana que venía llegando me dice, pues este guardia de seguridad que tenemos, me dice, oye, ¿qué crees, mi oso? Pues ya no la quisieron aplicar, ya nos marcaron los extorsionadores. Y fíjese, en días pasados, incluso desde que pasó lo de las cajas fuertes de las notarías, ¿se acuerda usted? Nosotros, tanto Héctor Almeida y un servidor, pues nos hemos agarrado a carrilla a estos compañeros guardias. Digo, son muy buena onda, se portan muy bien con nosotros, estamos muy agradecidos nosotros con su servicio que le ofrecen a la empresa, y como los conocemos bien, nos llevamos bien con ellos, pues los agarramos como a tono de chiste, de broma, de carrilla, el decirles, aguas, no te vayan a marcar diciendo que vayas a la caja fuerte y que saques dinero y no sé cuánto. Y diariamente les hacíamos ese comentario como a manera de chascarrillo. Pues, ¿qué creen? Cuando voy llegando el día de hoy por la mañana, me dice, no, pues ya no es tanto broma, sino que ya no la quisieron aplicar, ya nos hablaron y nos marcaron de un número correspondiente que le voy a proporcionar, sobre todo para aquellos amigos que nos escuchan, guardias de seguridad, agencias de seguridad privada, que tengan mucho cuidado. El número es el 3331-278337. De ese número le marcaron a su celular de esta persona por la madrugada y le dijeron, le dieron algunas instrucciones que supuestamente iba a llegar una carta de no sé dónde, de telecomunicaciones, de sabrá Dios qué lugar, y que iba a llegar otra carta ordenatoria también de pues telecomunicaciones y la IFETEL y no sé cuánto. Creo que la IFETEL ya ni siquiera se llama así, pero bueno, total que le dieron una indicatoria de diferentes empresas que son encargadas obviamente de controlar todo lo que tenga que ver con las telecomunicaciones en el país. Entonces, pues él dijo, ah, caray, ¿será cierto, no será cierto? Pero aquí lo raro fue eso, ¿no? ¿Cómo me llaman en la madrugada de estas dependencias? Obviamente, pues no. Y dos, a mi teléfono, pues tampoco, se han dado caso, llamarían a la oficina o buscando al director de la empresa. Entonces, pues, primero le dijeron todas estas indicaciones que estaban muy contradictorias. Después le dijeron que supuestamente era el director o general operativo de aquí del grupo de radio. Obviamente no le creyó, le dijo, a ver, dígame su nombre, a ver si es cierto. Y en ese momento, pues, le da un nombre que no es el de los directivos de esta empresa. Pues ya, lógicamente, este guardia ya no creyó absolutamente nada de lo que le dijeron, pero dice que le daban estas indicaciones como para que él fuera a las oficinas de los directivos donde, pues, pudiera estar algo de valor, y dice, pues, no, obviamente yo no lo hice, ¿verdad? Así que, ante ver que no les hacía caso, fue cuando le empezaron a decir ya ahí los nombres de los compañeros. Eso es lo que llama también la atención. Dice, oye, si es extorsión, si nos escogen al azar a lo mejor, ¿cómo sabían el nombre de mis compañeros? Eso es, pues, el dato que les preocupa a ellos, porque sí le mencionó los nombres de su compañero y de su compañera, que son los que generalmente lo relevan o están cuando no está él. Entonces, oye, pásanos a él, él sí nos va a hacer caso. No, sabes que no está en su turno. Oye, pásanos a fulanita, ella también ya nos ha atendido y sí nos va a hacer caso. No, tampoco está, o sea, no vas a tener éxito. Soy el único que estoy, a estas horas de la madrugada no se puede hacer un procedimiento así. Comuníquese directamente con los directivos de la empresa y que ellos pongan o comisionen a alguien de aquí de la empresa para hacer lo que usted me está pidiendo. Así que mucho cuidado, porque sí existe el tema del intento de extorsión a estos guardias de seguridad, que muchos a lo mejor se han caído y pues se van a meter en un problemón, ¿eh? Si usted le hace caso a estas mentadas llamadas de extorsión, se va a meter en un problemón porque va a cometer un delito. Así que, pues se lo pasamos ahí al costo para que usted esté enterado, sobre todo guardias de seguridad que nos escuchan, empresas de seguridad que nos escuchan. Mucho cuidado con este tipo de extorsionadores. No les hagan caso, de preferencia ni siquiera contesten con estas ladas 3331, no contesten estos números, es decir, ningún número desconocido deben de contestar, no lo contesten, porque si no,
En algún momento puede alguien caer en las garras de estos delincuentes. Nos vamos con más de la información. Son las 6:40 a.m. Déjeme platicarle este macabro hallazgo que se realizó, donde encontraron prácticamente un cráneo humano. Esta osamenta la encontraron personas que estaban realizando pues estas caminatas por estos predios y encontraron este cráneo humano, para ser exactos. Déjeme platicarle que los hechos ocurrieron, para ser exactos, el día de ayer por la tarde, es cuando se reporta este macabro hallazgo a las autoridades correspondientes. Y este macabro hallazgo se realizó de la siguiente manera. Una osamenta humana fue descubierta al interior de un rancho en el municipio, ¿de dónde cree? De Pabellón de Arteaga, lo que provocó una intervención rápida de las autoridades. El hallazgo tuvo lugar durante la tarde del día de ayer viernes en un rancho localizado en las inmediaciones de las carreteras estatales 71 y 89, en la referida cabecera municipal. Unas personas que realizaban algunas actividades en el rancho descubrieron en la tierra un cráneo humano y otros restos óseos también pertenecientes, pues como quien dice, a una usamenta humana, por lo que rápidamente decidieron llamar a los servicios de emergencia. Oficiales de seguridad pública se movilizaron a la propiedad, confirmaron la presencia de los huesos mencionados, por lo que acordonaron toda la zona para pedir el apoyo de los agentes de investigación criminal de la Fiscalía General del Estado, los cuales llegaron de manera inmediata y comenzaron las indagatorias correspondientes y realizaron las entrevistas a las personas que descubrieron estos restos para conocer su versión de los hechos. Elementos del Instituto de Ciencias y Forenses, así como periciales, arribaron a este rancho también para llevar a cabo las diligencias y los trabajos de campo necesarios, y a su término efectuaron el levantamiento de la osamenta humana para trasladarla al servicio médico forense, donde iniciarán los estudios periciales para establecer el género de la víctima y esclarecer también el tiempo y, por supuesto, las causas de la muerte de esta usamenta humana correspondiente. No sé si podríamos seguirnos comunicando con Héctor Almeida para ver si nos puede platicar también lo que está pasando allá en Paseos de la Providencia. Recordemos que pues reportaron un mega accidente, un choque desigual entre una motocicleta y un vehículo, donde aparentemente hay una persona sin vida. Por la magnitud de los hechos, pues todos nos imaginamos que pudiera ser el motociclista, pero bueno, ya cuando esté Héctor Almeida en el lugar de los hechos, pudiéramos descartar o confirmar esta posibilidad. Mientras tanto, le comento más de la información. Un paisano, un hidrocálido, muere allá en tierras americanas. Daniel Ramírez, de 33 años de edad, oye, y super chavo, este hidrocálido, super joven de 33 años, el originario de aquí de Aguascalientes, lamentablemente perdió la vida ahogado en el río de Minnesota, en Estados Unidos. Su cuerpo fue recuperado la mañana del día de ayer viernes, luego de una intensa búsqueda que se prolongó durante aproximadamente 2 días allá en la Unión Americana. Los hechos sucedieron en la ciudad de Chaska, en el condado de Kerber, allá en Minnesota, para ser exactos. De acuerdo con las investigaciones oficiales, sobre todo del sheriff de este condado de allá de la Unión Americana, los hechos comenzaron el pasado miércoles 13 de mayo, muy cerca de las 4:45 p.m. Según las versiones de algunos testigos, Daniel Ramírez presuntamente se encontraba pescando junto con otros amigos cuando accidentalmente cayó a este río de Minnesota donde se encontraban pescando, cerca de este puente de la autopista 41. Fue visto por última vez sin camisa y con pantalones en color caqui. Estos testigos de inmediato, sus amigos, al ver que había caído de esta manera tan aparatosa, dieron aviso a los números de emergencia de allá de la Unión Americana, los cuales llegaron rápidamente al lugar de los hechos para ver qué era lo que estaba sucediendo. Varios organismos participaron en labores de búsqueda de este jovencito y del rescate del propio, entre ellos la oficina del sheriff del condado de aquella entidad, su equipo de buceo, el departamento de la policía de aquella entidad también y el departamento de bomberos de esta entidad mencionada. Con todos los recursos y todo lo que estuviera a su alcance, rápidamente ingresaron a este río de Minnesota para tratar de buscarlo. Finalmente, estas búsquedas se prolongaron por lo menos por 2 días, porque pues obviamente no lo encontraban. Finalmente, el cuerpo sin vida del joven hidrocálido fue localizado y recuperado el día de ayer cerca de las 10:30 a.m.
posteriormente fue trasladado a la oficina del médico forense de aquella entidad y por medio de esta situación se dio la identificación del mismo. Ahora pues se confirma que este hombre

0: 5 Norte, a la altura de Paseos de la Providencia. Platícanos qué está pasando en el lugar, Héctor Almeida, en vivo. Muy buenos días.
1: ¿Qué tal, Oso? ¿Cómo estás? Muy buenos días y muy buenos días a todo nuestro auditorio. Pues sí, efectivamente, en estos momentos nos encontramos sobre la 45 Norte, esto en sentido de circulación de sur a norte. Si usted viene de Aguascalientes hacia San Francisco de los Romos, nos vamos a encontrar que hay un accidente, fuerte accidente, un motociclista que se impacta con el muro de contención y que posteriormente pues cae a la cinta asfáltica y pierde la vida de manera instantánea. Aparentemente es un hombre entre 35 y 40 años lo que podemos observar. Es una motocicleta en color roja con negro, es una motocicleta de la marca, ya sabes, estas mortálicas, desafortunadamente, donde bueno, ya podemos observar que en estos momentos ya se encuentra policía, se encuentra de Guardia Nacional, está nada más una ambulancia de Licea y ya se encuentra servicios periciales trabajando aquí en el lugar, por lo que bueno, en estos momentos ya están haciendo pues prácticamente los peritajes correspondientes para que ellos ya puedan levantar el cuerpo y llevarlo a las instalaciones del CEMEFO, donde será practicada la necropsia de ley. Y bueno, comentarte que el tráfico está bastante pesado desde Margaritas hasta este punto donde está la gasolinera abandonada, para que tengan mayor referencia, para que tome sus precauciones, salga con tiempo, pero ya en estos momentos ya están servicios periciales y la propia fiscalía atendiendo el lugar. Yo creo que en aproximadamente unos 20 minutos ya será levantado el cuerpo para llevarlo a las instalaciones del CEMEFO. Recomendar nomás decirle a la gente que ahorita en unos momentos vamos a hacer una transmisión completamente en vivo en las redes sociales de JLM Noticias y Caos Policiaco para que estén al pendiente de lo que está sucediendo aquí en la 46.
0: Ok, Héctor, dejamos la transmisión aquí para que te concentres en redes sociales y te seguimos automáticamente en las redes sociales de JLM Noticias. Muchas gracias.
1: Muy buenos días.
0: Ahí está el hombre de la noticia completamente en vivo, efectivamente corrobora, pierde la vida este motociclista al impactarse con el muro de contención en esta 45 Norte, a la altura de Paseos de la Providencia. Para que usted se ubique mejor, es 45 Norte, yendo de aquí de Aguascalientes como quien va hacia San Pancho, donde está efectivamente esta gasolinera abandonada, gasolinera que estuvo operando en algunos tiempos, en algunos años, pero que después tuvo que ser abandonada porque creemos, pues nosotros, que era un riesgo, ¿no? Allá a mitad de la carretera y todo mundo a la velocidad considerable, sí había mucho riesgo cuando entraban y salían los vehículos de esta gasolinera. Entonces yo creo que de referente a eso llegó un momento dado que para evitar tanto accidente, pues dejó de operar y se quedó en completo abandono. Entonces, a la altura de donde está esta gasolinera, exactamente por ahí, está la entrada hacia Paseos de la Providencia. Exactamente en ese punto es donde lamentablemente pierde la vida este motociclista. Personas que van hacia este punto, el parque industrial, las personas que van hacia San Pancho, que van a algún otro de estos puntos de la 45 Norte, mucha precaución al manejar y sobre todo mucha paciencia, porque Héctor nos avala. El tráfico está a más no poder, está cuello de botella, está a vuelta de rueda, desde Margaritas hacia el punto donde sucede el accidente. Yo creo que ya va avanzando incluso hasta más, el tráfico, así que para que usted tenga muchísima precaución, este es en el sentido de circulación de sur a norte, obviamente, allá a la altura de la 45 en Paseos de la Providencia. Son las 6:50 a.m. Nos vamos y nos despedimos con mi compañera Lula Reyes para que nos dé más detalles también del alto impacto a nivel nacional. Desearles que tengan un excelente sábado, bonito fin de semana, buena mañana, pórtese bien, ya lo sabes, si no saldrá aquí en la nota roja. Y Lulita, desearte también un excelente fin de semana, nos escuchamos por la tarde. Adelante con tu reporte, muy buenos días.
2: Gracias, Otto, muy buenos días. En Colima, balacera en motel deja 2 presuntos sicarios muertos. Una balacera al interior de un motel en la capital del estado de Colima derivó en una persecución y el abatimiento de 2 presuntos criminales. Los hechos ocurrieron cuando 2 vehículos con partes con hombres armados en su interior llegaron hasta uno de los moteles ubicados sobre la salida hacia el municipio de Jiquilpan, en Jalisco. En la persecución fue abatido el Huesos, considerado por autoridades estatales y federales como uno de los principales generadores de violencia en la entidad y presunto integrante del cártel Jalisco Nueva Generación. Los hechos ocurrieron durante las primeras horas cuando los 2 vehículos arribaron al establecimiento con hombres armados que presuntamente buscaban ejecutar a una persona hospedada en el lugar. Sin embargo, antes de su llegada, reportes ciudadanos alertaron a las corporaciones de seguridad sobre la presencia de sujetos armados en la zona. Apenas un minuto después arribaron elementos de la Policía Estatal y de la Secretaría de Marina, lo que derivó en un intercambio de disparos. Las autoridades informaron que al percatarse de la presencia policial, los sicarios abrieron fuego contra una de las patrullas y huyeron en direcciones distintas a bordo de los

0: dos vehículos color blanco. Entre los fallecidos fue identificado el Huesos, quien presuntamente fungía como escolta de otro objetivo prioritario en la región. Es el reporte que tengo por ahora. Muchas gracias. Muy buenos días.
1: Buenos días, buenos días. Accidente en la 45 Norte. Un chavo de una moto ya no responde. Se me hace que ya se nos adelantó el camino el compa. Para que les tengan precaución aquí en la gasolinera de en medio, la que sale de la carretera para Valladolid, ahí para que le apliquen.
2: Hola, buenos días. Mira, referente a lo de la gasolinera, creo que era más seguro estando la gasolinera en operación que como está, porque por ahí se atraviesan trailers, camionetas, bicicletas, gente caminando sin ninguna precaución, para que lo consideres.
3: Buenos días, Josito. Pues yo opino que ese güey que dice que los taxistas son hambreados, pues yo opino que vas y chingas a tu madre.
4: Buenos días. Si van a quitar a todos los del agropecuario, también que quiten a la señora de la fruta de un lado de los pollos, también está bien salido, tota. La señora de los quesos igual está bien salida, no dejan pasar con los carritos. Entonces que pongan orden los de la administración.
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Mañana de sábado 16 de mayo y ya son las 7 de la mañana en punto. Es tiempo de JLM Noticias. Muy buenos días, soy Ari Reyes, la voz de la noticia. Y ya es tiempo de conocer en las próximas horas los hechos que están marcando la historia de Aguascalientes, México y el mundo. Así es que quédese conmigo para que usted inicie su día bien informado.

0: Y hoy en un resumen de lo más relevante de la información que se ha generado hasta esta mañana, lo más importante y lo que sigue marcando la agenda nacional, se desmorona el círculo de Rocha Moya. Caen por su propia cuenta dos ex colaboradores del gobernador con licencia de Sinaloa. Uno que podría haber sido el brazo derecho financiero, pero por otro lado, el que facilitaba el tráfico de drogas para Estados Unidos. Cada día se está complicando más la situación para Rocha Moya, pero no nada más para Rocha Moya, sino también para todos sus aliados e incluso para el mismo Morena y para aquellos políticos que pues están haciendo negocios por lo obscurito con el propio crimen organizado. Estados Unidos nos está tentando el corazón y va con todo, porque la realidad, quieran aceptarla o no, es que hoy Morena se está desmoronando. Se está cayendo el teatro que vendieron a los mexicanos. ¿Será que ya estamos comenzando a ver la caída de la cuarta transformación? Pues usted ya puede comenzar a opinar a través del 1-22-5770, pero seguimos hablando de Rocha Moya y, cómo no, después de esta situación y de todos los funcionarios que están empezando a caer. ¿Se acuerda de esa lista de 10? Pues ya están empezando a caer varios. Lula Reyes, me enlazo contigo porque hay mucho que platicar esta mañana contigo. Danos un avance. Muy buenos días.
1: Gracias, Ari. Buenos días. Viernes negros para Rocha Moya. Estados Unidos detiene a dos de sus exfuncionarios. Apunta a Washington contra más funcionarios mexicanos. Esto lo dice The New York Times. Además, están reprochando a la presidenta Sheinbaum porque sí se reunió con BTS y con YouTube, pero no con los maestros. Y hablando de maestros, dan 9% de aumento salarial a los maestros, pero el rezago en las aulas sigue. La Fiscalía de Michoacán cita al diputado Leonel Godoy como testigo en la investigación por el homicidio del exalcalde de Uruapan. Abandonan en el Estado de México a un bebé en un taxi de aplicación. Tiene apenas 6 meses de edad. Gente sin corazón. De esto y más hablaremos en detalle más adelante.
0: Muchísimas gracias, Lula Reyes. Qué terrible historia, ¿eh? Cuando hay muchas familias que lo que están buscando es tener un bebé. Y mire lo que sucede. Qué fácil es dejar a un bebecito tan indefenso como si fuera, ¿qué, oiga? Como si fuera, pues, un papel, como si fuera una pluma. De verdad, ¿hasta dónde hemos llegado? Y sobre todo, pues, la inhumanidad que hemos tenido, por supuesto, aquí en México. Más adelante tendremos, por supuesto, esta triste historia, pero lamentable lo que se sigue viviendo en el país. Pero bueno, además de toda esta situación que le compartimos acerca del caso particularmente de Rocha Moya, pues valdría la pena también preguntarle si usted cree que Rocha Moya, pues ya va siendo hora de que pues se extradite a Estados Unidos. ¿Usted cree que ya Rocha Moya debe ser extraditado al país norteamericano? ¿Usted respalda que Estados Unidos ayude a combatir a los cárteles mexicanos? Porque parece ser que el gobierno mexicano los está protegiendo, o al menos ese es el mensaje que sigue quedando luego de los ataques, luego de mini intervenciones que sigue realizando Estados Unidos, y más cuando está amagando Donald Trump en buscar, en perseguir ahora todos aquellos funcionarios mexicanos corruptos. ¿Para qué? Para procesarlos solamente, pues, ¿por qué? Por tener estos nexos con el crimen organizado. Mire, además de que los grupos criminales, recordemos que ya fueron catalogados por el propio país norteamericano como terroristas, pues ahora también a los funcionarios que tengan estos nexos o que sean corruptos, pues los van a estar procesando como terroristas. Y ya no van por uno, ni van por dos, van por el triple, por el triple. Y el triple no solamente de criminales, de narcopolíticos. O sea, Estados Unidos ya no solamente va por los cárteles, ahora está apuntando a los políticos mexicanos que los habrían protegido. ¿Cree que Estados Unidos está haciendo lo que México, pues no se atreve o no se ha atrevido, ir contra políticos ligados al narco? Ya escuchábamos y ya le adelantábamos, hay dos personajes muy cercanos a Rocha Moya que ya se entregaron a Estados Unidos. ¿Y por qué se entregaron a Estados Unidos y por qué aquí en México no fueron investigados? Pues creo que la respuesta es bastante obvia. Aquí en México seguramente pues no se sienten tranquilos y pues ni siquiera probablemente pudieran llegar a contar qué es lo que habría sucedido, y por eso se está buscando hoy la protección por parte de los Estados Unidos para que así pues puedan llegar incluso a un acuerdo. ¿Quién cree que pueda ser el próximo en caer? Porque esto de verdad apenas es la punta del iceberg. Ya están amagando con que van por más narcopolíticos, así es que pues ¿a quién se le ocurre que pudiera ser el próximo en la mira? ¿Será Dan Augusto? Que recordemos, también anda muy ausente el actual senador, que recordemos ha sido uno de los personajes que ha sido ligado también por haber tenido a su exsecretario de seguridad y que era el principal operador de una banda criminal, y resulta que no sabía ni siquiera eso. Está bastante sospechoso, así es que, pues, ¿quién puede ser el próximo? ¿Adán Augusto? ¿Quién más? ¿Noroña? ¿O quién más? ¿Andrés Manuel López Obrador? ¿Será que ya estamos viendo o empezando a caer el imperio que habría construido Andrés Manuel López Obrador? 1-22-57-70 para que usted vaya opinando. Y sí, pues también hablando del tema del Día del Maestro, y sabemos que en pleno día pues habría anunciado este incremento salarial del 9%, pues parece ser que no están conformes, al menos desde la Coordinadora Nacional de Trabajadores, porque el año pasado se les dio el 10%, pero ahora fue únicamente el 9%, y ellos siguen exigiendo que se les incremente hasta el 100%. La pregunta del millón: ¿usted cree que los maestros se merecen un incremento? ¿Realmente este incremento tiene que ver justamente con el esfuerzo? ¿El esfuerzo es igual a la remuneración? ¿Cree que realmente valga la pena pues que puedan recibir este 100% del incremento salarial? Cuando sabemos, sí, hay maestros comprometidos, hay maestros que les gusta, que tienen esta vocación para poder pues compartir el aprendizaje, el conocimiento y encaminar a los futuros pues trabajadores, a quienes van a construir el futuro aquí en México, que son hoy los estudiantes. Pero también hay maestros que lo único que les interesa pues es hacer huelgas y cobrar cómodamente, y además de disfrutar pues de varias vacaciones que luego tienen, de incluso tener pues un buen salario, a pesar de ello siguen exigiendo que quieren todavía más. Ahí le dejo la pregunta para que usted vaya opinando al 1-22-57-70. Y mire, tanto es así que recordemos que pues aquí en Aguascalientes, como cada año, les festejan, les hacen su baile, sus conciertos. Y recordemos que esto ha sido año con año, pero sobre todo que también pues han sido uno de los eventos que en los cuales siempre la gente se ha lucido con los artistas. Sin embargo, ¿qué es lo que está pasando ahora en los recientes años y particularmente porque mire, tremendo desorden lo que ocurrió el día de ayer en pleno evento del Día del Maestro. Si usted pasó por el Foro de las Estrellas, seguramente se percató de esta situación. Y simple y sencillamente, si usted es maestro y quería ir a acudir a su concierto para disfrutarlo, pues ¿qué cree? Que ayer llegaron muchísimas quejas de que prácticamente las personas que estaban dentro del Foro de las Estrellas ni siquiera eran maestros. Así es, entre reventa y desorganización, dejaron fuera a los maestros de su propio festejo. Maestros que no son maestros, pues mejor disfrutaron del festejo y ahora están acusando de que funcionarios de gobierno y personas administrativas que trabajan en dependencias también fueron quienes estuvieron disfrutando del concierto de Carlos Rivera el día de ayer por la noche. Mire, hasta parecía feria. Sí, ¿por qué? Porque recordará que cuando está el Foro de las Estrellas y ya no cabe ni un alma más, recordemos que recientemente la cifra de este lugar pues alberga 25 mil personas y Protección Civil, la indicación que tiene es no cabe ni un alma más después de los 25 mil y si quieres disfrutar del concierto, pues lo vas a tener que hacer afuera. Pues haga de cuenta que estábamos en temporada de feria porque muchos maestros tuvieron que disfrutar del concierto de Carlos Rivera, pero desde los costados del Foro de las Estrellas. Y eso apenas si veían, lo único que podían hacer, pues era escucharlo. Así es que, pues, ¿qué le parece la situación que se vivió el día de ayer? ¿Usted es maestro? ¿Usted se quedó fuera de este festejo? Recordemos que son dos. Uno es en el Foro de las Estrellas, que es el concierto, y el otro es el baile. Pero el que llamó poderosamente la atención fue precisamente ese, el del Foro de las Estrellas. ¿Cree que hubo favoritismo o simple y sencillamente se trata de una mala organización? Porque días anteriores estaban revendiendo los boletos y estaban revendiendo los boletos porque al parecer se trata de la falta de interés de los propios maestros. Entonces, pues ya no entendimos. Realmente los maestros querían asistir, se quedaron fuera, pero por otro lado estaban revendiendo estos boletos. Bueno, pues están reconociendo desde el legislativo que los boletos del festejo del Día del Maestro, pues sí, terminaron en reventa hasta en 500 pesos, y ese era el costo mínimo, ¿eh? ¿Sabe por qué? Porque llegó el reporte de que se estaba vendiendo hasta en 2,000 pesos. 2,000 pesos estaban ofreciendo un boleto que es completamente gratuito y que además se supone que el acceso debe de ser además con la credencial de docente. Entonces, si hoy los maestros se están quejando de que quedaron fuera del concierto, ¿quiénes eran las personas que estaban dentro? Si usted acudió el día de ayer, pues sería importante que nos vaya orientando qué fue lo que vio, qué opina acerca del evento, le gustó, no le gustó, hubo mala organización, pues vaya opinando a través del 122-5770 y sobre todo, si usted es ciudadano, pues dígame, ¿realmente se merecen los maestros este tipo de festejos en el cual pues termina revendiendo sus boletos? Porque pues nos preguntamos hoy si el problema es realmente el tema de la reventa, como pasó en la Feria Nacional de San Marcos con los lugares pues que se supone son públicos y que la gente tiene todo el derecho para formarse, o que el evento pues simple y sencillamente no está resultando lo suficientemente atractivo para muchos docentes y por eso prefieren vender su boleto. ¿Qué debe de hacer la autoridad para poder empezar a controlar esto? Porque ahí viene el Día del Servidor Público y no dude que también vayan a estar vendiendo boletos que se supone son gratuitos y que se supone estos eventos son recaudados con recurso público. Entonces, imagínese a quién o a dónde estamos llevando todo este dinero por parte de las reventas. Pues usted ya vaya opinando a través del 122-5770. Además de esto, por supuesto, también tendremos información en el ámbito policiaco. Y siguen las riñas poderosamente, particularmente allá en el oriente de la ciudad. Pero ahora lo que llamó la atención es que se trató de Trojes del Sur. Oso Cortés, me enlazo contigo para que nos des un avance. Muy buenos días.
2: ¿Qué tal, Ari? Muy buenos días. Buenos días a todo el auditorio. Pues sí, sangrienta riña entre hermanos se registra en el fraccionamiento Trojes del Sur, en donde uno de ellos lo picó varias veces hasta que prácticamente le sacó las tripas. Además, terrible historia la que sucedió en el Parque Héroes Mexicanos, o también conocido como el Rodolfo Landeros, en donde un chavo decidió pues prácticamente atentar.

0: contra su vida, lanzándose de la antena de televisión que se ubica en este parque. Y de última hora, Ari, otro más que se suma a la lista interminable de esta estadística de los motociclistas. Pierde la vida este motociclista hace apenas algunos minutos, allá en la carretera 45 Norte, a la altura de Paseos de la Providencia. Pero de esto y mucho más te lo estaré platicando en unos momentos.
1: Muchísimas gracias, Oso Cortés. Pues terrible, ¿no? Terrible, pero en muchas de las ocasiones también los propios motociclistas, pues, por no llevar un control de velocidad, por no respetar, pues, las señalizaciones, los propios semáforos, pues mire, terminan en tragedias, y así es como en muchas de las ocasiones termina la irresponsabilidad, particularmente de estos motociclistas, que pues lamentablemente hoy le estamos informando de esta noticia. Más adelante, por supuesto, tendremos todo el detalle de lo que está sucediendo. Además de esto, también hay otras noticias y que tienen que ver con el sector automotriz. Recordará que fue el anuncio del cierre de Compass. Y tras este anuncio, pues ahora está saliendo una luz de esperanza para los trabajadores, porque recordemos que hace cuestión de unos días ya fue el cierre de producción allí en Compass, pero ¿qué cree? Que ahora están viendo la posibilidad de reubicar a los empleados. Ahora en Nissan, aquí en Aguascalientes. ¿Usted es trabajador o era trabajador de Compass? ¿Qué le parece esta noticia? ¿Qué se escucha también al interior? ¿Le gusta o no le gusta? Porque pues fue una noticia impactante, y sobre todo porque también pues llegó a preocupar a muchos de los trabajadores, porque pues son el sostén, muchos de ellos, de varias familias hidrocálidas. Sin embargo, hoy están viendo esta posibilidad de que se los lleven a Nissan para pues continuar con esta situación laboral y evitar desamparar a más familias. Así es que si usted es de Compass, ¿qué suena al interior? Hoy le estamos informando esto. Sin embargo, pues sería también importante que nos vaya dando el panorama de lo que se está escuchando dentro de esta planta. Además de esto, también fíjese que hay otras noticias, y Napoleón ahora podría entrar a la historia oficial de Aguascalientes con su canción más emblemática, porque legisladores quieren hacer patrimonio cultural a Vive. ¿Se acuerda de esta canción? Seguramente la ubica perfectamente. Es una canción que ha trascendido y que ha pasado de generación en generación, y pues que prácticamente es el himno que marcó a varias generaciones aquí en el estado. Sin embargo, hoy nos preguntamos, ¿esto realmente se trata de prioridades invertidas? Y los temas urgentes, pues también hay que atenderlos, ¿no? Qué bueno que se va a hacer este reconocimiento, pero ¿no cree que hay temas más urgentes hoy en Aguascalientes para que lo discutan los propios legisladores? ¿Usted qué opina? ¿Está a favor o está en contra de este anuncio que están haciendo los legisladores, que quieren hacer patrimonio cultural? Y hablando de patrimonio cultural, pues usted seguramente también ubica perfectamente, o le gusta o ha comido, el tradicional bolillo con crema y jamón. Es una comida que no puede faltar y que de hecho pues ya es tradicional aquí en Aguascalientes. Pues también del horno al patrimonio, porque ahora van a impulsar declaratoria cultural para el bolillo hidrocálido. Sí, Aguascalientes va a buscar proteger uno de sus mayores orgullos, uno de sus mejores platillos que no falla en la mesa de las familias, que es el tradicional bolillo con crema. ¿Qué le parece? ¿Está usted de acuerdo con esto? Y sobre todo, ¿sí merece que el bolillo con crema pueda ser patrimonio cultural? ¿O considera que hay alguna otra comida que deba de ser prioridad para que pueda ser considerada justo eso, patrimonio cultural? 1-22-57-70 para que vaya opinando. Además, también tendremos información en los deportes. Zuli Guerrero, muy buenos días.
2: ¿Qué tal, Ari, amigo? Escucha, muy buenos días. Comenzamos con la actividad de fútbol. Sí, el día de hoy estará arrancando también las semifinales de vuelta de este torneo Clausura 2026, y por ello, a través de la Mexicana, le tendremos el duelo del engaño sagrado de Cruz Azul. Esto será a las 7 de la noche, donde César Torres

0: Ramos será el árbitro que dirija las acciones de este encuentro. También pues subrayar que el marcador global es de 2-2, dándole ventaja a los tapatíos por la posición en la tabla. Mañana también el siguiente duelo, donde Pachuca estará enfrentando al conjunto de Pumas, la otra eliminatoria de este torneo, donde Daniel Buitrón será también el encargado de las acciones de este compromiso. En la selección nacional, Javier Aguirre hizo la declaración del día al señalar que la lista o aquella famosa prelista de 55 jugadores está abierta. Es decir, le abrió las puertas a todos los elementos al señalar que nadie tiene su lugar asegurado en el Mundial, y de toda esa lista pues cualquier cosa puede pasar. Y también de mañana a través de Star TV, las damitas del Real América están enfrentando a Monterrey a las 12 del día en busca del título de la Liga Femenil. Así es que decir mucho más, Ari, más adelante.
1: Muchísimas gracias, Uli Guerrero, así es que no se lo puede perder. A través de La Mexicana vamos a tener fútbol y usted no se puede perder pues ya prácticamente estas semifinales. Así es que ahí está la invitación para que usted, por supuesto, no pierda detalle a través de nuestra transmisión. Oiga, y hay otra noticia que también ha generado muchísima polémica. El Sol hospitalizado, sí, estamos hablando de Luis Miguel. A sus 56 años, Luis Miguel se volvió tendencia luego de darse a conocer que habría sido internado por emergencia debido a un problema cardíaco allá en Nueva York. ¿Esto es real o es fake? Pues más adelante le diremos de qué se trata, porque, oiga, no es cosa menor. Estamos hablando de Luis Miguel. Luis Miguel, que hoy parece ser que tiene problemas de corazón. Entonces, más adelante le diremos de qué se trata y sobre todo lo que ha trascendido, porque desde ayer también ha sido tendencia. Así es que, pues de todos estos temas y más estaremos platicando con usted hoy en JLM Noticias por la mañana. Está bastante intensa y vamos iniciando justamente con todos estos temas y sobre todo con lo que sigue sucediendo con el caso de Rocha Moya. Gracias por permitirnos despertar con usted y acompañarle en sus mañanas. Ya estamos en el tercer sábado del mes de mayo y hoy es el día 136 del 2026. Únicamente quedan 229 días para que ya concluya este año y actualmente tenemos una temperatura de 17 grados. Sí, ya se empieza a sentir el calorcito. Pues vaya que las lluvias pues nada más vinieron a refrescarnos muy poquitos días, pero ¿qué cree? Que ya no hay lluvias para los próximos días, así es que agárrese, porque al menos el calor el día de hoy va a llegar hasta los 34 grados, y el cielo el día de hoy va a estar completamente despejado. El viento, va a estar muy, muy cortito y muy leve, porque se espera que haya ráfagas de viento solamente de 7 kilómetros por hora. Así es que, pues la invitación es también para que usted se hidrate bastante bien, y si va a salir a la calle, pues sería importante que vaya aplicándose un protector solar, porque créame que el calor está pegando ya a partir de ahorita. Desde las 8 de la mañana ya empieza a sentirse el calorón tremendo aquí en Aguascalientes. Así es que, pues el día de hoy se espera soleado. La temperatura mínima es de 16. Ya pasamos esta temperatura, ya está empezando a subir el termómetro. Ya tenemos 18 grados. Así es que, pues prepárese porque nos esperan días bastante calurosos. Desde este momento, pues ya sabes, se abren los micrófonos de JLM Noticias. Bienvenidas todas las voces, opine sobre los temas que vamos a estar abordando esta mañana y por supuesto envíe también sus denuncias ciudadanas a través del WhatsApp de La Mexicana. Ya sabe que aquí escuchamos y no juzgamos, así es que comience a manifestarse y mande su nota de voz al 122-5770.
2: Muy buenos días, yo escucho a La Mexicana. Mira, pues lo de Nissan, yo sí estoy un poquito en contra, porque mucha gente quiere entrar a Nissan y no le dan la oportunidad. Yo vivo en Paseo del Sur, tengo un vecino de compas y ya me dijo que nomás le van a dar 600,000 pesos. Entonces yo pienso que hay gente que necesita trabajar, que no tiene para comer. ¿Por qué no le dan la oportunidad a esa gente? No, bueno. El próximo va a ser Felipe Calderón. El próximo va a ser Felipe Calderón, mientras cabrones del PRIAN también.
3: Buenos días, buenos días. También que apuntan acá para Aguascalientes. Acá hay fotos donde aparecieron en narcomantas.
4: Qué vergüenza que digan que el bolillo con crema es algo cultural. Que Aguascalientes no tiene para más alimentos buenos, gastronómicos. ¿Eso es lo que para ellos es mejor o qué?
5: Ari Reyes, pero ¿quién en su sano juicio quiere ir a ver esa porquería de Carlos Rivera, por Dios?
6: ¡El hidrocálido!
7: ¿Cómo guardar y hacer guardar la constitución política de los Estados Unidos mexicanos y las leyes que de ella emanen?
8: Sí, protesto.
7: Si no lo hiciera así, en la nación se lo demande.

Así es, cayó un general, y mire lo que son las coincidencias, ¿verdad? Porque estábamos escuchando particularmente esta canción, este famoso corrido interpretado por los Tigres del Norte, que narra la historia real de la caída del general mexicano José de Jesús Gutiérrez Rebollo, la canción que relata cómo fue encarcelado por proteger al narcotráfico a pesar de haber sido el principal encargado de la lucha contra las drogas. Y hoy, pues este corrido le queda como anillo al dedo, pues a uno de las personas más cercanas a Rocha Moya en su gobierno. Estamos hablando del exsecretario de Seguridad, de Gerardo Mérida, así como lo está escuchando, general, por cierto, en retiro. Y es que, pues así es como se está poniendo la situación allá en Sinaloa. Hoy en Sinaloa, definitivamente, pues el silencio pesa más que las propias respuestas. ¿Por qué? Porque mientras la violencia sigue sin dar tregua y las dudas siguen creciendo alrededor del gobierno estatal, pues el nombre del gobernador, con licencia, recordemos, Rubén Rocha Moya, pues vuelve a estar en el centro de la polémica. Han sido duros días para Sinaloa, han sido duros días para el propio gobernador con licencia, luego de que, recordemos, ya se cumplieron 2 semanas de que habría solicitado esta licencia, cuando días anteriores el propio gobernador decía: es que si me quieren investigar, que lo hagan, yo estoy con la conciencia completamente tranquila. Ajá, y 2 semanas después, ¿qué pasó? Pues pidió licencia, y luego van saliendo más situaciones al respecto de Sinaloa, porque además y después de esta acusación, que no es mínima, por parte de las autoridades de Estados Unidos, recordemos que habrían sido 10 personas las que estaban en esta lista, en donde habrían acusaciones serias por tener nexos con el crimen organizado, particularmente con el cártel de Sinaloa. Y después de esto, pues muchos funcionarios comenzaron a retirarse. Uno de ellos es precisamente también el exalcalde de Culiacán, pero después fue justamente Rocha Moya quien pide la licencia. Y es que mire, siguen siendo el centro de la polémica, no solamente por

0: la crisis de seguridad que mantiene a miles de sinaloenses viviendo entre el miedo, sino porque ahora exfuncionarios cercanos de su administración están bajo la lupa de las autoridades de México, pero principalmente de las de Estados Unidos, porque nos ha quedado bastante claro que al menos aquí en México, pues en vez de combatirlos, pareciera ser que los están protegiendo. ¿Qué está pasando en Sinaloa? Porque toda esta situación comienza a subir de tono, comienza a tensar más todas estas relaciones con Rubén Rocha Moya, y definitivamente, pues no han sido buenos días, no han sido buenos días toda esta semana a raíz de que se reveló esta lista. Pues ahora ya Estados Unidos no solamente va por los cárteles, que recordemos, pues desde el año pasado, en enero del 2025, recordemos que Estados Unidos habría cambiado las reglas del juego cuando Donald Trump firmó una orden ejecutiva para catalogar a ciertos cárteles como organizaciones terroristas extranjeras, esto elevando el nivel de amenaza y permitiendo que las herramientas legales más agresivas pues puedan ir en contra de ellos. Esto abrió la puerta a una política más dura, ya no solamente de perseguir narcos, sino también a todas aquellas personas que lo protegen. Recordemos que el año pasado fue estas solicitudes y comenzaba pues esta presión hacia el gobierno mexicano. Sin embargo, recordemos que apenas en enero del 2026, pues México habría extraditado 37 capos a Estados Unidos. ¿Por qué? Porque la presión no fue mínima. México entregó a decenas de criminales ligados a diversos grupos criminales en una señal de cooperación reforzada. Más después de que Estados Unidos pues seguía amenazando en que si no ayudaban a combatir el crimen organizado, ellos mismos iban a ser los que podrían llegar a intervenir, los que podrían llegar a meterse al territorio mexicano y arrancar un cáncer que nos ha invadido durante muchísimos años aquí en México. Bueno, pues recientemente en febrero del 2026, tras esta presión por parte de los Estados Unidos, pues recordemos que cayó el Mencho, el líder del cártel Jalisco Nueva Generación, esto en un operativo federal mexicano con apoyo de inteligencia estadounidense, donde pues primero había trascendido que lo habían detenido y minutos después que habría sido abatido Nemesio Oseguera Cervantes, líder del cártel Jalisco Nueva Generación. Esto fue interpretado como una señal de que México pues estaba respondiendo, pero para Estados Unidos no fue suficiente, ya que en abril del 2026, pues la bomba política estalló, porque Estados Unidos, ahí fue cuando comenzó a tener estas acusaciones a un gobernador mexicano, un gobernador en funciones. El Departamento de Justicia de Estados Unidos acusó formalmente a Rubén Rocha Moya y otros 9 funcionarios y exfuncionarios de presuntos vínculos con el cártel de Sinaloa. Los señalamientos, recordemos, incluyen protección política al cártel, facilitar el tráfico de drogas, uso de recursos del Estado y además haber apoyado en campañas electorales y que hayan sido blindados por el propio crimen organizado. Así es que aquí pues ya cambió todo, porque no solamente están yendo contra los capos, ahora están apuntando al poder político y pues ver quiénes son los que realmente están protegiendo a el narcotráfico. Y recientemente, a pesar de todas estas acusaciones, también recordemos que la propia presidenta Claudia Sheinbaum habría respondido a Estados Unidos, donde decía, pues es que si están estas acusaciones, pues que se presenten las pruebas contundentes, porque de hecho llegó a acusar de posible motivación política a la propia presidenta Claudia Sheinbaum, y México habría rechazado inicialmente algunas solicitudes de extradición por falta de eso, de evidencias, no habría evidencia suficiente. Sin embargo, pues curiosamente, ahora en mayo del 2026, Rocha pues pide licencia. Rocha pide licencia ante la presión política y mediática y solicitó separarse temporalmente del cargo mientras estaban avanzando pues las presuntas investigaciones. Sin embargo, pues esto sigue y sigue creciendo todavía más, porque surgieron reportes sobre operaciones encubiertas de la CIA, en donde recordemos que medios reportaron supuestas acciones clandestinas estadounidenses en territorio mexicano contra operadores del narco. Así es, y lo más reciente también que ha trascendido sobre las acusaciones hacia la propia gobernadora de Chihuahua, en donde hoy, pues parece ser que es pecado, es más pecado y pesa más que una gobernadora esté combatiendo al propio narcotráfico en lugar de gobernadores como Rubén Mocha, como Rubén Rocha Moya, que están protegiendo al crimen organizado. Definitivamente toda esta situación se está tornando bastante tensa, pero sobre todo, particularmente para Rocha Moya. ¿Sabe por qué? Porque después de esta lista que reveló Estados Unidos, pues pensábamos que iban a ser investigados por las propias autoridades de aquí de México. Sin embargo, dio completamente un giro, pero de verdad súper contrastante, luego de que dos de sus ex colaboradores pues se hayan entregado a los Estados Unidos. Hoy la portada del Hidrocálido pues está la imagen particularmente de Rocha Moya. Día negro para Rocha Moya. Detienen a dos ex colaboradores. Insunza estaría por entregarse y le congelan sus cuentas, las de sus hijos y sus cómplices, porque el día de ayer también trascendió toda esta información. Hoy en el Hidrocálido está esta imagen, es pues la principal que está manejando el Hidrocálido, que ya sabe que es un periódico de JLM Diario, en donde pues se está empezando a desmoronar todo este imperio que habría empezado a tener el propio gobernador hoy con licencia de Sinaloa. Así es que se está poniendo bastante interesante y esto apenas es el principio de, imagínese, cuántos narcopolíticos más están involucrados con el crimen organizado. Lula Reyes, me enlazo contigo justamente para que nos platiques todo lo que ha sucedido con esta, pues parece hasta narconovela, y que recordemos, pues apenas empiezan con esta situación de Sinaloa, pero seguramente pues Estados Unidos va a amagar todavía más al gobierno mexicano. Te escuchamos con atención, muy buenos días.
1: Gracias, Ari, muy buenos días. Pues fue un viernes negro para Rocha Moya, y es que Estados Unidos detuvo a dos de sus exfuncionarios, el exsecretario de Seguridad de Sinaloa, Gerardo Mérida Sánchez, y el exsecretario de Finanzas de la entidad, Enrique Díaz. Fueron detenidos por Estados Unidos, que los acusa de tener nexos con el narcotráfico, junto con el gobernador con licencia, Rubén Rocha, y otros siete funcionarios. Ambos serán juzgados por terrorismo, debido a que la administración de Donald Trump asignó como prioridad a las 93 fiscalías federales perseguir con leyes en esa materia a funcionarios mexicanos coludidos con el narco. Y de acuerdo con un documento oficial de la Corte e información confirmada por el Gabinete de Seguridad, Mérida Sánchez salió desde Hermosillo, Sonora, el pasado 11 de mayo y atravesó la garita de Nogales con dirección a Estados Unidos. Tras su ingreso a Arizona, quedó bajo custodia del servicio de Marshals de ese país. Ayer, en la audiencia de arraigo en el Tribunal Federal del Distrito Sur de Manhattan, el exfuncionario se declaró no culpable de cargos relacionados con narcotráfico, porte de armas y secuestro. Por su parte, Enrique Díaz se entregó ante las autoridades estadounidenses, según una fuente del gobierno de Sinaloa citada por Reuters, quien refirió que él se encuentra bajo custodia en ese país, pero no dio más detalles. Por otra parte, apunta Washington contra más funcionarios. El Departamento de Justicia convocó a las Fiscalías Federales de Estados Unidos a triplicar el número de acusaciones en contra de políticos mexicanos sospechosos de cooperar con los cárteles del narcotráfico. Y aquí en México, la oposición afirma que la entrega de exfuncionarios de Rocha en Estados Unidos demuestra culpabilidad. Dijeron que no había pruebas y miren, ahora ellos mismos se están entregando. Políticos del PAN y del PRI exigieron a la FGR no seguir siendo cómplice de estos funcionarios. Pero también

0: También se da a conocer que hubo o hay un desastre en penales con Rocha Moya. Documentan sobornos a custodios. Los custodios permitían ingreso de equipos Starling y camionetas cargadas con cajas sin revisar. Las irregularidades están documentadas por la unidad de asuntos internos. Por otra parte, reprochan a Sheinbaum por reunirse con BTS y YouTube, pero no con maestros. Ante la cerrazón del gobierno de Claudia Sheinbaum, se hace necesaria la lucha en las calles, advirtió la lideresa de la sección 22 del Sindicato Nacional de Trabajadores de la Educación, Jenny Araceli Pérez, al cuestionar que la presidenta ha preferido reuniones con banqueros, empresarios y hasta con grupos musicales de talla internacional, como BTS, pero no así con el magisterio. Por cierto, dan 9% alza salarial a los maestros, pero el rezago en las aulas pues sigue. Como en los viejos tiempos del priismo, la SEP anunció ayer, en el evento del Día del Maestro, un aumento salarial de 9% para los maestros, que significa más del doble de la inflación. Pero ellos no están contentos, ni tampoco la gente, dicen los padres de familia, pues que hay mucho rezago en las aulas. Sheinbaum anuncia versión extendida semanal del detector de mentiras. La presidenta confirmó que habrá una versión extendida de la sección detector de mentiras y que estará encabezada por Luisa María Alcalde, consejera jurídica de la presidencia. Sheinbaum indicó que dicha sección extendida será semanal. Tendrá el objetivo de desmentir información falsa o inexacta que se publica en los medios de comunicación de nuestro país. La Fiscalía de Michoacán cita al diputado Leonel Godoy como testigo en la investigación por el homicidio del exalcalde de Uruapan. Un documento de la Fiscalía General del Estado de Michoacán que circula en redes sociales revela que el diputado federal de Morena, Leonel Godoy Rangel, fue citado a comparecer como testigo en esta investigación por el homicidio del exalcalde de Uruapan, Carlos Alberto Manso Rodríguez. Vaya triste historia, abandonan en el Estado de México a un bebé en un taxi de aplicación. Ayer viernes, un bebé de 6 meses fue abandonado al interior de un taxi por aplicación en el Estado de México. De acuerdo con los primeros reportes, un hombre identificado como Raúl Michel habría abordado el vehículo con el bebé en la colonia Luis Donaldo Colosio, en Ecatepec. El sujeto bajó del auto cuando llegaron a un taller mecánico donde recogió una motocicleta y le pidió al conductor que lo siguiera, ya que presuntamente pues no podía llevar al bebé en la motocicleta. Pero minutos más tarde, el hombre se perdió en el tráfico. El conductor pidió ayuda a policías, quienes revisaron al menor y se percataron de que Raúl también había dejado una mochila con un biberón y 2 botellas de alcohol. Horas más tarde, el hombre acudió a la Procuraduría de Protección de Niñas para pues reclamar al menor, pero al no contar ni siquiera con un acta de nacimiento, no lo habían registrado a este bebé de 6 meses, y tampoco se presentó la madre del niño, pues la Procuraduría determinó que el pequeño quedara bajo custodia del dirigente sin corazón. En información internacional, nuevo brote de ébola en la República Democrática del Congo causa ya 65 muertos. Las autoridades de la República Democrática también están reportando 246 casos sospechosos por este brote de ébola. Hasta aquí mi reporte, muchas gracias, muy buenos días.
1: Muchísimas gracias a ti, Lula Reyes, con toda la información que usted debe de conocer de lo que hoy está sucediendo en México y el mundo. Y mire, enfocándonos particularmente a lo que hoy está pasando justamente allá con los funcionarios de Sinaloa y todo este relajo que tienen precisamente por haber tenido estos nexos con el crimen organizado, pues recordemos que la propia presidenta Claudia Sheinbaum efectivamente habría dado a conocer que pues no, que no hay pruebas de que Morena tenga pactos con los criminales. ¿Sabe por qué? Porque inmediatamente salió también la oposición a decir que pues deberían de tener cuidado y que de hecho deberían de catalogar a Morena como un grupo criminal.
2: Ahora, esta cosa que han generado de que Morena tiene pactos con los criminales, que pues es parte de una propaganda que en efecto se dice todos los días, todos los días, todos los días, por prácticamente todos los medios, todos los comentócratas. Y la verdad es que, ¿dónde están las pruebas? De algo que sean suficientes para poder hablar de ello. Y por el contrario, no dicen que bajamos 40% los homicidios dolosos. ¿No les parece una noticia suficiente? O sea, imagínense un gobierno, si tuviera un acuerdo con algún grupo criminal, si hubiera bajado 40% los homicidios dolosos. O si hubiera decidido el Consejo Nacional de Seguridad enviar a 92 criminales ya juzgados en México a Estados Unidos, de distintos grupos delictivos. O si, en fin, hay ejemplos muchísimos. Entonces, no hay reconocimiento de los resultados en seguridad y en cambio hay una narrativa, como dicen ustedes, hay una información permanente de mentiras.
1: Así es que mientras el gobierno federal pues sigue insistiendo en que no hay pruebas que puedan comprobar que efectivamente pues los políticos...
2: Un gobierno, si tuviera un acuerdo con algún grupo criminal, si hubiera bajado 40% los homicidios dolosos. O si hubiera decidido el Consejo Nacional de Seguridad enviar a 92 criminales ya juzgados en México a Estados Unidos. De distintos grupos delictivos. O si, en fin, hay ejemplos muchísimos. Entonces, no hay reconocimiento de los resultados en seguridad y en cambio hay una narrativa, como dicen ustedes, hay una información permanente de mentiras.
1: Así es que mientras el gobierno federal pues sigue insistiendo en que no hay pruebas que puedan comprobar que efectivamente pues los políticos, los gobernadores o el gobernador

0: Entonces, no hay reconocimiento de los resultados en seguridad y en cambio hay una narrativa, como dicen ustedes, hay una información permanente de mentiras.
1: Así es que mientras el gobierno federal pues sigue insistiendo en que no hay pruebas que puedan comprobar que efectivamente pues los políticos, los gobernadores o el gobernador, particularmente el caso de Rocha Moya, pues tenga estos nexos con el crimen organizado, pues se sigue minimizando y sobre todo, pues si no hay pruebas, entonces ¿por qué se entregaron estos dos ex colaboradores de Rocha Moya? Bueno, a la defensa también, ¿sabe quién salió? Pues era de esperarse, Fernández Noroña salió a defender a Morena ante las acusaciones por los vínculos con el narco en Sinaloa y habló, de hecho, de una supuesta ofensiva contra la Cuarta Transformación, es decir, ahora resulta que todas estas acusaciones, pues no solamente es obra de Estados Unidos, que en realidad todo esto es por parte de la oposición que quieren seguir tumbando a Morena.
2: 15 de mayo de 2026, mañana por la tarde, Chihuahua capital está convocada la marcha en defensa de la soberanía nacional. Es muy importante porque la gobernadora Campos violó la Constitución, todo indica, tiene el derecho a la presunción de inocencia, violó la Ley de Seguridad Nacional, le abrió el camino a agentes de la CIA para estar en asuntos que competen solamente a nuestra nación, a nuestras instituciones, a nuestro pueblo. Está queriendo decir que combatía al narco, pues la CIA no combate al narco, pero al margen de eso, el secretario de gobierno, creo que se apellida de la Peña, de la señora gobernadora Campos, dice que no debe ir nadie que no sea chihuahuense. Agentes de la CIA eran chihuahuenses, no tiene vergüenza. Es una marcha en defensa de la soberanía nacional, un abrazo desde aquí, me hubiera encantado estar. La convocatoria es al pueblo de Chihuahua, toda nuestra solidaridad, todo nuestro respaldo, no debe quedar impune. Y viene una ofensiva, como se vio, durísima, a raíz de que se abrió el proceso penal contra la gobernadora Campos, la investigación, en realidad, de la Fiscalía General de la República, se ha venido toda esta ofensiva que acusa a todo nuestro movimiento de narcos, no tienen vergüenza, todo nuestro movimiento, el pueblo que nos respalda, mandos medios, altos. No tienen vergüenza, hombre. Compañero presidente López Obrador primero, la compañera presidenta Claudia Sheinbaum Pardo después, larga vida ambos, han luchado con firmeza, con determinación contra el crimen organizado. Nosotros venimos de la lucha social, del profundo corazón del pueblo, así es que unidad y firmeza frente a estas embestidas que pretenden que el año entrante no tengamos la mayoría en la Cámara de Diputados para seguir impulsando la transformación, esta revolución sin violencia.
1: Pues, ¿qué le parece? Mire, en vez de que se ponga a, pues, a platicar y a dar una declaración contundente acerca de lo que hoy está sucediendo también con su gran amigo Rocha Moya, pues qué fácil es evadir la realidad, ¿no? Recordando pues lo que sucedió en Chihuahua, cuando sabemos que la propia gobernadora Maru Campos, lo único que hizo fue combatir al crimen organizado, combatir un narcolaboratorio, y parece que hoy es más importante o es más peligroso hacer eso, combatir al crimen, que aliarse con el propio crimen organizado. Porque también, además de cuestionar y de evadir con estos temas y voltear la tortilla, ¿no? Y hablar, qué fácil es mejor hablar de otro estado y no de los políticos cercanos, de los políticos de Morena, que mire, definitivamente lo queramos reconocer o no, pues está saliendo a la luz todo lo que han venido tramando y todos estos, pues todas estas conexiones, todas estas alianzas que se han venido destapando, pues lamentablemente gracias al gobierno de Donald Trump. Y es que además de eso, pues también Fernández Noroña no solamente habló de lo que sucede allá en Chihuahua, prefirió hablar de lo que sucede en Chihuahua que de lo que sucede allá en Sinaloa, porque además cuestionó

0: que no hayan sido vigilados las dos personas que se fueron a entregar a Estados Unidos, que estamos hablando particularmente del exsecretario de Finanzas, Enrique Díaz, y el exsecretario de Seguridad, Gerardo Mérida, pues ahora resulta, y dice Noroña, que no, ¿para qué se fueron a entregar? La culpa es de las personas que aquí en México no las protegieron y no fueron vigilados para evitar su entrega.
1: Pero no deja también de ser evidente que desde que esa información falsa fluyó, el Gabinete de Seguridad, más allá de la posición correcta de pedir que entreguen pruebas de lo que están aseverando, debería tener bajo resguardo, bajo vigilancia, bajo ciertas limitaciones de movilidad a estas personas, con algunos compañeros, compañeras, señaladas por las autoridades del gobierno de Estados Unidos. Yo digo, no es que a toro pasado me ponga yo muy brillante, pero si tenemos una presión enorme del gobierno de Estados Unidos con este tema, un golpeteo permanente de la derecha, sus muñecos de ventrílocuo, con los medios volcados, en su mayoría, en esta campaña canalla, diciendo que todo nuestro movimiento es narco, como dicen los abogados, suponiendo que sin conceder que hubiese alguna persona que incurriera en estas conductas, pues eso no nos hace narcos. A todas las personas que integramos este movimiento, mucho menos a la base del movimiento, que es el pueblo de México, pero tampoco a los que tenemos tareas destacadas. Entonces, ¿cómo es posible que haya pasado, que tengan hasta la hora que pasó, el lugar por donde cruzó? Ahora que nos informe, ¿cómo llegó, en qué vuelo llegó el otro, el secretario de Finanzas a Nueva York? O sea, ¿cómo es posible, pregunto yo, cómo es posible que no se le dé la dimensión de la gravedad al tema? Porque una cosa es que nosotros estemos correctamente diciendo verdad, justicia y defensa de la soberanía nacional, y otra cosa es que actuemos con una ligereza en cuanto a la ubicación de las personas señaladas. No, de verdad no puede ser. Pero es que, ¿en qué están pensando?
0: Caray, más bien, ¿en qué está pensando él, no?, a dar estas declaraciones, porque para Noroña lo grave no son las acusaciones, sino lo grave es que se hayan entregado. Así es, porque Fernández Noroña cuestionó que estos dos exfuncionarios de Sinaloa se hayan entregado a Estados Unidos, y donde recordemos que pues ambos fueron señalados por Estados Unidos junto con Rubén Rocha Moya. Bueno, pues él dijo que ante la presión de Washington deberían tener limitaciones de movilidad, y hoy el reclamo de Noroña pues es ese, que no estuvieran bajo resguardo. Oiga, ¿cree que de verdad deberían de haber estado protegidos aquí en México, cuando sabemos que estas acusaciones y esta liga que tienen con la facción de los chapitos, pues no es mínima esa acusación? Y para Fernández Noroña es más importante decir que debieron haberlos protegido. ¿Cómo es posible que se va a proteger a funcionarios, exfuncionarios, que tuvieron estos nexos? Bueno, pues toda esta situación habrá que seguirla de cerca, porque hoy son dos, y está trascendiendo que también el senador Insunza probablemente también ya se habría entregado a las autoridades de Estados Unidos. Recordará que usted, que estaba ausente, que ha estado ausente, la única reaparición que tuvo fue el Día de las Madres, donde subió una fotografía con su mamá diciendo que estaba ahí en Baridahuato festejando con su mamá, pero después de eso ya no supimos absolutamente nada. Y es que pues apenas esto está comenzando a destaparse toda la serie de corrupción y toda la serie pues de cosas que tienen ligadas particularmente con el crimen organizado. Y es que pues usted se preguntará, bueno, ¿por qué se entregaron y no se esperaron mejor a las investigaciones? Pues porque simple y sencillamente el sistema de justicia allá en Estados Unidos pues es completamente distinto, y lo que ellos están buscando pues efectivamente son varias opciones. Una, la reducción de sentencia. Puede ser que también estén buscando libertad bajo ciertas condiciones, pero sobre todo protección para ellos y sus familias, porque sabemos que si llegaran hablar aquí en México, ¿cuántos casos no hemos visto que efectivamente ni siquiera

0: siquiera llegan a declarar. ¿Por qué? Pues porque de pronto pasan accidentes, como que ya los atacaron. Entonces, por eso es que estos exfuncionarios aparentemente se fueron a Estados Unidos, porque eso suele implicar, pues, dar información bastante útil sobre otras personas o estructuras. Además, mostrar disposición para cooperar, el llegar por su cuenta, pues puede ayudar a proyectar que quieren colaborar y pues que definitivamente no quieren huir. También evitar una captura pública o extradición. Una detención formal en México o una extradición, pues suele ser todavía más larga y más visible y con menos margen de maniobra. Así es que, pues es relevante hoy lo que está sucediendo. Y con esto, pues nos quedamos con varias lecturas. Estados Unidos ya tendría un caso suficientemente sólido y ellos, por supuesto, que ya lo saben. Además, pues podría haber recibido señales de que venían órdenes de captura o cargos inminentes, y además, pues es posible que uno se haya entregado, y eso pues motivó a otro exfuncionario a que también pudiera entregarse. Entonces, ¿quién sigue? ¿Quién sigue después de toda esta lista? ¿Será que vienen más exfuncionarios que se van a entregar? Y sobre todo después de esta amenaza ya de los Estados Unidos, que ahora van también por los presuntos narcopolíticos en México, pues agárrese, porque esto apenas está comenzando. Así es que su opinión es muy valiosa al respecto. 1-22-57-70. ¿Usted cree que ya para acabar con todo esto, ya Rocha Moya debería ser extraditado? ¿Debería ya de entregarse Rocha Moya, pues para dejar de tener todo este descaro de esconderse? Porque estamos precisamente pues ante un caso similar a lo que sucedió con Javier Duarte. Esperemos que no sea el caso de que pide licencia y mágicamente desaparece. Usted tiene la última opinión al respecto. 1-22-57-70. Voy a la pausa, pero ya comenzamos a tener pues parte de su participación a través del WhatsApp de La Mexicana y queremos escucharle, así es que nos vamos con los WhatsApp y nos vamos a corte, pero regresando vamos a hablar del desastre que hubo por los festejos del Día del Maestro aquí en Aguascalientes.
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7: Buenos días, Adri. 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Porque viene toda esa gente de los países enfermos.
8: Oye, Ari, buenos días. 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

0: 8:08 a.m. y vámonos a otros temas que tienen que ver precisamente con lo que sucedió el día de ayer aquí en Aguascalientes. Y estamos hablando particularmente de estas esperadas celebraciones del Día del Maestro en Aguascalientes, que recordemos, pues sí, habría sido anunciado oficialmente alrededor de la primera semana de mayo, donde se estaba revelando particularmente quién iba a encabezar el concierto principal, que efectivamente fue la participación de Carlos Rivera el día de ayer en el Foro de las Estrellas, pero además también recordemos que también está el baile del magisterio allá en la megabelaria de la isla San Marcos, donde amenizó los Acosta y los Auténticos Cadetes de Linares. Sin embargo, pues vaya caos que se vivió el día de ayer. En pleno festejo del Día del Maestro, pues ¿qué cree? Que desde las 5:30 de la tarde aproximadamente, pues resulta que los maestros ya no pudieron disfrutar de su festejo. ¿Que sabe por qué? Que porque había personas que ni siquiera eran maestros, que ya estaban bien puestos dentro del Foro de las Estrellas. Un verdadero caos, y ahora resulta que los propios maestros ni siquiera pudieron disfrutar de su propio festejo. Héctor García, me enlazo contigo para que nos cuentes qué fue lo que sucedió el día de ayer en el Foro de las Estrellas, porque ni siquiera tuvieron la oportunidad de festejar como se debe a los maestros. Muy buenos días.
1: Muy buenos días. Decenas de maestras y maestros se quedaron sin poder ingresar a este Foro de las Estrellas durante los festejos por el Día del Maestro, luego de que autoridades anunciaran el cierre de accesos por cupo lleno previo a la presentación de Carlos Rivera. La situación provocó inconformidad entre docentes que acudieron al evento con boleto o invitaciones, pero encontraron puertas cerradas y poca información sobre el ingreso. Algunos asistentes señalaron desorganización y sobre todo una falta de claridad en la logística para estar controlando los accesos al recinto. Los inconformes se quedaron de que había gente al interior del mismo que nada tienen que ver con la actividad educativa. Y es que desde días antes, a través de redes sociales, de una manera abierta se venía dando la reventa de boletos gratuitos para estos festejos, situación que generó cuestionamientos sobre la distribución y sobre todo supervisión de entradas. Aunque bueno, pues el cierre del foro respondió a medidas de seguridad por el aforo alcanzado, los asistentes inconformes consideraron que lo que faltó fue planeación para evitar que cientos de personas permanecieran afuera de este lugar, y que bueno, pues los mismos, muchos de ellos parte del gremio, y como pues se mencionó, muchos de los que se quedaron afuera, muchos de los que sí pudieron ingresar, ni siquiera tenían nada que ver con la actividad docente. Y es que también cabe remarcar que desde días antes, a través de redes sociales, se estuvieron vendiendo estos boletos, donde los mismos, que eran totalmente gratuitos, se llegaron a cotizar desde los 400 y hasta los 2,000 pesos. Esto

0: para poder ver a Carlos Rivera, que estuvo en el Foro de las Estrellas como parte de estos festejos que les organizaron a los maestros, y posteriormente también el mismo te daba acceso al baile que amenizarían posteriormente los Acosta y los Auténticos Cadetes de Linares en la isla San Marcos. De esta manera, en medio del desorden y ante la inconformidad de cientos de maestros que se quedaron fuera, se desarrollaron estos festejos por el Día del Maestro. Hasta aquí con mi reporte y muy buenos días.
1: Muchísimas gracias, Héctor García. Pues, ¿qué le parece un verdadero caos lo que sucedió el día de ayer? ¿Y cómo es posible que estos boletos que ya escuchábamos, pues se supone que son gratuitos, y en estas imágenes que estuvieron rondando la reventa de boletos, pues lo que me llamó particularmente la atención es que dentro de este boleto dice una, número uno, que el acceso es acceso sin niños, y hay reporte de que dentro del Foro de las Estrellas hubo muchísimos menores de edad. Pero además, lo más importante, se supone que con este boleto, con el boleto que les dieron el día de ayer o los que revendieron, pues el acceso no solamente era con ese boleto, sino que también en el boleto viene marcado obligatorio presentar la credencial del IEA. Si eras trabajador del IEA, si eres maestro, pertenece al IEA o al Sindicato Nacional de Trabajadores. Entonces, ¿dónde quedó esta medida? Porque si están revendiendo estos boletos que se supone son gratuitos, ¿cómo es posible que hayan tenido entonces acceso otras personas que ni siquiera eran los propios docentes? Hubo muchísimas demandas en redes sociales en donde incluso una maestra denunciaba eso, que cómo era posible que mejor personas que están detrás de un escritorio estuvieran disfrutando del evento, cuando quienes verdaderamente se llevan la friega, quienes verdaderamente se dedican al aprendizaje en las aulas, pues son ellos. Y el día de ayer simple y sencillamente se quedaron fuera, porque además denunciaron que también habría presencia de varios funcionarios de gobierno y además legisladores. ¿Qué le parece? Se supone que es un evento para los maestros. ¿Usted acudió? ¿Usted es de las personas que se quedó fuera de este evento que se supone pues era para usted? ¿Qué pasó? ¿Qué fue lo que sucedió? Y si está inconforme, pues hágalo llegar a través del 122-5770, porque toda esta situación de la reventa, los legisladores lo están atribuyendo a que definitivamente tiene que ver por la falta de interés de los propios docentes. ¿Por qué? Porque recordemos que anteriormente estos eventos, que son organizados sí por el IEA, pero también por la CENT, por el sindicato, pues han sido eventos en donde prácticamente han tirado la casa por la ventana, en donde lo que trascendía pues era la calidad de artistas que traían, y eso llamaba la atención pues particularmente de los docentes y de aquellos maestros jubilados, porque también a ellos les entregan los boletos. Sin embargo, pues parece ser que hay un fuerte desinterés por parte del gremio del magisterio. ¿Por qué? Porque hoy están admitiendo que estos boletos para los festejos del Día del Maestro, que son traspasados por los mismos docentes, por distintas circunstancias, no van a estos eventos. Pues el propio legislador Heriberto Gallegos explicó que muchos de ellos, simple y sencillamente, pues como no les gusta, pues prefieren hacer negocio. Esto fue lo que dijo.
2: No sé si ser maestro, la verdad, no sé si ser maestro, pero bueno, pues se presta que te lo doy, etcétera, etcétera. Los muchos no van, o tenemos gustos más antiguos, los que, digo, en mi caso yo no voy ahí.
3: Pero
2: no me gusta.
3: ¿Ya vendió sus boletos?
2: No, ni me dan, no, yo estoy de licencia, digo, ni me dan. Y si me invitan, si me van a invitar, pero no voy a ir, pues no me gusta, o sea, y así algunos, pues me gusta el baile, pues voy al baile, no me gusta el artista, pues no voy al artista, y se traspasan por ahí.
1: Así es que, pues hoy están revelando que toda esta reventa y todo este desastre, pues habría ocurrido efectivamente porque simple y sencillamente a los docentes no les llamó la atención, pues el elenco que iban a traer. Se trata de entonces que esto, estamos hablando que es un desaire, pues ¿qué deben de hacer al respecto? ¿cree que más bien entonces deban de darles las opciones a los propios docentes de qué artistas entonces quieren ver para evitar todo este tema de la reventa? ¿O ya deberían de comenzar a pues legislar esta situación? Porque lo hemos visto desde la Feria Nacional de San Marcos, ahora lo estamos viendo con el evento del Día de los Maestros. ¿Y qué nos podemos esperar entonces? Pues también ahora se viene el Día del Servidor Público, donde también pues se reparten estas entradas, pero entonces llama la atención porque todos estos eventos se realizan con recurso público. Y entonces, ¿por qué el afán de sacarle negocio y de que los propios docentes estén revendiendo los boletos? ¿Qué es lo que pasó ahí? Porque si están denunciando también que hubo pues gran desorganización, entonces, ¿por qué toda esta situación de la reventa de boletos? ¿A qué se debe? Y sobre todo, primero, le preguntaba a los maestros, ¿qué le pareció el evento? ¿Cree que realmente hubo desorganización o se trata más bien de un tema de favoritismo? Por un lado, los maestros, pero a ver, la ciudadanía, ¿qué opina al respecto de todo esto? ¿Realmente creen que se merecen los maestros, los docentes administrativos, un evento de esta magnitud? Porque si se va a festejar a los maestros, entonces ¿por qué no también festejar pues a otras personas, a lo mejor a otras profesiones? ¿Por qué también no realizar este tipo de eventos? Sobre todo el contraste que hay, porque le recuerdo que hay maestros que efectivamente pues lo dan todo por sus alumnos y tienen esta vocación y comparten aprendizajes y conocimientos, pero también está el otro lado de la moneda de aquellos supuestos maestros que lo único que les interesa pues es estar de huelga, estar aprovechando del periodo vacacional, están exigiendo y exigiendo más incremento salarial. Pero ¿en cuántas partes de la República no hemos visto que hay muchísimas huelgas y que los niños pues lamentablemente son quienes la están padeciendo por la falta de las clases? ¿Por qué? Porque para los maestros o los supuestos maestros es más importante estar marchando y estar alzando la voz para, según ellos, exigir pues mejores condiciones, cuando sabemos que al menos los profesores, los que son docentes, pues son de las profesiones pues digamos que mejor pagadas, ¿no? Digamos que al menos si eres también del sindicato, pues también cobras tu buena lana. Entonces, pues usted me dará su mejor opinión al 1-22-5770 y por supuesto sigo opinando al respecto de esto. ¿Realmente se merecen un festejo como esto cuando sabemos que están revendiendo los boletos o qué está pasando? 1-22-5770.
4: Ah, pues también se cansan, tienen que pesos ya económicos, se cansan también, no son robots los profes. Bravo, bravo, bravo para los profes en su día, bravo, ¿eh? Muchas felicidades. No le hagan caso a la gente, hombre, no les da gusto nada, hombre.
5: A ver. ¿Qué le estamos festejando a los pinches maestros? Que ya no quieren trabajar los cabrones, que se la pasan con pinches puentes. No, ya, vamos a la chingada con eso, evaluémoslo.
6: Ya nos tienen hasta la madre de tanto morena, tanto morena.
7: Ellos, todos los que dicen que no son maestros, que estuvieron en el evento del Día del Maestro, también son maestros ellos. Ellos también son maestros. También tenían derecho a estar ahí. Ellos son maestros en las tranzas. Son maestros en las tranzas.
8: Y eso llamaba la atención.
7: También son maestros.

8:21. Seguimos con más información y más también de lo que se está publicando esta mañana en la portada del Hidrocálido. Y mire, entre las historias relevantes, hoy lo que sale también en portada es acerca de este suicidio de un joven que se lanzó de la Torre de Rita. Un joven se habría quitado la vida tras arrojarse desde lo alto de una antena de televisión, esto al interior del Parque Rodolfo Landeros Gallego.

0: testigos, los hechos pues habrían sucedido la mañana del día de ayer. Pero eso no es todo, ¿eh? También hoy en la portada del Aguas le estamos dando a conocer pues el nivel de las riñas, que definitivamente pues parece ser que no miden las consecuencias y cada vez más va subiendo de intensidad. Como Caín y Abel, una sangrienta riña entre dos hermanos se registró allá en Trojes del Sur, en donde uno de él le sacó las tripas, o sea, lo picó varias veces. ¿Hasta dónde llega pues esta situación de odio y hacia tu propio hermano? Vaya historia la que tenemos el día de hoy, así es que me enlazo contigo, Oso Cortés, porque hay mucho que platicar en el ámbito policíaco. Muy buenos días.
1: ¿Qué tal, Ari? Muy buenos días a todo el auditorio. Pues así es, dos hermanos protagonizaron una sangrienta riña en su domicilio en el fraccionamiento Trojes del Sur, en la que uno apuñaló gravemente al otro y le había provocado hasta la expulsión de los intestinos. El agredido terminó hospitalizado, recibiendo atención médica de manera emergente debido a la gravedad de las lesiones que le provocó su propio hermano, mientras este agresor obviamente terminó detenido ante la disposición de la autoridad correspondiente. Los hechos se registraron el día de ayer por la tarde, a plena luz del día, prácticamente a las 5 de la tarde, cuando se suscitan estos hechos en la calle Paseo de Tonatiuh, allá en el fraccionamiento antes mencionado. Resulta ser que autoridades correspondientes reciben el reporte del número de emergencia 911, que se trasladen hasta estos puntos, porque ahí se está suscitando una riña familiar. Cuando llegan, se encuentran con esta terrible escena: un joven con sus intestinos expuestos, prácticamente, para que todo mundo nos entienda mejor ahí, con las tripas de fuera. Y ante esta situación, otro de los involucrados, es decir, el hermano, con un arma blanca entre sus manos. En ese momento, rápidamente, este joven fue detenido, mientras que el herido, pues obviamente, se pidió el apoyo de paramédicos de la Cruz Roja, quienes llegaron hasta el lugar de los hechos, atendieron a este ofendido de entre 30 y 35 años de edad. Una vez que lograron estabilizarlo de manera emergente, a manera de emergencia, lo trasladaron en código rojo a recibir atención médica al hospital de la clínica número 1 del Instituto Mexicano del Seguro Social. En cuanto al arrestado, a este hermano que le provocó las heridas, pues fue trasladado ante la Fiscalía General del Estado, quedando a disposición del agente del Ministerio Público. Sin duda, un caso más de extrema sociedad, es decir, de todo lo que ya hemos venido platicando a lo largo de la semana: un señor que mata a su familia, hermanos que se pelean, mujeres que también salen de bronca, y esto viene a rematar en este fin de semana, donde dos hermanos, lejos de liarse a golpes, también se agreden entre sí con arma blanca. En este caso, uno de ellos pues prácticamente origina que su hermano quede con sus intestinos expuestos. Ahora está en un estado delicado de salud, recibiendo atención médica, y el otro pues prácticamente enfrentando a la justicia. En más de la información, déjame platicarte también esta historia que sucedió el día de ayer en el Parque Rodolfo Landeros, o como todo mundo le conocemos, el Parque Héroes, donde lamentablemente un joven decidió escapar por la puerta falsa y decidió arrojarse de una antena de televisión que se encuentra ubicada en este lugar. El día de ayer, cerca de las 10 de la mañana aproximadamente, todo mundo vio cómo este jovencito entró a este parque y se enfiló de inmediato hacia el área donde está ubicada esta antena de grandes dimensiones. Una vez que llegó ahí, sabemos que las antenas ahí están protegidas ya sea con una barda o bien con una malla ciclónica. En este caso, está cubierta o asegurada con una malla ciclónica alrededor. Entonces, este chavo pues prácticamente viola esa malla, es decir, la brinca, ya que está en el interior. Comienza a escalarla, se comienza a trepar, se comienza a subir, y sube a una altura aproximadamente a los 10 o 15 metros. Ya cuando está en lo alto de estos metros mencionados, que es pues obviamente una de las alturas importantes de la antena, pues es cuando decide arrojarse al vacío, así sin motivo aparente, ante la mirada de testigos, ante la mirada de muchas personas, los cuales al ver esta acción de inmediato reportaron el hecho a los vigilantes del parque. Después de esta circunstancia, los vigilantes llaman a servicios de emergencia para pues corroborar lo que estaba pasando. Una vez que llegan los elementos, acordonan la zona, esperan el arribo de la Fiscalía General del Estado, sobre todo de los servicios periciales,

0: Quienes se hicieron cargo de los peritajes correspondientes avalaron que efectivamente el jovencito se había aventado por sus propios medios y trasladaron su cuerpo al servicio médico forense para identificarlo y lógicamente también pues tratar de esclarecer por qué tomó esta fatal decisión. Y de la información de última hora que ya nos compartió Héctor Almeida hace unos momentos, efectivamente un tremendo choque mortal es el que sufre un motociclista. Hablando de estos motociclistas, de nueva cuenta se suma otro a esta estadística lamentable. Pierde la vida este motociclista al impactarse contra el muro de contención a la altura de la 45 Norte. Los hechos se registraron apenas esta madrugada, para ser exactos, minutos antes de las 6 de la mañana, es cuando se realiza este choque pues tremendo, donde este motociclista pierde la vida. Los hechos se suscitaron en esta 45 Norte, a la altura exactamente de Paseos de la Providencia, es donde sucede esta circunstancia, donde pierde la vida este hombre de entre 30 a 35 años de edad aproximadamente. Pues hasta aquí con lo más relevante en el ámbito policíaco en este fin de semana, Ari. Recuerden conducir con precaución, portarse bien, para que no sean estadística de la nota roja. Que tengan todos muy buen día.
1: Muchísimas gracias, Oso Cortés, ahí tiene las historias y terrible, ¿eh? Ha sido una semana bastante violenta en cuestión de violencia familiar, violencia intrafamiliar. Hemos sido testigos de varias historias que han terminado pues en estas tragedias. Oiga, y también recordará usted recientemente el caso, mire, estamos ya una semana prácticamente de cumplir que ya habría terminado la Feria Nacional de San Marcos. Recordará perfectamente este caso, particularmente de la magistrada Marta Elba Dávila Pérez, quien actualmente se desempeña en el Tribunal de Disciplina Judicial del Estado de Aguascalientes, en donde la madrugada del domingo 10 de mayo, pues habría sido arrestada por parte de la Policía Municipal allá en las inmediaciones de la Feria Nacional de San Marcos, simple y sencillamente, digo, junto con su marido. ¿Sabe por qué? Por no querer pagar los tacos, porque se originó este zafarrancho en donde aparentemente, además de estar en estado de ebriedad, pues aparentemente no quiso pagar la cuenta. En estos días le dábamos a conocer que ahora quienes van a ser investigados, pues son los policías que estaban haciendo su trabajo. Pues ¿qué cree? Que todavía siguen bajo investigación estos policías que detuvieron a la magistrada en pleno ferión. Lili Ramírez, me enlazo contigo para que nos cuentes qué es lo que ha sucedido con este caso. Muy buenos días.
2: Buenos días, Ari, buenos días, Auditorio de la Mexicana. El presidente municipal de Aguascalientes, Leo Montañez, informó que continúan las investigaciones internas contra los policías municipales que participaron en la detención de Marta Elba Dávila Pérez durante el último fin de semana de la Feria Nacional de San Marcos, esto luego de un incidente registrado en un establecimiento de comida dentro del perímetro ferial. Señaló que existe una instancia especializada encargada de revisar cómo actuaron los elementos en la detención de esta magistrada y si los procedimientos se realizaron conforme a los protocolos establecidos. Escuchemos lo que indicó al respecto.
3: Dentro del marco de la ley, que se apeguen a los protocolos ya establecidos, y bueno, pues vamos a esperar cuál es el resultado. Hay una instancia que justamente está revisando, ¿sí?, cómo fueron los procedimientos, y bueno, pues una vez que esta instancia termine de revisar, pues ya les informaremos cuál es la conclusión.
2: Asimismo, recordó que la corporación municipal está integrada por 1,448 policías y sostuvo que cualquier situación relacionada con el actuar de los elementos debe de ser analizada y atendida formalmente. Hasta aquí con la información.
1: Muchísimas gracias, Lili Ramírez, y con esto pues nos preguntamos, ¿usted cree que los policías realmente están actuando conforme al protocolo o realmente hubo un tema de abuso de autoridad? ¿En qué va a terminar todo esto? Y la pregunta, porque mire, sí nos cuestionamos acerca de este caso porque se trata de una magistrada, pero ¿se habría detenido igual a cualquier ciudadano o el caso pues ya simple y sencillamente pues explotó precisamente porque se trata de una magistrada? 1-22-57-70 para que usted siga opinando a través del WhatsApp de La Mexicana.
4: Sí, Ari, ya andábamos, gócele y gócele. Mira, 300 pesitos el boleto. Vimos Carlos Rivera, a gusto. Luego el zapateado. Arriba Morena, todo. Puro funcionario de Morena.
5: Buenos días. Solo para recordarles que odio a todos los morenistas. Ojalá y no existieran en este país. Seríamos más felices.
6: Muy buenos días, señorita Ari, amigos de la Mexicana. Ese tipo que dice que él sigue con Morena está muy bien, pero piensa en tus hijos, si es que tienes, tus nietos, y yo no creo que si tienes esposa se conforme con que tú ganes tu cheque de bienestar equivalente a 100 pesos diarios.
7: Mira, Chairo, estúpido mongoloide, que te quede algo claro ya. Morena tiene todo el poder. Y aparte de tener todo el poder, tiene todo el Estado a su disposición. Desde fiscalías hasta jueces y magistrados. ¿Por qué no ha ordenado detener a Calderón? ¿Por qué? ¿Sabes por qué, Chairo? Porque no hay pruebas, pendejo.
8: Buenos días, yo escucho a la Mexicana. Por ahí dicen que no hay peor ciego que el que no quiere ver. Vean, pinches cheritos, a sus héroes. Vean a sus pinches narcoídolos, hijos de la chingada.
1: Vaya que se está poniendo bueno todas estas opiniones acerca, pues, del actual gobierno, ¿no? Y de todo lo que, pues, han venido protegiendo también a los actuales políticos. Y, pues, vamos a ver en qué termina todo esto, porque ya después de este anuncio que hizo Estados Unidos de que ahora va a tripificar toda esta investigación ahora hacia los políticos que presuntamente están, pues, protegiendo, están cobijando al crimen organizado, pues vamos a ver entonces quién más podría llegar a caer. Y sobre todo, pues sería importante también que aquellas personas simpatizantes de Morena, pues que me digan qué opinan acerca de que hoy, pues, parte de estos políticos estén siendo destapados por la propia autoridad norteamericana. Y mire, en lo que usted sigue mandando su nota de voz al 1-22-5770 y que siga opinando también sobre el tema de los maestros, usted es maestro, alcanzó ir al evento, usted es de las personas que vendió el boleto, y si es de las personas que vendió el boleto, pues dígame, ¿por qué lo hizo? ¿Por qué hacer esto? ¿Realmente coincide con lo que dicen legisladores hoy, que tiene que ver con el tema de que definitivamente, pues, el elenco, pues, simple y sencillamente no llamó la atención? Pues su voz ya sabe que es muy importante al 1-22-5770. ¿Qué ha pasado con el tema de los trabajadores de Compass? Bueno, pues rápidamente le comento que no todo está perdido para los trabajadores de Compass, porque aunque la planta va a cerrar operaciones, o ya cerró operaciones, el día de ayer nos informaban que ya en esta semana hubo la última producción, pues ¿qué cree? Que Nissan podría convertirse en la principal opción para reubicar a parte del personal, aprovechando que tienen esta experiencia en el sector automotriz y el crecimiento que está proyectando hoy Aguascalientes. Así es que el cierre de Compass está generando incertidumbre, pero también está abriendo hoy oportunidad para demostrar la fortaleza industrial que hay en Aguascalientes. Al menos eso es lo que hoy ha revelado Erika Muñoz Vidrio, quien es dirigente local de la Canacintra.
9: Aún y cuando está el cierre de Compass, sabemos que hay inversiones que están llegando al estado, sabemos que las líneas de producción de Nissan, como ya saben, se vienen para Aguascalientes. Eso va a detonar en que se puedan reubicar estos trabajadores, sobre todo porque ya tienen la ventaja técnica, tienen el conocimiento técnico de trabajo en la industria, entonces no creemos que vaya a impactar tanto a la generación de empleos o que tengan oportunidades en otras plantas.
1: Así es que si Nissan y otras empresas logran absorber a los trabajadores afectados, pues el golpe económico podría amortiguarse y confirmar que el sector automotriz local, pues, sigue teniendo capacidad de reacción. Aquí lo que nos preguntamos es, ¿realmente Nissan tiene capacidad suficiente para absorber a todos los empleados afectados? Y sobre todo, ¿La reubicación sería inmediata o cree que esto va a llevar meses de incertidumbre también para las propias familias? Les escuchamos a todos aquellos trabajadores de Compass. ¿Qué opinan al respecto? ¿Están de acuerdo con esta decisión? 1-22-57-70. Voy a la pausa, pero no se vaya porque ya estamos casi en la recta final, pero todavía tenemos más información.
10: Ari Reyes, buenos días. Yo escucho La Mexicana. Mire, con respecto a los legisladores y el reconocer la canción de Vive de Napoleón, es bueno reconocer a nuestra gente, pero es más importante los problemas que estamos pasando los ciudadanos.
11: Buenos días, yo soy La Mexicana. Parece que dice que odias a todos los morenistas. ¿Y por qué no odias cuando tu mamá o tu papá van y cobran la pensión?
12: Sí, yo no creo que...
11: Eso sí no lo odian.
12: Tienes esposa, se
11: atacan a Morena y todo, pero sí van a cobrar la pensión de sus papis. De sus papis. No la chinguen.
13: Todos los que defienden a Morena son una bola de huevones que no tienen la capacidad para mantener una familia, por eso están esperando que les den dinero.
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8 de la mañana ya con 41 minutos y vamos a hacer una pausa porque también es importante también hablar del tema de su salud. Así es, ¿qué es lo que hoy está usted haciendo para mejorar pues su alimentación, su actividad física, pero sobre todo su rendimiento en todas las actividades que tiene a diario? Bueno,

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8 de la mañana ya con 50 minutos y estamos escuchando a Laura Pausini. Así es, porque el día de hoy, un día como de hoy, pero de 1974, pues habría nacido la cantante italiana, quien comenzó su carrera con 18 años en 1993, ganando ya el Festival de San Remo, al que regresó al año siguiente convirtiéndola pues en la cantante con mayores ventas de esa edición. ¿Usted con qué canción la recuerda a Laura Pausini? Y sobre todo hoy que está cumpliendo años, que por supuesto ha sido de las grandes artistas que ha marcado también el género del pop.

Y bueno, además de ella, por supuesto, también el día de hoy, fíjese que se está conmemorando el Día Internacional de la Convivencia en la Paz, también el Día Internacional de la Luz. Hoy es Día Mundial del Heavy Metal y también es Día Internacional de la Tauromaquia. Recordemos que aquí en Aguascalientes, pues sigue todavía defendiendo esta práctica en la cual, bueno, pues también lo que puede ser referente y lo que ha sido referente también de la tauromaquia, pues es precisamente la Feria Nacional de San Marcos.

México y que ha pasado de generación en generación, vive donde, fíjese que ahora podría convertirse ya en patrimonio cultural de Aguascalientes. Y es que en el Congreso del Estado ya están impulsando un punto de acuerdo para declarar la emblemática canción como parte del patrimonio cultural de todos los aguascalentenses, ya que para muchos Vive es más que una canción, pues es un himno que ha acompañado generaciones, ferias, despedidas, celebraciones, y que de hecho en los últimos festejos taurinos José María Napoleón habría cantado en a capela esta canción.

Sin problema alguno, podemos afirmar que el himno vive de Napoleón sigue funcionando como una herramienta de cohesión comunitaria que invita a la reflexión y a la gratitud, siendo frecuentemente utilizada en campañas de motivación y programas educativos para jóvenes. Esto es así porque resultaría justo dar un reconocimiento a dicha pieza musical, así como a quien es su autor, compositor e intérprete, José María Napoleón. Siendo que esto se sustenta en que Napoleón ha logrado lo que pocos, que una sola pieza musical sea unificadora de generaciones, uniendo a abuelos, padres e hijos bajo un mismo mensaje de esperanza. Buscar.

de salud y otros temas, pues en el Congreso del Estado están impulsando declarar patrimonio cultural la canción de Vive. Nadie discute el legado de esta canción y mucho menos del cantautor ni el valor sentimental de la canción, pero la pregunta que nos hacemos es, ¿de verdad esta debe ser una prioridad legislativa? Usted me dirá al 122-5770.

0: Y no solo eso, también lo que se está buscando es que el bolillo de Aguascalientes también sea patrimonio cultural del estado. Ese tradicional bolillo de jamón con crema y en muchas de las ocasiones con cuerito, el tradicional cuerito curtido, pues su popular preparación con crema ha llegado ahora también para convertirse próximamente en patrimonio cultural inmaterial del estado. Al menos es lo que ha dado a conocer el propio presidente del Grupo Industriales Panadero, César Salado, donde dio a conocer que actualmente ya se está trabajando de la mano del Instituto Cultural de Aguascalientes, especialistas para tener este proceso de obtener este reconocimiento como indicación geográfica del producto.
1: Esperemos en este año quede. Por lo pronto, el 3 de julio podemos dar un avance muy significativo por parte de ahí de gobierno del estado. Nos platicaban el consejero jurídico Eduardo Aguilar que se puede hacer algo muy, muy padre, muy significativo por parte de la gobernadora, nuestros legisladores, para nombrar el bolillo de Aguascalientes como patrimonio inmaterial de aquí del estado.
2: ¿Sería el bolillo y también el bolillo?
1: Así es, las dos cosas.

0: Así es, y ahora nos vamos con Luis Miguel rápidamente, porque también en la portada del Hidrocálido está trascendiendo que parece ser que la está haciendo cardíaca. Así es, porque en total hermetismo se dio a conocer que el cantante está hospitalizado en Nueva York. ¿Sabe por qué? Por un posible problema del corazón. ¿Será que nuestro sol se va a comenzar a apagar? Bueno, pues ahí está la reciente actualización sobre este susto que ya nos dio Luis Miguel, en donde se volvió incluso tendencia en redes sociales luego de que se reportara que está hospitalizado allá en Nueva York.
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0: Y cerramos con la información deportiva, porque va a ser un fin de semana futbolero. Zuli Guerrero, muy buenos días.

0: Hola, amigo, te escucho. Muy buenos días. Así es, el día de hoy, a través de La Mexicana, en vivo y en exclusiva, a las 19 horas, a las 7 de la noche, el partido de vuelta de la semifinal del torneo Clausura 2026, entra el Engaño Sagrado, recibiendo a Cruz Azul, recordando que el marcador global es de 2-2, y el árbitro será César Arturo Ramos. Mañana también a las 7 de la noche, mismo horario, la otra semifinal, donde Pumas en casa está recibiendo a los Tuzos del Pachuca. El marcador global está a favor de los de Hidalgo, 1-0. Daniel Buitrón será el encargado de impartir justicia en ese compromiso. Además, también el tema de la selección nacional, Javier Aguirre dice que está la lista abierta. Esta lista de 55 jugadores, pues cualquiera puede llegar, y que nadie tiene su lugar asegurado en el mundial, así es que en una de esas ya hay sorpresas en la convocatoria nacional. También el día de mañana a las 12 del día, a través de Star TV, la final de la Liga Femenil, donde el Real América, así las damitas del conjunto americanista, estarán enfrentando a las Rayadas del Monterrey con desventaja de 1-0. Sin embargo, hay confianza de que las chicas de Cuapa pueden darle la vuelta y sobre todo quedarse con el campeonato. Hasta aquí con la información, Ari, muy buenos días.
1: Muchísimas gracias al Zuli Guerrero, y recordarle que también en punto de las 2 de la tarde usted puede tener todo el resumen de lo que ha trascendido en materia deportiva, por supuesto, en Pasión Deportiva con el Gallo Martínez. Así nosotros llegamos al final de JLM Noticias. Está usted bien informado con lo más relevante que ha trascendido en Aguascalientes, México y el mundo. Gracias a mi querido Richard Quesada allá en los controles, pero como siempre, gracias a usted por el favor de su atención. Nos escuchamos el próximo lunes en punto de las 8 de la noche, y que tenga un excelente fin de semana.
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0: Mi Tony, buenos días, mi Tony, échame la de los mandados con gente, mi Tony.
1: Buenos días, Tony, si me pones por favor la canción de Como dijo Cristo con Javier Solís, para mi sobrina Marilena Castro Ruiz de parte de su tía Aurora, y para ti un saludo muy fuerte, muchas bendiciones y que pases un día bonito. Muchísimas gracias, Tony.
2: Y vámonos. Así arrancamos Tercia de Haces e Invitados.

0: Hola Tony, yo soy Pino Mexicana y Tercia de Ases. Me puedes complacer con una canción, por favor, de Amor Eterno, para saludar a la familia Madena Rodríguez, para la familia Madena Rosales. Nos escucha desde acá de Margarita Jesús Marías. Escuchamos de aquí desde Paso de la Providencia. Gracias, Tony. Dios te bendiga.
1: Y quería que me pusiera una rola, la de Tumba Olvidada, con mi compadre Gerardo Reyes, mi güey. Buenos días.

Con 7 La Mexicana, muy buenos días, amigo de ahí, a ver si nos puede complacer con la canción de Hermoso Cariño de Vicente Fernández para mi esposo Juan Alejandro Ramos y mi familia Ramos Herrera, por favor.

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9:10 en la mexicana. Muy buenos días, amigo Day. A ver si nos puede complacer con la canción de Albur de Amor de Antonio Aguilar, por favor. Y muchísimas gracias. Recuerde, las 2 de la tarde, 2 de la tarde, Pasión Deportiva con el Gallo Martínez.

Muy buenos días, Miguel, y un saludo y mañanitas para Erika Oropesa Ramírez, que está cumpliendo años de parte de su mamá. A ver, Mondao. Muchas felicidades, claro que sí. Miguel, buenos días. Ahora sí nos complace con la canción de Nube de Mar, del Mariachi Vargas, por favor.

Las 9:16 en la mexicana, 9:16. Buenos días, amigo de con saludos para la familia Barra Peralta. Complázcanos con la canción De Camino al Cielo de Vicente Fernández, por favor. Buenos días, amigo de, le encargo la de El Malquerido de Javier Solís para toda la gente de Ciénega Grande de parte de Efrén Aguilar.

0: Muy buen día. Muerte en el coleadero con Antonio Ciudad, por favor, gracias.
1: Buenos días, señorito Gudey. A ver si me hace favor de complacerme con ese himno a la canción mexicana con las tres grandes señoras, con dedicatoria para toda la familia mexicana que escucha la radio hasta el otro lado del charco. Saludos y bendecido fin de semana.
2: Gracias, don Feliciano. Quiero pensar que se refiere a la canción que se llama La Obertura Mexicana, ¿verdad? Obertura Mexicana con Lola, Amalia y Lucha. Ahorita se la mandamos.

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1: Dios, Dudy. Yo escucho a la mexicana, si me puedes complacer con la canción La Refinera con Vicente Fernández, por favor, gracias.

0: y mándenle un saludote al güero. Ahí yo quiero una canción, la de Par de Anillos, que se nos casa ahora. Está invitado mi Bude, se casa con Raquel. A mándenle un saludote desde aquí, desde Cumbre. Porque hoy le matamos al cochino, mi Bude, al güerito, se nos casa ahora.
1: Ya está. Muchas felicidades. Esa canción no entra en el programa, pero muchas felicidades, claro que sí, ¿eh?

Vámonos, amigo. De ahí, saludos desde Santa Fe, Nuevo México. Me puedes poner la cancioneta, la de la hija de nadie. Ahí de favorcito y para dedicatoria para todos los que hemos llegado a pasar por una situación similar por culpa de los padres. Adiós.

Escucho la mexicana, mi Tony. Tururú. A ver si me puedes poner la de mi viejo San Juan con Javier Solís. Y a ver si por medio de tu programa nos mandan el agua al cerrito. Apenas la pusieron el martes y la quitaron otra vez ayer, gracias. Y si tandearan los recibos del agua, los hijos de Perkins, sería más justo.

días a mi gato Tony, Me gustaría que me pusieras esa bonita canción del 7 de Copas con Antonio Aguilar. Ahí para todos los que escuchamos La Mexicana y también para ti. Saludos cordiales, y te deseo todo lo mejor, Y sí.

0: Amigo Buday, buen día. A ver si me puede complacer, de favor, con la del jalisciense, de Vicente. Acá para su amigo el balón, gracias.
1: Con muchísimo gusto, gracias por estar con nosotros. Tercia de Haces Invitados, ¿cuál canción le gustaría escuchar? Les saludamos y les complacemos en la Tercia de Haces e Invitados.

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9: Buenos días, Tony. Felicidades por tu programa, muy bonito. Hazme favor de unos saludos para el Guadalupe Peralta con la canción de Paloma Negra.

días, señorito Budey. Yo escucho La Mexicana. ¿Me puede hacer el favor de complacerme con la canción El Milagro de Tus Ojos para mi hija Brit Marianela Zúñiga, Marta Zúñiga y Conchi Zúñiga, de parte de la señora Cookie Zúñiga? Se lo agradezco mucho de todo corazón y que tenga un excelente y bendecido día.

0: Buenos días, yo escucho a La Mexicana. Si me puedes complacer con la canción de Vicente Fernández, Lo Mejor de la Vida, por mi aniversario número 39, especialmente para mi esposo. Gracias, buen fin de semana y muchas bendiciones.
1: No, hombre, muchas felicidades, a ver. Y que sean muchos, pero muchos años más. Felicidades, ¿eh? Saludos a don José, que anda echándole ganas, lavando los coches, ¿verdad? Ahí está, ahí en el fraccionamiento, bueno, mejor conocido como La Barranca, ¿verdad? Gracias por estar en sintonía de La Mexicana.

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1: 10:18, muy buenos días, amigo, complázcanos con la canción de México Lindo y Querido de Alejandro Fernández, por favor. Va para allá con mucho gusto, ¿eh? Buenos días, amigo, excelente fin de semana, complázcanos con la canción de Demente de Vicente Fernández, excelente fin de semana.

0: escucho La Mexicana con el Good Day de la radio, hora en tercia de haces invitados. Mi Good Day, complázcame con una canción, con una llegadora para mi papá que está en el cielo, que ahora el 13 de mayo cumplió un año de fallecido. Ay, de favor, mi Good Day, gracias.
1: Días 21.

0: Buenos días, Tony. Pidiéndole de favor si me puede complacer con una canción de Héctor Montemayor que se llama Dejé a mis padres. Un saludo nada más para toda su audiencia y esperando que se encuentre muy bien usted, deseándole un fin de semana excelente. Gracias.
1: Gracias infinitas. Son las 10:24. Por supuesto, le estamos saludando y complaciendo en la

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1: Oiga, ¿para qué nos están pidiendo la canción del Zacatecano con Pepe Aguilar? Por supuesto, dedicada especialmente para Fer y Vale. Les mandamos un gran saludo muy especial, sobre todo a Vale, que le gusta mucho esta canción de parte de su mami Nancy. Con todo el cariño se las enviamos, ¿eh?

Señorito Gudey. Ahí mándale saluditos a Silvia Vargas, que es mi esposa, a Toñito, que es mi hijo, a Regina, que es mi hija, y a mi suegra, que cumplió años el jueves. Y a ver si nos puede complacer con una de Antonio Aguilar, la de Caballo Prieto Azabache. Gracias, mi Tony, y vámonos.

10:36 en la mexicana. Muy buenos días, amigo Day. Por favor, complázcanos con la canción de Hilos de Plata, dedicada para la familia Reyes Bañuelos de Jesús María.

0: Tony, good day. Buen día para todos, les dé Dios. A ver si me pudieras poner la canción de Besos y Copas con la señora Chaito Valdés. Gracias y que tengan todos un buen día.
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10:42, muy buenos días, Miguel Day, complázcanos con la canción del despreciado, por favor. Miguel Day, complázcanos con la canción de palabras de mi madre de los Tigres para mi mamá María Rubalcaba, por favor. Fíjese que esa canción no entra en el programa, pero si quiere alguna otra, con todo el gusto del mundo.

10:45, muy buenos días, venga de complácanos con la canción de Te vas, Ángel mío, recordando, dice, agradecido con usted por, porfa, si recuerdo el amor de mi vida que ya no está a mi lado. María Eugenia López, si es tan amable, por favor. Le saludamos y le complacemos. Oigan, un ratito más estaremos regalando premios de los gritones, sí, de los que están todavía esta semana en la feria. Ahorita le decimos que.

0: escuchando, lo quiero escuchar a la mexicana. Me gusta mucho oír a Don Tony, señorito Don Tony. Dios lo bendiga mucho, mucho. Mi canción que me encanta tanto, la canción de María de Lourdes, Tierra de mis amores. Dios lo bendice, lo escucho a la mexicana.
1: Gracias, comadrita, con todo el gusto del mundo. Le complacemos, ¿eh? 10:40

0: escuchando, lo quiero escuchar a la mexicana. Me gusta mucho oír a Don Rudy, Don Tony, señorito Don Tony. Dios lo bendiga mucho, mucho. Mi canción que me encanta tanto, la canción de María de Lourdes, Tierra de mis amores. Dios lo bendice, lo escucho a la mexicana.
1: Gracias, comadrita, con todo el gusto del mundo. Le complacemos, ¿eh? 10:49.

0: escuchando, lo quiero escuchar a la mexicana. Me gusta mucho oír a Don Rudy, a Don Tony, señorito Don Tony. Dios lo bendiga mucho, mucho. Mi canción que me encanta tanto, la canción de María de Lourdes, Tierra de Mis Amores. Dios lo bendice, lo escucho a la mexicana.
1: Gracias, comadrita, con todo el gusto del mundo. Le complacemos, ¿eh? 10:49.

10:51. Muy buenos días, Mingo Day. Por favor, saludos a toda la audiencia y a ver si nos puedes complacer con la canción de Vicente Fernández, Sin que lo sepas tú, con mucho gusto. Oiga, con esta canción, qué chulada, Saludos a todos los que tenemos por allá, a nuestros ángeles en el cielo, 10:52, tercia de ases e invitados.

0: Hola Tony, buenos días. ¿Me podrías complacer con la canción de Gema? Muchas gracias, que tengas un bonito y fin de semana. Que Dios te bendiga.
1: Igualmente para usted, comadrita, con mucho cariño, mucho respeto, le mandamos un gran saludo. Gracias por estar siempre en sintonía de La Mexicana en el

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8: Y vámonos. En La Mexicana ya las 11 en punto. Me quedé con Pláscanos con la canción de Cuando el Destino.

0: Escucha la mexicana con el Good Day, Good Day. Saluditos, bendiciones, feliz fin de semana. Y si me pudiera complacer con algo de Pepe Aguilar, la canción de Llamarada, saludando a toda la audiencia de La Mexicana. No hay más.
1: 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Muchas gracias, Good Day, por tu excelente programa. Feliz sábado.

0: 11:05 en la mexicana, amigo de buenos días. A ver si nos manda saludos a toda la raza de Nissan A2, en especial para el área de Clinic. Y a ver si nos complace con la canción de Vicente, la de Pica que Pica.
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Las 11:14, muy buenos días, Miguel Bey. A ver si nos puede complacer con la canción de Si Dios Me Quita la Vida, pero con Alejandro Fernández, por favor, Miguel Bey. Va para allá con muchísimo gusto. Muy buenos días, Miguel Bey. Saludos a Amparo Rosales, a la familia García de García Delgado, especialmente para Chuya, que escuchamos en San Pancho con la canción de La Montaña.

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0: Uday, compláceme con una canción. San Luis Potosí con Jorge Negrete, por favor. Gracias.
1: Va para allá con muchísimo gusto. Gracias por estar en sintonía de La Mexicana en el 91.3. 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Oiga, déjeme en este momento regalarle, por supuesto, con mucho cariño. Al inicio del programa le dije que íbamos a estar regalando, pues, digamos que premios sorpresas. Premios sorpresas de nuestros amigos Los Gritones. Usted ya los conoce, ese de échale uno, échale otro. Entonces, si usted, comadrita, van a ser dos comadritas en este momento que me manden mensaje, que me digan, yo escucho La Mexicana, quiero mi regalo de Los Gritones. Si le llega el mensaje de confirmación, con todo el gusto del mundo, ya ganaron, ya les estaremos dando las indicaciones para que pasen directamente a recogerlo. Así que mándenos un mensaje con su nombre completo.
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1: Ya las 11:22 en este momento, 11:22. Muy buenos días, mi rey. Por favor, la canción de El Barzón, con saludos para toda la gente de La Labor Calvillo. Yo escucho La Mexicana y no le cambio.

Las 11:27, muy buenos días, amigo de ella. A ver si nos puede complacer con una canción de Vicente Me Caso el Sábado. Acá estamos a la escucha en Jesús María. Yo siempre escucho La Mexicana y Tercia de Haces. Muchas gracias. Amigo de ella, buenos días. La canción del Osito Carpintero.

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Las 11:36 en la mexicana. Muy buenos días, Big Day. A ver si nos puede complacer con la canción de Javier Solís, la de Me Soñé Muerto, para todos los Vega de Noga Nores de Ojo Caliente. Acá escuchando la mexicana.

0: Las 11:39 la mexicana. Gracias por estar con nosotros, Tercia de Haces Invitados.
1: Hola, amigo de, ¿cómo estamos? Buenos días. ¿Te podrías poner la de Te Sigo Amando con Juan Gabriel? Concierto en vivo, dedicada para el amor de García, que le extraño. No me quiere que esté. Te amo, bebé.

Me encanta tu programa, La Mexicana número uno. ¿Me puedes mandar la reflexión del día de hoy? Que ya es como a las 3:30, 4 de la mañana, por favor. Gracias, excelente día y te felicito por tu programa.

Recta final de la tercia de Haces Invitados. Le recordamos que, por supuesto, el día de hoy tendremos partido de fútbol a las 7 de la tarde. No se lo puede perder. Las semifinales de vuelta, tanto hoy como mañana, en vivo y en exclusiva aquí en La Mexicana en el 91.3. A las 12, el Sheriff Camacho.

Gracias infinitas, yo me despido por el momento. Soy el señorito Gooday. No se vaya, sigan en sintonía de La Mexicana. Viene el Chery Camacho a las 2 de la tarde. Pasión Deportiva con el Gallo Martínez. Gracias.

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0: Fuerza Rágida.
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0: Ay, qué lindo es
2: ser soltero.
0: Porque la quincena nadie te quita todo tu dinero. Bienvenidos, bienvenidas.
3: Sheriff, ¿cómo estás,
0: papi? ¡Qué milagro!
3: Aquí pasando revista, mi rey. Presente, Panther López. Hey. Oye, esa canción es de los maestros ayer, ¿o qué onda? Es de los pusieron los que se quedaron afuera. Soy mi cajero de un pinche boleto.
0: Ay, ay, ay. Saludos a mi compa el Panther Lover. ¿Qué? El Panther Lover. Hola. Es más, mándale un beso. A ver, Panther Lover, voltea. Voltea, Panther Lover. Ay, Dios.
4: Te pasas, mendigo gordito. Que se quedaron los hijos de maestros afuera. Pero es porque todos los de La Mexicana estaban al frente. No, bola
0: ¿qué
4: de. Arrimados, no, y pediches.
0: No, ¿qué pasó? Nosotros no andamos ahí, ¿eh? No, que pues, o sea, hay de eventos, güey, o sea, no manches. Nosotros no andamos ahí, no. ¿Qué te pasa, calabaza? Sherry Camacho, buen día, gusto escucharte. Hoy tocó lavar, dice. Pues bueno, ahorita le aventamos música chida, ¿no? Para que se ponga a lavar, chidote. ¡Ahí te va! Hablando de cuando te quedas en la casa y estás solo. Cosas que te gusta o haces cuando estás solo o sola en la casa. Cosas que te gusta hacer cuando estás solo o sola en la casa. ¿Qué nos diga la gente?
5: Sheriff, acuérdate que hoy juega Cruz Azul, ¿eh? Hoy juega Cruz Azul. Y vamos a ganar con dos penales regalados. Bien marcados, pero regalados. No le hace que digan que nos regalan penales, como a la América.
0: No le hace. ¡Arriba el Chafa Azul! Cosas que te gusta hacer cuando estás solo o sola en tu casa. Que nos diga la gente, vamos a ver qué hace. Mira, te estoy viendo. Estás solillo, te estoy viendo. Cosas que te gusta hacer cuando estás solo o sola en tu casa.
6: Sheriff, yo escucho a La Mexicana. Hey. Y la verdad, hay que ser sincero, Sheriff.
0: Hay que ser sincero.
6: A todos los hombres, cuando estamos solos,
0: hay que ser sincero.
6: Nos gusta sacar a pasear la macana.
0: Ah.
6: Es la verdad, Sheriff.
0: ¿Qué es eso? O sea, no te entendí. Disculpa mi ignorancia.
7: Échale guay, Sheriff.
0: Hola.
7: Échale guay. No, Sheriff, yo cuando estoy solo en mi casa.
0: En aquel entonces.
7: Sí, pues una chaira, mi Sheriff.
0: Ah, caray, ¿qué es eso? Dice, buenas tardes, Michelle Camacho. Le mando saludos a Amparo Rosales, a la familia García Delgado, especialmente para Chuya, que te escuchamos en San Pancho. ¡Qué bonito! Escuchar la radio y tejer, dice. ¡Ah, qué bonito! ¿Qué es lo que haces cuando te quedas solo en casa o cuando estás sola en casa? Que nos diga la gente, ¿no? ¿Qué es lo que haces? ¿Qué es lo que haces? ¡Feliz sábado para ti! Que escuchas la radio, La Mexicana 91.3.
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0: los dos carnales. Qué bonita melodía, 30 grados en la temperatura. Oye, gracias por escucharnos. A ti que hoy sábado te tocó pues estar en la chamba, te tocó hacer el quehacer, o te tocó descansar, pero te está dando lata, que vamos acá, que vamos allá.
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0: Ay, qué lindo es
2: ser soltero.
0: Porque así nadie te acompaña cuando tú vas al cajero.
3: La Sheriff Camacho, buenas tardes.
0: Hola. Bienvenido
3: a tu programa. Cosas que me gusta hacer cuando estoy sola.
0: Sí.
3: Oír música sin que nadie me interrumpa.
0: Eso está chido, ¿verdad?
3: A gusto. Estar acostadita y oyendo música. ¿Cómo ves? Que tengas un bonito y feliz día, Sheriff Camacho.
0: Saludos, Cuquita. Me da gusto escucharla más alegre, mucho mejor. Y de verdad, de todo corazón, qué bueno, Cuquita, le mando un abrazo. Gracias. Oye, es que cuando estás solo, te gusta hacer muchas cosas. Yo, por ejemplo, en mi caso, a mí me gusta ver series de películas o películas con sin que nadie te esté molestando, hablando, gritando. A mí me gusta concentrarme siempre en ver qué va a pasar, las películas, bla, bla, bla. Y cuando estás solo, pues aprovechas ese momento, ¿no? Dice, ¡ey, no te hagas, Cheri! ¡Ah! Tú y dos de La Mexicana, anda, que pues. Bueno, ya está. Anda, ¿qué? Oliendo las patas y al bigote, ¿dónde? ¿Qué? No, pues ¿sabe qué dice? ¡Saludos!
4: Hola, Cheri, buenas tardes.
5: Hola. Tocar dos veces para activar.
4: Yo lo que hago en mi casa, como soy invidente, todo el día estoy en mi casa, sola, vivo sola, y me encanta hacer quehacer.
0: Eso.
4: Escuchar La Mexicana todos los días y todo el día.
0: Qué bonita.
4: Y mandarte mensajitos.
0: Qué bonita.
4: Eso es lo que me encanta hacer aquí.
0: Sí.
4: Saluditos y espero unos regalitos de los gritones.
0: Un regalito de los
4: gracias,
0: gritones.
4: Gracias. Esta tarde.
0: Saludos, señora Vicky, que esté muy bien y un abrazo.
6: Y escucha La Mexicana.
0: Hola.
6: 91.3.
0: Sí.
6: Ya llegó el Sheriff. Hola, Sheriff. Buenas tardes. Mira, a mí me gusta escuchar la música de La Mexicana.
0: Ay,
6: broncearme.
0: Padre. Broncearme.
6: Y tomarme unas modelos.
0: ¡Oh! Invita algo. ¡No!
7: Mi Cheri, no, pues yo cuando estoy solo en la casa, qué hubo que a poner puras de las chidas y a tejerme una chambrita.
0: ¡Ah, qué delicia, dije!
8: Pues yo cuando estoy sola me gusta echarme unas buenas cubas, poner una música bien alegre, y si me dan ganas de llorar para que nadie me critique.
0: Ándale,
8: ¿sí o no?
0: Cierto. Oye, estos me encantan, ¿no? Porque luego, pues sí, escuchas la canción, no sé, que le gusta a tu papá, una que te saque las de cocodrilo, te agarras llorando sin que nadie te pa' que llora, y que sabe que, ¿verdad? Pues que te valga, estoy llorando, ¿y qué?
9: Mi sheriff, te pido que compartas esa publicación, ¿no? Por favor.
0: ¿Por qué? ¿Qué pasó, mijo?
9: Estamos adoloridos por la pérdida del sobrino.
0: ¡Ah, la fregada!
9: O sea, Guayana, Estados Unidos.
0: Valiendo gorro.
9: Ay, por favor.
0: Claro que sí, mi rey.
9: Gracias, para que se enteren sus amigos.
0: No, que va, mi rey. Ya está, saludos a mis donas y mis condolencias para su sobrino, que perdió la vida en Estados Unidos. Qué mala onda, ¿no? Se ahogó, Chihuahua. Un abrazo, mi donas, gracias por compartirnos. Dice, hola, mi Cheri, ¿cómo estás? Saludo. Pues, ¿cómo va a estar? Feliz, contento, guapo. ¿Qué más puede estar? Pedirle a la vida. Cuando estás feliz, tengo trabajo, tengo salud.
10: Paren todo. Un saludo, mi Cheri Camacho.
0: Qué milagro que
10: para
0: nos visita.
10: Mi nahual, Manuel Rodríguez.
0: Arre.
10: Y su papá, don Andrés, el fundidor de ahí de los pericos.
0: Arre, puro
10: perico. Parte del Wallace. Y para María Félix en el Cerrito de la Cruz. Y
0: mami,
10: para
0: Wallace. Niños
10: en Peluquería Maldonado.
0: Arre, mi
10: saludos,
0: Wallace.
10: Mi Cheri. Bonito fin de semana.
0: Igualmente para ti, mi querido Wallace. Saludote. Le mandamos un saludo especial a mi compa, el Wallace. ¿Cómo anda, mi Wallace? Y a todos los de Peluquería Maldonado. Ni un corte de peso pluma o algo. ¡No! 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En este momento decirme, La Mexicana, escucha, La Mexicana me da mi premio de los gritones, ¿por qué? Y me tienes que dar una buena razón. Tu nombre completo y ya estás participando, ¿sale? Y pues invitarte a que vayas a los gritones. 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Y si mencionas que escuchaste La Mexicana, pues te van a hacer ahí un descuentillo, ¿va? Es más, diles, Sherry me mandó. Y de volada, ¿sí o no? Saludos a la señora Carmen y a todos los de Los Gritones. Genial. Vámonos con música. ¿Qué? ¿A poco no? ¿Sí se antoja? Una tortilla con sal. Y luego la haces así como taquito. Híjole, qué delicia, ¿no? Ah, y luego una que otra señora que te encuentras allí en las tortillas, ¿verdad? Y luego, ¿cómo está su mamá, oiga? No, ¿y qué sabe qué? No, yo la conocí en aquel entonces. ¿Sabe cuánto?

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0: Ahí está Don Chente, véngase, amigo.
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0: ¡Échemele Watts con el Sheriff Camacho! ¡Aventamos cotorreo! ¡Oh, oh, oh! Hola,
3: Camacho, saluditos.
0: ¿Qué milagro?
3: Vamos camino a la nube gris.
0: Oh, qué.
3: Ah, chinga, ¿y cuál es esa, va?
0: Hey.
3: Pues la mera capirucha, la CDMX, esa es la nube gris.
0: Cámara, hijo.
3: Ahí te mando un saludo, un abrazo y vamos.
0: Cámara, con cuidado.
3: En la rolita de la programación de La Mexicana.
0: Eso, cámara.
3: Allá con la banda de los hidrocálidos.
0: Qué bajo.
3: Un abrazo y bendiciones.
0: Pura
3: a toda CDMX. La banda de los hidrocálidos.
0: Pura CDMX, carnal, ¿eh?
3: Pues ahí quiera. Sí puedes complacer.
0: ¿Qué pasó?
3: Ahí, ponte la de...
0: ¿Qué pasó?
3: La de Bronco. ¿Qué pasó? Chocolate, ¿no? Creo que se llama, no me acuerdo.
0: El Sheriff de Chocolate. Aguantó mucho sin su...
4: Hola, buenas tardes. Yo escucho La Mexicana.
0: Yo también. ¿Y luego qué pasó?
4: Quiero mis... Un vale para los gritones.
0: ¿Un vale? Ah, le damos un vale.
4: Para escoger un bonito regalo por 10 de mayo.
0: Ándele, ¿no quieres también que la lleve?
4: Yo opino que el empleado sí tuvo mucha razón porque estaba cumpliendo con su deber.
0: Sí, ¿verdad que sí? Sí.
5: Gana me lleva al local de los gritones.
0: Ajá, ¿y luego qué pasó?
5: A que me den mi premio.
0: Un premio, ¿verdad?
5: Mi nombre es María del Refugio Galván Cruz.
0: ¡Ya está participando!
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6: premios de los gritones. Mi nombre es Vicky López.
0: Muy bien, ya dijo, ¿eh?
6: Porque me urgen unos trastecitos para comerme un caldito, un
0: pozolito,
6: unos platos honditos.
0: O sea, le urgen unos platos hondos. Muy bien, ya está participando.
8: Yo escucho a La Mexicana y yo quisiera ganarme ese premio de los gritones porque ya me fui a vivir solo y no tengo más que dos perras cucharas y un botecito de crema la ala. Mi nombre es Edwin Israel Ramírez Rivas y espero ganar. Gracias.
0: Oye, qué chido. Bueno, lo importante es que ya te animaste a vivir solo, ¿verdad? Ya no le deslata a tus papás ni a nadie. Eso está chido. Ya yo de lo demás ahorita me encargo. ¿Qué quieres? ¿Una vaporera? No te sirve. ¿Quieres un comal para que caliente las tortillas? Ahorita vemos, carnal. Tú participa y ya.
9: Buenos días, yo escucho a La Mexicana y quiero mi regalo de los gritones. Me llamo María de Lourdes López.
0: Ándale, ¿por qué lo quiere o qué? ¿O nomás? Porque que ya. No, es que era decirme por qué. Ya perdió.
10: La Mexicana me da mi premio de los gritones. ¿Por qué? Porque si no me voy a pegar mi vieja y ya no me vas a hacer de comer. Mariano Alejandro Gaspar.
0: Ya está, amiga Gaspar, ¿dónde dejaste a Melchor? Dice, yo cuando estoy sola le subo a todo volumen a La Mexicana. Porque cuando está mi mamá, dice, bájale poquito, mijo. Es que sabe cómo te oye, mijo, bájale poquito. Bueno, muchas gracias, qué bueno que le subes a todo volumen.

0: Dice Michelle, ¿qué dice Michelle? Muy buenas tardes. Aquí escuchándotelo.
1: May.
0: Aquí escuchándote.
1: Arre.
0: Un saludo fuerte.
1: Igualmente.
0: Y aquí cuando estamos solos, pues casi siempre estoy solo. Mi hija ya trabaja, mi hijo trabaja, mi esposa trabaja. Yo todos los días estoy casi aquí como chacha.
1: Ey.
0: Aquí andamos, Michelle, oyendo siempre a la mexicana. Eso, siempre oyéndote una musiquita
1: tilín.
0: Rica. Y sí, cierto.
1: Vaya tilín.
0: Cuando hay una cancioncita que nos recuerda mucho, como apenas acabo de fallecer mi perrita, ya te imaginarás, me duró 12 años, ya te imaginarás.
1: 12 años tu perrita.
0: Todavía la siento, aunque no me lo vas a creer, de repente se nos aparece aquí, oímos sus ladrillos y todo, pero pues, como las manecillas del reloj, Michelle, para adelante, un gusto saludarte, estás bien, cuídate mucho.
1: Igualmente.
0: La mexicana un saludote.
1: Saludos también para ti, qué bueno que escuchas la mexicana. Dice, Michelle, ¿no te acuerdas de mí? Soy Aarón. Mándame un saludo a mi hermana Aileen. Pues mira, conozco como 20 Aarones, entonces no sé cuál de los 20 sea, pero saludos a Aarón, ¿verdad? Para que no se agüite, y a su hermana y a todos, échale.
2: Muy buenas tardes, mi querido hermoso bomboncito.
1: Oh, qué gusto de volverla a escuchar.
2: Mira,
1: Cherif,
2: ya estoy de vuelta aquí en casa.
1: Qué bueno.
2: Ya me operaron mi cadera.
1: ¿Cómo le fue?
2: Ya nada más es recuperarme. No pude ir a la comida que me gané.
1: No se preocupe.
2: Porque me caí el jueves, Cherif.
1: Hay más tiempo que vida.
2: Y ya no pude, pero apenas salí antier del...
1: Apenas
2: salí antier del seguro. Y pues ya estoy aquí en tu pobre casa.
1: Qué bueno, le mando
2: oyéndolos.
1: Saludos.
2: Un saludo muy fuerte para todos los de la mexicana. Y aquí a la escucha de mi bomboncito azucarado.
1: Gracias, señora Marta Delgado. Le mando un abrazo. Que todo siga en recuperación, bien, de buenas. Que la atiendan como reina. Digo, es que también a veces se requiere, ¿no? Yo sé que usted es bien trabajadora, bien chambeadora y que se desespera. Porque uno cuando es trabajador y chambeador y te toca estar en la mendiga cama, no, madre, te desespera. Y luego que no te hacen las cosas como tú quieres, como, con ganas de yo poder hacerlas y no pedirles nada a nadie. Pero pues no puede, o sea, ahorita relájese, déjese consentir y deje que el mundo ruede, así de fácil, ¿sí o no? Es que también es algo que nos pasa siempre. Digo, no digo el caso de la señora Marta, pero a veces la misma vida te da como un sentón, así de, a ver, o te aplacas o te aplaco, ¿sí o no? Entonces, pues también es válido respirar, estar tranquilo, dejarte consentir y la fregada. ¿Eh? ¡Qué bonito! Y que se recupere pronto, señora Marta. ¡Un abrazo! ¡Ánimo!
3: Yo escucho a la mexicana. Quiero mi regalo de los gritones.
1: Ajá.
3: Pues yo quiero ganarme ese premio.
1: ¿Por
3: porque pues ya quiero tirar todos los litros que tengo de yogur. Es que me confundo. Pienso que son frijoles. Ya quiero cambiarlos por unas sartenes.
1: ¡Qué chido!
3: Gracias. Mi nombre es Gabriela Alejandra Valos Martínez.
1: Gabriela Penca de Inmaya, tu nombre, ya estás participando. Aguanta callada. Y ahorita decimos quién se los lleva, los gritones, échale uno, échale otro. Vámonos con la guayabita y los plebeyos.

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2: Vámonos con Napoleón de Aguascalientes para el mundo. Eres el sheriff que nos entretiene y nos da premios. Eres el gordito sexy que nos da consejos. 31 grados en la temperatura, no manches. No tienen algo refrescante.

0: desde Santa Marta, California. Saludos a mi mamá en Zampa, de parte de mi compa Juan Chávez. Le mandamos un saludo con cuidado en las carreteras. Anda ya, friega loca. Te mando un saludo, mi Juan Chávez, y gracias por escuchar La Mexicana 91.3 FM desde United States, you know, man.
1: Yeah. Sí, él me lleva a gritar con los gritones para ganarme una cazuela.
0: Una cazuela. Saludos a mi compa el Julius, ¿dónde anda? Nada pa'l cherry, de malas, pues.

0: es para echarle lonche a mis muchachas.
1: ¡Ay, qué bonita! Ya está participando Aguante Callada. Ahorita vemos quién se lo gana. Se llama Tus Mentiras. ¡Muy bobadilla! ¡Bobadilla! ¡Bobadilla! Se llama Tus Mentiras, mi amor. Así como las que me dijiste. Así mero.

0: Sheriff, buenas tardes. Yo escucho a La Mexicana y quiero mi regalo de los gritones. Yo lo quiero porque no pude trabajar la semana del 10 de mayo por mi enfermedad, anduve malillo y pues no tuve para regalo para mi mamá y pues anduve agüitadón, sí me vi para abajo porque este año no le pude regalar algo.
1: ¡Ánimo! Ya estás participando. ¡Saludos!

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1: ¡Ay, qué lindo es
2: ser soltero!
1: Oye, saludos a mi compa el Panther Lome. ¡Ajala! Ya me dejó aquí un cocón loco. Bien frío, que va, no manches, está chido. A ver, trae su olor del Panther Lover, ¿o qué? Ay, Dios, Simón. Bueno, saludos a mi compa el Panther Lover, que me trajo algo refrescante. Dice, hola, Sheriff, que tengas un excelente sabadito. Dice, qué bonita canción que pusiste, esa del Buki. Me hiciste llorar, porque se cumplen 6 meses que se me fue mi pareja. Tómala. La vida sigue, pero no es nada fácil estar así. Te mando saluditos. Igual para ti, que te recuperes pronto. Mis condolencias y por supuesto que duele, ¿no? Pero siempre lleva los momentos más inolvidables con ella, con esa pareja, perdón. Y que no lo olvides y que no lo saques de tu corazón, ¿verdad? Sí duele, y más una partida así de repente, cachihuahua. Pero te mando un abrazo y gracias por escuchar La Mexicana 91.3,
3: Yo quiero el regalo de los Britones, sí, porque mi esposo no está trabajando, tuvo un accidente. Tengo 2 niñas chiquitas y pues la verdad ahorita no estamos muy bien económicamente.
1: Tómala, ¿y luego qué pasó?
3: Tuvo un accidente, lo asaltaron y lo secuestraron, entonces todo fue un cambio muy drástico en mi vida. Es por eso que quiero el regalo. Gracias.
1: Muchas gracias, saludos. Ahorita ya está participando,
4: Hola, ¿qué tal? Buenas tardes, Chiquita Macho. Yo escucho La Mexicana. Hola, yo quiero un premio de los Gritones porque mis no me dieron nada. Pero no me dieron nada porque andaba en la playa.
1: Ah, neta.
4: Pero para acordarme el 10 de mayo. Bye.
1: Bye. Bye. Igualmente.
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1: Hola, ¿cómo estás?
5: Sheriff. Oye, pues yo ya me voy con los Gritones a hacer mis compras.
1: Neta.
5: Porque necesito renovar mi cocina. Wow. Ya que ellos tienen los mejores precios.
1: Wow.
5: Saludos a todos ellos.
1: No, pues saludos también para ti. Qué bonito. No manches. Oye, vamos a hablando de los Gritones, que ya damos los ganadores, ¿no? Pues es que también te tardan mucho. O sea, me presionan que dé los premios. Y luego se ya la una y ya se quieren ir los de promociones. No manches, ya se parecen a ya saben quién, hombre. Que nomás dan el team de volada, se quieren ir. No, aguanten. Ah, pero si tuviera el patrón o alguien, parecen tecuejos. Todos corren a sus áreas de trabajo, ¿sí o no? Pero nomás no está ya. Dijo, vámonos, 10:50 de una vez. ¿Verdad que sí? ¿Qué voy a hacer o qué? Tú dime. Ah, vas a ponerlos. Ok, muy bien. Va a poner los ganadores. ¿Quién se lleva premio de los Gritones?
6: Gana me lleva a local de los Gritones.
1: Ajá.
6: A que le den mi premio.
1: Gracias.
6: Mi nombre es María del Refugio Galván.
1: María del Refugio Galván ya lo tiene. Su premio de los Gritones ahorita le voy a explicar. Y también lo tiene
6: La Mexicana. Atrás, me regala
7: tocando 2 veces para activar
6: premios de los Gritones.
1: Okay.
6: Mi nombre es Vicky López.
1: Vicky López ya lo tiene también. ¡Felicidades! Y eso no es todo. Vamos a regalar más premios.
8: Sí, yo escuché La Mexicana y yo quisiera ganarme ese premio de los Gritones. Ajá. Porque ya me fui a vivir solo.
1: Ey.
8: Y no tengo más que 2 perras cucharas y un botecito de crema en la ala.
1: ¿Cómo te llamas?
8: Mi nombre es Edwin Israel Ramírez Rivas y espero ganar. Gracias.
1: Israel Rivas ya lo tiene. ¡Felicidades! Y también, último premio, ¿qué? Da otro, sea tacaño, nomás 3. Da otro, ándale, da otro, ya. ¿Sí o no? ¿Más cuánto vale? Yo lo pago, da otro.
9: ¿Qué tal, Sheriff? Buenas tardes. Yo escucho La Mexicana y quiero mi regalo de los Gritones.
1: Eso.
9: Yo lo quiero porque no pude trabajar.
1: Ah, qué bonito. Joaquín Esparza ya lo tiene. ¡Felicidades! Así de fácil. Bueno, 4 ganadores, entre ganadores y ganadoras, ¿verdad? Son 2 y 2, 2 mujeres, y 2 hombres. Ganaron su premio de los Gritones. Felicidades y gracias por escuchar La Mexicana 91.3 FM. Vámonos con la quebradora, ¿o qué? ¿La bailas o qué? Ándele, así sí mero, señora. Agarrando el trapeador y la escoba, eso. O agarra el trapo de limpiar, véngase. Pero hay que limpiar el refri, no nomás lo agarre. Hay que limpiar la cocina, no nomás lo agarre. Hay que limpiar la mesa, no nomás lo agarre. Sobre la tu radio, es Banda El Recodo. ¿Cuándo? Era la quebradora.

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0: Salud, mi Sheriff. Un gusto saludarlo como siempre, escuchando Diario La Mexicana aquí en los taquitos Carros Chuecos. Ay, está mi compa Luis y su hey. ¿Cómo no? En Pilar Blanco. Dice, cuando guste, mi Sheriff, ya sabe, hay unos taquitos, aquí estamos, hombre. Saludos también para el Pedrito Crepas Peter. Ah, todavía anda el vato. No, yo pensaba que ya se había sacado la lotería y era millonario. No, hombre. Bueno, saludos a su hey, a Luis, a toda la familia, hombre. Les mandamos un saludo. Y nada, ni unos taquillos o algo. ¡Nada! Bueno, saludos a todos de Pilar Blanco. Si usted ha ido a comer a los Carros Chuecos, pues qué delicia, ¿no? ¡Qué chido! Bueno, que se la sigan pasando chido y sigan escuchando La Mexicana 91.3 FM como debe de ser. En punto de las 2 de la tarde. Usted no se pierda, pasión deportiva. No se pierda pasión deportiva. Porque pues va a ver lo de Cruz Azul contra las Chivas. Obviamente, ¿verdad? Que es la semifinal de ida. Los Rayados contra el América. No, la final de ida también. Chihuahua, pues qué te digo, las morrillas ahí andan. Y luego, pues también lo que dijeron los técnicos de Cruz Azul, de las Chivas y todo eso. No, que es que estamos contentos, que no sé, pues ya, porque la del Pachuca contra Pumas también va a estar aquí con mi compa el Gallo Martínez. Entonces, para que no se pierda la pasión deportiva, entre otros deportes, ya sabe, bien informado, solamente con el profesional, el Gallo Martínez. Dice, Cheri Camacho, muchas gracias, bendiciones, bonito sabadito. También para ti, felicidades, gracias por escuchar La Mexicana 91.3 FM. Cheri, ¿quién se ganó los trastes? Ah, si ya dije, sabe. Neta que, híjole, me están preguntando que quién se los ganó. No, no, ya lo dije. Se lo había ganado, ahí va, María del Refugio Galván, Victoria López, o Vicky López, Israel Rivas y Joaquín Esparza. Ahorita les digo cómo y todo, ¿va? Échale.
3: ¿Qué onda, mi Sheri Camacho?
0: Qué milagro que nos visita.
3: Aquí reportándome el del 671, Juan Manuel Caldera. Un saludo para Colosio, para David Reynoso, para el hijo de Tarzán y para todos los boleros aquí de Frente al Parián. Y gracias, mi Cheri, y ya sabes que el diario te escucho. Ahí andamos, mi Cheri, un abrazote. Y échale ganas, mi Cheri. Juan Manuel Caldera, 671, no se te olvide, mi Cheri. Gracias.
0: 671, Juan Manuel Caldera, les mandamos un saludo. ¿Cómo anda, nada?
4: Mi oso. Son las semifinales de vueltas, no seas imbécil. Oh. Son las semifinales de vuelta, no de ida. Baboso.
0: Y tú eres el que dijiste al último, tú eres esto, mira, tú eres eso, porque no soy el oso. Me dice oso, mira, escucha.
4: Mi oso.
0: No, pues botellita de Jerez, ¿verdad? Pues es que también no manches. Mi oso, me está criticando por algo que dije que va a haber en Pasión Deportiva. ¿Y quién se equivocó? Él, ¿verdad? Porque está diciendo que soy el oso.
5: Y soy la escucha. Y no sé qué onda.
6: Aparte de pendejo está bien baboso, ¿verdad, Sheriff? No.
5: Oso.
6: Dile que chingue su madre. ¿Eh?

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0: escuchamos Bebé Dame. Ay, Dios. Así se llama la canción, ¿eh? No estoy albureando ni nada. Bueno, es Fuerza Régida, el grupo Frontera. Se llama Bebé Dame. Dice, hola, Michelle Camacho, buenas tardes. Dice, muchas gracias por alegrarnos el día, por estar aquí y escuchar La Mexicana 91.3.
1: ¿Qué pues, mi panza, pues? Camacho, con ese baboso. Baboso lo ha de tener, dile, no te dejes, no te dejes.
0: Tómala. Bueno, saludos. Dice, Michelle Camacho, buenas tardes. Arriba el Cruz Azul, pregunta, ¿dónde quedó tu América? ¡Ah, de mala! Y luego me llega otro mensaje, ¿a qué horas juegas tu América? No, o sea, así, me cae que no manche. Fíjate, yo lo que le dije es que el Gallo Martínez va a tener información de los partidos que fueron, los de ida, ¿verdad que sí? También la semifinal de ida, o sea, los que ya fueron, entienda. Como el programa es cada 8 días, pues es lo que se recabó de información, o sea, poquito cerebro, nada más, poquito. Y obviamente va, pues no puede hablar de lo que va a pasar porque todavía no pasa. Chihuahua, pero es que le tienes que explicar a la gente con manzana para que no anden llorando. Cherry, ve que te equivocaste. No, pues ya. No, neta, me cae que no manche. Dice Cherry, ve a todo eso. Tony Superman mantenimiento sí pagó. No, pero es que en el partido que apostamos él y yo, pues quedaron empates. Ahí, pues no, valió gorro. Pero sí, ya había apostado con él y sí me pagó una vez. O sea que sí paga. Bueno, a mí nunca me quedó mal Tony Supermantenimiento, ¿verdad? Saludotes. Más, si nos está escuchando Tony Supermantenimiento, un saludo. Le va al Cruz Azul, al Chafa Azul, a ver si ahora sí ganan. Y apenas va a ser el partido, porque, ay, no, la gente tienes que explicarle, sabe cuánto. Cherry, muchas gracias por mi premio. Ahorita me lanzo de una vez. Ah, bueno. Y lo dice otro, muchas gracias, mi Cherry. Paso mañana por mi premio. Ándale, ¿no quieres que te lo manden a domicilio? Bueno, felicidades a todos los que ganaron premio de los gritones. Vámonos, porque hoy me quedo hasta que amanezca aquí en La Mexicana. Me voy a quedar. Es más, estaba ando viendo a ver si el gallo me acepta a las 3 de la tarde en el desplumadero, ¿verdad? También.

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¡Vámonos con música! Se llama Los Africanos al Ataque. Banda Torera, ¿sí te acuerdas de esta canción? Duba, duba. 32 grados en la temperatura, espero sea togado la programación perfecta para seguir trabajando, para seguir refrescándote o lo que quiera que estés haciendo.

0: ¡Vamos al ataque!
1: Escucha la mexicana con el sheriff que agacho.
0: Yo volé.
1: Compréndelo, están traumados. Están traumados, el pinche solazo los trae bien al puro pedo.
0: La neta sí, ¿verdad? Gachote.
1: ¿Qué? Todo. Escucharle la culpa al sol, ¿qué más?
0: ¿Qué más? Y aquí no paramos con música. Y le seguimos metiendo ritmo para que sigas bailando, amenizando tu día.
2: Ese güey que te dijo que vamos. El puto me lo como. Lo como entero el güey.
0: Es el viejo del sombrerón, la Sonora Dinamita. Dice

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0: información deportiva. Con triunfo, las Rayadas del Monterrey se llevan la ida de la gran final ante las Águilas del América. Chivas y Pachuca con leve ventaja en la ida de las semifinales. Hoy tendremos campeón en la Liga de Expansión. Será Tepatitlán o la Jaiba Brava quien se lleve la gloria. Hoy queda el campeón. Por el pase a la final en River Plate y Rosario Central en la Liga de Argentina. Además tendremos resultados en la Copa Libertadores y Copa Sudamericana. Y hay declaraciones de Jake Paul, este youtuber influencer, hacia el Canelo Álvarez. Le tendré el audio. Esto y mucho más hoy en Pasión Deportiva.
1: Ahí está el protocolo, el himno de la Liga MX Femenil. Después un conteo mágico que nos pone a todas la piel chinita. Esto está sucediendo en el Gigante de Acero del partido de ida. Rayadas que recibe el América y vende el himno nacional con el fondo de las 22 principales actrices, la cuarteta arbitral, y todas estamos listas para poder vivir una gran final, una más de la Liga MX Femenil. El balón que pasa no es fuera de lugar, la tiene Alice.

un periódico mojado y lo recibe sin problemas. Baños para que tengamos dos jugadas importantes en la recta final. Silbatazo del árbitra. Ana Paula Hernández, el juego es historia.

7:04, 2:04, se desempolvó el himno de Rayados porque pues ya tenía bastantes telarañas, gracias a las mujeres. Como siempre, las mujeres poniéndole el ejemplo a los varones. Qué triste, ¿no? Para nosotros, aficionados del glorioso Club de Fútbol Monterrey, y que las mujeres digan, no, no se preocupen, muchachos, nosotros nos encargamos. Ya se jugó la semifinal de ida, la final más bien de la Liga MX Femenil, llevándose la ventaja a las Rayadas del Monterrey ante las Águilas del América. 449-122-5770, 449-122-5770. 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

0: servidor Gallo Martínez. Sí, para mí fue un robo. Muchos van a decir, ya vas a empezar con los comentarios, cómo va contra la América, las Rayadas. Sí, señoras y señores, el segundo gol de las Rayadas del Monterrey, a tiro libre, centro, primero quien la toca es una jugadora de las Águilas del América, posterior, Burki, Burkenroll, es quien anota el segundo gol de las Rayadas. Hay polémicas, empiezan a quejar mismas jugadoras del América, el mismo director técnico de Cuapa, van y revisan en el VAR. No fue necesario que la árbitro estuviera presente viendo en la pantallita y todo, se estaba guiando con el auricular. Y pues, en definitiva, marcaron fuera de juego. Primero la tocó una jugadora del América y después fue la de Rayados. Entonces, se iba a ventaja, la mínima, sí. Esperando el día de mañana, se juega ya la final de vuelta en casa de las Águilas del América. Esperando un título más para las Rayadas. O que el equipo de Cuapa, poniéndole el ejemplo también a los jugadores, al equipo varonil, se lleven un título más. Así arrancamos este programa. Bastante información, los resultados en las semifinales de la Liga MX. Hoy sale el campeón en la Liga de Expansión. ¿Qué partidos también se vienen en la Liga de Argentina? Aquí ya en la ronda de liguilla es a un solo partido. Aquí no, allá en Argentina no es como aquí en México, de y vuelta, a un solo partido. Dejaron fuera a mi Racing, el equipo de Rosario Central del Fideo de María, pero el día de hoy se enfrentará al equipo millonario, el de River Plate. Ahorita les voy a dar con más detalle esa información, así que los invito a través del 122-5770. ¿Quién el día de hoy sábado, va a avanzar a la final? ¿La máquina cementera de la Cruz Azul o las Chivas Rayadas del Guadalajara? Antes de arrancar con toda esta información, ahí quiero mandar un saludo muy especial para el buen Tigre Mayor. Necesitamos ya entablar charla, mi buen Tigre, porque tenemos una plática pendiente contigo. Entonces, espero y estés en sintonía, claro, como cada sábado, a través de la 91.3 FM. Vámonos con los resultados que arrojó la ronda de ida de las semifinales. Y este viene siendo el partido entre la máquina cementera de la Cruz Azul y las Chivas Rayadas del Guadalajara. Adelante con el audio.
1: Y hoy el destino los ha juntado en semifinales del fútbol mexicano, en el Estadio Banorte, en el estadio más emblemático de toda la nación, en el estadio con más historia de todo nuestro país. Es Cruz Azul contra el Club Deportivo Guadalajara. Va a ser un partidazo. Aficionados del Guadalajara, 50% aficionados de la máquina, el árbitro central dice que está todo listo, que está todo preparado. El Guadalajara será el encargado de mover la pelota desde el centro del terreno de juego. Las semifinales del fútbol mexicano arrancan ya. Pelota que ponen en juego, otra vez Sepúlveda, va para Efraín Álvarez. Efraín arrastra la pelota, buen balón Sandoval, atención Marín.

0: cruzando la cancha de izquierda a derecha y Dita lo fue midiendo hasta que le ganó.
1: Y mira, viene Charlie, está habilitado. Charlie, atrás Rotondi, viene el servicio.
0: González abriendo hacia un costado para Richie Ledesma, la va pidiendo Castillo, cambio de juego de Richie Ledesma, qué buena pelota, la bajó muy bien Gómez, atención, viene Gómez, servicio de Gómez, ¡se puso!

0: en banca en Cruz Azul y dicen penal clarísimo. Vamos a ver qué dice el árbitro.
1: La falta es dentro del área, por los cuales quiero penal.
2: Penal para la máquina. Penal para el Cruz Azul. Penal para el Cruz Azul. Hay indignación.
3: Muy nervioso el Tito Ebere, le va a pegar desde los 11 pasos. El encargado para un eventual empate del Cruz Azul.

0: Ahí estaba la primera semifinal de ida, la máquina cementera de la Cruz Azul recibiendo al rebaño sagrado. No es el engaño sagrado, no es el rebaño sangrando o sangrado, algo así, no. Es el equipo de las Chivas Rayadas del Guadalajara. Con un empate a 2 goles, polémica por este penal marcado a favor del equipo cementero. Quien arrancaba ganando este encuentro era el equipo de las Chivas con gol al minuto 28 de Santiago Sandoval. Posteriormente un señor gol de Carlos Charlie Rodríguez al 36. Ángel Sepúlveda, la ley del ex, metía gol a favor del rebaño sagrado. Y fue al minuto 55, primero al 49 Ángel Sepúlveda y 6 minutos después anota Cristian Évere, este jugador refuerzo para la máquina cementera. Ojo, con este resultado, las Chivas están en la final. El día de hoy, el partido será en punto de las 7 de la noche. Partido que tendremos a través de la Mexicana 91.3 y Star TV. ¿Quién para ustedes sería el primer finalista de esta Liga MX? Que por cierto, quiero mandar un saludo muy especial para el buen Fernando Lara Amador, Chiva Rayada del corazón, más bien, con a su señora esposa, también a su señora madre, y que nos esperan, mi buen Cheri Camacho, que me está apoyando en el máster, nos esperan aquí en calle Laureles, en Las Flores, en la capital del helado. Con este calorón que está haciendo, aquí me marca el termómetro 23 grados. Negativo, aquí bueno, dentro del edificio inteligente de Radio Universal, pero al exterior sí andamos alrededor de los 31, 32 grados. Sí, es cierto, al buen sheriff trae ganas de un buen esquimal, yo de mi rica paletita de chemis. Vamos a ir en cuanto termine el desplumadero, porque hay una sorpresa especial en el desplumadero. Sí, así que quédense en toda la programación de la 91.3 FM. También un saludo muy especial para Héctor Muñoz de la Rosa. Él también es Chiva Rayada del corazón. Prácticamente siento que es toda la familia quien le va a las Chivas, mi buen Héctor, el buen Pierrote. Pero también hay una contra. Mi buen Miguel Ángel Aguilera Esparza, el buen Aliguera, él es cementero de corazón y ya está preparando la botana y todo, ya me dijo, mi gallo, ya lo estoy esperando para que venga a ver el partido de Cruz Azul contra Chivas con toda la botana y todo, muy rica la botana que se prepara el buen Aliguera. Y bueno, saludito muy especial también para toda su familia. Hoy sale el primer finalista de la Liga MX, y para esto también tenemos declaraciones de ambos técnicos de este encuentro, tanto Joel Wiki como también Gabriel Milito. Escuchemos a los técnicos de estas escuadras.
1: La liguilla, amigo Adrián, la liguilla es así, ¿no? Obviamente siempre hay complicaciones cuando tú presentas un planteamiento de partido, y sobre todo las lesiones, ¿no? Las condiciones a veces de salud de algunos jugadores se complicó un poco en este partido, ¿no? Pero gracias al plantel que tenemos, sacaba hace rato unos datos muy, muy marcados, ¿no? Como bien dices, son jugadores jóvenes, jugadores que han tenido poco minuto en primera división, y hoy alguno de ellos debuta en primera división. Entonces, el planteamiento fue simple, el meter a Jeremy por fuera. Creo que él nos daba muchos datos importantes con los duelos con González, su construcción es bastante buena, y la capacidad física para jugar por fuera le daba como para ir por fuera, ¿no? Y esta es parte de la liguilla, ¿no? A mí me encanta la liguilla porque son juegos tan abiertos como este, y sobre todo un equipo tan increíble como es Chivas, ¿no? Que propone, te va a presionar, te juega, es intenso, y la serie está abierta, es una serie increíble. Yo estoy muy contento con mi equipo, estoy feliz, es un equipo que ha demostrado, se ha levantado de mucho, ¿no? De muchos golpes duros, y hoy ha demostrado que está para campeonar, ¿no? Obviamente falta la vuelta en Jalisco, y bueno, esperemos en Dios que todo salga bien y podamos pasar a la final.
2: Bueno, no me gustaría dar una opinión, pero ya saben qué pienso en relación a los arbitrajes luego de los partidos. No, como es mi costumbre, no suelo hablar, tampoco lo voy a hacer ahora, porque no va a modificar absolutamente nada, ¿no? Entonces, mejor centrarme en hablar del juego, del partido, porque después, ya para el análisis de distintas jugadas, bueno, están ustedes que pueden dar su opinión y yo prefiero centrarme principalmente en hablar del juego.
0: Ahí están las declaraciones de ambos técnicos. ¿Quién para usted a través del 92-57-70, 92-57-70, será el primer finalista? Les recuerdo, con este marcador de 2x2, y si el día de hoy quedan empatados por cualquier marcador, 1-1, 2-2, 3-3, en el global 3-3, en el global 4-4, automáticamente pasan las Chivas Rayadas del Guadalajara. Entonces, a la de a fuerzas tiene que ser la máquina cementera de la Cruz Azul quien gane el encuentro, por mínimo que sea el resultado, 1-0, 2-1, 3-1, 3-2, lo que sea, pero que gane Cruz Azul si quiere pasar a la final, obviamente, ¿sale? Mandámonos un saludito muy especial también para el buen Oso, para Paulito y para Mayra, que nos están escuchando desde San Luis Potosí, desde la ciudad de La Tuna. En aquellos tiempos eran los Tuneros de San Luis, después hicieron los Gladiadores de San Luis y ahora es el Atlético de San Luis. Ustedes saben que es el Atlético, ¿por qué? Porque es filial precisamente del equipo español. Pero bueno, saluditos mi buen Oso, Mayra y el buen Paulito, que son cementeros, 100% máquina cementera de la Cruz Azul. Vámonos a un corte comercial, tenemos audios mi buen Sheriff. Escuchamos audio, nos vamos a un corte comercial y regresamos. Porque también jugó el Pachuca contra el Pumas. Vámonos, esto es Pasión Deportiva.
3: Pues sí, mira, aquí ya reportándome. Nos morimos de nada, amiga. De nada nos morimos. No es posible que nos haya ganado el tapatío. Pero bueno, comprobado y digerido. Ahí estaremos para la otra. Y pues vuelvo a lanzar nuevamente. Nuevamente. La apuesta en público, otra playera, a mis amados Tigres contra a tus gallados, ¿cómo ves? Y no sé qué vaya a comprar los Tigres, qué vaya a comprar los Monterrey, no sé, pero ahí va otra playera. Arre como va. Bendiciones. Saludándote como siempre, y la verdad sí es cierto, arriba las gallados, pero en femenino.
4: Pinche gallo, patas miadas, pues no quiero ganar tu pin, no quiero ganar tus Tigres. Te convertiste en Tigre Rayado. No mames, gallo. No digas babosadas como el sol, y tú y el sol son los mismos.
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6: Dos de la tarde con 27, 2:27. Me dejó con intriga un audio que mandó un aficionado diciendo que me hice tigre. No, mi amigo, yo jamás me haría tigre. Es como el audio también que le mandaron a Sheriff diciéndole, primero le dijeron oso. Y después le dijeron, le estaban recalcando lo de la semifinal de vuelta. Hoy son los partidos de vuelta. Yo, Gallo Martínez, le estoy dando la información de cómo quedaron en la semifinal de ida. Hoy es el partido de vuelta entre Cruz Azul o Chivas Cruz Azul y mañana el de Pumas Pachuca. Yo estoy dando la información de los resultados del fin de semana o de también entre semana. Pero este aficionado que mandó el audio, yo siempre seré rayado de corazón. En la liga de expansión, soy minero de Zacatecas. Saludos para toda la afición de los mineros. Saludos para toda la afición de Zacatecas. Saludos muy especiales también para Nabel Paos, que es minera de corazón, que le mando un beso enorme. Y también a su señor padre, el médico veterinario Don George. Pero sí, mi amigo, yo seguiré siendo rayado, nunca me bajaré del barco llamado Glorioso Club de Fútbol Monterrey. Y Zuli es mi compañero, pero no me ando comparando con el Zuli, porque el Zuli sí es águila a morir. Él sí es amarillo. Yo también soy rayado, pero no tenemos los mismos gustos y sobre todo tenemos diferentes comentarios. 2:29, 2:29. Ahora nos vamos con el resultado que arrojó la semifinal de ida entre el equipo de la cuna del fútbol, los Tuzos del Pachuca, recibiendo la visita de los Pumas de la Universidad Nacional Autónoma, que por cierto, el licenciado Puma no sé dónde esté. Si esté ya llegando allá a la Ciudad de México para mañana estar presente en el encuentro o sigue laburando todavía en la fiscalía. ¿Dónde estás, licenciado Pumista? Antes de irnos a el siguiente audio, una felicitación enorme para los maestros. El día de ayer fue el Día del Maestro, el día de ayer tuvieron su celebración. Estuvo presente Carlos Rivera y también los Acosta. Se estaba rumorando unos 15 días antes de que iba a ser el Buki quien estaría presente en la celebración del Día del Maestro. No, fue los Acosta y también Carlos Rivera. Felicidades a todos los maestros que, pues bueno, reciben críticas de que pues andan pidiendo muchas vacaciones, les están dando muchos días de sueldo, pero bueno, gracias a ustedes tenemos un México mejor. Y gracias a ustedes que también, pues, arreglazos a

0: nos fueron enseñando y creando mejores adultos. Nuevamente, felicidades a todo el magistrado y a todos, en su mayoría, a todos los maestros que viven en el fraccionamiento Bulevares, primera, segunda sección, la Escuela Magisterio Nacional, que está precisamente en ese fraccionamiento, y que también escuchan La Mexicana 91.3, a un servidor, Gallo Martínez, en Pasión Deportiva, y toda la rama de programación de La Mexicana 91.3. Ahora sí, vámonos con lo que pasó en el partido de los Tuzos del Pachuca y los Pumas de la UNAM.
1: Aquí viene, vámonos, inicia el partido. Acá viene el Pocho y vamos a ver ahora a Idrissi, Idrissi, Idrissi. El disparo de Idrissi, gol. ¡Gol! ¡De los Tuzos! Hay un desvío, me parece, en Ciudad Universitaria. Se acabó.
2: Se acabó.
1: Se acaba el partido, ganan los Tuzos.
0: Así de rápido fue el partido. Nomás un gol. Nomás 1-0. Los Tuzos del Pachuca se llevan una leve ventaja ante el superlíder, los Pumas de la UNAM. Gol anotado por Ousama Idrissi al minuto 36. Que pues generó polémica, que porque este Ener Valencia estaba adelantado, que influyó en el despistar al portero de los Pumas, algo que no fue verídico, y fue gol legítimo de Ousama Idrissi al 36. Sufrió la expulsión de Eduardo Gabriel dos Santos al minuto 90 más agregado, algo que no le perjudicó al equipo Tuzo, porque pues a final de cuentas se cumplieron prácticamente los 90 minutos. Pero con esto, si el Pachuca mantiene este marcador o gana en Ciudad Universitaria, estamos hablando de que los Tuzos del Pachuca estarán en la gran final. Pumas, venciendo por cualquier marcador al Pachuca, 1-0, 2-1, 3-2, pasa automáticamente los Pumas por la mejor posición en la tabla. ¿Quién para ustedes ya el día de mañana estaría pasando o sería el segundo finalista de esta Liga MX? ¿Los Pumas o los Tuzos del Pachuca? Que equipo de los Tuzos que calladitos estuvieron en todo el torneo, no alardeaban, no, ellos calladitos fueron avanzando, y miren ya, Ener Valencia, un jugador que pues prácticamente yo creo que en este torneo se retira, si no es que hasta un torneo más estará con el equipo Tuzos, si es que continúa con el equipo del Pachuca. Pero qué jugadorazo es Ener Valencia. ¿Y qué jugadores tiene el equipo de Pachuca? Pero también tenemos declaraciones de ambos técnicos, tanto del equipo de Pachuca, el Tano, como también del equipo de los Pumas, Efraín Juárez.
3: Bueno, buenas noches. Antes que nada, voy a hablar de mi equipo y de mis jugadores y del partido que hicimos hoy. Creo que era muy importante sacar una ventaja, era muy importante jugar el partido que jugamos. No es fácil contra un gran equipo con buenos jugadores como Espuma, que lograr la ventaja que logramos, sacar un resultado, ganar en casa, ponernos adelante en la eliminatoria, que era importante también, porque obviamente ellos tienen la ventaja de la posición de la tabla. Y después también valoramos mucho las formas nosotros en este club, y nos gusta ser un equipo, como dije antes en la conferencia de la semana, un equipo que va a buscar el partido, que busca o genera ocasiones. Hoy generamos, no sé si 6, 7 ocasiones y algunas aproximaciones más. Quizás la sensación es que podríamos haber ampliado y llevarnos algo más. Pero son partidos difíciles porque son semifinales. Estoy muy contento con el desempeño de mi equipo. Estoy muy feliz con la entrega. Estoy muy feliz con las formas, como dije recién, haber ido a buscar, presionar alto y no haber conseguido ningún gol. A un equipo que creo que en los últimos 20 partidos había anotado. Entonces eso habla también de la fortaleza del equipo nuestro y de que pudimos contener a un equipo que tiene buenos contragolpes. Lo dejamos patear creo que una vez en todo el partido al arco. Yo creo que eso es muy importante también para mí, para mi equipo y para el proyecto que tenemos en este club.
4: Buenas noches otra vez a todos. Creo que se jugó hoy un partido de liguilla, como se tienen que jugar la liguilla. Hay dos partidos de 180, de 90 minutos, hoy se jugó el primer tiempo, y en casa con nuestra gente, con todo lo que venimos haciendo de local, se juegan los otros 90 minutos. Creo que fue un partido peleado, ríspido, con no muchas opciones de gol, ni para ellos ni para nosotros. Y entonces creo que todo lo que se planeó, todo lo que se planteó durante estos tres días de trabajo, porque tampoco es mucho, lo llevamos a cabo. Tuvimos una opción al final ahí que la saca el portero de ellos con en el manchón penal para hacer el 1-1. Pero bueno, hoy entendemos que tenemos que ir a casa, que hay que ganar, que tenemos que ir a buscar el partido, como siempre lo hemos hecho en casa, y estar tranquilos.
0: Dos de la tarde con 35, 2:35, ya 36, 24 y nos estaremos retirando de Pasión Deportiva, pero les informo y les recuerdo que en punto de las 3 de la tarde no se puede despegar de la 91.3. ¿Por qué? Porque hay una sorpresa muy, muy, muy agradable en el desplumadero. Ahí están las declaraciones de ambos técnicos y nuevamente se lanza la pregunta. A través del 1-22-57-70, 1-22-57-70. ¿Quién para usted el día de hoy sería el primer finalista del fútbol mexicano? ¿Las Chivas Rayadas del Guadalajara o la Máquina Cementera de la Cruz Azul? Y el día de mañana, partido que tendremos a través de la Mexicana 91.3 y Star TV, los Tuzos del Pachuca estarán visitando la casa del superlíder, los Pumas de la UNAM, en punto de las 7 de la noche. Prácticamente a las 9, pasadas las 9 de la noche del día de mañana, ya sabremos quién peleará por la gloria, quién de este torneo clausura 2026, pero aún falta estos partidos de vuelta de la semifinal. 2:37, 2:37. De último momento, bomba, bomba, bomba en la Mexicana. ¿Me puedes poner, Sheriff, por favor, la rola, yo bien juvenil, me había bien de Exa y o de Stereo Rey. La canción de don Vicente Fernández, precisamente del Rebaño Sagrado. Porque les tengo bomba en la Mexicana.

Sub 21 goleó 4-1 en el global al equipo archirrival, al equipo de las Águilas del América, consagrándose campeones y en la casa del América. Felicidades al equipo de las Chivas Sub 21 por consagrarse campeones en la categoría, venciendo a su acérrimo rival, las Águilas del América. Ay, ay, ay, ay, como dice don Vicente Fernández. Ahí está. Una motivación más para el rebaño sagrado el día de hoy y que avance a la final también. Todo puede suceder. Muchísimas gracias, mi buen Cherif Camacho. Vámonos, porque también hoy, bien lo decía Vicente Fox Quesada, hoy sale el campeón de la Liga de Expansión MX. Pues el Tepatitlán recibirá la visita de la Jaiba Brava en punto de las 7 de la noche. En el marcador global van 0-0. Y aquí ustedes saben que en una final ya no cuentan la posición en la tabla. No. 0-0, la vuelta será el día de hoy. Hoy sale el campeón de la Liga de Expansión MX y sabremos quién en estos, pues prácticamente estamos, ¿qué? 2:40, 20 para las 3, en 4 horas con 20 minutos arrancará la final entre Tepatitlán y la Jaiba Brava. Chales por nuestros mineros que no pudieron pasar, fue el mismo Tepatitlán quien los dejó fuera y ahora pelearán por el título de esta liga de expansión MX. 2:40 con 40 minutos.

0: 2:40 minutos, en donde también hay bastante movimiento, y estamos hablando de rondas ya de semifinales, es precisamente en la Liga de la Argentina. Hoy, a las 4:30 de la tarde, estará el equipo del millonario River Plate recibiendo la visita de Rosario Central. Previo a este encuentro de semifinal, recordándoles al inicio del programa, esta liguilla de Argentina se maneja a un solo encuentro. Y ahí les va el dato curioso. Uno es a un solo encuentro. En los octavos de final, más bien en los cuartos de final, el equipo de Belgrano, el Pirata, venció 2-0 a Unión. Argentinos Juniors venció 1-0 a El Globo, a El Huracán, equipo que eliminó al Boca Juniors en casa de Boca Juniors, el equipo de Huracán. En esta ronda de cuartos de final quedó prácticamente eliminado Rosario Central, con un arbitraje tan pésimo como el que de repente vemos aquí en el fútbol mexicano. Venció 2-1 a Racing de Avellaneda. Iba aventajando Racing en el partido en el estadio Arroyito de Rosario Central. Y posterior a esto, una expulsión, 2 expulsiones al equipo de Racing. Y eso le sacó ventaja al equipo rosarino, al equipo canalla, para ganar 2-1. Y el equipo de River Plate de Chacho Coudet, este técnico que también estuvo militando en el fútbol mexicano, dirigiendo al equipo rojinegro del Atlas, venció 2-0 a el equipo de Gimnasia. Aquí, ¿cuál es el detalle? El segundo detalle que les voy a dar a continuación, aquí no es qué posición se encuentran en la tabla y todo el más para ver si juega de local, o si juega en casa, o si juega de visitante. Por ejemplo, el equipo de River Plate, desde los octavos de final, está jugando en casa. Venció a San Lorenzo en ronda de penales 4-3. En los cuartos de final, River Plate recibió a Gimnasia. Y en esta ronda de semifinal, otra vez River Plate va a jugar en casa, recibiendo a Rosario Central, 4:30 de la tarde. En el otro semifinal, Argentinos Juniors estará recibiendo la visita del Pirata, el equipo de Belgrano, mañana en punto de las 2:00 p.m. Así pues, la semifinal de la Liga de Argentina, River Plate Rosario Central y Argentinos Juniors contra Belgrano. 2:43 p.m. Vámonos a un corte comercial y regresando tenemos bastante información. ¿Cómo van los partidos ya casi en fase de grupos en la terminal de la Copa Libertadores, Copa Sudamericana? Y también hay declaraciones de Jake Paul, que quiere enfrentar a Canelo Álvarez. Pero también, de última hora, hay declaraciones de Sergio Maravilla Martínez, boxeador argentino, que también habla del Canelo Álvarez. Canelo siempre en el ojo del huracán. Y va a ver qué declaraciones da este pugilista argentino. Vámonos a un corte comercial y regresamos. Recuerden, 1-22-5770. Esto es Pasión Deportiva.
1: Muy buenas tardes, Gallito. Te saluda tu amigo Pedro de la Cruz, de acá desde Lexington, Kentucky. Quiero mandar un fuerte saludote para toda la gente de Zacatecas, especialmente para todos los de Cañitas, de Felipe Pescado, Zacatecas. Ánimo y arriba el América, no le sé que haya perdido, mi gallito.
2: Otra vez yo, amigo gallo. Amigo gallo. Ahora no ha salido mi amigo el espumoso. Entonces, ¿qué? ¿Aceptas o no aceptas?
3: No.
2: Públicamente.
3: 0-0.
2: Ya, amarrando de una vez la siguiente temporada.
3: El campeón.
2: Que no se diga más.
3: Expansión.
2: Tigres por siempre.
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2 de la tarde con 50 minutos, 2 con 50 minutos. A ver, mi buen tigre mayor, el tigre más tigre de Aguascalientes. Está saldada la apuesta que se hizo desde un inicio en este torneo clausura. Mejor posición los Tigres. Bien. Órale, vámonos. Doble o nada, no se crean. Va, jalo, como se dice coloquialmente. Sé que ahorita andamos de vacaciones, va a tardar un buen en arrancar el siguiente torneo Apertura 2026. Pero de una vez está firmado, es más, dejen de una vez que se escuche. Ahí está, firmado, de que ya se lanzó una nueva apuesta.

2 de la tarde con 50 minutos, 2 con 50 minutos. A ver, mi buen tigre mayor, el tigre más tigre de Aguascalientes. ¿Está saldada la apuesta que se hizo desde un inicio en este torneo clausura? ¿Mejor posición los Tigres? Bien. Órale, vámonos. ¿Doble o nada? No, no se crean. Va, jalo, como se dice coloquialmente. Sé que ahorita andamos de vacaciones, va a tardar un buen en arrancar el siguiente torneo Apertura 2026. Pero de una vez está firmado, es más, dejen de una vez que se escuche. Ahí está, firmado, de que ya se lanzó una nueva apuesta entre el tigre más mayor.

se hizo desde un inicio en este torneo clausura. Mejor posición los Tigres. Bien. Órale, vámonos. Doble o nada, no, no se crean. Va, jalo, como se dice coloquialmente. Sé que ahorita andamos de vacaciones, va a tardar un buen en arrancar el siguiente torneo Apertura 2026. Pero de una vez está firmado, es más, dejen de una vez que se escuche. Ahí está, firmado, de que ya se lanzó una nueva apuesta entre el Tigre más mayor de Aguascalientes y un servidor Gallo Martínez. A mejor posición, igual. Las 17 jornadas, quien se posicione en lo más alto de la tabla general será el ganador absoluto. Vámonos pues. 2:51, 2:51 minutos. Vámonos con la información de los partidos en la fase de grupos de la Copa Libertadores. Ya prácticamente están a dos partidos que se termine esta fase de grupos. Y posterior a esto ya empiezan las rondas de eliminatoria, que es cuando ya empieza a verse más importante este torneo de la Conmebol. Los partidos a disputarse, o más bien que se disputaron en la jornada número 4, fue los más destacados. El equipo de Rosario Central venció 1-0 a Libertad. Lanús pierde en condición de visitante 4-0 frente al Always Ready. El Bolívar 1-1 frente al equipo del Guaira. Independiente Rivadavia 1-1 frente a Fluminense. Santa Fe y Corinthians empataron 1-1. El Cruzeiro y Universidad Católica de Chile 0-0. Y el Peñarol y el Platense 1-1. Para la siguiente ronda, la jornada número 5, los partidos a destacar es precisamente el de Fluminense frente a Bolívar. Boca Juniors frente a Cruzeiro, buenísimo juego el martes de 19 a las 6:30 de la tarde. El equipo de Independiente de El Valle recibe a Libertad. Palmeiras frente a Cerro Porteño. Liga Deportiva Universitaria de Quito también está muy bueno frente al equipo de Lanús. Y otro también que llama poderosamente la atención es el equipo de Flamengo recibiendo la visita de Estudiantes de La Plata. Otro también que llama la atención es precisamente el equipo de Peñarol recibiendo la visita de Corinthians. Así, la información de la Copa Libertadores. Ahora vámonos con la Copa Sudamericana, donde también están a dos jornadas de terminar la fase de grupos. Y los resultados más destacados de la jornada número 4 quedaron de la siguiente manera. El equipo de Gremio venció 3-0 a Deportivo Riestra de la Argentina. El equipo de San Lorenzo empató a 0-0 frente a Deportivo Cuenca. El equipo de Macará venció, más bien empató 2-2 frente al equipo de Tigre. Racing perdió 2-1 frente al Botafogo. Y el equipo de River Plate en condición de visitante venció 2-1 al Carabobo. En la jornada número 5, los partidos a destacar es precisamente América de Cali frente a Tigre. El equipo de Santos recibiendo a San Lorenzo de Almagro. River Plate recibiendo a Bragantino. Y Racing de Avellaneda recibirá la visita del equipo de Caracas. En este torneo también de la Conmebol, la Copa Sudamericana. 2:54. 2:54. Lo que les comentaba acerca de Saúl Canelo Álvarez es que precisamente hay declaraciones de este influencer youtuber Jake Paul, que pues igual haciendo el ridículo enfrentándose a verdaderos boxeadores. En su momento Mike Tyson, también enfrentó en su momento a Julio César Chávez Jr. Bueno, sarta de tarugadas que hace este influencer Jake Paul. Y él ha querido, al igual que David Benavides, enfrentar a Saúl Canelo Álvarez. En una llamada telefónica que tuvieron tanto el pugilista mexicano como este youtuber, Canelo le dijo: solamente me enfrentaré a ti si me consigues $200 millones. $200 millones. ¿Qué hizo Jake Paul? Escuchemos

0: lo que dijo el youtuber Jake Paul a Canelo Álvarez.
1: Canelo, I have the $200 million for you. Easy money. Jake Paul versus Canelo. Let's get it done. This is what the fans have been waiting for. This is the biggest fight that can possibly be made in boxing. Canelo said he's down on the phone. So we're going to make it happen. I have the $200 million, and I think that's going to be the next fight. So sign the contract, Canelo.
0: Ahí están las declaraciones de Jake Paul. Canelo, te tengo los 200 millones de dólares. Será la pelea más grande. Qué estupidez. Perdón por la expresión. Pero él dice que será la pelea más grande. Que en una llamada telefónica, Canelo le dijo que pues peleó contigo si consigue los 200 millones de dólares. Le reitera la cantidad que ella tiene, que dijo que es dinero fácil, que por eso ya tiene esa cantidad. Y que nada más es cuestión de que Canelo Álvarez firme el contrato. ¿Usted considera viable que a final de cuentas sabemos que esto se maneja por el dinero? Imagínense 200 millones de dólares. 200 millones de dólares. Es una cantidad exorbitante de lana. Porque hay que convertirlos a pesos mexicanos. Si el dólar ahorita está en 20 pesos, imagínense la cantidad en pesos mexicanos. Bueno, eso es lo que dice Jake Paul. Y hace unos cuantos minutos, este pugilista argentino, que este sí es pugilista profesional, Sergio Maravilla Martínez, hace las siguientes declaraciones. A Canelo, desde el combate cero, le fueron acomodando los rivales. Fue ganando a todos. Pero lo que no le perdonan es que le hayan acomodado los rivales. Se compara siempre con el mejor y jamás va a ser aquel ídolo intocable. Por más que le ganes. Es lo que le pasa precisamente a Canelo. Para mucha gente está sobrevalorado y es un grandísimo boxeador. Pero lo que pasó con Canelo fue que toda la carrera fue como acomodada. Toma, Canelo. Ahí están las declaraciones de Sergio Maravilla Martínez. Declaraciones fuertes. Y algunos también probablemente coincidamos con el pugilista argentino. Le acomodan los boxeadores al Canelo. Puro costal le ponen. Ahí está David Benavides, sigue levantando la mano. Pero ahí les va otra también. Y de último momento. Pues ya, por una cadena muy importante del deporte a nivel mundial, ya hicieron oficial la pelea de Canelo Álvarez para el 12 de septiembre ante un pugilista francés, Christian Mbili Asomo-Hailier, boxeador profesional camerunés franco-canadiense, que ostenta un título de peso supermediano del Consejo Mundial de Boxeo desde enero del 2026. Ahí está la pelea oficial, ya lo hicieron oficial, 12 de septiembre, ante Christian Mbili, francés en Riyad. Allá en Arabia, claro, bastante lana, bastante movimiento. Pero bueno, ahí está la información. 2:59, prácticamente estamos diciendo adiós a esta, una emisión más de Pasión Deportiva. Vámonos, señoras y señores, recuerden que en punto de las 3 de la tarde hay una muy buenísima sorpresa en el Desplomadero. Cuídense mucho, si van y se divierten y toman, por favor, no manejen. Vayan con nuestros amigos taxistas, nuestros amigos uberianos de plataforma y regresen con bien a casa, porque en casa siempre, siempre los esperarán con los brazos abiertos. Muchísimas gracias, esto fue Pasión Deportiva, ¡vámonos!
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1: Y no es el gavilán. Señoras y señores.
2: Señorito.
1: Bienvenidos, bienvenidas. Esto es el desplumadero. Oye, como me siento raro, invitado especial. Aquí, bueno, ya casi me van a poner mi cama y todo, porque ya vivo aquí.
2: Sí, prácticamente.
1: Bienvenidos, amigos, a este su programa, El Desplumadero, a través de la 91.3, La Mexicana. Ahí está la sorpresa que les decía. Buenísima la sorpresa.
2: Pónganme aplausos o algo.
1: Sí, no manches. La verdadera raza. La verdadera raza, aquí, en el sabadito.
2: Sí, cierto, da, Micheri, ya cuenta que nos te pongan el colchoncito y listo para que
1: todo el día aquí.
2: Ya estás aquí.
1: ¿Qué tiene, hombre?
2: Micheri, ¿cómo estás?
1: Oye, bien contento de estar aquí en el desplumadero, cubriendo a mi compa el Gavilán, que es el titular también de este espacio.
2: Así es.
1: Entonces, a nombre de él y de todo el mundo, aquí estamos en el desplumadero. Oye, fíjate que ya pasó el día de los maestros y la fregada, pero pues siempre decimos, es que pues el desplumadero es cada 8 días, sí, tenemos que decir algo de los maestros.
2: Sí.
1: Aparte que no nos dejaron entrar ayer, no, eso no.
2: Hubo gente que se quedó
1: fuera. Sí, no te creas.
2: Qué ingratos.
1: Además de las orejas de burro o castigado al rincón,
2: así es.
1: ¿Qué otra cosa hacían los maestros de antes que los de ahora ya no?
2: Sí.
1: Que nos digan.
2: Así es, era 92-57-70,
1: porque ahora, ya ves, Cheri, que las generaciones de cristal, nomás con que toque el maestro al alumno, ya hay demanda, ya está, lo van a meter a prisión, muchas cosas, pero como dice Cheri, en sus tiempos, aparte de la oreja de burro,
2: en aquel entonces,
1: ¿cuál era el castigo que implementaban a los alumnos? Y ahora, ¿cuál es el que, pues, ya dijeron, ya no lo hacemos por lo mismo?
2: Exactamente, que ya hay muchas restricciones, ¿no?
1: Que
2: nos diga la gente, participe de volada, ya además. Vamos a estar regalando premios de los gritones, premios de los gritones, premios de los gritones. Para que esté bien pendiente y ahorita le vamos a decir cómo se lo va a ganar, qué se va a ganar y muchas cosas de esas. ¡Comenzamos!
1: ¡Vámonos!
3: Barrilito tricolor, tu compañero.
1: Y tu compañero.
3: Ya no hacen eso.
1: Sí.
3: Dale uno de grasos a uno en los puntas de los dedos. Y calones en las patillas. Saludos desde Villas.
1: Puro Villa, loco.
2: Está lloviendo, Cheri, vaya.
1: No sé, a lo mejor ya no sirve el celular. Yo creo que ya valió.
2: O va hablando con el celular, pero con el vidrio abajo del carro.
1: O fíjate que ahí hay coches que ya traen el Bluetooth, y no, pues el micrófono como que.
2: Exacto.
1: Se le metió un tecuejillo ahí.
4: Se escucha la mexicana, ahora sí, con el invitadazo de lujo.
1: ¡Yo!
4: No, identifíquense bien.
1: A ver, ¿cómo?
4: Nos aventaban el borrador.
1: ¡Ándale!
4: De lado a lado, no era la chancla voladora. El gizazo. ¡Ponga atención!
1: Sí.
4: Y cuando te jalaban así por el lado de las patitas.
1: De las patitas.
4: ¡Ay, cabrón!
1: Sí. ¡No manches!
4: ¡Saludos! Saludos a todos, ¿y cómo estás? Cuando tengan chance, amiga, yo me marca.
1: Órale, Simón. No quieres también que te invitemos a comer.
2: Exacto.
1: No quieres que te marque cuando sale el restaurante, tigre mayor.
2: Yo quería agarrar una maestra de las patillas, maestra.
5: ¿Qué onda, amigo Gallo? Amigo Cheri.
1: Hombre, qué bárbaro.
5: Estás en lugar del Gavilán.
1: Qué milagro.
5: Pues adelante, bienvenido, mi querido amigo Cheri. Mira, aparte de esos castigos que te daban los maestros, también cuando de repente te daban los jalonzotes de oreja.
1: ¿Tú también?
5: O también que te llegaron a jalar de la patilla, ¿no? Cómo dolía. Yo una vez y hasta le tiré una patada a un maestro.
1: ¡Qué grosero!
5: Nada, Pumas. Acuérdense que aquí mando yo.
1: Van a perder.
5: Y voy saliendo de la fiscalía por las
1: espumosas. Con la zona contestaba.
2: Ni siquiera viene ausente en Pasión Deportiva, qué bárbaro.
6: ¿Qué onda, mi sheriff? ¿Cómo andas?
1: Hola.
6: Lo que los maestros hacían y lo que dejaron de hacer anteriormente cuando no estaba morrillo.
1: Sí, qué lento.
6: Si te ponías a platicar, te aventaban el pedazo de gis en la cabezota, teniendo un buen tino.
1: Neta.
6: O ya si estaban más enojados, igual hasta el borrador.
1: Sí.
6: Y también el último castigo que también me llegaban a dar los profes que ya no dan era que si hacías algo malo, ponías las manos y decía, pongan las manos, y te daban con tu reglazo de madera.
1: Dale,
6: y
1: luego
6: que las voltearon las manos, doble reglazo, mi Cheri.
1: La neta, sin echar mentiras, ¿qué castigo te tocó, mi gallo?
2: Sí. Ah, fíjate, en aquel entonces,
1: cuando estaba en la primaria, pues yo me pegó un tirito con mi amigo Jonathan, saluditos para mi buen camarada. ¿Y qué crees que nos hizo el director en aquel tiempo?
2: Pues, ¿qué te hizo? ¿Qué te hizo?
1: Nos citan en su oficina.
2: Ajá.
1: Nos dice, hínquense de frente y tómense de las manos.
2: No manches, neta.
1: Así. Oye, literal nos aventamos como media hora. Y hasta que uno dijera, ya, perdón, que la fregada, hasta ahí nos soltábamos y nos dejaba, nos retiraba.
2: Toma.
1: Pero así, hincados de frente y tomados de la mano.
2: O sea, para que, a ver si es cierto, a que se si odian. Entonces, que nos siga la gente a través de La Mexicana 91.3 sí. FM.
1: Ajá.
2: Cosas que hacían los profes de antes, que los de ahora.
1: Y ahora ya no lo hacen.
2: Bienvenidos, esto se llama
1: El Desplumadero.
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2: El cristal rompe tu cuerpo. Destroza tu mente, te aleja y hace pedazos tu familia. 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

0: bomba.
1: ¡Aquí se acabó la bomba!
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1: Y el del Camacho, exactamente.
0: Oye,
1: señalando a toda la gente que va manejando, a toda la gente que el día de hoy está todavía en el trabajo. Patrón, ya nos va a pagar. Ya me puedo ir temprano.
0: Oye, pues es el mes de las utilidades. No, ¿de las qué? ¿De las utilidades?
1: Sí, las utilidades.
0: ¿Ya te las dieron?
1: Ya no, ya está, las debía.
0: A nosotros nos dieron, pero pura de árabe. Está buena esa.
1: No manches. ¿Por qué? ¿Por qué? Y dice, tanto que gana la empresa para nada.
0: Exactamente. ¿Hasta cuándo va a pasar? ¿Cómo lo ves?
1: ¿Hasta cuándo? ¿Hasta cuándo?
3: ¿Qué onda, mi cheri? ¡Qué milagro! ¿Qué ¿Te caíste de la cama o
1: no,
3: qué, mi cheri? Oye, el gallo.
0: ¡Mándame!
3: Lo que antes hacían los maestros, que ahorita ya no lo hacen, a los chamacos que se portaban mal, les daban en las manos con el borrador, unos borradores ahí en las manos, mi cheri. Claro. ¿Cómo ves?
1: Oye, por eso te quedaron las uñas todas chatas, me cae.
0: Las uñas chatas, llega de eso. Cuando salías, o que iba tu mamá o tu papá por ti a la escuela, traías como si traías el manchazo de como de caspa.
1: Igual era el borradorzazo con el chiza. No manches. Oye, lo que sí, que los morrillos los llevas todos boleados y la fregada y salen como si fueran a echar colado.
0: No,
1: sale bien raro.
0: Sí, y luego, desfajados, con la camisita abierta,
1: llenos de churros, de salsa. No, venga.
4: Aquí es el verdadero licenciado. Ah, caray. Comunista. Arriba, Puma. A mí, cuando me castigaban en la escuela, me ponían la de burro.
1: ¡Ah, caray!
0: ¡Caray! Por eso ya que las espumosas
5: cerezas. 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Escucho el desplumadero con el gallo Martínez y el Cheri.
1: Gracias.
5: Oye, pues no, a mí el castigo que me dio la maestra de ciencias sociales fue que me castigó una semana por no llevar las biografías.
1: Las biografías.
5: Es que como estudiaba y trabajaba, no estaba en secundaria, pues ya estaba cerrada la papelería.
1: Okay.
5: Y ándale que pues en esa casa ya habían cerrado.
1: No,
5: era
1: man.
5: Donde las conseguimos.
1: Oye, las generaciones de ahora no van a saber lo que es una biografía.
0: Exactamente, y no van a saber que si no tenían en una papelería, camínale a la que esté más cercana. La biografía.
1: Y no van a saber que cuando la pegabas ya no podías sacar la información. Ay,
0: a ver, hijo, ¿y luego qué era lo que decías de Benito Juárez? Sí.
1: Ya valió.
0: Y despégala.
1: Que despega, y luego tenías que hacer el resumen y la fregada. No, ya, las nuevas generaciones.
0: Sí.
1: Papi, búscalo en Google.
0: O dile a Chantipite. ¿Cómo se llama ese güey?
1: Chayipite.
0: Chamichipite. Palatinada.
1: O Gemini.
6: Sí, nosotros nos castigaban no dejándonos salir al recreo.
1: No dejándonos salir al recreo. Oye, esa también la aplicaba mi gacho. Y el morrillo llore y llore porque no se iba a comer la torta aplastada.
0: Oye, ya me iba a alcanzar la cooperativa de perdido el taquito de frijolitos con arrocendo.
1: No manches. Oye, ¿a ti te llevaba lonche o tú te llevabas?
0: No, fíjate que había momentos en los que sí me llevaba lonche.
1: Sí.
0: Y otras sí me daban mis 10 pesitos para la cooperativa.
1: Pero con 10 baros se ajustaban muchas cosas.
0: Claro.
1: Ahora ya no ajustan ni un chicle, me cae.
0: Ni el gancito, no manches.
1: Tampoco, me.
7: El desplumadero con el Avilán y con el Smart Ranch. Camacho, salud desde Santa Fe, Nuevo México.
1: Pero no está el Gavilán.
0: ¿Cómo dijo?
1: Que me dijo que es Norla.
0: No sean así.
7: Recuerdo que en aquellos años, en aquel entonces, estaba un maestro Erasmo Catarino.
1: Erasmo Catarino,
7: la maestra que estaban en el Ejército Nacional. Que esos maestros te agarraban, te ponían las manetas de frente y reglazo.
1: Sí,
7: y aparte de eso, en artística, los maestros de ahí te dejaban con las manos estiradas más de media hora.
1: Oye,
3: ¿cómo anda, mijo?
0: ¿Qué onda, qué rollo?
3: ¿Qué dice mi Cheri Camacho?
1: ¿Qué aquí milagro?
3: Andamos, mijo. Saludos entre las tortillas de harina.
1: Trae mi algo,
3: ¿sí?
1: Nada.
0: Es que sí, todo algo para las quesadillas. Sí, el que te decía también de poner las manos estiradas. También, Cheri, ¿no te llegaron a poner en su momento dos libros por mano?
1: No,
0: así estirado.
1: Dos ladrillos me ponían. No más.
0: Ladrillos.
1: Te sentía bien gachote.
0: Sí,
1: no. 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
3: Ya. Yeah. Va, mi gallo. Mi
1: carazo
3: de loco.
1: Claro.
8: No, miren, yo en el kinder, fíjense nomás el trauma para todavía acordarme.
1: Échale, échale.
8: Teníamos una maestra de cuenta troncha toro. Sinagra, mi. Y la regla era cuadrada.
1: Hey, ¿sí?
8: Cualquier cosita que hicieras, ponga las manos en el mesabanco, pupitre, como le llamara.
1: Ajá,
8: tres madrazotas, tres reglazos. Y ni quien dijera nada, porque si llegabas a la casa, ¿ves que mi maestra me pegó? A ver, algo de haber hecho, déjale doy a otro chingada.
1: Hey, te daban doble.
0: Te remataban.
1: Ya gacho. Vámonos, coco. ¡Cocomia! Del orquestón loco. Es la burbubina. La burbubina.
0: Bilirrubina.

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11: ¡Vámonos con música! El caballito de palo. Como cuando bailamos en la escuela, el caballito de palo. Son los vatos del Rus Patrón. 33 grados en la temperatura, se llama el desplumadero. ¿Y tú? Si quieres participar, bueno, pues dinos cosas que hacían los profes antes y cosas que hacen, ya no hacen, ¿va? Que nos digan aquí la gente y pasamos su WhatsApp. Y además, ¿qué te hacían?

0: buenas tardes. Cosas que hacían los estudiantes antes, pensaban, y ahorita no, piensa ChatGPT.
1: Piensa el ChatGPT.
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1: Imagínate la doña que de repente esté aquí concentrada escuchando la vigera. No, no. Espérense.
3: Ya le saltaron los frijoles y el arrocendo
1: sí,
3: también.
1: Ya valió gorro. Oye, mi gallo, vamos a regalar premio de los gritones. ¿Qué te parece?
3: Pelate, cacahuate, acuérdense que los gritones son aquellos que. Y el de cuatro, y del otro, y del más, y del otro. Cuidado, señora, no se va a caer. Cuidado, y el otro. Así que, así está la dinámica.
1: Exacto, ahí te va. Nos tienes que hacer como si fuera de los gritones. Como lo hizo el gallo,
3: sí,
1: de cuenta.
3: Así mero.
1: Pero tiene que llevar la frase en una nota de voz. La mexicana me da mi premio de los gritones y le tienes que hacer como los gritones.
3: Exactamente.
1: Pero pidiéndonos el premio. Por ejemplo, ¿cómo le pueden hacer, mi gallo?
3: Le pueden hacer. Yo escucho a la mexicana. Yo quiero llevarme el premio que están regalando. Adelante. Y dele 4. Y dele 8.
1: Y su nombre completo también. Como si usted fuera de los gritones. Todo en un mismo
3: Exactamente.
1: Audio.
3: Porque dan todo, da toda la dinámica, pero no dicen el nombre. Entonces, ¿a quién se lo damos?
1: ¿A lo que lo yo? ¿A quién se lo vamos a dar?
3: ¿A quién se lo vamos a qué rollo?
1: Entonces, para que esté pendiente usted a través de la mexicana y participe ya, es un premio, mire, hay entre vaporeras, entre, ¿cómo se llaman las estas ollas?
3: Las ollitas, los mismos platitos, los cazos,
1: los topper, los vasos, los de estos, ¿cómo se llama? Para la ropa.
3: Iba a decir los vasos de la calle.
1: Los vasos de la calle, los vasos. Ahí va, la gente está participando.
4: La mexicana me da mi premio de los gritones. Yo quiero uno, quiero otro. Échele otro Luber. Estamos aquí, escuchando la mexicana. Por favor, por el amor de Dios, Oscar Rivera quiere llevarse el de los gritones. Le damos uno, le damos dos, le damos tres, le damos cuatro, le dimos cinco, le dimos seis jalonzotes.
3: A ver, ¿qué está haciendo?
1: Exacto.
3: ¿Estás tirando qué?
1: O sea, primero comenzó como si fuera, no sé, otra cosa, nada que ver con los gritones. Y luego ya como si estuviera bien atizado.
3: Como que la salecita estuvo. Ah, y otra. ¿Dónde fregados va a poner el puesto para que los echen en el Uber? A lo mejor va a estar en la mera calle.
1: No manches. También.
5: Buenas tardes. Yo escucho la mexicana.
3: Al servicio de la comunidad.
5: Misael Alejandro Reyes. Quiero ese premio. Porque está bien bonito. Y para que vea, le vamos a poner este. Y le vamos a echar otro. Y póngale otro. Y denle otro.
3: Sí,
5: y ahí te cobran, cobrador. Ahí te pagan, cobrador. Ahí a la señora también quiere algo. A ver, ahí te pagan, cobrador. Arrímate con la señora, por favor. Ay, muchas gracias. Yo escucho la mexicana, gracias.
1: Ya está participando. Oye, pero ¿cómo
3: y el
1: que
3: nombre?
1: Ahí te cobra el cobrador?
3: Y luego, ahí te va este. Agarra este. Que me agarras el
1: bulleando, me cago.
6: Y le doy dos.
3: Caray.
6: Y le doy tres. Yo quiero el premio de la mexicana que está dando de los gritones. Y lleve uno, y lleve dos, y lleve tres. Espero ganarme mínimo una cubetita de los gritones.
1: Una cubeta.
6: Mi nombre es Alfonso Estrada.
1: Ya está participando. Si usted quiere premio, tiene que decirnos: la mexicana me da un premio de los gritones, seguido de hacerle como los gritones.
3: Y dele cuatro, y dele otro, y dele más. Y señora, no se pase. Aquí es mero. Aquí le estamos entregando todo. Aquí mero.
1: No, pero pidiéndonos el premio.
3: Que vamos a ver que nosotros nos regalen.

0: tener una sola. Tenemos también un cesto para la ropa, que la tengo tirada en el piso.
1: No quiero mi premio. José Manuel de Luna Coronado, lleve las cucharas, lleve la olla, lleve las cucharas, lleve la olla para los frijoles, lleve la vaporera para los tamales. No,
2: eso me sonó como al de la fruta, sí. O sea, nos tienes que pedir el premio a nosotros. Exacto. Como si fueran de los gritones.
3: Claro.
2: Ay, no.
4: Yo quiero el premio de la mexicana. Échale. Y lleve, échale uno, échale otro, y lleva otro. Llévele otro por 100, échele otro plato, échele otro, échale otro. Soy Beatriz García.
2: Doña
4: quiero
2: Beatriz.
4: Quiero participar para el premio de los gritones.
2: No es así, como que, y échele otro. ¿Qué le está echando, doña Beatriz?
5: Pues sí, no más.
2: Entonces, ¿sí? concéntrese. Sí. La mexicana me da un premio de los gritones y usted nos tiene que pedir el premio.
5: Exactamente. Sheriff,
2: gallo, me dan mi premio, pero como si usted lo hiciera como los gritones. Así me
0: doy. Quiero que me des un plato y diga que te va a dar dos cucharas, porque si no lo alcanzo, porque si no mi niña va a decir que la va a quedar con la mano.
2: ¡Tómala! Así le tiene que hacer.
5: Así mero.
2: Y dejar su nombre completo también. Ajá. Como si usted fuera de los gritones. Bueno, ¿quién habla?
6: Hello.
2: Es el celular.
6: Ay, o sea, no, güey. Lo que antes no utilizábamos en la escuela, ¿eh?
2: Exacto.
6: Cero celulares. Por eso somos como estamos.
2: Y ahora ya ni para el baño. Ya lo tienes que llevar todo manchado.

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3: ¿Qué está haciendo tu mujer? Así dice el baile del perrito, neta. ¡Escúchela! Esta canción es para que te alivianes y que te pongas al tiro porque puede estar haciéndolo del perrito.
4: Y luego tomando agua.
3: Muy buenas tardes a todos, esto se llama El Desplumadero.

0: canciones que bailan en el Zumba también en la línea verde. No manches, fíjate, bajando la lonja, échele.
1: Escucho la mexicana con el Jerry Camacho y con el Gallo Martínez. Quiero mi premio. ¿Quién me va a echar otro? Échenme uno. ¿Quién quiere echarme otro? Échenme otro, por favor. Necesito que me echen otro. Oh, aquel que levantó la mano. Quiere que me vaya uno. Véngase para acá, señor. Arrímese para acá. Arrejúntese, por favor. Ay, Dios, qué cosas. Ay, el que sigue. Échenme otro, por favor.
0: No, ya párale. ¡Hombre! No manches. Fíjate que sí, por eso no llueve. Por eso está bien seco todo aquí el terreno de Aguascalientes. Y vaya que sí. Ayer chispeó acá por el lado sur. Chispeó. 5 minutos, Cheri.
2: No manches.
0: 5 minutos. Hizo más calor.
2: Duró más enojada la ex que la lluvia.
0: Ay, sí. Dale, literal que sí.
3: Señora, señor, le venimos ofreciendo un kit de lavaporeras para que haga los tamales.
2: Pero así imagínate, ya no vendiste ni más. No,
4: imagínate, mi amigo, muchas gracias, mejor me voy al que sigue.
0: O sea, haz de cuenta, me sentía gavilaná ahorita.
3: Pásale, doñita, aquí se va a llevar lo que menos se encuentra en otro lado. No lo compre más caro.
0: No.
3: Le pasamos una, le damos otra. Ahí le va otra, quiere otra.
0: A ver, aguanta, espérame. Sí, a ver.
3: Quiero participar para ganarme sus trastes, hijo.
0: Espérame, ahora lo voy a acelerar. A ver si se escucha.
4: A ver,
0: chido.
4: Exacto,
5: a ver. Señora, señor, le venimos ofreciendo.
0: Ándale,
5: de la vaporera para que haga los tamales. Pásale, doñita, aquí se va a llevar lo que no se encuentra en otro lado.
0: Dale,
5: no lo compre más caro. Le pasamos una, le damos otra, ahí le va otra, quiere otra. Quiero participar para ganarme su trastes, hijo.
4: A mí se me hace que fue un plan con maña, que para que lo pusiéramos con velocidad. Eso también puede ser,
0: también, Es válido.
4: Ese va como Speedy González.
0: Ese lo hago lento.
4: Sí, ok.
6: Qué va, porra, esa pinche dupla está buena. Es buenísima,
0: Arre. Ahí traigo el complejillo del gas.
4: ¿Qué? ¿No participó?
0: No, nomás digo que está chida la dupla. Y que anda bien atizado. Y que ahí trae un 50.
2: Ahí tengo la de la polvo, de la salecita.
0: Ándale, imagínate. ¡Vámonos! ¿Quién se lleva premio? ¿Quién se lleva premio de volada? ¡Póngale play! ¿Quién se lleva premio?
7: Y le doy uno, y le doy dos, y le doy tres. Yo quiero el premio de la mexicana que está dando de los gritones. Y lleve uno, y lleve dos, y lleve tres. Espero ganarme mínimo una cubetita de los gritones.
0: ¡Nombre!
7: ¡Nombre! Mi nombre es Alfonso Estrada.
0: ¡Alfonso Estrada!
4: ¡Cierto!
0: ¡Ay, ay, ay! ¡Felicidades! Yeah. Y el último también se lo lleva. Ah, me están diciendo que el último también se lo lleva.
4: ¡Órale!
3: Señora, señor, le venimos ofreciendo un kit de la vaporera para que haga los tamales. Pásale, doñita, aquí se va a llevar lo que menos se encuentra en otro lado. No lo compre más caro.
0: No, pero si con eso
4: lo tiene.
0: Eso, si con esas ganas va a ir a recoger el premio. Pues yo creo que hasta las 12 de la noche van a recoger.
4: Hasta las 12 de la noche ya valió, ¿verdad?
0: ¡Felicidades! Pero si usted quiere participar nuevamente, ¿cómo le tienen que hacer, mi gallo?
8: En estos momentos vamos a ofrecer un plato y dele otro, y dele dos cucharas, y dele dos tapas, y dele también dos tazas, porque si no el niño va a querer tomárselo directamente a la botella.
0: Exactamente, entonces recuerda también que los gritones van a estar hoy y mañana. Así solamente es.
4: Hoy y mañana solamente.
0: Para que compre la tabla para picar.
4: Exactamente.
0: Que compre la ollita de los frijoles.
4: El cestito para la ropa.
0: Que compre también las cucharas, tenedores, cuchillos.
2: Exacto, de Totocano, y también para los platos del pozole y el menuto.
0: Ándale.
2: Amén.
0: Que compre el bote de la ropa.
2: El de ropa de la bota, para que no la deje en el suelo y se le cochine más.
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0: ¡Báilame, mija! ¿Te acuerdas de los cirillos? ¿Te acuerdas de los cirillos?
4: Sí, claro. ¿Cómo no olvidar esas rolas cuando bailaba realmente pegadito? No, ahorita ya separado.
0: Así como tirando barrio, ¿verdad?
4: Simón. Y le va alzando los brazos y las manos y lo.
8: Vamos a ofrecer un plato y dele otro, y dele dos cucharas, y dele dos tapas, y dele también dos tazas, porque si no el niño va a querer tomárselo directamente a la botella.
0: Exactamente, entonces recuerda también que los gritones van a estar hoy y mañana. Así solamente
4: es. Hoy y mañana solamente.
0: Para que compre la tabla para picar. Que compre la ollita de los frijoles,
4: el cestito para la ropa,
0: que compre también las cucharas, tenedores, cuchillos.
2: Exacto, de totocano, y también para los platos del pozole y el menudo.
0: Ándale.
2: Amén.
0: Que compre el bote de la ropa.
2: El ropa de la bota para que no la deje en el suelo y se le cochine más.
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0: ¡Báilame, mija! ¿Te acuerdas de los cirillos? ¿Te acuerdas de los cirillos?
4: Sí, claro. ¿Cómo no olvidar esas rolas cuando bailaba realmente pegadito? Y no, ahorita ya se han separado.
0: Así como tirando barrio, ¿verdad?
4: Simón. Y le va alzando los brazos y las manos y lo. ¿Cuántos son? 10.

0: ropa de la bota para que no la deje en el suelo y se le cochine más.
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2: ¡Báilame, mija! ¿Te acuerdas de los cirillos? ¿Te acuerdas de los cirillos?
3: Sí, claro. ¿Cómo no olvidar esas rolas cuando bailaba realmente pegadito? No, ahorita ya separado.
2: Así como tirando barrio, ¿verdad?
3: Simón. Y le va alzando los brazos y las manos y lo. ¿Cuántos son? 10.
2: 10. 33 grados en la temperatura. Esto se llama
1: el desplumadero.

0: bailame.
1: Ahí escuchamos bailame, bailame, bailame, chiquita.
2: Chiquita.
1: Y le seguimos con cumbia, pero ya nos vamos porque sigue la información importante.
2: La nota roja con el oso y el buen Arturo Almeida.
1: Oye, un placer, mi gallo, gracias por invitarme.
2: Un honor, mi Cheri, muchísimas gracias. Y claro, te esperamos las próximas ocasiones con las puertas abiertas.
3: Muchas gracias, espero haya canapés para la próxima.
2: Gracias, a la guay, soy tu minay.
3: Y un minillo tinto y unas carnes frías.
2: I'm sweet con Caroline.
1: ¡Cámara! ¡Esto fue
4: el desplomadero!
1: Tropicalísimo Apache se llama el camionero. Saludos a todos los camioneros de la ruta 3743 que van a Villa. Y los, la 11 que van

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las 4 de la tarde en punto. Bienvenidos a la Nota Roja en esta tarde de sábado, fin de semana, ya 16 de mayo de este 2026. Le estaremos dando a conocer: se mata motociclista en la 45.

0: se impacta contra el muro de contención y pues pierde la vida este hombre el día de hoy por la mañana. Además, si usted se está preguntando, ¿qué diablos está quemando? ¿Qué está pasando allá a las espaldas de Ugasa? Es que se está quemando un pastizal seco y se reporta ya controlada esta situación. De verdad, las nubes de fumarolas eran fulminantes, pero ya está controlado por parte de bomberos y protección civil. Ahorita le platicamos todos los detalles. Además de que también le estaremos dando a conocer, siguen las tragedias familiares. Entre dos hermanos se dieron con todo. Uno de ellos lo picó y le sacó hasta las tripas. Y por si fuera poco, encuentran osamenta humana en una ranchería. Se comprueba que es de humano. Están las autoridades investigando para tratar de esclarecer los hechos. Y ya fue enviado al Cerezo el feminicida de San Jacinto. Sí, este hombre que matara prácticamente a su esposa y a su hija ya se recuperó y ya fue enviado al Cerezo para varones Aguascalientes. Le tenemos todos los detalles de estas y muchas historias más esta tarde a través de La Nota Roja. Siendo las 4 de la tarde con 2 minutos, le damos la bienvenida al programa policíaco de JLM Noticias, La Nota Roja, emitido a través de la señal número 1, La Mexicana 91.3 FM, a través del canal 149 de Star TV y, por supuesto, a través de las redes sociales de JLM Noticias. Bienvenidas y bienvenidos, soy El Oso Cortés, ¡no puede ser! Ya lo sabe usted que estamos a su mejor disposición, así que lo invito para que se quede con nosotros y se entere del detalle policíaco más relevante hasta el momento. Permítame saludar a mi compañero y amigo, él es el hombre que siempre está en vivo en el lugar de los hechos en las redes sociales de JLM Noticias. Sí, el hombre de la noticia, el buen Héctor, Héctor Almeida.
1: ¿Qué tal, mi oso? ¿Cómo estás? Muy buenas tardes y muy buenas tardes a usted que nos hace el favor de acompañarnos hoy sábado 16 de mayo del 2026. Quédese con nosotros, acompáñenos a esta hora. Ya sabe que a partir de este momento y hasta las 5 de la tarde usted se va a enterar de lo más relevante en el tema policiaco. También lo voy a invitar a que ya empiece a participar directamente en nuestra línea de WhatsApp al 1-22-5770. Ya sabe que para nosotros es muy, pero muy, de verdad, muy importante su mensaje de voz. Si en estos momentos ve algún accidente, movilización de cuerpos de emergencia o cualquier hecho extraño, háganoslo saber, porque ya sabe que usted se vuelve nuestro reportero de campo a partir de este momento para que nosotros también le demos la información en tiempo real, mi buen oso.
0: Así es, usted se convierte en nuestro mejor reportero de campo, el que siempre nos hace llegar a las noticias de última hora. Y siendo las 4:04, arrancamos con todo el detalle en ámbito de información policíaca, platicándole usted esta historia, este terrible accidente que se suscitara el día de hoy por la mañana. Justamente estábamos en vivo cuando estábamos relatando estas historias que ya traíamos en nuestro guión, y de repente llega de última hora esta terrible situación. En primero se recibía, o la primera instancia, como se recibía el reporte, era de que aparentemente un motociclista había sido impactado por un vehículo. Se hablaba incluso de un choque desigual. Así que de inmediato abandonó los estudios de La Nota Roja Héctor Almeida y se trasladó directamente hacia el lugar de los hechos. Minutos después nos enlazábamos con él y junto con él y las transmisiones en vivo de JLM Noticias, nos dábamos cuenta que era un motociclista que se había impactado contra, pues, esta, ¿cómo se le podría llamar?, este muro de contención de alguna manera, y que ante esta situación se impactaría ahí de lleno contra el mismo, ¿no? Los hechos se registraban, Héctor, en la 45 Norte, a la altura de Paseos de la Providencia aproximadamente, ahí muy cerca de donde se encuentra esta gasolinera abandonada, la cual ya no está en funciones.
1: Así es, bueno, eso, fíjate que sí, esta gasolinera que está denominada allí en Santa Fe, precisamente a la mera entrada de Paseos de la Providencia, donde, bueno, se encuentran pues ya varios parques industriales del San Francisco de los Romo. Bueno, ahí exactamente este motociclista desafortunadamente tiene este fuerte accidente que se impacta directamente contra el muro de contención metálico. Y fíjate que fue con el inicio, oso. Todos pensábamos, porque al ver la motocicleta, pensábamos que a lo mejor la habían aventado, uh-huh, o la había pasado algún vehículo por encima, y no. Fue él solo directamente, se impacta contra el inicio de este muro de contención por la velocidad que él iba. Fíjate que era una moto de estas tipo itálica, 110 centímetros cúbicos. A lo que es que, pues, no creas que alcanza también una, bueno, sí, bueno, o sea, no, a lo mejor está acostumbrado a correr más, pero pues yo, ¿qué te puede levantar? 70, 80 kilómetros por hora, pero digo, si a esa velocidad, pues ya te pones, ahí está el guamazo,
0: sí,
1: ¿no?
0: Sí, sales volando.
1: Pero aparte sabemos, oso, una, no es vehículo para que entres en una autopista o carretera. O sea, imagínate el cilindraje tan pequeño, que posiblemente algún... O sea, si en un vehículo, un tráiler te pasa a un lado, te avienta con el puro aire, imagínate, yo quiero pensar...
0: Un transporte pesado.
1: Y sobre todo en la madrugada, que un vehículo de estas magnitudes, pues ya a una velocidad, no a 90, va más rápido, ¿no? Y no estoy diciendo que lo aventó, pero a lo mejor con el puro aire... Lo pudo hasta cierto punto hacerle un lado, lo que provocó que él se haya impactado directamente contra el muro de contención, lo que provocó que donde él choca, a donde cae, estamos hablando de unos 20 metros, 20, 25 metros. Posteriormente, decirte, fíjate nada más el hecho, sí trae su casco de seguridad, pero ¿qué crees que fue determinante para que perdiera la vida?
0: ¿Qué fue lo
1: que pasó? Su propio casco, lo que lo cubre, la mica, se le encaja a la altura de lo que viene siendo uno de sus ojos, lo que eso...
0: Pues perfora.
1: Perfora, y eso hizo que inmediatamente perdiera la sangre. Fíjate que nosotros, ya el reporte, ¿a qué hora nos llegó? 6:00, ¿no?
0: Sí, como 6:30, más o menos.
1: 6:15, más o menos, que yo me fui directamente hacia allá, hasta el lugar donde se estaba generando la noticia, pero hubo quien me mencionó, ¿no, Héctor? Este motocicleta... estaba tirado, yo pasé a las 4 de la mañana y estaba tirado.
0: Caray.
1: Pero como quedó en el acotamiento, y decir también que esto, ahí, a esa altura, es la boca del lobo, o sea, no te das cuenta en realidad, o sea, y vas rápido, si vas pasando, pues no te das cuenta que a lo mejor hasta cierto punto estaba esta persona ahí tirada, o sea, a lo mejor ya quien hubo o quien se detuvo metros adelante dijo, a ver, ahí hay una moto, hay alguien tirado, pero sí, ya pasó, pero ya, ya
0: atención,
1: te puedo decir que desde cuando pasó el accidente, a que yo creo que se dieron cuenta de haber pasado más de media hora, ya yo creo, en lo que hablas, y llegan los servicios a ese punto, pues échale otros 20 minutos, o sea, ya te dieron casi las 5:00 de la mañana. Llegan paramédicos, que fueron los paramédicos del ICEA, quienes fueron los encargados precisamente de valorar y certificar precisamente la ausencia de signos vitales de este hombre, pues ya posterior a eso, pues haces el aviso directamente a, pues ahora sí que a central para que te mande a servicios periciales, pero te voy a decir algo, o sea, la ambulancia normalmente, y lo tengo que decir, son los primeros que siempre llegan en esa área. Te lo digo porque yo soy, ando mucho por esos rumbos, ando siempre cubriendo el área norte normalmente, y cuando me ha tocado cubrir este tipo de accidentes, siempre los paramédicos son los primeros que llegan, antes que otra autoridad. Y son los que se quedan hasta abanderar, son los que se quedan directamente hasta que entregan directamente, ya sea accidente sin lesionados o con o con personas fallecidas como en este caso. Y a lo que voy yo, si me están diciendo que a las 4 de la mañana sucedió este accidente, nosotros llegamos minutos después de las 6:30 al lugar, ya habían pasado 2 horas y media, en el cual pues servicios periciales, en lo que hace todas las diligencias, los peritajes, pues todavía se lleva un rato, ya habían levantado el cuerpo, y hasta las 7 de la mañana, 3 horas después, llega la Guardia Nacional. O sea,
0: no puede ser.
1: Mejor, como dice, ya mejor nadota, ¿no? O sea, tienen que estar al pendiente, señores, o sea, autoridad. Tienen que estar patrullando, no nomás tienen que estar en un punto, porque normalmente hacen base allá en el centro de revisión de Cocío, en la puerta norte, o andan así, pero nunca las ves que anden patrullando, que anden circulando, y ahí te das cuenta.
0: Ausencia, ¿no?
1: Ahí te das cuenta, Oso, que en realidad las carreteras están desoladas. Si no es también por la policía estatal, que tiene los puntos fijos, que están ahí ellos, o así supervisando, o bien que tienen las unidades ahí detenidas por cualquier situación, no pasa nada, Oso, o sea, no, créeme que no hay usted, y también, pues San Francisco de los Romo, también tiene que estar, yo sé que ellos se abocan más en los temas de las colonias, de las comunidades, pero también es un paso donde a poco no se dan cuenta nadie, ¿no? O sea, créame, es un hecho, no por esto ya va a cambiar, ¿verdad? O va a cambiar la situación de este hombre, un hombre de que no ha sido identificado hasta este momento, 40, 45 años de edad, muy buen oso, que desafortunadamente, créeme, las imágenes que nosotros levantamos, obviamente sí requieren discreción, pero por el hecho de que veíamos este fuerte accidente, y vea, o sea, el tema, traía su casco de seguridad, pero fue el fuerte golpe, pues ahora sí que ni siquiera la contó, ¿no? Este hombre que desafortunadamente pierde la vida, uno más, y perdón que lo diga de esta manera, pero uno más que se suma a esta estadística de, ahora sí que, personas fallecidas por accidentes de moto, ¿no?
0: Así es, y se aclara que no es menor de edad, ¿verdad?
1: No, 40, 45 años de edad.
0: Ok, eso digo, porque quedaba la duda. decían en la mañana a través del 1-22-5770. Oye, Oso, pues no, que ya no iban a circular los menores de edad. No es menor de edad, ya oscilaba entre los 40, 45 años de edad aproximadamente. Y fíjate lo que siempre estamos diciendo, Héctor, pónganse el casco, utilizo en su equipo. ¿Cómo te vas a imaginar que tu propio casco te puede quitar la vida con estas micas mencionadas, cuando pues a veces es sí también contraproducente, sobre todo el tema de las micas, no tanto el casco, ¿no? O en ocasiones sí también tiene mucho que ver los estándares de los cascos, amigos.
1: Claro.
0: Hay muchos que no cumplen con estas pues características de que te protejan, y a veces es también contraproducente. Se llegan a quebrar y llegan a hacerte también algunas heridas que son considerables, o que no evitan incluso que tu mismo cráneo se fracture, ¿no?
1: Claro, o sea, hay que ser honesto. Usted va y compra una moto de esta, de estas marcas, y pues te regalan hasta el casco, ¿no? Sí. Pero en realidad pues nomás es por puro trámite, no cubre de hecho las especificaciones de seguridad, porque para que te regalen un casco, pues está canijo, o sea, que cubra las necesidades, o en realidad lo que va a proteger. Porque un casco, o sea, hay que invertirle.
0: Sí.
1: Digo, yo no soy motociclista, no uso moto, pero tengo amigos y sí valen varios miles. Entonces, usted que a lo mejor es profesional y que tiene eso, pues al final va a decir, Héctor, pues no nos costea, pero pues ¿cuánto vale tu seguridad entonces?
0: Sí.
1: O sea, si valga 2,000, 3,000, o no sé cuánto puede costar un casco que cubra las especificaciones, pues yo creo que no tiene valor tu seguridad, ¿no? O sea, lo que cueste, pues te lo vas a comprar, porque al final es un factor importante, porque a lo mejor te pudiste haber caído y a lo mejor te fracturaste un brazo, una pierna, pero no perdiste la vida, ¿no? Porque desafortunadamente las caídas normalmente de moto, donde se lleva la lesión o cuando pierden la vida, es por fractura de cráneo o lo que tenga que ver en el área pues altamente de la cara.
0: Sí, de la cara y la cabeza.
1: Exactamente. Entonces, para que sí lo tenga pues ahora sí presente, y aparte, mi bueno, sobre el tema del tráfico, sí se estaba haciendo un cuello de botella, ya prácticamente el tráfico llegaba hasta lo que era Margaritas, porque el sentido de circulación de sur a norte, de Aguascalientes hacia San Francisco de los Romo, entonces estuvo a vuelta de rueda un buen rato, por lo que, bueno, sí desquició, sobre todo por la gente que va a los trabajos ahí al parque industrial. O sea,
0: oye, ¿y él iba a trabajar, iría a trabajar?
1: Fíjate que no, híjole, no sé, no traía como tal algún uniforme, pero no, tampoco se descarta, ¿no? No saben si va para su casa, para su trabajo, pero pues lo que sí es que pues este hombre pierde la vida ahí en el lugar.
0: Porque pues realmente fue muy temprano, por aquello de las 4 de la mañana, entonces pues no sabemos si era una persona que vivía muy cerca del lugar,
1: también,
0: o también que fuera a trabajar, o regresara de algún lugar, ¿no? La fiesta, trabajo, etcétera. Aquí lo inminente es que pues ya perdió la vida. Se suma a una estadística más de estos muertos por motocicleta. Son las 4:15 p.m. Nos vamos a enlazar con mi compañera Lula Reyes, quien también tiene detalles de lo que está aconteciendo en este ámbito de información policíaca en este fin de semana en el ámbito nacional. Adelante, Lulita, muy buenas tardes.
2: Gracias, Oso, muy buenas tardes. Hombres armados asesinan a 5 jóvenes en una casa de León, Guanajuato. Otra vez Guanajuato. 5 jóvenes fueron asesinados por hombres armados en una vivienda de la colonia Cumbres La Gloria, en la ciudad de León, en Guanajuato. Fue la tarde de ayer cuando vecinos de la calle Urco Norte alertaron a las autoridades de seguridad sobre la presencia de una persona lesionada en un inmueble, así fue el primer reporte. Al llegar, los elementos de seguridad encontraron no una, sino 5 personas que tenían heridas producidas por arma de fuego. Paramédicos acudieron para brindar atención prehospitalaria a las víctimas, pero ninguna de ellas tenía ya signos vitales. En el lugar, elementos de seguridad comentaron que las 5 personas fallecidas son hombres, la mayoría de entre 17 y 21 años de edad, muy jovencitos. Presentaban lesiones en diversas partes del cuerpo y en la cabeza. Vecinos que se acercaron al perímetro mencionaron haber escuchado disparos durante la madrugada. Hasta el momento, la zona continúa bajo resguardo de las autoridades policiales. Es el reporte que tengo por ahora.
0: Muchísimas gracias, Lulita. En unos minutos regresamos contigo para más de esta información del alto impacto a nivel nacional. Vamos a ir a una pausa, pero yo lo invito a que se comunique con nosotros, nos diga sus opiniones de los hechos policíacos que está usted escuchando, además de que nos haga llegar sus denuncias y reportes al 449-122-5770. Díganos cómo le va con el calor, ¿eh? El día de hoy está haciendo un calorón insoportable, infernal en Aguascalientes. Creo que ahora sí le atinó el servicio meteorológico, ¿eh? Amenazaron fuertes calores para este fin de semana y se está cumpliendo. Así hubiera cumplido con las lluvias, pero bueno, todo se cambió. Usted sabe que el clima no tiene palabra, así que coméntenos cómo le va con el calor, cómo le hace para refrescarse. Coméntenos lo que quiera al 449-122-5770.
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31: No funcionan semáforos de Paseo de la Cruz y Primer Anillo, que solicita tránsito.
32: No, güey, como al año lo
33: son
0: las 4 de la tarde, ya con 22 minutos, estamos de regreso con más de la información policíaca a través de la nota roja. Sígase comunicando con nosotros a través del WhatsApp de la Mexicana 449-122-5770 para que nos haga llegar todas sus denuncias, sus mensajes en esta tarde de sábado, fin de semana, bastante calorcito en Aguascalientes y nosotros trabajando.

0: para llevarles de la mano toda la información policíaca que se entere de lo más relevante hasta el momento. El día de hoy, pues prácticamente hace aproximadamente como una hora, hora y media, casi dos horas, comenzaban a llegar muchísimos reportes, Héctor, de qué era lo que pasaba, sobre todo allá como por Avenida Universidad, a la altura de la UA, como atrás de Ugasa, como a toda esta altura más o menos, porque se alcanzaban a apreciar, pues, fuertes fumarolas, y vaya fumarolas, de humo negro completamente, desde varios puntos de la ciudad capital se alcanzaban a observar, y pues todo mundo pensaba que seguramente se estaba quemando alguna chatarrera, algo por el estilo, porque las nubes de humo eran bastante oscuras, bastante negras. ¿Y qué fue lo que sucedió? Pues que al parecer sí se incendió lo que fue la parte trasera de Ugasa, para ser exactos. El fuego consumió solamente pastizal, sí algunas llantas que se encontraban en este predio. Es por eso la situación del humo negro, y esto fue todo lo que se generó sobre la Avenida Universidad, para ser exactos, y la calle Silvestre Gómez, en la colonia Unión Ganadera, así denominada, allá prácticamente al norte de la ciudad capital. Rápidamente, al saber esto y al llamar a servicios de emergencia, los bomberos y personal de protección civil llegó hasta este lugar de los hechos para controlar el fuego. El fuego ya ha sido controlado para estas horas, para estos minutos que le estamos dando a conocer esta información. Ya fue controlado en su totalidad, y como bien le comento, fue el incendio de pastizal lo que desquició este pavoroso incendio, que como bien lo comentamos, Héctor, ya habíamos hablado de este tipo de incendios que se han cometido en las últimas fechas. Y digo cometido porque casi siempre pasa que alguien por maldad pues los prende, ¿no? Los incendia. O en ocasiones también ha ocurrido que no falta aquel que va en el vehículo fumando y al último avienta la bachicha. Y como hay mucho pastizal seco en diferentes partes de Aguascalientes, pues esto se llega a propagar de manera abundante, donde pues a veces se pierde el control. Y luego que hay muchos predios, yo no sé por qué siempre existen predios donde hay muchas llantas acumuladas, ¿no? Si se supone que existe el lugar y la forma, Héctor, de poderlas mandar al lugar donde deben de estar, hay mucha gente que las acumula y las va prácticamente tirando. Hay un predio que tengan solo, entonces se van acumulando, y cuando se hacen los incendios, esto es lo que pasa, ¿no?
1: Así es, sí, fíjate que esto pues sucedió precisamente aproximadamente como a las 2 de la tarde, cuando pues ahora sí que se iniciaron al llamado al 911, donde se estaba registrando este fuerte incendio. Esto precisamente en la parte, bueno, zona norte, Oso, porque la gente se preguntaba, es que queda que por Plaza San Marcos, que por Avenida Universidad, uh-huh, pero eran bastantes las fumarolas, así que en color negro, y tú sabes que eso inmediatamente, pues ya lo tienen identificado muchas veces los bomberos, porque hasta eso, créeme, el color ellos van identificando, que es, dijeron, ¿sabes qué? Sí, aparentemente es pastizal, pero déjanos dirigimos, porque para que quede, pues en esta área, no voy a alcanzar a algunas casas o alguna empresa. Negocio. Y fíjate que, pues sí, efectivamente, este incendio se registró en la parte trasera de Ugas. Pues, todo el mundo lo conoce, ¿no? Uh-huh. Efectivamente, este rastro donde, fíjate que ya posteriormente fue muy rápido controlado. Sabemos que metros adelante, Oso, donde se encuentra el DIF, ahí hay una estación de bomberos, así que para reacción rápida. A otra, se encuentra Parques y Jardines, o sea, rápido las pipas. O sea, te estoy hablando que esto fue en cuestión de minutos lo que provocó que rápidamente pues los bomberos pudieran pues ahora sí que pues evitar que se propagara este incendio, por lo que rápidamente esta situación fue controlada. Sí decirte que esto fue alrededor de las 2 de la tarde y fue prácticamente en la parte de los establos. O sea, sí alcanzó a agarrar, pero nada más lo que es pasto y establos. Uh-huh. No agarró la empresa, tampoco hay que decirlo, porque no. Pues digo que esto gracias a los bomberos y también a la gente de ahí mismo de esta empresa, que pudieron sofocarlo rápidamente, controlarlo. De hecho, tuvieron que llegar pues más pipas de ahí de Parques y Jardines, hay que comentarlo. ¿Para qué? Para que se pudiera todavía, aparte de mantenerlo controlado, enfriarlo. Enfriar, porque si te das cuenta en las imágenes, que usted ya las puede encontrar directamente en las redes sociales de JLM Noticias, usted ya se va a ver precisamente esta área, lo que se prácticamente se quemó, y lo que te comento de los establos, porque mucho de eso es fierroso. Eso sí lo alcanzó a agarrar, pero afortunadamente no había animales, hay que decirlo, solamente fue pues prácticamente lo que fue el área del pasto y esto que les estoy comentando de los establos, pero fue lo

0: único. Afortunadamente por la intervención, ya sabemos que el heroico cuerpo de bomberos siempre está latente, siempre está pendiente, y sobre todo la reacción rápida que ellos tienen para poder, pues ahora sí que, pues apagar este tipo de incendios, ¿no?
1: Así es, el reconocimiento a todo el personal de Protección Civil, a todos los bomberos municipales y del estado que siempre están, pues, a las vivas con estas emergencias, sobre todo, pues, también al jefe Gabino, ¿no? Que siempre los coordina de manera muy exacta en cualquier situación en la que se les necesite, se les ocupe a estos bomberos y a este personal de Protección Civil. Como bien le comento, ya para estas horas, siendo las 4:28, ha sido controlado en su totalidad. No pasó a mayores, no existen pérdidas materiales, no existen personas lesionadas, ni nada por el estilo. Todo se debió, pues sí, a esta fuerte contaminación, a este fuerte quema de pastizal seco, algunas llantas que se encontraban cerca del lugar, pero esto fue solamente lo que sucedió en estas pavorosas y enormes llamaradas que usted observaba, sobre todo fumarolas de humo negro, en lo que fue al norte de la ciudad capital, atrás de Ugasa, para ser exactos. Son las 4:28. Déjeme platicarle otra historia bastante interesante. ¿Usted se acuerda que, pues, esta semana hemos tenido lamentables hechos que se han registrado en estos días pasados? Y uno de los más sonados y de los que, pues sin duda, más se nos hizo un nudo en la garganta, fue el saber de un jefe de familia que, pues, acabó con la vida prácticamente de dos miembros importantes de su familia, su señora esposa y su menor hija, la más chiquita de ellas, de apenas 12 años de edad. Pues, ¿qué cree? ¿Se acuerda que, pues, se armó bastante polémica en este tema, sobre todo por el tema de que, pues, incluso la misma familia decía que estaban desconcertados de lo que había pasado? Esta persona nunca dio indicios de ser una persona, pues, asesina, de que tuviera problemas con su familia, de que las golpeara, que les faltara el respeto, etcétera. Entonces, incluso ese mismo día, mucha gente del auditorio, a través del 1-22-5770, se ponía en contacto con nosotros y nos decía, pues, a lo mejor el señor estaba mal, pues, de su situación mental, mal de los nervios, a lo mejor padecía esquizofrenia o algo por el estilo, y eso puede ser un detonante, pues, para que te conviertas una persona así, hasta en contra de tus propios seres queridos. Sin embargo, hay noticias relevantes de toda esta situación. ¿Se acuerda que, pues, él se fue muy gravemente herido al hospital? Pues resulta ser que ya fue dado de alta, ya se recuperó favorablemente de las lesiones que él mismo se había provocado. Así que, pues, Juan Antonio, después de que, pues, acabara con la vida de su señora esposa y de su hija menor, y después él se provocara lesiones con un arma blanca, sin embargo, debido a que las heridas fueron superficiales, fue dado de alta poco después de haber recibido atención médica en estos días pasados. Posteriormente ya fue trasladado al hospital neuropsiquiátrico, donde los especialistas le hicieron las pruebas suficientes y necesarias para tratar de comprobar si de verdad en su estado de salud mental, pues, había que intervenir en una situación de que tuviera que, pues, irse directamente al psiquiátrico, de que necesitara ayuda por esta problemática que a lo mejor él pudo haber padecido o padecía. Sin embargo, posteriormente de haber sido trasladado a este neuropsiquiátrico, donde estos especialistas lo analizaron a fondo y le hicieron todas las pruebas necesarias, pues determinaron que estas pruebas arrojaron los resultados de que contaba con las condiciones aptas para ser internado en el Cerezo para Varones Aguascalientes. Es decir, pues, que no se está tan desquiciado como uno pensaba, sino que, pues, prácticamente pudo haber estado en sus cinco sentidos cuando realizó este macabro asesinato familiar. Así que ante estas pruebas que ellos pudieron aportar, pues dijeron que sí es apto para que permanezca en el Cerezo para Varones Aguascalientes, y ahí es donde se le va a seguir su situación jurídica. Así que será en las próximas horas presentado ante un juez de control, quien definirá su situación legal por este doble feminicidio de su esposa y su hija. De ser encontrado culpable, esta persona podría hasta enfrentar una condena superior a los 80 años de prisión. Imagínense de lo que estamos hablando. Una noticia relevante que no podemos dejar de mencionar, ya que pues es lo que sigue de esta lamentable historia que sucediera ya en la comunidad de San Jacinto, Rincón de Romos, Aguascalientes. Son las 4:31. Los seguimos invitando para que se comunique con nosotros a través del 449-922-5770. Estamos enlazándonos con mi compañera Lula Reyes para que nos dé también más detalles del alto impacto a nivel nacional, porque también a nivel nacional el fin de semana pasan

0: cosas bastante violentas en nuestro México. Así que yo lo invito para que usted se ponga en contacto con nosotros, mencione y opine lo que quiera del ámbito policíaco en esta tarde. Adelante con tu reporte, Lulita, en el ámbito nacional. Muy buenas tardes.
1: Gracias, Osa. Muy buenas tardes. En Colima, balacera en motel deja dos presuntos sicarios muertos. Una balacera al interior de un motel en la capital del estado de Colima derivó en una persecución y el abatimiento de dos presuntos criminales. Los hechos ocurrieron cuando dos vehículos compactos con hombres armados en su interior llegaron hasta uno de los moteles que está ubicado sobre las salidas al municipio de Jiquilpan, en Jalisco. En la persecución fue abatido el hueso, considerado por autoridades estatales y federales como uno de los principales generadores de violencia en la entidad y presunto integrante del cártel Jalisco Nueva Generación. Los hechos ocurrieron durante las primeras horas de ayer, cuando los dos vehículos arribaron al establecimiento con hombres armados que presuntamente buscaban ejecutar a una persona que se hospedaba en el lugar. Sin embargo, antes de su llegada, reportes ciudadanos alertaron a las corporaciones de seguridad sobre la presencia de sujetos armados y muy sospechosos en la zona. Apenas unos minutos después arribaron elementos de la Policía Estatal y de la Secretaría de Marina, lo que derivó en un intercambio de disparos. Las autoridades informaron que al percatarse de la presencia policial, los sicarios abrieron fuego contra una de las patrullas y huyeron en direcciones distintas a bordo de dos vehículos. Entre los fallecidos fue identificado el hueso, quien presuntamente fungía como escolta de otro objetivo prioritario en la región. Es el reporte que tengo por ahora.
0: Muchísimas gracias, Lulita. En unos minutos regresamos contigo para más de la información policíaca a nivel nacional. Siendo las 4 de la tarde con 34 minutos, vamos a la siguiente pausa. Pero no se despegue, al regresar le tenemos más noticias en el ámbito policíaco. Yo lo invito para que se siga comunicando con nosotros, diga lo que quiera. Total libertad de expresión al 449-122-5770.
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0: Son las 4:38 PM. Estamos de regreso con más de la información policíaca a través de la nota roja. Vaya fin de semana el día de hoy. Híjole, pues nosotros esperamos que lloviera, pero pues sigue el calor, ay, mi estimado.
1: Está horrible, de verdad. Digo, yo espero que todos los que son team calor estén felices, estén afuera, estén, es más, no sé, tomándose baños de sol, porque no, hombre, está insoportable. De verdad, cómo extraño el frío, mi buen oso. Mira, Nas, te pones una chamarrita y vámonos. Todo controlado, un cafecito, un tecito.
0: ¿Y ya? Ya, ya, mira. Pero el calor, ¿cómo te lo quitas?
1: No, hombre, no, y es más, hasta los que, ni en el carro puedes estar, porque puedes traer aire acondicionado, pero te bajas del vehículo caliente y después te estás enfermando, entonces eso es lo peor de todo.
0: Híjole, pues está insoportable. ¿Usted qué hace para contrarrestar el calor de este fin de semana? Platíquenos, dígalo al 122-5770. Nos vamos con más de la información policíaca y esta historia también que viene a repercutir de nueva cuenta, pues en esta sociedad. Oiga, ¿qué estamos haciendo? ¿Por qué se han perdido los varones, la unión familiar? ¿Por qué le comento esto? Porque se dio una sangrienta riña entre dos carnales y se registró esto, Héctor, en el fraccionamiento Trojes del Sur, el cual se ubica ahí muy cerca de Pilar Blanco, de Pilar para Blanco, la gente tenga ahí, esta referencia. Así es. Y pues se puso bastante fuerte, que incluso salió a relucir un arma blanca con la cual pues este sujeto prácticamente le provoca lesiones en el abdomen a su carnal, que se le salieron hasta las tripas, amigo.
1: Literalmente, fíjate que dos hermanos protagonizaron una sangrienta riña en un domicilio en el fraccionamiento Trojes del Sur, en la que uno apuñaló gravemente al otro y le habrá provocado hasta expulsión de los intestinos. Imagínate nada más, oso, la imagen. El agredido terminó hospitalizado y sobre todo para recibir atención fue inmediatamente llevado al hospital zona número 1. Que fíjate que tanto el agresor también fue detenido por policías municipales y entregado a las autoridades ministeriales, que iniciaron ya una carpeta de investigación por esta gresca familiar. La riña entre los dos hermanos sucedió el día de ayer viernes alrededor de las 5:00 PM en un domicilio de la calle Paso de Tonatiuh, en el citado fraccionamiento, en las inmediaciones del Infonavit Pilar Blanco, al sur de la capital. Por causas desconocidas, los consanguíneos comenzaron a discutir, hasta que de las palabras pasaron a los golpes, y durante la pelea, uno de ellos tomó un arma blanca y con ella apuñaló al otro, provocándole varias heridas en diferentes partes del cuerpo, una de ellas en el abdomen. Fíjate que los oficiales de Seguridad Pública Municipal acudieron al lugar, donde se estaba generando esta pelea, y detuvieron al atacante, mientras que el ofendido, entre unos 30 y 35 años de edad, era auxiliado por paramédicos de la Cruz Roja, que le habrían encontrado expuestos los intestinos y en condiciones graves. Imagínate nada más la situación, mi buen oso. Y fíjate que a bordo de la ambulancia, pues lo trasladaron inmediatamente a recibir atención médica al Hospital General Zona Número 1, acá del Seguro Social, y el otro fue arrestado y trasladado a la Fiscalía General del Estado y disposición ante la gente del Ministerio Público. Pues oye, pues esto ya prácticamente es intento de homicidio, mi buen oso. Pues
0: sí, en contra de tu propio hermano.
1: De tu propio hermano, así como Caín y Abel, ¿qué problemas pueden tener? Yo sé que puede pasar hasta, como dicen, hasta en las mejores familias, sí sucede que no te lleves porque, pues sucede, y eso te digo, sucede en todos lados. Pero yo creo que ya para hacerte daño de esta manera, siendo tu propia sangre, yo creo que a lo mejor, pues, si quieres, déjale de hablar como no.

0: normalmente pasa, y pasa, ¿eh? Aquí en Aguascalientes es muy común esa situación, pero ya para que llegues y prácticamente lo intentes matar, ya, eso ya son palabras mayores. No pasa que a lo mejor, como todo desde chicos, pues te agarres a trancazo, moquetazos, y al rato ya están otra vez como ya queriéndose, nada, ¿no? Amándose como todo, como buen hermano. Pero ya llegar y ya casi al punto de asesinarlo, yo creo que eso ya no está bien. Y mira, y va a tener que pagar el hermano, independientemente de todo, porque es intento de homicidio.
1: Híjole, pues ahí está, uno se va al hospital, otro prácticamente queda tras las rejas a disposición de la gente del Ministerio Público. ¿Qué problemas pudieron haber tenido estos dos carnales como para llegar hasta este punto? Yo le pregunto a usted al 1-22-57-70, ¿usted ha llegado a pelearse fuerte con su familia? ¿Sería capaz de matar a su propio hermano? O sea, ¿tan fuertes son las broncas que llegaría o llegar hasta el punto de matarlo? 1-22-57-70. Nos vamos con más de la información y pues nos vamos con esta historia también de, pues prácticamente un joven quien muere, un paisano hidrocálido quien pierde la vida allá en la Unión Americana. Incluso las labores de búsqueda se prolongaron algún par de días porque no lo encontraban. Y esto sucedió allí en el río de Minnesota, para ser exactos, allá en Estados Unidos. El hoyo Cristo fue identificado como Daniel Ramírez, de 33 años de edad, originario de aquí de Aguascalientes. Pierde la vida ahogado en este río de Minnesota, Estados Unidos. Su cuerpo fue recuperado la mañana de ayer viernes, tras una intensa búsqueda que se prolongó por lo menos durante 2 días. Los hechos se suscitaron hace 2 días aproximadamente, de acuerdo con las investigaciones de la oficina del sheriff de allá, de aquel condado. Resulta ser que el 13 de mayo, alrededor de las 4 de la tarde con 45 minutos, según versiones de los mismos testigos, Daniel Ramírez se encontraba con varios de sus amigos en esta área, en este río de Minnesota. Se encontraban pescando muy cerca del puente de la autopista número 41. Ahí es cuando pues están haciendo lo propio. Fue visto por última vez sin camisa y con pantalones en color caqui, pues estaban pescando con el calor de allá del río de Minnesota y todo este rollo, cuando de repente, lamentablemente, pues según testigos, solicitan la ayuda de pues la autoridad, cuando este aguascalentense lamentablemente cae al agua y ya no pudo salir de ella. Lo pierden de vista y rápidamente dan el aviso a las autoridades, a los servicios de emergencia de allá de la Unión Americana. Rápidamente llegan hasta el lugar a la policía de aquella entidad, el departamento de bomberos y también la oficina del sheriff de aquel condado, los cuales pusieron todos sus recursos y departamentos pues naturales de Minnesota para hacer lo propio para poder buscar a este hombre. Lo buscaron todo el día 13 de mayo, el 14 de mayo también, y pues prácticamente hasta el día de ayer es cuando finalmente lo encuentran, muy cerca de las 10 de la mañana con 35 minutos, es cuando estas labores de búsqueda tienen los resultados favorables, encuentran a este joven. Rápidamente fue trasladado al servicio médico forense de aquella entidad para hacer lo correspondiente y lo de ley, lógicamente practicarle su necropsia correspondiente, realizar las diligencias correspondientes, y a final de cuentas pues que fuera identificado por los mismos familiares, ¿no? Este chavo de apenas 33 años de edad, Daniel Ramírez, de 33 años, quien se encontraba allá en Minnesota pescando, pues imagínese quién iba a pensar que iba a caer al agua y que lamentablemente pues iba a morir ahogado este paisano, ¿no? Este paisano hidrocálido que seguramente en las próximas fechas sería repatriado su cuerpo para que pues reciba el último adiós, el último final en compañía de sus seres queridos, de su familia, acá en Aguascalientes. Son las 4 de la tarde con 45 minutos. También una noticia relevante de lo que sucedió el día de ayer fue un macabro hallazgo que realizaron pues unos jornaleros que estaban realizando sus trabajos correspondientes como todos los días, y de repente les llamó la atención que encontraron una osamenta humana. Aquí la situación es que ahora sí ni cómo decir que es de un animal o algo por el estilo, Héctor, porque realmente se trata de un cráneo humano, así como de otras partes también de los huesos de esta osamenta humana. Y de nueva cuenta, el lugar, el municipio es Pabellón de Arteaga, Aguascalientes.
0: Así es, fíjate que allá osamenta en un rancho allá de Pabellón de Arteaga, unas personas lo encontraron, este cráneo humano. Ahora sí que una osamenta humana fue descubierta al interior de un rancho en el municipio de Pabellón de Arteaga, lo que provocó la intervención de las autoridades. El hallazgo tuvo lugar durante la tarde de ayer viernes en el rancho localizado en las inmediaciones de las carreteras estatales 71, esta que te conduce de San Francisco de los Romo hasta Luis Moya. Y bien, la número 89, esta que era así que en la referida cabecera municipal. Unas personas que realizaban algunas actividades en el rancho descubrieron en la tierra un cráneo humano y otros restos óseos, por lo que decidieron dar parte a los servicios de emergencias. Oficiales de seguridad pública se movilizaron a la propiedad y confirmaron lo que en realidad habían descubierto estas personas, la presencia de los huesos, por lo que acordonaron la zona y notificaron inmediatamente a la Fiscalía General del Estado. Agentes ministeriales de la Policía de Investigación Criminal iniciaron las indagatorias y realizaron las entrevistas a las personas que descubrieron los restos para conocer su versión de los hechos. Elementos del Instituto de Ciencias Forenses y servicios periciales arribaron al rancho para llevar a cabo las diligencias y trabajos de campo necesarios. A su término, efectuaron el levantamiento de la osamenta para trasladar al servicio médico forense, donde iniciaron los estudios periciales para establecer el género de la víctima y esclarecer el tiempo y las causas de la muerte. Esto pues prácticamente ya es más tema antropológico, mi buen oso, para poder sacar o así hacerle estudios directamente y saber de quién se trata pues estos huesos óseos, donde imagínate nada más, yo creo que ya tienen muchísimo tiempo, ¿no? O sea, ya por como ya se encuentran directamente estas situaciones, porque no creo que sean de las personas desaparecidas, o tú qué crees, ¿crees que tenga que ver hasta a lo mejor? O sea, hay que verlo por el lado de ya cómo están.
1: Sí, pues, del tiempo, ¿no?
0: O sea, a lo mejor si tuviera todavía hasta la ropa o algo, pues a lo mejor llama la atención, pero prácticamente ya son, o sea, ¿cuántas veces no hemos hablado? Y voy a hacer este paréntesis porque hay gente que va y saca huesos hasta de los panteones, ¿eh? O sea, créemelo, no creo, puede ser hasta cierto punto también esta situación, pero aquí hay que ver la situación porque hayan estado hasta cierto punto a nivel de tierra, esa es una, o qué estarían haciendo estas personas, solamente que hayan escarbado muy profundo y hayan aparecido.
1: Y los hayan encontrado, ¿no? Así es.
0: O sea, también hay que ver esta situación, pero bueno, no se descarta ninguna línea de investigación para saber sobre todo de quién se trata, si es hombre, mujer, cuánto tiempo tiene, y sobre todo la identificación sería muy importante, sobre todo el tema, saber si es alguna persona que tenga mucho tiempo desaparecida y que mire, ahí está, ¿no? Hayan encontrado estos huesos ahí.
1: Así es, a mí lo delicado que se me hace es que de nueva cuenta sea Pabellón de Arteaga, pues noticia. Últimamente estamos hablando mucho de Pabellón, que si las personas que distribuyen droga, que si las situaciones fuertes, que si los intentos de ejecución, que si incluso algún tema, pues ya incluso de ejecución, la pareja que fuera abandonada muy cerca de un campo de béisbol también fue ahí en Pabellón de Arteaga, exactamente a espaldas del CECITEA. Entonces, pues no se puede descartar, como tú lo comentas, Héctor, ninguna línea de investigación. Estaremos al pendiente de que pues se identifique a la persona y sobre todo que se esclarezcan las causas de la muerte y cuánto tiempo tenían estos restos óseos en este lugar, en esta ranchería de Pabellón de Arteaga. Son las 4:50 p.m, pues estamos llegando prácticamente a la recta final. Nos vamos a ir comunicando con mi compañera Lula Reyes. Recordarles a todos ustedes que a partir de este momento, Héctor, nos quedamos en vivo en las redes sociales. Cualquier cosa que llegue a suceder, allí en las redes sociales de JTLM Noticias lo va a encontrar completamente en vivo.
0: Así es, ya sabe que todo lo que trascienda a partir de este momento, los vamos a ver directamente en las redes oficiales de JLM Noticias.
1: Así que ya lo sabe, escuche usted alguna sirena, movilización policíaca, alguna fumarola, conéctese de inmediato a redes sociales de JLM Noticias y ahí va a tener todo el contenido de lo que está pasando. Nos enlazamos con mi compañera Lula Reyes para conocer más detalles del ámbito policíaco a nivel local. Le deseamos que tenga excelente fin de semana y que se porte bien, porque si no va a salir aquí en la nota roja. Adelante con el tema nacional, Lulita, muy buenas tardes.
2: Gracias, Oso. Muy buenas tardes. Exigen justicia para Ashley y Fanny, víctimas transexuales halladas muertas en el Estado de México. En la última semana, en el Estado de México se han reportado 2 casos de asesinatos a personas de la comunidad LGBT. Sus cuerpos fueron localizados en 2 municipios diferentes tras varios días de búsqueda. Tras el asesinato de Ashley y Fernando B., persona de la comunidad originaria de Tenango del Valle, y el reciente hallazgo sin vida de Fanny, conocida como la chica del pelo blue en Mexicalcingo, la organización civil Fuera del Closet condenó ambos hechos y exigió a las autoridades mexiquenses acciones inmediatas para evitar impunidad. Ashley Fernando fue localizada sin vida en un municipio después de varios días reportada como desaparecida, hecho que provocó indignación entre colectivos de diversidad sexual, quienes demandaron al gobierno del Estado de México y a la Fiscalía General.

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8: Muy, pero muy buenas tardes. En este momento comienza
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8: Efectivamente, las complacencias de La Mexicana 91.3 FM, siendo las 5 de la tarde, el punto. Saludos a toda la bandera que anda chambeando, que anda fingiendo todavía. Todavía es que hay que sacar para la papa, chavos, ok, mijo. Saludos a toda la bandera, a todos mis compas uberianos, todos mis compas taxebrios, todos los urbaneros, ahí en la central camionera que nos está escuchando, ahí en la central de abastos, en el agropecuario. Saludos, saludos, son las complacencias de La Mexicana. Y yo empiezo con esta, mejo. ¿Quién dijo yo? 449-122-5770. Las complacencias más populares de todo Aguascalientes. Solo en La Mexicana 91.3. Necesito decírtelo. Conjunto Primavera.
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13: Sobre fue, vamos a ver quién más dijo yo. 449-122-5770. Las complacencias más populares de todo Aguascalientes son en La Mexicana 91.3 FM. Póngale play, ¿o qué, mijo?
14: Buenas tardes, ¿qué color? Aquí estamos escuchando entre Jefe y Alonso. Pues un saludo al taller Memín, al taller Los Bellos, que ahorita están en el levantamiento de jarras. Y también para decirles que se vengan a cenar en Tacos Cuaches aquí en Las Trojes, Ponciano Arriaga 224. Y a ver si me puedes complacer con la canción de No Le Ruegues de Primavera. Ajá. O la que quieras, ya ves que nunca me las
13: no
14: pones.
13: Le no le ruegues.
15: Yo escucho La Mexicana con el Chocorrol, ese es mi Chocorrol. Compláceme con la canción de García Brothers, de la de Pachuco, para poner el ambiente, mi Chocorrol. Ánimo, mi Choco.
13: Sobres, mi compa. Ahí le va su rola. Ahorita ponemos más de Primavera porque... pues empezamos con Primavera, las complacencias es 5 con 9. ¿Quién dijo yo? 449-92-5770. Los García Bros. Pachuco, súbele.

0: 3 FM. Vamos a ver qué dice la bandera. 449-922-5770. Saludos a los compas que están ahí vendiendo semillas a las afueras del jardín de San Marcos, mijo.
1: Qué tranza, mi chocorrol, mi hermanillo calcetín del gordo, del Camacho. Qué tranza. A ver si me complaces, por favor, con Espejeando de Tucanes de Tijuana, con dedicatoria para todo aquel que anda atrás de un volante. Saludos y bendecido fin de semana.
0: Sobres, muchísimas gracias, compa. Espejeando los Tucanes de Tijuana a través de la número uno, la mexicana, la que sí escucha a la gente. Ya es

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2: Y esta es La Mexicana, la número uno, 91.3. Escucho las complacencias con el Chocorrol. Hola, Chocorrol, ¿me puedes complacer con la canción de Lo Tienes Todo? Con Julián Álvarez. Muchas gracias. Feliz sábado.
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0: Neta. Porque tan solito, mi rey. No, pues, ponte una rola, ponte una rola clásica, Chocorrol. Ponte una de los chicanísimos de Nacho Montes. Lo que eran los ermitaños. Hay porpis, aquí andamos a la escucha. Yo escucho la mexicana.
1: Ese es todo. El barbero. A ver, vamos a ver. De Tim Marín, de Doping, güey. A ver cuál, a ver esta mera suelta, así de los chicanísimos, sabe. Dime si soy un tonto en las complacencias. Ahí le va, compa, su rola. 5:22, 449-922-5770. Es la número uno, la que sí escucha la gente. Ahorita andamos checando tus watts. Tú tenme paciencia y confianza. ¡Súbele! La

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2: Vamos a ver qué dice la gente en todo Aguascalientes. Saludos a los compas que nos ven y nos escuchan en el canal 149 Star TV. 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El barbero, suéltalo.
3: Buenas tardes, mi chocorrol. A ver si me puedes complacer con la del garrote. Para que se ponga el ambiente. Yes, y se pongan a bailar las pirujas de mi prima.
2: Ay, calacoles, pues bueno.
3: Que te están oyendo. Aquí en La Ribera.
2: Saludos a toda la banda de La Ribera, de Grupo San Cristo. Ah, novedad. Saludos a toda la banda de La Ribera. Saludos a tus primas. Y pues saludos. Ahí les va su cumbia del garrote para que se pongan a, pues ahí a cotorrear. No sé qué andan haciendo. ¡Saludos! Ni modo que no se pongan a hacer qué hacer con esa, ¿eh? Pero no se vayan volando. Nomás agarren la escoba para barrer, ¿eh? ¡Saludos! ¡Súbele! Son las complacencias de La Mexicana 91.3 528.

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2: Quiero mandar saludos a todos los compas que andan en distintas gasolineras de Aguascalientes escuchando La Mexicana 91.3. ¡Un saludote! ¿Qué rol le vamos a poner o qué? Bueno, vamos a ver qué dice la banda aquí en el WhatsApp más popular de todo Aguascalientes, 449-122-5770. Suéltala, compa.
3: ¿Qué, mi Chocorrol? Buenas tardes, a ver si nos puedes complacer con una cancioncita de la banda Z, Hotel California, aquí. Ay, para ponernos bello, en ambiente.
2: Neta, qué bello.
3: Y no le cambiamos a La Mexicana número uno, y ya basta con el Chocorrol.
2: Ya basta, mejo. Ahí le va su rola, Hotel California, banda Z, a través del 91.3, 542, 33 grados centígrados, súbele, mijo. La

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1: Sobre, pues vamos a ver qué más dice la banda. 449-922-5770. Saludo a toda la banda, que hoy va a llover, no es cierto. A ver, deja checo acá. Hoy va a llover, nada, cuál. A ver, vamos a ver, ahorita las 6.

0: 27, 24, no, hoy no va a llover, mañana domingo sí hay 40% de probabilidad de lluvia, ¿eh? Así que para la gente que dice, no, deja el agua mi carro, mejor aguántese mañana o hasta lunes, ¿da? Bueno, saludo a toda la banda, le diré que se abríe, pero no, la neta está haciendo mucho calor, va a llover, pero se va a sentir a gusto, para dormir a gusto, para que el ventilador no aviente aire caliente, va, uno que no tiene, pues, clima, ni modo, ya basta, maldita pobreza, ¿qué dice la banda o qué? ¿Qué dice la banda?
1: Chogorrón. Buenas tardes, mi chogorrón, saludotes, un abrazo fuerte. Déjese caer con la de la Beatriz, ¿no? Del Mr. Chivo, porfas, y bonita tarde, mi chogorrón.
0: Ánimo, saludos, compa. Qué milagro, mijo. Yo pensé que ya muebles, vato. Súbele, Beatriz, Mr. Chivo, a través de las complacencias de la mexicana 91.3547. ¿Quién dijo yo? ¿Quién siguió qué? 449-122-5770. Seguimos llegando a tus WhatsApp, ¿eh? Súbele, mijo.

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2: Vamos a ver qué pide la bandera. 449-922-5770. Saludos a todos los que andan en los diferentes autolavados de todo Aguascalientes. Saludos ahí para Autolavado El Cóbano, Autolavado Polos. Es el mismo, ahí en El Cóbano. Saludos a los compas, que ahí siempre llevamos a lavar la imponente bestia de La Mexicana, El Gorrón, que pide lavando, ¿qué?
3: Yo escucho a La Mexicana, muy buena tarde. Oye, ¿me puedes complacer con la canción de Una Noche de Banda, de la banda Ráfaga?
2: ¡Ráfaga!
3: Saludos para todos los que le van a la América. ¡Arriba la América! Aunque hayamos quedado eliminados con un equipo chico.
2: Efectivamente,
3: ¡saludos!
2: o sea, sí, ya ese equipo chico, sí. ¿Por qué? Porque ya lleva 15 años sin ser campeón. La neta, ojalá y el Pumas quede campeón, ¿eh? Ya 15 años sin ganar nada, ni con CACAF. Bueno, ese es otro tema, ¿va? Ojalá y quede campeón el Pumas, por cierto, en punto de las 7. Bueno, como 7-1, tenemos fútbol, para que no se despegue la Mexicana 91.3, creo que es Chivas Cruz Azul, ¿eh? Ahorita en la otra intervención le checamos, vámonos con tu rolota, compa. Una noche de banda a través de las complacencias de la Mexicana 91.3, 552.

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2: Sobres, quiero saludar a toda la banda que nos escucha. Bueno, a ver, suéltate, mi guanero, súbele, compa.
3: Te borregué, mi Choco, ponme una rolota, mi joyas de las sábanas, pa' que les cobija, carnalito. Una capa a la México, chidita, mi Choco, ¿qué hubo de qué? ¿No te has reportado, carnal?
2: ¿Cómo no? ¿Cómo? Ya no.
3: Ponme una chida de Sammy, por favor, loco, ya te la sabes, mijo. Échale, carajo, ánimo.
2: ¡Saludos, compa! Saludos allá a toda la bandera de la México. Bueno, a casi todos. Dice, ¿qué onda? Arriba la México. Sobres, compa, saludos, mijo, vente a la México. No, no es fácil, no es fácil. Que también al pulque, por allá hay pulque. Oh, señor, que vio, ahí le va su rol a mi guanero. Te hagan lo mismo a través de las complacencias de la Mexicana 91.3 FM 556 de 6 a 7. Otra vez voy a tener complacencias, ¿eh? Aquí está su rolota a través de la Mexicana. ¡Súbele! Cuando te hagan lo mismo, cuidado, ¿eh? ¡Aguas! ¡Aguas, cuidado, mejor!
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5: Muy, pero muy buenas tardes. Otra vez.
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5: 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Continuamos en las complacencias de la mexicana 91.3 FM. ¿Qué pide la banda? ¿Qué pide la bandera? ¿Qué? Suéltala, suéltala,
6: hola,
5: mijo.
6: Buenas tardes.
5: Buenas tardes.
6: Quisiera que me complacieras con una bonita canción de Karim León, La Buena. Para mi papi de Villa García.
5: Mi papi.
6: Él te escucha diariamente.
5: Ah, muchas gracias.
6: Nunca deja de escuchar la radio. Ojalá me pudieras complacer con esa canción. Lo quiero mucho. De parte de su hija Susana. Gracias, que tengas una linda tarde.
5: Saludos, Susana, a ti y a tu papi. Ahorita busco tu rola. Ah, por acá creo que allí se ya la cambié. La buena, no la tenemos ahorita. Ahorita solicito que la suban a programación. Tú tenme paciencia y confianza. La pongo en fila a ver qué dice la banda. ¿Qué dice la banda? ¿Qué?
7: Ponme una canción para todos los
5: de Villa. De Villa, ¿no? Ya va. Ahí le va su rola, Federico Villa. El Patachuecas a través de las complacencias de la mexicana. 6-1. ¿Quién sigue? ¿Quién dijo yo? ¿Quién dijo yo? Ahorita te pongo tu rola, What a moment, midi circuit kiobo. Ya súbele, mijo.